0: sabemos que a veces, Señor Padre amado de la gloria, no es fácil, Señor Padre amado, pero no hay nada imposible para ti, Señor Padre amado de la gloria, porque cuando tú llamas, Señor Padre amado de la gloria, tú llamas a alguien para hacer tu voluntad, tú lo respaldes, Señor Padre amado de la gloria, y tienes el control de cada cosa, Señor Padre amado de la gloria. Si tienen una enfermedad, Señor Padre amado, están pasando por una situación de enfermedad, que tú pongas tu mano de sanidad, Señor Padre amado de la gloria, en el nombre de Jesús, que tú obres, Señor, en cada de sus hijos, Señor Padre amado, sus hijas, sus nietos, bisnietos, Señor Padre amado de la gloria, y siga glorificándote en ellos, Señor Padre amado, y dándole palabra, Señor Padre amado, para la grey, Señor Padre amado, que tú has puesto en sus manos, Señor Padre, en el nombre de Jesús, aleluya. También te pido, Señor Padre amado de la gloria, por los enfermos, Señor Padre amado de la gloria, aquellos que están en sus hogares enfermos, Señor Padre amado, en los hospitales, Señor Padre amado, en sala de emergencia, sala de intensivo, Señor Padre amado de la gloria, sala de operaciones, Señor Padre amado de la gloria, Señor Padre amado, en psiquiatría, Señor Padre amado, en todos los departamentos de hospitales, Señor Padre amado, que tú te pasees, Señor Padre amado, de una manera especial, Señor, y tú pongas tu mano de sanidad, Señor Padre amado, y que tú hagas milagros, Señor Padre amado de la gloria, oh poderoso Dios, porque tú eres todavía un Dios de milagros, Señor Padre amado de la gloria, tú sigues siendo el mismo Dios, Señor Padre amado de la gloria, aunque los hombres, Señor Padre amado de la gloria, sea, Señor, inconstante, Señor, tú eres constante y fiel, Señor, para nosotros, Señor Padre amado de la gloria, que tú obres en ellos, Señor Padre amado, y tú los sanes, Señor, porque hace 26 años, Señor Padre amado, tú moriste en la cruz de Calvario, y por tu llaga nosotros fuimos curados, Señor Padre. Oh, poderoso Dios, también te pido, Señor Padre amado, por los matrimonios, Señor, los matrimonios que tú has unido, Señor Padre amado de la gloria, nuestros pastores, matrimonios de nuestros pastores, de nuestros misioneros evangelistas, Señor Padre amado, de nuestra hermana Claribel, Señor Padre amado, de nuestra hermana Edith, Señor Padre amado, mi matrimonio y cada uno que está en la sintonía y alrededor del mundo, Señor Padre, que tú sigas siendo el centro de cada matrimonio, Señor Padre amado de la gloria, que el amor nunca se apague, Señor, que haya más amor, Señor Padre amado de la gloria, que Señor Padre amado, cuando situaciones se levanten, Señor Padre amado de la gloria, sea económica, Señor Padre amado, sea de enfermedad, Señor Padre amado de la gloria, cualquier problema que haya, Señor Padre amado, que se una, Señor Padre amado de la gloria, y te pongamos a ti primero, Señor Padre amado de la gloria, que todas las preocupaciones matrimoniales, Señor, te las llevemos a ti, Señor Padre amado de la gloria, porque tú eres el que tiene control, Señor Padre amado de la gloria, que tú lo sigas cada día más uniendo, Señor Padre amado de la gloria, y lo siga hacia, ayudando a seguir hacia adelante, Señor Padre amado. Padre amado, sea tu voluntad, Señor Padre, en el nombre de Jesús, aleluya. Oh, poderoso Dios, también te pido por los niños, Señor Padre amado de la gloria. Los niños, Señor Padre amado, aquí de la congregación, Señor Padre amado. Mi amada hija Samara, Señor Padre amado, también Alía, Señor Padre amado, y todos los niños, Señor Padre amado de la gloria, Padre amado del mundo, Señor, que tú los cuides, los guardes, los protejas, Señor Padre amado de la gloria, que tú cuides, Señor Padre amado de la gloria, su acostar, Señor, igual su levantar, Señor Padre amado, cada vez que salgan de sus hogares, Señor, que vayan a la escuela, Señor Padre amado, y de regreso, Señor, también que tú los cuides, Señor, en esos autobuses, Señor Padre amado de la gloria, cada vez que se monte, Señor Padre amado de la gloria, para ir a la escuela y de regreso, Señor Padre amado de la gloria, que tú los cuides, Señor Padre amado, y los proteja, Señor, del maligno, Señor Padre amado de la gloria, de los violadores, Señor, los predadores sexuales, Señor, los secuestradores, Señor Padre, que tú los cuides, Señor Padre amado, que tú pongas, Señor, un cerco alrededor de ellos, Señor Padre amado, y los cubra con tus alas, Señor Padre amado, porque los niños son tuyos, Señor Padre amado de la gloria, en el nombre de Jesús, aleluya. Oh, poderoso Dios, también te pido, Señor Padre amado de la gloria, por aquellos que predican tu palabra, Señor Padre amado, alrededor del mundo, ya que muchos, Señor Padre amado, están, Señor Padre amado, sufriendo persecución. persecuciones, Señor, por predicar tu palabra, Señor, Padre amado de la gloria, en muchos diferentes lugares del mundo, Señor, Padre amado, te pido que tú los cuides, los guardes y los protejas, Señor, Padre amado de la gloria, en cada momento, Señor, que ellos no pierdan la fe, Señor, Padre amado de la gloria, que sigan hacia adelante, Señor, Padre amado de la gloria, predicando tu palabra, Señor, Padre amado, creyendo en ti, Señor, Padre amado de la gloria, porque para eso tú nos llamaste, Señor Padre amado, para predicar tu palabra, Señor Padre amado de la gloria, a seguir tus pasos, Padre amado de la gloria, tú en tu palabra, Señor Padre amado, nos enseñaste, Señor Padre amado, cómo era sufrir por predicar tu palabra, Señor Padre amado de la gloria, que hasta tú muriste por nuestros pecados, Señor Padre amado de la gloria, siendo inocente, Señor Padre amado de la gloria. Y tú solamente pides un mínimo, Señor Padre amado, de que te alabemos, que te glorifiquemos, Señor Padre amado, que seamos fieles a ti, Señor Padre amado, que nos congregamos, Señor Padre amado, que leamos tu palabra, que ayunemos, Señor Padre amado, y no hacemos eso, Señor Padre amado, conforme de agradecimiento, Señor Padre amado de la gloria. Por eso yo te pido, Señor, que nos ayudes, Señor Padre amado, y aquellos, Señor Padre amado, que están pasando por persecución, por predicar tu palabra, Señor, que tú le des la fortaleza, Señor Padre amado, para seguir, Señor Padre amado, porque ejemplo tú has sido para nosotros, Señor Padre amado de la gloria, en el nombre de Jesús, aleluya. Ahora te pido, Señor Padre amado, por los alcohólicos, los homosexuales, las lesbianas, Señor, todos los que están en pecado, Señor Padre amado, que tú rompas las cadenas, que tú los libertes, Señor Padre amado de la gloria, que ellos, Señor Padre amado, se den de cuenta, Señor Padre amado de la gloria, que tú eres la solución, Señor Padre amado. Hay muchos que te han sido predicadores de tu palabra, Señor, servidores tuyos, pero una mala jugada de la vida, Señor, una desobediencia, Señor Padre amado, cayeron, Señor Padre amado, de tu gracia, Señor Padre amado, pero yo sé, Señor Padre amado, que tú los vuelves a levantar y pueden ser siervos tuyos, Señor, con un testimonio, Señor, para otros, Señor Padre, te pido que tú los ayudes, Señor Padre amado, de la gloria, a levantarse, Señor Padre amado, a hacer tu voluntad, Señor Padre, también te pido por nuestros familiares, Señor, nuestros padres, nuestras madres, nuestros abuelos, nuestras abuelas, primos, primas, sobrinos, sobrinas, tías, tíos, hermanos, hermanas, todos nuestros familiares, Señor Padre amado de la gloria, que tú los cuides y los protejas, Señor Padre amado de la gloria, que tú te reveles sus vidas en el silencio de la noche, Señor Padre amado de la gloria, aquellos que están apartados, Señor Padre amado, que tú sigas obrando en sus vidas, Señor Padre amado de la gloria, y siga, Señor Padre amado, bregando en sus vidas, Señor Padre amado, porque hay muchos que han tenido sueños, Señor Padre amado, que se han enfermado y te piden a ti, y ven tu que tú haces milagros, Señor, que tú los sanas, Señor Padre amado, pero no quieren de su brazo torcer, Señor Padre amado de la gloria, que tú sigas bregando con ellos, Señor, en sus vidas, Señor, obrando en sus vidas, Señor, a la manera que tú quieras, Señor Padre amado de la gloria, hasta que ellos vengan a ti, Señor Padre amado de la gloria, que digan, basta ya, heme aquí, Señor, voy a ser sierva tuya, siervo tuyo, Señor Padre amado de la gloria, porque muchos tienen testimonio, Señor bonito, Señor Padre amado, tienen un llamado bonito, Señor Padre amado de la gloria, pero no quieren dar su brazo a torcer, Señor Padre amado de la gloria, por eso te pido, Señor, que tenga misericordia de ellos, Señor, y sigas obrando en sus vidas cada día más, Señor Padre amado de la gloria, porque ellos están en la promesa, Señor Padre, en el nombre de Jesús. Ahora, Señor Padre amado, te pido que tú me uses la lectura de la palabra, Señor Padre amado, en el devocional, Señor Padre amado de la gloria, que tú uses cada hermano que vaya a tocar el instrumento, Señor Padre amado, que tú unjas mi garganta, Señor Padre amado, y de todos los hermanos que vayan a cantar juntamente, Señor Padre amado, conmigo, para alabar y glorificar tu nombre, Señor Padre, y que tú uses nuestro pastor, tu siervo, Señor, en la segunda parte, sea de la a través de la predicación, a través del estudio bíblico, lo que tú quieres en esta noche para nosotros, Señor Padre amado de la gloria, porque todo lo que hacemos es para la gloria y honra de tu nombre, Señor Padre, y te pido todo esto en el nombre del Padre, del Hijo y del Espíritu Santo. Amén. Gloria a Dios, aleluya. poderoso Dios. Vamos a abrir nuestra Biblia en Jeremías capítulo 28.
1: Aleluya.
2: Jesús.
0: Jeremías capítulo 28.
2: Gloria, gloria.
0: Poderoso, poderoso Dios. Aleluya. Mi alma te alaba, Jehová. Vive Jehová, aleluya. Santo, santo, santo. Gloria a Dios. Si todavía hay alguien que no lo tenga, me dice amén para esperar. Gloria a Dios, aleluya.
1: Gloria a Dios.
0: Poderoso Dios. ¿Lo tenemos todo? Amén. Gloria a Dios, aleluya. Y la palabra se lee en nombre del Padre, del Hijo y del Espíritu Santo. Amén. Aconteció en el mismo año, en el principio del reinado de Sedequías, rey de Judá, en el año cuarto, en el quinto mes, que Ananías, hijo de Azur, profeta, que era de Gabaón, me habló en la casa de Jehová delante de los sacerdotes y de todo el pueblo, diciendo: Así habló Jehová de los ejércitos, Dios de Israel, diciendo: Quebranté el yugo del rey de Babilonia. Dentro de los 2 años haré volver a este lugar todos los utensilios de la casa de Jehová que Nabucodonosor, rey de Babilonia, tomó de este lugar para llevarlos a Babilonia. Y yo haré volver a este lugar a Jeconías, hijo de Joacim, rey de Judá, y de todos los transportados de Judá que entraron en Babilonia, dice Jehová, porque yo quebrantaré el yugo del rey de Babilonia. Entonces respondió el profeta Jeremías al profeta Ananías, delante de los sacerdotes y delante de los de todo el pueblo que estaba en la casa de Jehová. Y dijo el profeta Jeremías: Amén, así lo haga Jehová. Confirme Jehová tus palabras con las cuales profetizaste, que los utensilios de la casa de Jehová y todos los transportados han de ser devueltos de Babilonia a este lugar. Con todo eso, oye ahora esta palabra que yo hablo en tus oídos y en los oídos de todo el pueblo. Los profetas que fueron antes de mí y antes de ti en tiempos pasados profetizaron guerra, aflicción y pestilencia contra muchas tierras y contra grandes reinos. El profeta que profetiza de paz, cuando se cumpla la palabra del profeta, será conocido como el profeta que Jehová en verdad envió. Entonces el profeta Ananías quitó el yugo del cuello del profeta Jeremías y lo quebró. Y habló Ananías en presencia de todo el pueblo, diciendo: Así ha dicho Jehová de esta manera: Romperé el yugo de Nabucodonosor, rey de Babilonia, del cuello de todas las naciones dentro de 2 años. Y siguió Jeremías su camino. Y después que el profeta Ananías rompió el yugo del cuello del profeta Jeremías, vino palabra de Jehová a Jeremías, diciendo: Ve y habla a Ananías, diciendo: Así ha dicho Jehová: Yugos de madera quebraste, mas en vez de ellos harás yugos de hierro. Porque así ha dicho Jehová de los ejércitos, Dios de Israel: Yugo de hierro puse sobre el cuello de todas estas naciones, para que sirvan a Nabucodonosor, rey de Babilonia, y han de servirle. Y aún también le he dado las bestias del campo. Entonces dijo el profeta Jeremías al profeta Ananías: Ahora oye, Ananías, Jehová no te envió, y tú has hecho confiar en mentira a este pueblo. Por tanto, así ha dicho Jehová: He aquí que yo te quito de sobre la faz de la tierra. Morirás en este año, porque hablaste rebelión contra Jehová. Y el mismo año murió Ananías en el mes séptimo. Gloria a Dios, aleluya. Gloria a Dios, aleluya. Tenemos que tener cuidado con los profetas que dicen: Jehová Dios, sin Jehová haber dicho nada. Gloria a Dios, aleluya. Poderoso Dios, Señor, te damos gracias por esta palabra que tú, Señor Padre amado, nos has dado para leer en esta noche, Señor Padre amado, que ha hablado en nuestras vidas, Señor Padre amado, de la gloria en el nombre de Jesús. Te pido que tú nos ayudes, Señor Padre amado, a no ser engañados, Señor Padre amado, por falso profeta, Señor Padre amado, de la gloria, porque tu palabra nos dice, Señor Padre amado, nos advierte, Señor Padre amado, de esos falsos profetas, esas personas que vienen a decir que tú dijiste sin tú haber dicho nada, Señor Padre amado, de la gloria, que tú nos ayudes a no caer en ese engaño, Señor Padre amado, de la gloria, en el nombre de Jesús, y nos dé discernimiento, Señor Padre amado, en el nombre de Jesús. Ahora te pido que tú nos uses a cada uno de nosotros en devocional, Señor Padre amado, de la gloria, que tú, Señor Padre amado, nos llenes más de ti, Señor, de tu Espíritu Santo, Señor Padre amado, y que salgamos, Señor Padre amado, más edificados de este lugar, Señor Padre amado, de la gloria, que nos salgamos de este lugar, Señor Padre amado, como llegamos, Señor, que nuestras vacías rebosen, Señor, de aceite, Señor Padre amado, de la gloria. Te lo pido en el nombre del Padre, del Hijo y del Espíritu Santo. Amén. Como primer corito vamos a cantar, no hay un saludo más lindo. Gloria a Dios, aleluya.

0: Gloria a Dios, aleluya.
1: Aleluya.
2: Mi alma te alaba, Jesús.
0: Gloria a Dios, aleluya. Ya no se canta ese corito porque ahora Dios te bendice. Te bendigo. Gloria a Dios, aleluya. Poderoso Dios, aleluya. Como próximo corito vamos a cantar: viva la fe, viva la esperanza, viva el amor. Gloria a Dios, aleluya.

Gloria a Dios, aleluya. Vive Dios. Y como último corito, lo cantaré justo, florecerá como una palmera. Gloria a Dios, aleluya. El justo florecerá.

0: gloria a Dios, aleluya. Poderoso Dios, hasta aquí mi parte, Dios me los bendiga, Dios me los guarde, nuestro pastor con nosotros.
1: Gloria.
2: Aleluya, que Dios bendiga a nuestra hermana Karien. Que Dios la bendiga más. Que Dios bendiga a su amado esposo, el hermano Angelito. Que Dios lo bendiga más. Que Dios bendiga a Samarita. Que Dios la bendiga más. Que Dios bendiga a nuestra pastora, mi amada esposa. Que Dios lo bendiga más. Que Dios bendiga a nuestros evangelistas. Que Dios lo bendiga más. Que Dios bendiga a nuestros diáconos y diaconisas. Que Dios lo bendiga más. Que Dios bendiga a nuestra hermana Edith González. Que Dios la bendiga más. Así que nos gozamos, amados, en esta hermosa, aleluya, noche. Bienvenidos todos aquellos que están en la sintonía.
3: Gloria a Dios. Aleluya.
2: Aleluya. Aquellos que están en la sintonía de Radio Unción Fe y Poder en esta hermosa noche. Aquí estamos en un culto de viernes. Aleluya, culto evangelístico. Gloria a Dios, aleluya. Donde el Señor, aleluya, nos tiene acostumbrados a muchas cosas buenas.
3: Gloria a Dios.
2: Y Él hace conforme su voluntad. Y a Él le damos toda la gloria y toda la honra. Aleluya. Gloria al que vive. Aleluya. Santo. Así que vamos a buscar, amados hermanos, el libro del Evangelio según San Mateo, capítulo 11.
1: Aleluya.
2: Vamos a considerar del versículo 26 en adelante. Aleluya. Evangelio según San Mateo, capítulo 11, versículo, aleluya, Santo Jesús, mi alma te alaba. Gloria a Dios, versículo 20. Y vamos a considerarlo hasta el versículo, aleluya, 23.
3: Gloria a Dios.
2: Gloria al que vive y reina por los siglos de los siglos. Yo tengo que usar esta lupa para mirar. Gloria a Dios. Después que uno se pone joven, le pasa eso. Aleluya. Santo Jesús, mi alma te adora. Aleluya. Así que el que lo tenga dice amén. El que no lo tenga dice amén. Todo el mundo lo tiene, pero estamos bien. Aleluya, así que vamos entonces a leer esta palabra en esta hora. Aleluya, esperando que como siempre Dios nos hable. Tiene un título aquí, Ayes.
3: Gloria a Dios.
2: Esto significa que no es un solo ay, que son muchos. Ayes sobre las ciudades impertinentes. Aleluya, que dice que no son pertinentes, no están. Aleluya, como Dios quiere que estén. Vamos a leerlo en el nombre del Padre, del Hijo y del Espíritu Santo.
3: Amén.
2: Entonces comenzó a reconvenirles, a reconvenir a los ciudad, a las ciudades en las cuales, aleluya, había hecho muchos de sus milagros, porque no se habían arrepentido, aleluya, diciendo, ¡ay de ti, Corazín! ¡Ay de ti, Bethsaida! Porque si en Tiro y en Sidón, aleluya, se hubieran hecho los milagros que han sido hechos en vosotros, en vosotras, gloria a Dios, aleluya, gloria a Dios, aleluya. Dice, amén, tiempo ha que se hubieran arrepentido en dicho, amén, en silicio y en ceniza. Aleluya. Por tanto, os digo que en el día del juicio será más tolerable el castigo para Tiro y para Sidón que para vosotros, vosotras. Y tú, Capernaum, que eres, aleluya, levantada hasta el cielo, aleluya, hasta el Hades serás abatida. Porque si en Sodoma se hubiesen hecho los milagros que han sido hechos en ti, habría permanecido hasta el día de hoy. Aleluya. Padre, gracias te damos en el nombre poderoso de Jesucristo. Señor, recibe toda la gloria y toda la honra en esta hermosa noche. Recuérdate, Señor, que nosotros hemos llegado aquí para eso, para adorarte, para alabar tu nombre y para llevar tu palabra. Permite, Padre amado, que todas las mentes, los corazones estén abiertos en esta hora y las aleluya para poder atesorar esa palabra y poderla poner por obra, porque es la palabra tuya que tú nos has dado, Padre, para que hagamos tu voluntad, para que vivamos, Señor amado, conforme como tú quieres que vivamos. Toda la gloria te la damos a ti. En esta noche te pido que hagas milagros, que hagas portentos y maravillas, y que te glorifiques en nuestras vidas, y que nos ayudes, Señor, a seguir hacia adelante, haciendo tu voluntad firme y llevando tu palabra. Bendícenos y cuídanos, y bendice a todos los hermanitos y hermanitas que ya están en la sintonía en esta hermosa noche. Cuida a los maestros, que se mantengan ahí, esperando, Jehová, lo que tú has de hablarnos en esta hermosa, aleluya, noche. Te pido todo esto creyendo que tú lo haces, en el nombre del Padre, en el nombre del Hijo y del Espíritu Santo. ¡Aleluya! ¡Aleluya! ¡Aleluya! ¡Aleluya! ¡Aleluya! ¡Aleluya! ¡Y a su nombre! ¡Y a su nombre! ¡Y a su nombre! Con una lluvia de texto, tome su lugar. ¡Aleluya! ¡Aleluya! Mi alma te alaba, Jesús.
1: ¡Aleluya!
2: ¡Aleluya! Amados, hoy día, aunque usted no lo vea ni lo crea, la Biblia registra de los ayes que van a ver. Y hay ayes en diferentes lugares. Personas que se están quejando porque las cosas no le van bien. Eso es un ay. Personas que se están quejando, aleluya, porque siembran mucho y cosechan poco. Personas que se quejan, aleluya, que a pesar de que le sirven al Señor, no todo le va bien. Aleluya. Y la pregunta obligada es, ¿será que están en la realidad de vida de un creyente o será que se han alejado verdaderamente, aleluya, de lo que es un Dios vivo y poderoso para amarlo y servirle? Eso lo vamos a ver. Aleluya, porque para que usted pueda sentir esa gloria de Dios en su vida, tiene que honrarlo, hermano. Porque Dios honra a los que le honran. Entonces, si eso es así, entonces, como usted honra a Dios, Dios lo va a honrar a usted. Pero si usted deshonra a Dios, juntándose con personas de bajo, aleluya, nivel espiritual, que en vez de darle, le quitan, usted va a tener problemas y va a sufrir, aleluya, esa situación que le va a llegar porque usted no está haciendo la voluntad de Dios como Dios quiere. Hay personas que, no estoy criticando a nadie, no va a decir que el pastor está criticando. Lo que estoy diciendo es que en vez de orar, ayunar, leer la palabra, buscar una ayuda de gente que le puedan dar, no quitar. Y no estoy hablando en términos materiales, estoy hablando en términos espirituales. Cuando usted se junte con alguien, aleluya, busque la forma de que sea una persona que le pueda añadir a su vida espiritual más de lo que le pueda quitar. Porque hay personas, amados hermanos, que el enemigo los usa para, aleluya, quitarle bendición a la vida espiritual que usted tiene. Y eso no lo podemos, aleluya, hacer. Porque la Biblia lo dice, tú no puedes vivir, aleluya, los cristianos no podemos vivir con los impíos y pecadores. Y claro, nos ha tocado porque a veces son familiares nuestros, que los amamos, aleluya. Pero una cosa es, aleluya, amarlos como familiares. Y otra cosa es convivir con ellos y hacer lo que ellos quieren que uno haga. En muchas ocasiones nos dicen a nosotros, oye, pero desde que tú te convertiste al Señor y dijiste que eres aleluya, ya tú no compartes con nosotros. Aleluya. Y usted tiene que ser sabio. Decirle, no es que yo no quiera compartir contigo, pero que yo voy a compartir contigo. Si cuando antes tú y yo nos reuníamos, lo que estábamos haciendo era chistes colorados. Hablando de películas en la televisión. Aleluya. Haciendo chistes morbosos. Y ahora estoy en Cristo y lo que estoy buscando es la bendición de Dios. Gloria a Dios. Aquí tengo, aleluya, la pastorcita pequeña está aquí con nosotros. Déjala ahí, está sentadita quieta ahí. Aleluya, la gloria sea para el Señor. A ella le gusta mucho el púlpito y es que ella va a predicar la palabra a temprana edad. Y no es porque ella le guste o no, es porque Dios quiere que sea de esa manera. Porque Dios nos da a nuestros hijos, aleluya, para que se los dediquemos a Él y cuando lo hacemos, Él va a usarlos como Él quiera que los usemos. Aleluya. Amén. Así que, amados hermanos, y la gente, aleluya, viven de una manera impía. Entonces, los que viven impíamente, usted tiene que cuidarse de ellos. Porque lo que va a pasar con su vida es que van a tratar de llenarla también de impiedad. De hacer cosas que no convienen ni son buenas para su vida espiritual, para crecer. Y nosotros en el Señor no somos una anguila eléctrica. Ni somos, aleluya, un pescado resbaloso que usted lo agaja y se pierde por ahí para abajo. Usted y yo somos cristianos de Cristo. No estamos resbalando, no somos animales, no somos peces, somos creyentes. Que Dios un día vino y nos miró con ojos de misericordia, aleluya, nos tocó el corazón, aleluya, nos hablaron de la palabra, creímos y ahí entramos entonces en la obediencia plena y perfecta a Dios. ¿Pero todo el mundo hace eso? No, hay cristianos que dicen que son, pero no son. Y ahí que está el problema, usted tiene que tener cuidado. Yo no sé, yo no tenía esto en mi cabeza.
1: Dios.
2: Esto está llegando ahora mismo de arriba. Usted tiene que cuidarse de las personas que no tienen a Cristo. Porque lo que van a hacer en vez de añadirle es quitarle, gestarle. Aleluya. Y usted y yo no estamos para eso. Usted y yo estamos para que Dios añada en nuestras vidas, aleluya, santidad. Que Dios añada a nuestras vidas salvación. Que Dios añada, aleluya, a nuestras vidas reverencia a lo que Él nos habla. Pero cuando usted encuentra a estas personas por ahí que en vez de hablarle de Cristo, es más, hay gente por ahí que tú le hablas, te reúne con ellos. Ni tú le hablas de Cristo a ellos, y tampoco ellos te hablan a ti de Cristo. Hablan otros temas. ¿Sabe cómo yo le llamo a eso? Con una advertencia para usted, escapa por tu vida. Aleluya. Porque todas las personas, aleluya, no son lo que tú piensas que son. Y a veces dentro de su corazón y de su alma lo que tienen es un deseo de que usted vuelva otra vez a esa vida antigua que usted tenía. Entonces usted podía compartir con ellos y usted no le importaba porque usted no tenía a Cristo. Aleluya, usted hacía lo que quería y ellos hablaban y decían. Dios, por ahí que está bajándose. Gloria a Dios. Amén. Aleluya. Trató de... Ella se ríe. Gloria a Dios, mi alma te alaba. Dios bendiga a esa bebé. Aleluya. Así que, amado hermano, gloria a Dios, por eso, aleluya, las ciudades impertinentes, mediocres, aleluya, falta de fe y de esperanza, aleluya, van a tener ayes. Y también los cristianos, aleluya, que son impertinentes, que no han permitido que Dios entre a su corazón para que los cambie, porque no han querido dejar algunas cosas que están haciendo, aleluya, porque sencillamente, aleluya, quieren seguir con eso porque les gusta. Y usted tiene que permitir que Dios haga el cambio en su vida. Porque la Biblia me habla a mí, no sé si se lo dice a usted también, que tenemos que andar en nueva vida. Usted tiene a Cristo, usted no puede hacer las cosas que usted hacía antes. Usted tiene a Cristo, usted no puede ir a los sitios que usted iba antes. ¡Aleluya! Y me viene a la mente algo aquí. Aquí en Pensilvania, en Bethlehem, hay dos parques. Uno es el Parque Monacasi, que tiene un río que pasa por ahí, una chorrera, y el otro es el parque que está al lado de, cuando uno va para este lado de allá, el Socking Park. Gracias por acordarme, se me fue de la cabeza, el Socking Park. Y ahí la gente iba a comer y a festejar y a cumpleaños y de todo. Y ahora hicieron un restaurante, una cafetería allí al lado, que yo no me acuerdo cómo se llama, pero se llama Guagua, creo. Ahí usted viene de allá y se mete ahí, está, puede tomar café y puede comprar cake y puede comprar muchas cosas. Y ahí eso se dañó, no es como antes. Yo me acuerdo que había un jiguito más abajo y ahí se bautizaban los hermanos. Cuando mi primo, el pastor Darío Cruz, pues era el pastor y vivía, pastoreaba aquí y vivía allí. Aleluya. Y hasta yo una vez fui y querían que yo me metiera también al río ese, porque después que yo venía y se metían ahí, se tiraban con una soga y caían. Y yo le dije, no, no, no. Además, ¿sabes lo que yo le dije? Que no. Porque eso no está en mí ahora. Yo puedo bañarme en mi casa, en la chojita, ahí con agua calientita y tibia. Cuando yo metí el pie ahí, hermano, parece como si me hubiese mordido un cocodrilo, porque estaba ese frío que la pierna se me encogió. Y usted sabe que las aguas de aquí de Pensilvania, aleluya, son frías. No son calientes. La única agua que usted tiene caliente es la de su casa, siempre que tenga calentado. Si no lo tiene, también tiene problemas. Por eso, amados hermanos, todas esas ciudades impenitentes. Aquí la palabra dice impenitentes. Aleluya. Que no tienen penitencia hacia Dios, respeto a Dios. Aleluya. Pues van a perecer. La palabra habla claro, hermano. Va a venir un día donde la iglesia va a ser levantada. ¿Cuántos se van? Nos vamos, nos vamos. Y ahí se acabó el lloro, el crujir de dientes. Y ahí ya no va a que trabajar más nada, no va a que hacer más nada, ni cocinar, ni nada de eso. Aleluya. ¿Por qué razón? Porque vamos a estar en el cielo. Pastor, en el cielo se come. Bueno, yo oí un coro que dice, aleluya, en la tierra, ¿cómo es? Sí, en el cielo se oye, en la tierra se canta, aleluya, vamos todos a alabar a Jehová con panderos y danza. Allá arriba lo que va a haber es alabanza, hermano. Nosotros no nos hace falta comer. Pastor, ¿cómo usted me dice eso? Allá no es lechón asado. No, eso es allá en Puerto Rico o en otro lado. O en tu casa si lo asas. Allí lo que va a haber es alabanza y adoración a Dios. No nos va a hacer falta nada porque lo tenemos todo. Porque con Cristo lo tenemos todo. Y Él va a ser, aleluya, el que va a estar con nosotros. Estaremos a la diestra de Jesús, así como Él está a la diestra del Padre. Y todos nos estaremos gozando y deleitándonos de la adoración celestial que va a surgir en el cielo. Ahí no hay un diablo mentiroso que te va a venir a engañar. Que cuando tú dices algo, aleluya, que no tiene sentido, la gente se sonríe. Y cuando tú dices algo que tiene sentido, la gente llora y se van del lado tuyo. Viven en el GB. ¿Sabes cómo le llamaban a eso? Cuando yo leía los cómics de Superman, los bizarros. Así era, se llaman bizajos. A esas personas que primero no eran como una piel como la de nosotros, parecía piedra. Los que han leído eso lo saben. Yo desde pequeño estaba leyendo cómics, cambiándola y leyéndola de todos los tipos que había, hasta de Tarzán. Aleluya. Y si había una de Papa de Joma, también la leían. Aleluya, lo que fuera. Yo me acuerdo que había unas que eran de San Martín de Porres. Y yo también las leía. Gloria a Dios, aleluya. Aleluya. Pero eso es eso, cómic. Esos son leyendas. Aleluya. Pero la realidad de la vida es que Dios nos, aleluya, nos creó a nosotros. Conforme a su imagen y semejanza. Luego el hombre se perdió. Aleluya. Es como la anécdota que yo uso a veces predicando, la del barquito. El niño que preparó ese barquito y lo encontró un pedazo de madera y lo jazó con una navaja y cogió lija y lo hizo bien bonito, un barquito.
1: Gloria.
2: Y después dijo, bueno, ya hice el barquito, ahora lo voy a poner en las aguas a ver qué pasa. ¿Y qué pasó? Cuando lo echó a las aguas, el barquito se metió para el centro del agua y no pudo recogerlo.
3: Aleluya.
2: Centro del agua y no pudo recogerlo.

0: y te vale dinero, tienes que pagar por él. Aleluya. Ah, sí. ¿Cuánto vale? Y pagó el precio. Y después se lo llevó, lo abrazó, lo sobó y dije: barquito, ahora tú eres mío dos veces. Porque te hice y porque te compré. Aleluya. Y nosotros somos hijos de Dios dos veces. Porque Él nos hizo y Jesús nos compró a precio de sangre. Aleluya. No nos podemos quejar. Sencillamente, aleluya, porque Él es bueno. Y Dios, y nos dio esa bendición de poder ser sus hijos. Y a veces nos vienen momentos difíciles. Levanten la mano los que nunca le vayan un momento difícil. Nadie puede levantarla. No, las patas de las cucarachas no se pueden levantar aquí. Ah, la Samarita levantó la... Ah, no, pero yo vi una cucaracha ya que levantó la pata. Gloria a Dios. Amén. Nosotros tenemos que entender, amados hermanos, que somos hijos de un rey. Y que en esta tierra Jesús dijo: tendréis aflicción, mas confiad, yo he vencido al mundo. ¿Cuál es tu aflicción en el día de hoy? ¿Qué te está pasando? ¿Qué noticias recibiste que te ha hecho daño en tu vida? Aleluya. ¿Qué estabas haciendo que no te salió bien y estás triste? Aleluya. Mira, hermano, todo está en las manos de Dios. Y lo que tienes que hacer es orar y clamar a Él con devoción, con amor y con fe. Y Él te va a contestar. Porque dice la Biblia que Dios siempre va a contestar las peticiones de nuestro corazón. ¿Es o no es? Aleluya. Él lo va a hacer. No te desesperes. Es como una alabanza que dice: no te aflijas por nada, ni pierdas el control. Todo es mejor en el tiempo del Señor. Gloria. Aleluya, amén. Todo es mejor en el tiempo del Señor. Todo es mejor. Porque viene un tiempo, aleluya, donde no vamos a estar sufriendo nada.
1: Gloria a Dios.
0: Estaremos con el Señor en el cielo. ¿Cuántos van para allá? ¿Cuántos vamos?
1: Amén, aleluya.
0: Y allá arriba no hay llanto, no hay tristeza, no hay dolor. Porque el llanto, la tristeza y el dolor son manifestadas a través del enemigo de las almas, Satanás. Dios los reprenda. Pero una vez que ya Satanás va a ser lanzado al lago que arde con fuego y azufre, y usted y yo estamos con papá en el cielo, aleluya, todo será felicidad. Aleluya. Todo será felicidad. Y una felicidad grande. Aleluya, porque ahí los hechiceros no puedan entrar. Ni lo que consulta con los muertos tampoco. Ni los bochincheros, menos todavía. Ahí. Ni los ladrones, ni los adúlteros, ni los hechiceros. Nadie va a estar ahí. Solamente, aleluya, la iglesia de Cristo, una iglesia transformada. Ni los mentirosos tampoco van a estar. ¿Alguien dijo por ahí los mentirosos? Sí, tampoco. ¿Quién lo dijo? ¿Quién lo pensó? ¿Dónde fue? ¿En la casa o aquí? Aleluya, donde haya sido. Tampoco entran los mentirosos. Hay que decir verdad. Y no podemos dejar que el enemigo los engañe. Amados hermanos, dice la Biblia: entonces comenzó a reconvenirles. Aleluya. Déjame buscar la lupa, bendito. Entonces comenzó a reconvenir a las ciudades en las cuales, aleluya, había hecho muchos de sus milagros, porque no se habían arrepentido, diciendo, él había hecho muchos milagros, no se habían arrepentido ellos, porque no quisieron creer, y muchos quizás decían: yo creo ahora y después mañana no creen. Igual que la iglesia contemporánea, un ratito creen y en otro ratito no creen. Ahí allá mira para que una carita de sonjita, como que dice: me bajaron. Gloria a Dios. Mi alma te alaba. Gloria a Jesús. Dice: porque, aleluya, no se habían arrepentido, diciendo: ay de ti, Corazín. Y comenzó Dios a hablar de las ciudades que no se habían arrepentido. Aleluya. Y así mismo está en la Biblia: ay de ti, fulano, ay de ti, fulana, ay de ti, mengano, ay de ti, sutano. Aleluya, porque todo eso va a venir sobre ti si tú no buscas a Dios. Hay que buscarlo, hermano. Estamos en tiempos peligrosos. Usted no puede dejar, aleluya, que el Señor venga y usted se quede para después decir: yo creo. Porque va a ser tarde. Muchas lágrimas van a ser brotadas por los ojos de muchos, pero van a ser demasiado tarde que van a brotar. Porque ahora dice la Biblia que Dios enjugará toda lágrima de nuestros ojos. Y sabe que es enjugar, ¿verdad? Mire esto, así. Hacerle así, secarlas. Gloria a Dios, aleluya. Y qué bueno es Dios con nosotros. ¿Y por qué será que la iglesia no ha aprendido a ser obediente a Dios?

0: no ha aprendido, aleluya, a buscar la presencia de Dios? ¿Por qué no han aprendido a ser obedientes a Dios, que es la palabra completa? Porque cuando tú comienzas a obedecer a Dios, todo, todo se magnifica en ti.
1: Aleluya.
0: ¿Qué significa magnificar? Crecer. Y el poder de Dios se va a acrecentar en tu vida. Y vas a sentir a Dios mejor que nunca. Vas a sentir su gloria, vas a sentir tu paz. Vas a sentir que está contigo. Y vas a poderlo palpar. Hay gente que dice que yo no he visto a Dios. Aleluya. Sí, sí, eso. Aleluya. No lo has visto y no lo respetas. Si lo ves, lo respetas menos. Porque hay gente que no respeta a Dios, hermano. Y la Biblia habla ahí de cuántos habían con Jesús. ¿Y quién era Jesús? Vamos a ver. Dios con nosotros. Emmanuel. ¿Y qué hicieron? ¿No lo respetaba? Hubo uno que lo abrazó y le dio un beso y después lo vendió. Hubo uno que dijo, al que todo te dejen, yo te voy a dejar. Y luego lo entregó, lo negó. Aleluya. ¿Qué está pasando? Y todo aquel que hace cosas negativas que no tienen que ver nada con la palabra de Dios predicada, la palabra de Dios hablada, la palabra de Dios enseñada o leída, hermano. Es igual que Pedro.
1: Señor.
0: Llegan a Jesús. Niegan a Jesús. ¿Y cuántos cristianos hay por ahí que lo hacen? Porque tienen una doble vida. Cuando están en el templo, son los más alabadores de Dios. Los más serviciales. Salen a la calle y vienen los amigos, los envuelven y se van. Y son los peores mundanos que pueden haber. Y le voy a decir una cosa. Escúcheme bien. Agájese bien de ahí que no se caiga. Esas personas que están buscando de Dios supuestamente y no se congregan, no están buscando de Dios. ¿Sabe por qué? Porque hay mucha gente que dice que son de Dios y están en su casa metidos. Aleluya. Y tú quizás dices, no, yo estoy en casa orando. ¿Quién te dijo eso? Aleluya. Yo me acuerdo una vez que allá en Corozal llegaron unas hermanas que eran de Manatí. Y esas hermanitas se veían en santidad. Se veían bien. Aleluya. Pero estaban metidas en una casa. Y que orando y no salían de allí. Y yo un día le dije, oiga, y usted está metida ahí orando y ayunando y la están perdiéndose en la calle. Aquella hermana abrió los ojos así como vaca, que va mucho al baño. Puso los ojos así. Gloria a Dios, aleluya. Como quien dice, ¿y este? ¿De dónde salió?
1: Sí.
0: Y yo no le dije más, me fui y las dejé. Aleluya. Luego Dios envió un profeta y la sacó de donde se encontraba.
2: Aleluya.
0: Se fueron de Corozal. Nunca supe de ellas más, nunca. No he sabido. Nunca. Espero que estén bien. Pero yo entiendo que si tú eres del Señor, tienes que trabajar para Dios.
1: Señor,
0: y tienes que vivir para Él y hacer lo que Él quiere que tú hagas.
1: Sí.
0: ¿O qué usted quiere? Que Dios use los árboles,
1: Señor,
0: para que prediquen.
1: Sí.
0: Si nos dio facultades a nosotros, inteligencia, sabiduría, voz y todo eso, oídos y todo, y manos para levantarle y alabarlo. ¿Por qué entonces? Aleluya. Tenemos que buscar a otra gente que haga eso.
1: Señor, gloria a Dios.
0: Yo no entiendo. Si usted lo entiende, please, explain me, por favor. Aleluya. Sí, pero fíjense, hermano, no sucede eso. La cosa es contraria. Y quizá usted dice, pero pastor, yo estoy buscando de Dios y sirviéndole a Dios, pero en este día, en esta semana, ¿cuántas veces te has apartado? Porque no es que tú te quedes en tu casa y no vengas al culto. Esa es una forma de apartarse. Es que tú estés en aleluya por ahí y haga lo mismo que hacen los demás. ¿Qué diferencia hay entre los mundanos entonces y los cristianos? Si lo que tú tienes que hacer, lo que tienes que hacer, y que no vaya aleluya, a discutir con la gente. Porque a veces uno tiene que aprender a perder.
2: Aleluya.
0: Aleluya. Porque perdiendo usted va a ganar. ¿Tú sabías eso? Hay gente por ahí que dice, perdiendo es que cómo se gana. Y eso es verdad. Es una palabra sabia. Porque cuando tú a veces vas a un lugar y te dan algo que no es. Ay, Dios mío. Y tú vas a devolverlo y te armas allí. No, que me lleves porquería. ¿Qué tú estás demostrando? Que tú no eres de Dios. Porque así actúa cualquier persona. Yo he ido a lugares a comprar y cuando voy, llego a casa, lo que yo compré no sirve.
1: Vive Dios.
0: ¿Y qué yo he hecho? Yo no he ido para atrás a devolverlo, yo lo voto. Pero pastor, ¿usted es millonario? No, no, yo soy hijo de un rey. Y no tengo millones de dólares. Yo tengo el día a día. Porque yo siempre me probé. Pero yo he aprendido que para una porquería yo no puedo darle que sentir a nadie. Y yo le conté un testimonio a ustedes de un hermano que estaba en la iglesia nuestra en Puerto Rico, que era un líder. Y nosotros tenemos, yo tenía un hombre allá en Puerto Rico, no sé si se murió Papo. Se murió Papo Varela. Ya se murió. Pues era un dueño de un dealer de piezas de carro. Creo que se llamaba Centropieza, era, ¿cómo se llamaba? Yo no me acuerdo. Yo compraba allí, cogía fiado, me fiaban hasta $1,000 o más para girar las guaguas que habían en la iglesia. Y él nunca me dijo que no. Nunca. Yo iba y aunque debiera, ¿qué usted necesita? Mr. Majero, me decía él. Y yo, necesito unas piezas ahí para una de las guaguas. Llévese lo que sea aquí. Usted aquí tiene permiso. Y le dijo a que estaba allí nuevo. Mira, cuando venga este pastor aquí, él es pastor. Lo que él pide aquí, dáselo. Y apúntalo por ahí, que si no lo paga, él lo pago yo. Yo me quedé. Aleluya. Mi alma te alaba. Oiga, pero es que nunca yo le fallé. La gloria es tuya,
1: Señor.
0: Yo me retiré de ahí porque ya las guaguas pues se fueron y yo no sé, me quedamos con alguna, no hubo que comprar más piezas y me quedé clean ahí. Pero hay gente que no, hay gente que amado que le deban hasta el cura. Y el cura le manda carta. Aleluya, mi alma te alaba. Claro, hay momentos que vienen que nos mandan cartas de cobro. Eso no puede pasar a cualquiera. No es porque usted no quiere pagarle, que a lo mejor ese mes o esa semana se le pasó algo a usted y tuvo que gastar dinero en cosas que no tenía que gastar, no estaban planificadas. Alguien se enfermó, tuve que ir a la farmacia, se vació una goma, se bloqueó y hay que comprar otra goma, aleluya, o algo pasó.
2: Bendito Dios.
0: Pero eso son cosas extraordinarias que suceden.
1: Aleluya.
0: Pero cuando la cosa se ajena, te vuelve a hacer el mismo de antes.
1: Santo.
0: O sea que no puede sentirse triste por eso. A todo el mundo nos pasan situaciones difíciles. Levanten la mano aquí a que no le pasan situaciones difíciles. Todos nos pasan. Y lo que tenemos que hacer es sortearlas. ¿Voy a hacer un sorteo para regalárselas a otros? No. Dejarlas que pasen. Aleluya. No estar pensando en eso. Cuando usted las deja que pasen, usted se acuesta en la noche después que ora feliz de la vida. Y eso se quedó allá. Se quedó fuera. Porque si no va a soñar con eso también. Porque ni en el sueño va a estar libre. Gloria a Dios, aleluya. Y cumpla con los compromisos que tenga. Aleluya. Si usted pide fiado, pague. Si usted pide prestado, pague. Aleluya. Yo una vez necesitaba, no era mucho, $200 nada más necesitaba de momento. Y le dije a un amigo, yo te voy a dar 250, necesito 200 pesos. Pero me lo vas a dar ahora, me dijo, no, tú me vas a dar a mí 200 ahora y yo en un mes te voy a dar 2.5. Pues es un buen negocio. ¿Y de dónde yo saco los 200 pesos? Ah, yo no sé. Pero yo estaba orándole a Dios y sentí que tú eras el que me iba a prestar esos 200 pesos. Wow, me dijo. Pues mira, exactamente tengo 200 pesos en el bolsillo. Ah, pues esos son los que tiene que prestarme.
1: Vive Jesús.
0: Aleluya, porque a lo mejor yo te lo puedo pagar en una semana o en dos. Pero si te lo pago en un mes, que es la fecha límite, vas a tener 2.40. Es más, te voy a dar 2.5, vamos. Pero ¿sabes qué? Tómalo. Y no me tienes que dar nada. Solamente en los $200. Y yo dije, espérate, aquí hay algo que está pasando raro. Porque este es más duro que Cemento Progreso.
2: Bendito Dios.
0: Quiere decir que está tocado por el Señor. Bueno, Señor, si tú lo tocaste para que me prestara esos $200, que tú sabes que yo lo puedo pagar, pero voy a estar en déficit presupuestario, pues tú lo vas a tocar ahora para que me perdone la deuda. ¡Qué atrevido! ¡Aleluya! Pero es que cuando tú tienes un Dios como el mío, yo no sé si es el mismo suyo, yo me imagino que sí, porque usted está aquí conmigo. Usted sabe lo que tiene que hacer y cómo hacerlo. Agarré los $200 cuando me tocó, creo que unos días antes de que me tocara. Y se lo llevé. Y me dijo, y yo le dije, mira, aquí tienes los $200 que yo te he prestado y estos son los 40. No. Yo, ¿cómo que no? Tú me dijiste que no tenía que darte más que 200. Sí, pero tampoco me los tienen que dar. Yo, ¿pero por qué si yo te dije a ti que te los iba a dar, te los estoy trayendo ahora? No, porque yo oí una voz, me dijo que no te los cobrara. Y a mí se me salió un lagrimón, hermano, de verdad. Yo dije, wow, qué Dios tan grande tenemos nosotros. Lo tocó y no me los cobró. Yo le dije, ok, pues vamos a hacer una cosa. Como tú me estás dando una ofrenda a mí, con esa cantidad, yo la voy a dejar aquí, tú pon la mano ahí también, a lo mejor es por su ofrenda. Para que Dios te bendiga. Y tú tienes un negocio por ahí pendiente, que tienes que hacer y que te va a dejar dinero y lo vas a poder hacer y Dios te va a bendecir para que te salga bien. Abrió los ojos. Hazlo, hazlo. Él no sabía, aleluya, que el Dios del cielo habla. Él no había dicho nada a mí, nadie lo sabía de ese negocio. Aleluya. Pero Dios sí. Oramos a Dios. Y yo le oré a Dios que le multiplicara al 100 por 1 y que lo bendijera y que gracias, Señor, por lo que Él ha hecho por nosotros. Y ahí lo dejé. Y después le encontré posteriormente, porque no iba a la iglesia, era un amigo. Uno tiene por ahí en la calle amigos que son amigos de nosotros. ¿Y sabe qué pasó? Me contó, me dijo, mira, muchacho, yo estaba loco por verte. ¿Y por qué? Porque tú sabes de que esos 200 pesos que yo te di se me multiplicaron a mí a tal manera que hasta jugó unos billetes de lotería y me pegué. Yo, no me aprende al diablo, dije yo en mi mente. Aleluya, porque la gente rápido dice que fue Dios. Aleluya. Pero yo entiendo, aleluya, que él estaba contento por eso. ¿Cuánto? Yo no le pregunté, porque a mí no me interesa eso. Yo no jugaba ni juego tampoco. Aleluya. Y él dijo, y me pegué. Para que tú veas, te ayudé a ti y Dios me bendijo. Aleluya. Forma te alaba. Yo no le dije nada, Fernandito, porque el hombre pues estaba contento y gozoso. Y te voy a invitar a almorzar. Y yo, pues está bien. Vamos. Yo no almorzó todavía. Y nos fuimos y almorzamos juntos. Platicamos muchas cosas y ahí le prediqué a Cristo. Le dije que buscara de Cristo, que Cristo estaba bregando con él. Y él tenía una bendición de Dios, un llamado de Dios, que tenía que decidirse qué iba a hacer. Y yo le dije, y otra cosa, yo no te voy a, no me creas a mí. Tú sabes que tú tienes unos momentos en tu vida que sientes a Dios en tu corazón y ganas de decirle a la gente que Dios es bueno, que Dios está contigo. Aleluya, pues ahí es la cosa. Cuando te sientas eso, háblalo. Porque te va a pasar igual que a mí.
3: Gloria a Dios.
0: Aleluya. Hoy día es un ministro del Evangelio. Lo que pasa es, amado hermano, que Dios hace cosas a veces que a nosotros nos parecen, qué sé yo. Pero todo lo que Dios hace es bueno. Aleluya. Lo que tenemos que hacer es confiar en Él y caminar, aleluya, de frente a Él y de espalda a lo malo y al pecado. Aleluya. Por eso, gloria a Dios, aleluya. Si usted no hace la voluntad de Dios, va a conseguir muchos ayes.
1: Aleluya.
0: Aleluya. Muchos ayes. Gloria a Dios. Pero si usted hace la voluntad de Dios, va a cosechar muchas victorias.
1: Gloria al Señor. Aleluya.
0: Aleluya. Muchas victorias que Dios le va a dar. Porque Dios pelea por nosotros.
1: Amén. Aleluya.
0: Usted tiene una situación particular, póngase en las manos de Dios. Porque Dios pelea por nosotros. Aleluya. Y así mismo le dijo el Señor a Moisés, cuando se enfrentó al Mar Rojo y venían detrás los egipcios para llevárselo para atrás, Faraón y el ejército. Y él oró a Dios. Ya Dios le había dicho que saliera y que él iba a salir con bien, iba a llegar con bien a la tierra prometida. Y él estaba predestinado para ir a la tierra prometida, Moisés. ¿Y tú sabes por qué no entró? Porque golpeó la peña y tuvo que mirarla de lejos. Aleluya. Por eso no entró. ¿Pero qué pasó, amados? Allí, cuando se puso a orar, yo le dijo, mira, Moisés, no es tiempo de orar, es tiempo de marchar. Di a mi pueblo que marche y que no se detenga. ¡Aba, Samay! ¡Aleluya! Y usted tiene que aprender que cuando es el tiempo de marchar, marche. Cuando es el tiempo de orar, ore. Cuando es el tiempo de ayunar, ayune. Cuando es el tiempo de alabar a Dios, alábelo. Y cuando es el tiempo de congregarse, congréguese. Para que no le pase como a muchos que creen que tienen que ser tengajados por el mango. Porque tienen un seniority en Cristo. Aquí no hay seniority. Aquí no hay. Eso es los trabajos. Usted puede trabajar en un sitio y usted lleva muchos años. Y si hay que darle un puesto a alguien, ¿a quién van a buscar? A usted. A usted, si es cristiano, a lo mejor no. A lo mejor vienen y le brincan por encima. Porque así es. El enemigo lo hace para torturarlo. Y hay personas que se creen, amados hermanos, aleluya, que tienen el sartén agajado por mango porque dicen que son cristianos.
1: Gloria a Dios.
0: Son cristianos, dicen. Dice él que es cristiano. Mi alma te alaba. ¿Sabía que hay? ¿Usted sabía que es cristiano dicen, verdad? ¿Sabía eso? Aleluya. Pues esos son los cristianos dicen. Dice él que son cristianos, pero el cristiano no tiene que decirlo, eso se demuestra. ¿Cómo se demuestra? En la búsqueda. Aleluya, en el afán y la ansiedad no buscando lo mío, ni lo suyo, ni lo de otro, buscando lo de Dios para tu vida. Y haciendo la voluntad de Dios. Para que entonces la voluntad de Dios sea hecha y tú crezcas, te fortalezca. Aleluya. Y estés ready para todo lo que venga, porque ahí está él contigo, para darte la vida, la fortaleza, darte la fe, darte la paz y sobre todo la salvación de tu alma. Ahí está Dios en el asunto. Si tú quieres que Dios esté en el asunto, a su voluntad. Aunque te parezca lo que te parezca. Porque hay gente a veces que no quieren hacer la voluntad de Dios, es que van a decir de mí que esto, es que van a decir que yo me rebajé, van a decir que, óigame hermano, se van de las congregaciones a veces y no quieren llegar. Y porque no quieren llegar, ¿sabes por qué? Porque, ay, me van a decir que yo esto, que lo otro. Porque piensan en una vanidad, aleluya, diabólica. Y un orgullo diabólico. Y no piensan en una unción de Dios para su vida, aleluya, que es sobre todas las cosas. Aleluya. Aquí no es cuestión de quién yo soy o quién es usted. Todos somos iguales ante Cristo. Amén. Que Dios tiene, aleluya, un llamado especial para algunas personas que nos ha puesto de pastores. Pues si todo el mundo fuera pastores, no hacía falta entonces mi membresía. Y si fuera todo el mundo me merecía, ¿y el pastor dónde está?
1: Aleluya.
0: Dios lo dijo, le pondré pastores según mi corazón, dijo el Señor. Y así ha hecho con la humanidad. Pero qué pena que la humanidad no piense lo mismo. Que Dios ha hecho eso, que le ha puesto, aleluya, pastores según su corazón para que nos pastoreen y los cuiden. Aleluya. Yo estaba hablando hoy, al mediodía creo que fue, pero yo estaba en la escuela predicando que vino un pastor de Corozal. Por cierto, somos amigos. Y hacen años que no lo veo. Solo estuve hablando con un hijo de él hace poco. Cuando yo estaba en Puerto Rico, que venía para acá. Porque él quería tener un programa radial con nosotros. No, yo estaba en Puerto Rico, estaba acá, mi amor. ¿Tú no te acuerdas? Yo creo que estaba acá. Que me llamó. Aquí estaba. Y estaba precisamente en una óptica. Aleluya. Chequeando unos espejuelos. Cuando él me llamó. Y yo le dije, no hay problema, tú puedes tener un programa con nosotros, yo voy a hablar contigo, pero tú no tienes chiva. Se lo dije bien clarito, tú no andas con una chiva, porque yo no quiero chibúes en el ministerio radial, porque a mí el Señor me dijo que no quiere chibúes en los altares, y hay por ahí mucha gente con una chiva, mi hermano, que parecen a Santa Claus, aleluya, y están trepados en los altares predicando la palabra. Eso es parte de del aseo personal. Aleluya, aleluya. Y la gente de antes, pues, hacían promesas. ¿A quién? No sabemos, pero Dios no va con eso. Porque tú no puedes hacer una promesa a Dios de vivir una vida, aleluya, mala y no una vida pulcra, para que Dios te conceda algo y tú vivas como no quiere Dios que tú vivas. Al hombre le es lícito cortarse el cabello. A la mujer le es dejárselo crecer. Y hasta la barba. Todo eso. Mire, yo tenía bigote. Era de salchicha, pero tenía. Gloria a Dios. No tenía bigote. Para que el bigote mío era rubio. Entonces, en unos laditos se ponía más oscurito y en otros más clarito. Y a veces yo venía afeitándomelo y ahí daba. Y tenía un jato que estaba metido en el espejo en mi casa, jairándome el bigote. Y dije, no, hombre, no. Espérate. Y hice así, miren, ña, ña, ña y ña. Se fue el bigote. Cuando llegué a la iglesia, los hermanos, aleluya. Y veo que los hermanos ven a uno jaro, me veían jaro. Aleluya. Pero a mí no me importó. Es más, tengo un nieto que yo tengo allá en Texas. Yo fui. Abuelo, ¿qué pasó con el billote? Aleluya. Mi alma te alaba. Aleluya. Es que hay cosas que si tú tienes algo ahí que te va a tomar tiempo para tú hacerlo, mejor échalo fuera. Amén. Todo lo que te quita tiempo a buscar a Dios, échalo fuera. Aleluya. Todo lo que te quite tiempo. Porque el tiempo que tú y yo tenemos que tener es para Dios. Ah, pastor, yo no puedo ver noticias, no puedo ver programas de televisión. Sí, pero acuérdate que Dios es primero. Aleluya. No te vayas a estar tú todo el día en televisión metido. Aleluya. Y a Dios lo va a dejar en segundo plano. Mire, yo a veces estoy viendo noticias. Y quizá mi esposa dice que yo estoy ahí, que no pestañeo ni nada. No, yo estoy orando a Dios. Ahí mismo. Aprovecho. Como cuando voy de camino, que a veces voy calladito, nadie me oye, y voy alabando a Dios y orando a Dios. Gloria a Dios. A veces estaba en reuniones en la escuela, con esos cangrimanes que habían allí de maestros, compañeros míos. Yo los quería mucho, pero no podemos decir otra cosa. Aleluya. Y tú me veías a mí calladito y orando a Dios. Que me ayudara a Dios. Porque de qué otra manera uno puede subsistir ante aleluya, esas situaciones, si no es porque ora a Dios. Entonces tú no sabes qué va a venir. Ahora mismo usted puede estar en un lugar y de repente viene una ola gigante. ¿Sabías eso? O se abre la tierra y te vas por ahí para abajo en un joto. Tú no sabes. Por eso es que es bueno orar a Dios y pedirle que nos cuide y nos proteja. Si tú hablas con el Señor, está caminando. Aleluya. La beba está caminando. Si tú, aleluya, hablas con Dios, aleluya, y le pides, Dios te va a contestar y te va a cuidar y te va a fortalecer. Pero por favor, que no sea un solo día. Pídele a Dios que te dé fuerza para siempre. Aleluya. Porque el mismo, aleluya, Abraham cuando oraba, se lo dijo a Dios antes que los cielos fuesen, antes que la mar, de tiempo en tiempo ya, tú eras Dios. Y él no sabía que él no iba a entrar en la tierra prometida, todavía no lo sabía. Aunque yo me imagino que él tenía que tener una imaginación. Pero el culpable de no entrar en la tierra prometida no fue de Dios, fue del mismo. ¿Qué le, cuál fue la orden de Dios? Háblale a la peña. Pero como anteriormente le había golpeado la peña, salió agua, pipí, yo voy a golpear también. Además tenía, yo siempre he dicho que él estaba, él tenía coraje con el pueblo, que si le daba maná, ya no querían maná, ya querían carne. Si le daban codornices, ya no querían, porque le salían hasta por los ojos, ya querían otra cosa. La inconformidad de ese pueblo.
1: Señor,
0: al igual que la iglesia también. La iglesia vive una vida de inconformismo. Y otros viven una vida de conformismo. Pues mire, hay que dividir eso. La mitad de aquellos que son conformistas y la mitad de los otros. Y los vamos a poner ahí, vamos a hacer, vamos a estar nivelados. Porque Dios quiere que usted esté nivelado. Aleluya. Fíjese que nosotros los carpinteros, cuando hacemos casa y trabajamos en haciendo trabajos, y aquí hay tres, habemos tres, para Angelito, hermano Eddie, mi esposa también, porque mi esposa está conmigo siempre haciendo trabajos, cuando estamos trabajando. Aleluya. Y tiene que haber un nivel, tiene que haber un metro para medir, aleluya, el tamaño. Y tiene que haber otros instrumentos más.
1: Gloria a Dios.
0: Un cordel también. Y yo me acuerdo que yo compraba cabulla y la envolvía así, un palo así largo, y la envolvía para cuando tenía que usar, cuando estaba haciendo los butter board, tiene que marcar todo eso, y lo marca con eso. Aleluya. Santo. Aquí es. Sí, señor. ¿Dónde está? ¿Qué pasó, eh? Ay, Dios mío. ¿Qué pasó?
3: ¿Qué fue?
0: ¿Qué pasó? ¿Qué pasó? Ella está alabando a Dios, ella hace de todo ahí. Cuando se trepa en el altar, como que... Ahora no quiere ir. Pero te fuiste. ¿Ah? Gloria a Dios. Y así que, amado, lo que tenemos que hacer nosotros en este tiempo final es apercibirnos de lo que Dios nos ha dado. ¿Y qué es lo que nos ha dado Dios a nosotros? La salvación. No podemos dejar que la salvación se pierda por cualquier cosa. Como decía mi mamá, por dame aquí estas pajas. Gloria a Dios. Ella tenía ese decir. Y tú ahora, por dame aquí estas pajas, vas a venir a hacer lo que te da la gana aquí. No, señor. Aleluya. Así era. La madre no era grande, pero era fuerte. No, bendito. El primero que se la comía era el padrastro mío, que se ajumaba y después iba a casa a querer acabar con su vida. Pero nunca. Nunca. Él agarraba un machete de picar caña y lo amolaba hasta el cabo. ¿Sabe por qué? Porque el cabo, aquí el machete, el cabo llegaba aquí. Y si alguien agarraba el machete y alguien quería quitárselo, pues tenía que agarrar donde corta. Porque el cabo, ahí llegaba el su amolado. Pero mi mamá no tenía problema con eso. Agarraba una tranca, ven acá, toma, le metí el trancazo y ahí ve el machete. Aleluya, mi mamá, muchacho. Un día había un hombre allá en Abra que era muy guapo, supuestamente.
1: Y ve Jesús.
0: Eso que botan sangre hasta por los dedos. Y se casó con una hermana mía. Y vivía al ladito de casa allí, una casita. ¿Y qué pasó? Siempre iba con problemas. Y un día mi mamá lo vio que fue para allá a tratar de darle a mi hermana. Mi mamá agarró dos piedras y dijo, bueno, o te va o te voy. No, que toma, le metió la primera. ¿Y sabe cómo iba? Aleluya. Mi mamá se daba a respetar.
3: Gloria a Dios.
2: Gloria a Dios.
0: Una vez, eso me lo contó Dalín. ¿Te acuerdas quién era Dalín? Dalín. Catalina Guzmán. Una mujer muy buena. Era una señora bien, bien amiga. Bien colaboradora con la gente del barrio. Ella era así, muy buena. Una señora que no tenía comparación con nadie. Y ella me cuenta y me dice, una vez tu mamá te llevaba al hombro a ti. Tú eras un bebecito. Y vino tu papá, para no decir el nombre. Aleluya, no quiero decir el nombre por nadie. Y vino y cogió y vino con una navaja. Esas barberas, esas navajas que uno abre así. Y le digo, ¿para dónde tú vas? Yo tengo que ir. No sé si me va a llevar a mí al médico, yo creo que fue. Y él se interpuso. Y le dijo, mira, salte del medio, que yo voy a pasar. Y él dijo, no vas a pasar. Y levantó la navaja. Mi mamá vino y me puso a mí en la orilla del camino. Dice, ir. Me puse en la orilla del camino. El camino era un camino malo, no era una carretera como ahora. Un camino normal, pero por ahí se caminaban los carros y caminaba uno. Y me puso ahí y me ajopó. Y vino y agajó dos piedras. Y le dijo, vente, vamos. Aleluya. Tú me vas a cortar con esa navaja. Da un paso para que tú veas. Y él no lo dio, lo trató de dar. Y como que se levantó y vino, ¡paquete! Y me metió aquí en la frente. Y el hombre hizo, para el piso. Lo dejó tirado ahí, me agajó a mí y arrancó para el pueblo cuando iba. No, él botó la navaja y se le cayó cuando recibió la pedra en la cabeza. Si no hubiese sido de esa manera, él hubiese matado a mi mamá. ¿Sabes? Porque él era bien abusador. Él tomaba bebidas alcohólicas y los viernes y los sábados. Y el domingo pues estaba descarchando, como decía él. Aleluya. Y estaba en la casa con esa cosa de haber bebido. Y nosotros llegábamos y llegó Tía Lili, la pastora de Staten Island, la mamá de hermana María Esther y la hermana Clara y la hermana Edith. Aleluya. Y entonces llegamos, ya estaba con nosotros, estábamos juntos siempre. Aleluya. Y entonces estábamos juntos, fuimos a la casa. Y él dijo, vayan a buscarme unos limones. Que había que caminar para donde sube uno para allá, para que haya tiafemia. Que había un del limonal allí, un palo de limón, no sé si está todavía. Y nosotros fuimos a buscar esos limones. Cuando llegamos, estaba él, tenía a mi mamá por el cuello, apretándola. Y yo me acuerdo que como teníamos un virote, era un palo de esos de cerizo que habían puesto allí, y estaba con clavo, tenía un clavo en la cabeza y un clavo por fuera, y estaba dándole ahí a ella. ¿Y sabe cómo es eso? Le brincó arriba, tía Lili, tía Carmen. Aleluya. Y yo, como era chiquito, le daba puñetos también como podía. Gloria a Dios, aleluya. Pero mire, las muchachas, como yo le decía a mis tías, le cogieron la cara que eso parecía un rastrillo. Con las uñas. En ese mismo tiempo tuve que irse para Connecticut. Y tuve que ir así marcado. Y allá llegó y no mandó ni un penny para acá, porque como estaba, miraba en el espejo, y cuando le preguntaban, ¿y eso quién te lo hizo? Aleluya. Él no quería, porque era bien machista, admitir que una mujer le habían dado. Y no eran mujeres completas, eran muy jóvenes. Porque en ese tiempo, tía Lili no tenía muchos años. Si yo estaba bebé, casi muchachito de 2 o 3 años, ellas podían tener como unos 10. 8 o 10 años lo que tenía. Aleluya. Pero no se dejaban, hermano. Y defendíamos a mi mamá. Pasaron muchas cosas. Yo sé que mi mamá, pues, Dios la guardó. Aleluya, le dio vida. Y nosotros también la defendíamos. Porque una madre se defiende. Pero, amado hermano, gloria a Dios, aleluya. Vamos a dejarlo hasta ahí porque ya entramos en otros. Amén. Pero sí, la palabra te lo está diciendo aquí bien claro. Aleluya. Porque el Dios que nosotros le servimos empezó a hacer la buena obra en nosotros y la va a terminar. ¿La terminó contigo ya? No, todavía no ha llegado el jacto de la iglesia. Todavía no ha llegado la hora donde alguna gente muere antes de. Aleluya. Estamos aquí todavía. Pues esa obra todavía hay que. Dios la va a seguir haciendo. ¿Qué usted tiene que hacer ahora? Servirle a Dios y seguir para adelante. Y decirle, Señor, ¿qué tú quieres que yo haga? Aleluya. Hacer como Saulo, cuando iba camino a Damasco, que esa fue la pregunta clave que le hizo a Jesús. Señor, ¿qué quieres que yo haga? Ahí Dios le dio las instrucciones. Aleluya. Usted haga eso y verá la gloria de Dios.
1: Aleluya.
0: Y no piense en alejarse de Dios nunca. Ese es el error más grande que puede cometer un ser humano. Dejar aquel que da la vida.
1: Aleluya.
0: Por buscar aquel que lo que te va a dar es la muerte y la perdición. Amén. Amén.
1: Amén.
0: Vamos a ver quién está apoyando. Gloria a Dios. Amén.
1: Aleluya.
0: Gracias, Jesús.
1: Amén. Estuvieron en sintonía en esta noche. Julia Monclova.
0: Dios bendiga a nuestra hermana Julita. Dios le bendiga, sierva del Señor. Dios bendiga a toda su familia. Y como siempre, agradecidos que usted esté con nosotros. Amén. Gloria a Dios.
1: Sí.
0: Santo.
1: Wanda Sánchez.
0: Mi hermanita más pequeña, Wanda. Dios te bendiga, Wanda. Dios te cuide y bendiga a tus hijos, a tus nietos y nietas y a toda tu parentela. Dios te bendiga. Amén.
1: Y Rosa Aide Jiménez Vega.
0: Dios bendiga a nuestra hermana Rosa Aide Jiménez Vega de Silver Creek, Nueva York. Que Dios la bendiga, la cuide mucho, a Juan también y a todos sus hijos e hijas. Y a también a su nieta.
1: Gloria a Dios.
0: Aleluya. Gloria a Dios. Amén.
1: Meris Ochoa Bello.
0: Dios bendiga a nuestra hermanita Meris Ochoa Bello de Cali, Colombia. Dios te bendiga, sierva del Señor. Dios te guarde. Espero que la bendición de Dios esté por ahí contigo siempre, como Él lo ha prometido. Dios te bendiga y gracias por estar con nosotros también. Amén.
1: Pastores Virginia y Pedro.
0: Dios bendiga a nuestros pastores de Yonker, Virginia y Pedro Andino. Ya se está acercando el día que tenemos que ir para allá. Así que Dios me los bendiga y me los cuide mucho, y a toda su familia, a sus hijos, a sus hijas, a sus nietos y nietas, y un saludo muy especial para María Cristina. Que yo siempre digo que es como mi abuelita, es Ángel, yo soy como abuelito de ella. Gloria a Dios, que Dios la bendiga y la cuide también. Amén. Santo.
1: Enrique Collazo.
0: Dios bendiga, hermano Quique, como lo decimos cariñosamente, de la Iglesia Filadelfia de Corozal, que están en la carretera 821, kilómetro 1.7 del barrio Abra del término municipal de Corozal, donde allí se encuentra, aleluya, la segunda emisora de radio de este ministerio radial, Radio Unción Fe y Poder. Así que Dios te bendiga, hermano Quique. Dios bendiga a nuestra amada hija María Elena, a la pastora, a su amado esposo Jonathan y a sus tres hijos, Misael, Yadiel y Jonathan Samuel. Aleluya. Amén.
1: Aleluya. Familia Mendoza.
0: Dios bendiga a la familia Mendoza de Brownsville, Texas. Aleluya, la hermana Juanita, su esposo y su hijo. Que Dios me los bendiga y me los cuide. Ellos perseveran en la iglesia que pastorea nuestro hermano y amigo José Hijo Rodríguez Jr. Chilo, a quien le mandamos un fuerte abrazo, y a su esposa Grace igualmente también, y que los bendiga el Señor ahí en Brownsville, Texas. Y la hermanita, pues, es persevera en la iglesia de ahí, y es la que lleva la música con el esposo y su hijo. Así que Dios me lo bendiga, hermana, Dios la cuide, y escríbame después por ahí cómo se ha sentido del pie. Aleluya. Estamos orando todavía, pero esperamos más bendición todavía.
1: Sí, gloria a Dios.
0: Amén, gloria a Dios.
1: Ángel Luis Rosado.
0: Dios te bendiga, Ángel Luis Rosado. Agradeciéndole que hace poco me llevó un pescado. Ya no está, ya no existe. Gloria a Dios. Pero estaba muy delicioso. Era un, ¿cómo se llama ese, hermano? Un,
1: yo creo que street bass.
0: Street bass, ese mismo era. Que es un pescado bien sabroso. Casi no tiene muchas espinas. Pero tiene mucha proteína. Gloria a Dios. Y alimento. Bien. ¿Quién más?
1: Gloria a Dios. Carlos Gómez.
0: Dios te bendiga, hermano Carlos Gómez. Dios te guarde. Y al hermano Josado, el evangelista Ángel Luis Josado, también a su esposa, que Dios la bendiga, a todos sus hijos e hijas. Son muchos hijos y muchos nietos que tiene. Gloria a Dios.
1: Aleluya.
0: Amén. Vive Dios.
1: Evangelista Maribel Vélez.
0: Dios bendiga a nuestra hermana y amiga programadora de este ministerio. No se la pierda mañana a las 8 de la noche en el programa Tiempos Finales. Ella es, aleluya, la hermana que vive allá, aleluya, en aquella loma hermosa de las Marías, Maribel Vélez, que desde que ella llegó con nosotros está ahí. Una mujer de Dios que busca a Dios y hace la voluntad del Señor y predica la palabra. Por eso tiene programa con nosotros. Así que Dios bendiga a su papá Federico, nuestro amigo y hermano, a su mamá Margarita y a su hijo Adiel Gabriel. Que Dios me los cuide mucho. Esperando que un día venga por aquí, aquí le esperamos. Gloria a Dios. Amén.
1: Bendito Dios, María y Samuel.
0: Dios bendiga a nuestros vecinos, María y Samuel, que Dios los bendiga a ellos, a toda su distinguida familia, y le damos la gloria al Señor por este servicio en esta hermosa noche. Les recordamos que mañana es sábado, no tenemos culto, pero el domingo a las 11 de la mañana estamos aquí. ¿Por qué a las 11? Porque empezamos ahí a orar hasta las 12 menos 10. Y ahí abrimos cámaras y micrófonos, y ahí viene el devocional, y viene todo, y el mensaje de la palabra. Así que Dios los bendiga y Dios les cuide. Vamos a orar, póngase de pie si tiene alguna petición. Y quiero decirles que cuando salgamos de aquí, no se me vayan porque tenemos algo allá abajo que quiero que compartamos juntos. Dígame.
3: Quería
0: informarles
3: que la propiedad de los de Alcalá, que está en la casa, mira, que ahora va todo pues, lo que viene detrás del proceso de...
0: Sí, de tratamiento.
3: Sí.
0: Pues qué bueno. Qué bueno. Yo me alegro mucho porque era esposa de mi tía. Hemos sido amigos desde que yo lo conocí, yo siendo joven, ¿verdad? Y es más viejo, siempre. Aleluya, y siempre lo he querido mucho. Aleluya. Y todos, la familia, porque era una persona especial. Aleluya. Pero yo sé que el Dios del cielo, pues, nos escuchó las oraciones y va a seguir escuchando, vamos a seguir orando para que Él, aleluya, busque de Dios, que es lo importante. Aleluya. Sí, exacto. Yo voy a ver si lo llamo mañana, si tengo oportunidad, mi amor, acuérdame, para llamar y hablar con él y hablar con tía. Qué bueno. Gloria a Dios, son noticias buenas. Que no podemos quejarnos porque Dios siempre nos habla y nos da cosas buenas. Bien, pues vamos a orar entonces. Todo aquel que tenga alguna petición, levanta su mano donde esté, en su casa también. Y vamos a orar. Padre, en el nombre poderoso de Jesucristo, recibe, Señor, toda la gloria y toda la honra por lo que has hecho esta noche y lo que haces siempre. Porque siempre que lo haces eres tú, no somos los hombres. Tuya es la gloria, Padre. Bendice a cada uno en esta hora que levanta su mano. Obra, Señor, en cada petición que cada uno tenga, Padre, y contéstala, Padre mío, en lo positivo, Jehová. Bendice también al dador alegre que está dando su ofrenda, diezmos al alfolí. Y multiplícale, Señor, a cada uno, al 100 por 1. Ahora, Padre amado, llévanos en paz a nuestros respectivos hogares, libres de accidentes y de peligro, con la bendición del Padre, del Hijo y del Espíritu Santo.
4: ¡Amén!
0: Sin santidad.
4: ¡Amén!
0: Y la iglesia del Señor dice:
4: ¡Amén!
0: Así que no vayan, nos vamos afuera, abajo, y ustedes no se vayan nadie, hasta que no vayan abajo. A ver, ¿qué hay por allí? ¡Ah!
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0: 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Así que en esta hermosa noche, gloria a Dios, aleluya, puedes sintonizar en Tuning Radio, en la aplicación, puedes sintonizar en Facebook, gloria a Dios, o a través del número telefónico 605-313-0591, gloria al que vive por los siglos, aleluya. Esa es la forma, verdad, que usted nos puede escuchar, aleluya, y gloria a Dios, le damos la bienvenida a cada uno en esta hermosa noche. Gloria al Señor, aleluya. Y gloria a Dios, le damos las gracias al Dios del cielo, porque el día de ayer, verdad, aparte de que era, verdad, Día de las Madres, aleluya, pues se celebró el octavo aniversario de Radio Unción Fe y Poder. Aleluya. Y bendito el nombre de Jesús. Son, ¿verdad? Aleluya, un año más que el Señor ha permitido que este ministerio cumpla. Porque amado fue Dios que lo estableció. Aleluya, porque cuando Dios, cuando algo es de Dios, permanece. Aleluya. Hay mucha gente que se ponen a hacer cosas que Dios no lo manda. Entonces no permanecen porque no es de Dios. Aleluya. Y es triste, pero es una realidad. Acuérdense que Dios le da a cada cual, aleluya, una tarea, gloria a Dios. Pero todas esas tareas que Dios le da es con el único fin de que almas vengan al Señor, ¿verdad? Aleluya, esa es la principal, ¿verdad? De llegar a más vida, ¿verdad? Gloria a Dios. Pero todas las formas que Dios le da al hombre para llevar la palabra es para el único fin. Gloria a Dios. Amén. Entonces, aleluya, mucha gente pues hacen cosas que no es, que quizás son buenas, que quizás son una buena intención, pero no es la voluntad de Dios. Por ahí dice un refrán del pueblo que dice que el infierno está lleno de buenas intenciones. Gloria a Jesús. Aleluya. Y pues, ¿sabe por qué dice eso? Porque es que, aleluya, y eso pues, es un refrán que parece un versículo bíblico, pero es un refrán que alguien se inventó en Puerto Rico, no sé quién fue, pero es un refrán de pueblo que se dice. Gloria al nombre de Jesús. Aleluya. Y una vez, un momento, encontré en un mercado que fui, encontré un libro donde de todos esos refranes, ¿verdad?, puertorriqueños los decía, y ese me llamó la atención. Aleluya. Entonces, gloria a Dios. ¿Por qué, amado? Porque eso es una realidad. Aleluya. El infierno, dice, mira lo que dice, el infierno está lleno de buenas intenciones. Entonces, al decir eso es que, aleluya, ¿quién está en el infierno? Bueno, aleluya, los demonios, Satanás, si no los reprenda. Aleluya, y gente que no han obedecido a Dios, que no han querido aceptar el llamado de Dios. Aleluya, está en ese lugar. Pero ahí quizás había mucha gente con buenas intenciones. Quizás hay gente ahí que con una buena intención pues querían llevar una palabra acomodaticia o para que la gente no se ofenda. Pero ¿qué pasa? Que desobedecieron a Dios y no le dio tiempo de arrepentirse. Muchos cambiaron la palabra y tampoco pudieron arrepentirse. Aleluya. Y por eso pasa eso, amados. Hay gente que tiene muchas buenas intenciones, pero a lo que hay que preguntarse, ¿fue Dios que los mandó? Esa es la pregunta. Y Radio Unción Fe Poder vino porque así Dios lo quiso de esa manera. Pero no a todo el mundo Dios le va a decir por una emisora de radio. Aleluya, ¿ves? Y gente que ha empezado emisoras de radio y tú ves que al tiempo se dan un par de meses y se van por el porqué. Porque no es Dios que los mandó a hacerlo. Porque hay gente que ponen emisoras de radio por competencia, por sobresalir. Y no, amado, la emisoras radiales son para llevar la palabra de Dios. No es para única, para una otra cosa. Sino para que la palabra de Dios sea llevada para edificación de las vidas y de la iglesia también. Aleluya. Así que en esta hora, pues, aleluya, ¿verdad? Eso queríamos decir. Y damos la gloria al Señor porque nos ha ayudado. Y a Dios sea toda la gloria, porque todo lo que hagamos para la obra del Señor somos siervos inútiles. Así que Dios bendiga a nuestros pastores también, mi Lisa Marrero. Dios bendiga a nuestro hermano misionero Eddie William Varela y Marestel Varela. Y Dios bendiga también a nuestra hermana Marangeli Rivera, que está por ahí de visita, gloria a Dios. Y Dios bendiga también a Lili, gloria a Dios. Esa es su guardaespalda, Lili, el guardaespalda de la hermana Marangeli, su perrita, gloria a Dios, aleluya. Dios bendiga también a todos los hermanos que nos sintonizan en distintas redes sociales. Saludamos al hermano Ismael Dylan, que nos escucha de 17:10 AM. Gloria a Dios. Y a cualquier otro hermano que nos esté escuchando en esta noche. Dios bendiga a María Samuel. Gloria a Dios. Y Dios bendiga a aleluya. A cualquier otro hermano y amigo que nos esté escuchando. Aleluya. Así que gloria a Dios. Vamos así. Aleluya. A orar para continuar con este programa. Para que, aleluya, sea lo que el Señor tenga para nosotros. Lo llevemos como Él no nos dé. Gloria a Dios. Así que oremos. Gracias te damos, Señor, en esta preciosa noche. Por, aleluya, permitirnos, Señor amado, estar aquí, Señor amado. Para llevar tu palabra, Señor. Te pido, mi Dios santo, primeramente, perdón, mi Dios, porque hemos podido fallarte en este día, y ese de pensamiento de dolor palabra, y por eso te pedimos perdón, Señor. Pedimos, Señor, por cada vida, Dios mío, que está en medio nuestro, escuchando en esta hora. Por cada vida, Dios mío, que ha sido parte de este ministerio radial, y quizás se ha apartado, esas vidas que están apartadas, Dios mío, rescátalas para ti. Aleluya, que despierten y vuelvan nuevamente al camino. Aleluya, y se arrepientan, Padre mío, y puedan estar listos para tu iglesia, mi Dios. Yo te pido que sigas bendiciendo este ministerio radial y que nos sigas permitiendo estar aquí y cumplir muchos años más, Señor amado. Así también bendiciendo a nuestros pastores y presidentes, dándole fuerzas nuevas. Donación, dale poder, aleluya, suple todas sus necesidades y sigue, Padre mío, bendiciéndolo, aleluya, aleluya, por todas las cosas que ellos hacen en tu obra siempre, aleluya, que siempre, Padre mío, se han desvivido por tu obra, porque aman tu obra y tú lo llamaste, Señor, ayúdalo a seguir hacia adelante siempre. Bendice también a todos los programadores y ayúdalos también a seguir llevando la palabra como está escrita, Dios mío, y que tú sigas añadiendo más programadores que lleven el mensaje, aquellos que tú quieres que estén, Padre, inquiétalos para que vengan a llevar tu palabra aquí, porque es necesario, mi Dios, en el nombre de Jesús. Bendice, Padre Santo, las finanzas, sigue supliendo las finanzas de este ministerio para que siga en pie, porque tú hasta ahora lo has sostenido. Y los irá sosteniendo, Padre, en el nombre de Jesús. Bendice a mi madre esposa también. Bien, este servidor, Padre mío, ayúdanos a seguir hacia adelante también. Y que en este programa tú tomes el control de principio a fin. Que bendigas a cada vida que esté escuchando. Que nos hables a todos, Señor. Que nos dé sabiduría para poder llevar la palabra que tú quieres que llevemos, Señor, en esta noche, mi Dios. Para la gloria y la honra de tu precioso y bendito nombre, te pedimos todo esto, Padre, y nos encargaremos de darte la gloria y la honra, porque tú te la mereces, mi Dios. Y en el nombre poderoso de Jesucristo, todo esto te lo pedimos, Señor. Amén. Gloria al que vive. Aleluya. Vive Jesús. Santo eres Jehová. Dios bendiga una vez más. Aleluya, si llegaste tarde, este es tu programa. Vuelve a la senda antigua, amados. Que se transmite lunes y viernes a las 10:30 de la noche. Y que Dios bendiga por aquí a todos los que nos sintonizan. Aleluya. Y gloria a Dios. Vamos a orar vivamente a buscar la palabra. Mi alma te alaba, Dios. Santo eres Jesús. En Primera de Corintios, capítulo 1, Gloria al Señor. Santo Jesús. Aleluya. Primera de Corintios, desde el versículo 25 en adelante. Primera de Corintios 1. Aleluya. Dice así la palabra: en el nombre del Padre, del Hijo y del Espíritu Santo. Amén. Porque lo insensato de Dios es más sabio que los hombres, y lo débil de Dios es más fuerte que los hombres. Pues mirad, hermanos, vuestra vocación, que no sois muchos sabios según la carne, ni muchos poderosos, ni muchos nobles, sino que de lo necio el mundo escogió Dios para avergonzar a los sabios, y lo débil del mundo escogió Dios para avergonzar a los fuertes. Y lo débil del mundo y lo menospreciado escogió Dios, y lo que no es, para deshacer lo que es, a fin de que nadie se jacte en su presencia. Mas por él estáis vosotros en Cristo Jesús, el cual nos ha dado, hecho por Dios, sabiduría, justificación, santificación y redención, para que, como está escrito, el que se gloría, gloríese en el Señor. Gloria a Dios. Y aquí vemos, gloria a Dios, amados, y esto que le decía el apóstol Pablo a los corintios. Aleluya. Y ¿qué es lo que le estaba diciendo aquí? Es que, aleluya, y Dios no, cuando se trata de escoger vidas, el Señor no busca, aleluya, Él no hace decisión de personas. Él escoge a quien quiera escoger. Aleluya. ¿Y quién le va a decir que no? Porque a Dios, Dios sabe lo que hace, amado. Y antes de continuo, mi esposa llegó por aquí, que nos salude. Amén.
1: Amén. Gloria a Dios. Que el Señor le bendiga. Espero que se gocen con la palabra del Señor en esta noche. Amén.
0: Amén. Y ahí mismo ella va a llevar palabras. Amén. Sobre esto que estamos hablando. Gloria a Dios. Ya ella va a tener su turno ella misma. Gloria a Dios. ¿Y qué pasa, amados? Que, aleluya, y como decía, Dios no tiene no excepción de personas. Hay gente que creen que pueden decirle a Dios a quién escoger. A nadie le va a decir a Dios quién escoger. Él escoge a quien se le pegue la gana. Acá, ¿verdad? Acá hablando así vulgarmente. A quien le dé la gana, Dios va a escoger. ¿Por qué? Porque Dios conoce el corazón del hombre. Cuando escogieron a David, no escogieron, porque no fue nadie que lo cogió, Dios. Cuando Dios escogió a David, aleluya, él sabía que David era conforme al corazón de él. Gloria a Dios. Los otros hombres no lo sabían. A lo mejor probablemente el mismo profeta Samuel, cuando Dios lo mandó allá, ¿verdad?, que Saúl había sido desechado, lo mandó allá, aleluya, escoger al próximo rey de Israel. Cuando Samuel llegó a casa de Isaí, aleluya, quizás vio esos hombres allí, hijos de Isaí, bien fuertes, que eran, ¿verdad?, que eran hasta guerreros. Aleluya, y dijo, wow, a lo mejor es esa época, tiene mucho músculo, se ve, aleluya, mi alma te alaba a Dios. Estoy acá haciendo una, ¿verdad?, pues suponiendo, porque la palabra no dice eso, pero quizás esos hijos de él, hermanos de David, quizás en apariencia, quizás eran altos y musculosos y gloria a Dios. Que cualquiera que los vea, wow, estos hombres son duros, aleluya. Pero dicen por ahí que la apariencia engañan. Sí, señor. Aleluya. Entonces quizás Samuel dijo, wow, ese tiene que ser, a lo mejor, alguno de esos que están ahí. Pero cuando Dios no es ninguno de estos, gloria a Dios. Estoy acá, ¿verdad?, parafraseando. Y como así decía nuestro pastor hoy en la palabra de mediodía, pues, y no hay otro. Aleluya. Y Dios, no, que está allá en pastor de ovejas. Gloria a Dios. ¿Verdad? Y David, ahí se nota que David era como que tenido en poco. Entonces, al tener lo en poco, aleluya, ¿quién iba a decir que Dios iba a escoger a David?
1: Gloria a Dios.
0: Quizás el mismo Isaí pensó, bueno, tienen que ser uno de estos hijos míos que están aquí. Aleluya. Quizás Isaí, y estoy seguro que era así, Isaí ni se cogió por la cabeza que el que iba a escoger Dios era su hijo David. No, ¿verdad? Él creía que Amor iba a ser alguno de los otros. Pero fue el que menos imaginaban. Y así hace Dios, amado hermano. El que menos imaginan. Hace Dios, amado hermano. El que menos.

de que vale que predique lindo y predique precioso, si no, aleluya, no es escogido Dios. Gente que continuemos, Dios bendiga. Por aquí entró nuestra hermana evangelista Maribel Vélez. Dios bendiga también a su hijo Abdiel Gabriel, a su papá Federico y a su mamá Margarita desde Las Marías, Puerto Rico. Aleluya, donde se come china dulce, gloria a Dios. Aleluya, o naranja, ¿verdad? Naranja, porque así que hay hermanos que no saben lo que es china. Aleluya, naranja. Vive Dios. Aleluya, entonces, amados. Aleluya. Pues de esa manera es que Dios trabaja. Entonces, aleluya, yo por lo menos mi experiencia en mi poco de tiempo, gloria a Dios, que llevo, he visto que casi siempre aquellos que más lindo hablan son pure buchipluma nada más. Gloria a Dios. Aquellos que quizás no tienen una elocuencia tremenda, aleluya, son gente fieles. Mi alma, no significa que sea la regla, pero no sé, yo que casi siempre los más lindos que hablan y los más elocuentes, y yo he visto que son, aleluya, que son nada más pintura y capota nada más. Aleluya. Y gloria a Dios, y por eso convencen a la gente porque tienen mucha palabrería. Aleluya. Pero en su interior son hipócritas y fariseos. Aleluya. Porque ellos lo que les interesa es la grandeza. Ellos lo que les interesa es la vanagloria. No darle la gloria a Dios. Pero David le daba la gloria a Dios porque era, aleluya, conforme al corazón de Dios. Es verdad que en un momento dado pecó. Conspiró para, aleluya, matar a Urías Eteo y tomar, ¿verdad? Y tomó a su mujer. Aleluya. Pero ¿qué pasó con David? David supo humillarse a Dios y arrepentirse. Lo que no hizo Saúl. Saúl era cabezón. Aleluya. Saúl era orgulloso. Y al ser orgulloso y cabezón, pues no se humilló ante Dios. Aleluya. Porque nunca quizás fue la intención de Dios que él muriera, que se suicidara menos. Pero ve simplemente que no iba a ser rey de Israel. Pero él quería a la cañona, porque hay gente que son el orgullo los mata. Porque usted cree que le dijo un momento a Samuel, honjame delante del pueblo. Por apariencia, honjame delante del pueblo para que no se den de cuenta que es lo que está pasando. Pero cuando Dios saca lo oculto a la luz, aleluya, y lamentablemente, aleluya, no hay apariencia que valga. Aleluya. Pero, aleluya, qué lindo es el Señor, porque Dios, aleluya, sabe cómo escoger a la gente. Él escoge a quien menos tú te imaginas muchas veces. Aleluya. Mi alma te alaba a Dios. Y puede, en la congregación, como estaba dando un ejemplo, puede haber un hermano bien elocuente y que habla lindo y que fue al instituto y que sabe que tiene doctorado en, aleluya, en teología y gloria a Dios, en demoniología, aleluya, y psicología, gloria a Dios, porque algunos parece que también tienen eso porque son psicólogos, de la forma que hablan, tienen un poder de convencimiento, pero de ahí no pasan, porque no es una palabra que Dios inspira, es que ellos tienen una labia que engañan a cualquiera. Aleluya, pero es una sabiduría humana de este mundo diabólica. Y no estamos hablando que educarse y que, aleluya, aprender la palabra sea más, no. Pero hay gente que no se dedican a practicar más la psicología que el evangelio, que predicar la verdad. Gloria a Dios. Y ahí que está el problema. Entonces, mi amado hermano, puede haber una congregación, un hermano bien elocuente, pero puede haber un hermano que menospreciado, que quizás no habla muy bien. Aleluya. Que quizás el hermano, aleluya, que siempre está limpiando el templo. Aleluya. Que los mismos aquellos que se creen la gran cosa están, aleluya, los jegueros de los otros. Aleluya, ¿y qué pasa? Y Dios dice, este es el que yo voy a escoger. Amén, gloria a Dios. ¿Ve? Y rápido se levanta.

0: en la crítica, pero ¿qué es eso? Si ese hermano no sabe hablar, si ese hermano no es un bobolón, aleluya. Olvídate quien sea, a Dios no le importa eso. Aleluya. ¿Qué le dijo a Samuel cuando le dijo, aleluya, de la apariencia de David? Eso yo lo desecho, le dijo el Señor. No mire su parecer, porque yo miro el corazón. Claro, hay gente que usa esa palabra para decir que Dios come corazón. Eso no tiene que ver una cosa con la otra. ¿Qué está queriendo decir ahí? Que Dios ve de adentro del hombre. Aleluya. ¿Eh? Porque el hombre está acostumbrado a verlo de afuera. Aleluya. Pero ahí no está hablando de vestimenta, ni eso. Está hablando, aleluya, que gente que por fuera parecen, que quizá tienen un gabán bien chévere, aleluya. Mucho gabán, mucha corbata. Aleluya, pero por dentro están podridos. Pero quizá que el hermano que quizá tiene un gabán que es usado, que quizá no es un gabán que le costó, que de eso. ¿Y qué pasó? Dije, escoge, porque que Dios, eso es un bobería. Aleluya, gente que son, aleluya, presuncios, aleluya, gusta presumir. Gente, aleluya, que compran el gabán más caro y se cree que son la gran cosa. Aleluya. No, Señor. Aleluya. El sud, ¿verdad? Como le dicen en otros lugares. Aleluya. Sacuche, gloria a Dios. Entonces, amados, lo que quiero decir es que la apariencia muchas veces engaña. Gloria a Dios. Claro, un cristiano, aleluya, tiene que tener una apariencia de cristiano. Ahí no se puede obviar ni cambiar eso. Aleluya. Pero lo que estamos hablando es que la gente parecen que son y no son. Gloria a Dios. Pero mira cómo le decía a los Corintios en el versículo 6 del capítulo 1. Pues mirad, hermanos, vuestra vocación, que no soy mucho sabio según la carne. Él mismo le está hablando para que ellos reflexionen. Gloria a Dios. ¿Quién te dio la sabiduría a ti? Aleluya. Tú eres sabio, pero si tú analizas antes de venir a Cristo o cuando te convertiste a Cristo, no eras sabio, pero Dios te hizo sabio en la palabra. Pero es para la gloria de Dios, no es para que te la des tú, ni para que te creas la gran cosa ahora. Dice, ni muchos poderosos, ni muchos nobles. Ni en la carne, ni no. No éramos así, amado. Pero Dios, aleluya, deposita eso sobre el hombre que lo busca. Esa es la palabra, recibiréis poder cuando haya venido sobre vosotros el Espíritu Santo. Ahí que viene el poder. Pero Dios bendiga. Entró por ahí la pastora Liz Franco. Dios le bendiga. Amén. Gloria a Dios. Y alabado Dios, cuando vemos aquí dice ni muchos poderosos ni muchos nobles. Que uno no era bueno noble tampoco. Aleluya, algunos eran más malos que un limber de pu, como dicen por ahí. Pero Dios los hizo nobles. Aleluya. Dios los hizo poderosos, pero no poderosos para que te crean. No, está hablando del poder del Espíritu Santo. Porque cuando el Espíritu Santo viene sobre la vida del hombre que busca a Dios, hay poder. De ahí viene el poder. Nos da poder para atar y desatar, para sanar, para muchas cosas. Aleluya. ¿Ve? Pero eso no es según la carne. Pues si tú estás en la carne, nada de eso puedes hacer. Aleluya. Gloria a Dios. Eso viene del Espíritu. Porque Dios cambia al hombre. Dios tiene el poder. Nadie más tiene el poder de cambiar al hombre. Gente que dice, ay, este sí que no lo cambia nadie. Ese nunca va a cambiar. Bueno, déjame decirle que estás equivocado. Es verdad, no va a cambiar nunca, pero si no busca a Dios, nunca va a poder cambiar. El único que tiene el poder para hacer un cambio en el hombre es Dios. Y si es que el hombre lo permite. Pues si el hombre no lo deja hacerlo, él no lo puede hacer. Él es un caballero. Entonces, gloria a Dios, es el único que puede hacerlo. Aleluya. Aleluya. Y hay gente que a veces dicen, ah, pero fulano, mira, se metió, como dicen por ahí, se metió la religión, porque así que la gente del mundo habla. Y siempre sigue siendo el mismo. Bueno, ¿sabe por qué? Porque no se dedica a buscar a Dios tampoco. Alguno buscó a Dios de momento y después se descuidó y se vuelve más impío que lo que era antes. Aleluya. ¿Ves? Pero es que lo que pasa es que aquí hay una forma para poder, aleluya, a santificarse, someterse a Dios. Ejercicios espirituales que están ahí, que si no se ejercitan, si no nos ejercitamos espiritualmente, pues no vamos a poder llegar a la estatura del varón perfecto. Aleluya. Pues es lo que diferencia, aleluya, cristianos genuinos, cristianos falsos. Aleluya. Porque no es como una persona rápido entra a la iglesia y ya, aleluya, va a cambiar. No. Primero que tiene que hacer es entregarle su corazón a Cristo. Es Dios se encarga, ¿verdad?, de trabajar con él. Gloria a Jesús. Pero hay gente, amados, que se quedaron en un cambio a medias. Se quedaron ahí a medias y aleluya. Y las medias son para los pies, por si acaso. Entonces, aleluya. Y no, ese cambio nunca se hizo completo. Porque hay gente que Dios pisa hacer el cambio y dice, no, esto no, esto no. O algunos toman del anatema, como hizo este Acán, gloria a Dios. ¿Y qué es tomar del anatema? Bueno, Dios le dice, bueno, Dios lo reavalgude, pues, a través de su palabra. Por ejemplo, las mujeres, vamos a tomarle el ejemplo, y los pantalones, pues rápido toman del anatema. Ay, es que a mí también me encanta, me costó bien caro, y lo guardan en una caja, en el closet. Gloria a Dios. Y van donde tienen todas las prendas y dicen, wow, pero es que esta pantalla me la regaló mi abuelita y ya se murió. Santo. Gloria al Señor, aleluya. Aleluya. Mi alma te alaba, Jesús. Aleluya. Y esto me acuerda una película que estaba viendo con mi esposa. Es una película, ¿verdad? Aleluya, cristiana, gloria a Dios. De un matrimonio que estaban al borde de perder su casa. Aleluya. Y el marido dijo que le iba a vender unas prendas ahí a la mujer. Y él dijo que no, que eso se lo había dado a su abuela. Gloria a Dios, aleluya. Y me acuerda desde eso, ¿verdad? Y es un ejemplo de lo que está pasando. Aleluya. Entonces, gente que son así, amados. Mi alma te alaba a Dios. ¿Sabe qué pasa? Que está igual que acá. Está tomando del anatema. Y con usted, aleluya, Dios hace el cambio en su vida. Usted tiene que salir de todo aquello, que de la vieja criatura. Usted no puede guardar eso ahí. Yo me acuerdo cuando yo me convertí, yo esta ropa con ti que yo boté. Porque yo estaba en la moda esa, que la ropa bien apretada. Aleluya, alguna me han costado un poco, pero fíjese, las tiré. Yo no sé si no fue que las tiré, gloria a Dios. Aleluya. Mi alma te alaba, Jesús. Y saqué porque yo sabía que eso yo no le agradaba. El Señor me redargulló. Porque casi toda la ropa que yo tenía era bien ajustada. Gloria a Dios, aleluya. Entonces, gloria al Señor. Y no era que yo era fisiculturista ni nada, porque yo era un flaking clenco, como dicen por ahí. Pero gloria a Dios, pues, pero como quiera, esa era la moda que estaba y todavía sigue eso. Gloria a Dios, porque eso no se acaba. Aleluya. Un momento dado dio la moda de la ropa bien ancha y después vino la ropa bien pega. Gloria al Señor. Y ¿sabes qué pasa? Que pues yo me acuerdo que yo usaba la camisa 2X, 3X, porque esa era la moda un momento dado, pero después se viró la tortilla, entonces era la ropa en vez de 2X, pues small. Gloria a Dios. Aleluya. Entonces, gloria a Dios. Es necesario que nosotros salgamos de eso, amado. Gloria a Dios, aleluya. Pero cuando pasa eso, y eso pues, hace posible cuando tenemos un encuentro con Cristo verdaderamente, que el Señor, aleluya, nos dé ese gozo y aleluya, y llega a tan adentro de nosotros que nosotros no, yo no necesito eso. ¿Y qué pasa? Que el Espíritu empieza a redarguirte, sal de esto, bota esto. Pero hay gente que no ha tenido ese encuentro con Dios y es por eso que sucede eso. Que guardan el anatema ahí. O sea, guardan el anatema, terminan poniéndoselo otra vez. Entonces, por un día, si la cosa no me va bien, pues no, así no se puede. Aleluya. Yo me acuerdo que yo también coleccionaba música, ¿verdad? Música y Aleluya, yo era bien adicto a la música. Me pasaba bajando música todos los días y wow, tenía, yo tenía música ahí para poner una emisora. Una emisora secular, ¿verdad? Porque eso era lo que yo tenía. Y salsa, y reggaetón, rap, de todo lo que había, pues, gloria a Dios, que era lo más que yo escuchaba, salsa y el reggaetón ese, gloria a Dios. Entonces, aleluya, y poderoso hizo esa música que yo tenía, eso me costó años coleccionarla y juntarla. Pero, aleluya, mi alma te alaba a Dios. Y una de las cosas que el enemigo me decía, ¿verdad? Porque eso es lo que me odiaba. Wow, esa música, ahora no, si te convierte a Cristo, la música que te gustaba, que sí. Aleluya. Y fue una de mis oraciones que yo le pedí al Señor, que me quitara ese vicio de música y que, aleluya, porque es una de las preocupaciones mías que yo creía que yo no podía. Pero como todo hombre piensa que esto es por fuerzas humanas. Las fuerzas humanas, muchachos, no puede hacer nada por ellas. Es Dios que lo puede hacer. Y el Señor puso una inquietud que yo no podía escuchar la música mundana porque eso era como una cosa rara. Me molestaba, me no podía. Aleluya, era como una inquietud. Y así fue que Dios trató conmigo y nada. Bojé, yo tenía la música mía, no tenía CD guardada en un disco duro y lo bojé todo. Aleluya. Delete, format, lo boté, lo bojé todo, gloria a Dios. Aleluya. Mi alma te alaba, Jesús. Pero es porque el Señor, cuando te llena y cuando tú sientes ese vacío que se llena, no te hace falta las cosas del mundo. Pero como hay gente que nunca han tenido ese encuentro con el Señor. Aleluya. Simplemente se emocionaron y ya, una emoción. El Evangelio no es una emoción. El Evangelio es un encuentro con el Señor. Aleluya. Pero pues, es triste que muchos no han tenido ese encuentro. Aleluya. Y gloria a Dios. Algunos lo han tenido, pero han descuidado su salvación y hoy en día no están. Aleluya. Mi alma te alaba a Dios. Pero cuando vamos aquí otra vez, vuelve de apóstol Pablo y decía, mirad hermano vuestra vocación, que no soy mucho sabio según la carne, ni mucho poderoso, ni mucho sabio. ¿Por qué? Porque mira lo que dice aquí. Sino que de lo necio del mundo escogió Dios. Necio. ¿Qué? ¿Eh? Lo necio del mundo, lo que la gente es un necio. Es un necio, pero aleluya, Dios lo puede escoger y hacerlo un hombre sabio. Así hace Dios. Él come de lo que no es. Y hace y para hacer lo que él quiera hacer. Si usted analiza la palabra y lee, por ejemplo, en el Antiguo Testamento, ve que casi la mayoría, por ejemplo, vamos a decir, el profeta Samuel, que lo mencionamos al principio. Samuel, ¿de quién era hijo? Ana. ¿Qué fue Ana? Bueno, ¿qué pasó con Ana antes de quedarle embarazada de Samuel? Era estéril, no podía tener hijos. Poderoso. Aleluya. Penina se burlaba de ella. Gloria a Dios, hasta Elí, momento dado. Ella hasta afligida en el templo, orándole a Dios. Y Elí le dijo, digiere tu vino. Para mucha gente quizás Ana era una necia o una persona insignificante. Pero Dios escuchó su clamor y le permitió concebir. ¿Y quién salió de Samuel? Un profeta de Dios que Dios usó. Aleluya. Aleluya. Vamos, por ejemplo, aleluya, a Gedeón. Aleluya, poderoso Dios. Quería hablar de Sansón, perdón. Gloria del primero. Sansón, aleluya, el Cana, gloria al Señor, aleluya. Santo. La mujer del Cana era estéril también. Y de ahí salió Sansón, que fue escogido por Dios, pero él al último pues se volvió carnú, pues por eso ya fue problema de él, pero Dios lo escogió. Aleluya a Sansón. Gloria al Señor, aleluya. Y el principal ejemplo es Abraham y Sara. ¿Qué eran Abraham y Sara cuando concibieron a Isaac? Dos viejitos. Aleluya, dos ancianos, ¿verdad? Gloria a Dios.
1: Santo Jesús.
0: Sí, imagínese usted ver dos ancianos, vamos a decir, por ejemplo, de 80 años teniendo un hijo. Usted va a decir, guau, pero ¿cómo va a ser? Eso no es posible. Bueno, para Dios es posible. Así hizo él con Abraham y Sara. Quizá cuánta gente conocía a Abraham y Sara. Esos ya están ancianos, esa gente ni van a tener hijos ya. Gloria a Dios. Amén. Y pues imagínense, 80, pero Sara concibió a los 100. Aleluya, fue a los 100, ¿verdad? No me acuerdo ahora mismo, pero por ahí fue una entrada, una... Aleluya, como a los 100 años. Que imagínense eso, una mujer de 100 años, una anciana, tener un hijo. Eso, aleluya. Mi alma te alaba, Jesús. Pues ya me lo voy a buscar ahí, porque yo sé que fue más o menos una edad bastante, pero ahora mismo se me fue de la cabeza. Gloria a Dios. Entonces, imagínese usted una persona de 80, 90 años tener un hijo. Eso es solamente humano. Dice, pero ¿cómo va a ser? Si ya la costumbre no está, ya no existe la aleluya, ovulación, nada de eso. Pero para Dios nada es imposible. ¿Y qué salió de ahí? Una gran nación. De una mujer que concibió a su ancianidad. Aleluya. ¿Ves? Si escoge Dios de lo necio, dice aquí, de lo necio o de lo insignificante. Vamos a seguir leyendo. Dios dice que es para avergonzar a los sabios y lo débil del mundo escogió Dios para avergonzar a los fuertes, a aquellos que son débiles. Y lo vil del mundo y lo menospreciado escogió Dios y lo que no es para deshacer lo que es lo vil, lo menospreciado. Toda esa gente, si usted se da de cuenta, era gente menospreciada. David era menospreciado. Aleluya. La mamá de Samuel era menospreciada, Ana. Pero sin embargo, Dios lo usó para eso. Mira, aleluya, la prima de María, Elizabeth. Dios la escogió para también. Para, aleluya, concebir a Juan el Bautista. Gloria a Dios, aleluya. Que nunca hubo ninguno como él, ni lo habrá, como dijo Jesús de él. Así hace Dios, amado hermano. Por eso es que, aleluya, así Dios hace. De quien menos nos imaginamos, Él hace un siervo de Él. Mi alma te adora a Dios. Y qué triste que mucha gente cree que el evangelio es para los adictos a drogas, para los alcohólicos, para, aleluya. No, eso es el evangelio es para todo el mundo. Seas tú quien sea, no significa que no, si tú eres un profesional del evangelio, no, pero el evangelio es para todo el mundo. Aleluya, pero, gloria a Dios, lo que quiere decir el Señor con esta palabra es que Él no se dio de persona, Él puede usarla a cualquier persona. Aleluya. Ay, Dios ha levantado gente que quizá eran profesionales también, los levantó. Mi alma te alaba a Dios. A otros quizá no, nunca tuvieron ninguna profesión así, pero también Dios lo levantó y los usó con poder, unción y gloria. Porque para Dios no, aleluya, hay nada, no es imposible, gloria al Señor. Aleluya, Él escoge al hombre y hace un hombre nuevo. Mi alma te adora, Dios. Gente, aleluya, quizá algún hermano, ¿verdad? Dios, no, que no, ni casi ni habla, y Dios lo pone a hablar. Gloria a Dios. Mi alma te adora a Dios. Y qué bueno es Dios, porque así Él hace. Es para que nadie se jacte en su presencia, como dice aquí. Para que nadie se jacte. Yo de Dios soy, porque aquí yo sé mucho, y Dios me escogió. No, Dios te escogió porque Él tuvo misericordia de ti. Y Él dice en su palabra que yo tengo misericordia, que yo quiera tener misericordia. Aleluya. Así hace Dios, amado. Por eso es que nosotros no podemos cuestionar cuando Dios escoge a alguien. Aleluya. Ni porque sea joven, ni porque no sepa hablar. Eso, olvídese de eso, Dios. Si es Dios que habló, olvídese de eso, que Dios va a hacer lo que tenga que hacer. Mi alma te alaba a Dios. Pero la gente no entiende. La gente cree que esto conforma a la carne. Aleluya. La gente cree que para ser un pastor hay que estudiar. Gente que ignorante me dice, oh, fulano está estudiando para pastor. Yo digo, Dios mío, qué disparate. Digo yo cada vez que me dicen eso. Aleluya, porque estudiar la palabra no es para ser pastor. La palabra es para hacerte mejor en la palabra. Y si la estás estudiando con un buen maestro, estás estudiando con un loco de eso, que lo que te va a enseñar cosas, herejías y basura, pues mejor ni vayas. Pero eso de estudiar para pastor no existe. Usted estudia para la palabra, para... Y gloria a Dios, ser más capacitado para conocer más la escritura, ¿eh? Para escudriñar la palabra más, amén, pero no para otra cosa, porque el llamado lo hace Dios, no lo hace ni el instituto ni lo hace el concilio. Gloria a Dios. Pero, aleluya, yo hasta aquí lo voy a dejar. Yo quiero que mi esposa, aleluya, hable sobre este tema también conmigo. Gloria a Dios. Alabanza al que vive. Gloria, gloria a Jesús. Santo eres Jesús. Aleluya. Mi alma te adora, Jesús.
1: Dios,
0: amén. Mi amor, la esposa va a comentar algo sobre eso. Amén. Tiene que decir algo, mi amor.
1: No sé. Dios me los bendiga, amado hermano. Gloria a Dios, aleluya. Gloria a Dios. Básicamente, mi amado esposo dijo todo. Gloria a Dios, aleluya. Porque para el Señor nosotros todos somos iguales. Gloria a Dios, aleluya. Él usa a cada uno de nosotros conforme a su voluntad. Gloria a Dios, aleluya. Poderoso Dios, Él no tiene acepción de persona. Gloria a Dios, aleluya. Y gloria a Dios, aleluya. Y como ¿cómo se dice? Yo hablaba anteriormente, gloria a Dios, aleluya. Nosotros cada uno somos vasijas en las manos del Señor y Él nos informa y nos da nuestras capacidades en Él. Gloria a Dios, aleluya. Poderoso Dios. Y mientras mi amado esposo estaba hablando, gloria a Dios, aleluya. Estaba yo, me venía a la mente el texto de Gálatas 6:3, donde dice, porque el que se cree ser algo, no siendo nada, a sí mismo se engaña. Gloria a Dios, aleluya. Porque hay muchos que se creen muy sabios, como yo estaba diciendo hoy en esta tarde, en esta noche en el culto. Gloria a Dios, aleluya, que tengo compañeras que se creen saberlo todo. Gloria a Dios, aleluya. Y a veces no sabemos nada. Gloria a Dios, aleluya, porque la sabiduría viene de Dios. Gloria a Dios, aleluya. Y no debemos menospreciar a nadie. Gloria a Dios, aleluya, porque todos somos iguales en el Señor. Amén, aleluya.
0: Amén, gloria a Dios, amén. Yo sabía que iba a decir amén, gloria a Jesús. Así que gloria a Dios, amados. Aleluya, hay gente que nunca han podido entender esto, porque siempre están criticando cuando Dios escoge a alguien. Mi alma te alaba a Dios. Hay gente que dice, ah, eso lo escogió, eso fue porque el lambeojo del pastor. Hay gente que dicen que fulano fue puesto en un puesto porque le lambeó al pastor. No, señor, es porque el pastor, Dios le dijo que lo pusiera. Entonces, yo me imagino que de Josué decían que era el lambeojo de Moisés. Gloria a Dios. De Elías decían que Eliseo era el lambeojo. No. Es que mi alma te alaba a Dios. Cuando Dios va a escoger a un siervo de él, tienen que estar aprendiendo de otro siervo. Aleluya, ¿verdad? Por la naturaleza debe ser así. Aleluya, no va a estar con carnú aprendiendo, aleluya, malas costumbres. No, va a estar detrás del siervo aprendiendo, educándose, instruyéndose. Gloria a Dios. Aleluya. Pero la gente sabe, siempre está hablando de más, amado hermano. Porque hay gente que son envidiosos también. Ahí también a veces se cuela la envidia. Aleluya, porque quisieran ser ellos. Pero quieren ser ellos, pero ni siquiera han sabido ser fiel. Aleluya, Dios no va a escoger gente que son cabros. Los cabros, ¿qué Dios quiere un cabro? Cabros están botados por ahí en las granjas. Gloria al nombre de Jesús. Aleluya, y muchas veces terminan en la olla. Poderoso Dios, aleluya. ¿Ven? Aleluya, ¿y qué pasa, amados? Que gloria a Dios. Ese es el problema. Es gente que se quejan que Gente que siempre han estado detrás, toda su vida detrás de un pastorado, pero no han sabido ni ser una buena oveja. Aleluya. Porque lo que han demostrado es que son cabros, brincan. Aleluya. Un año están en una iglesia, un niño están en otra. Aleluya. Y se van enchismados. No, amados, así Dios no va a escoger a esa gente. Dios no escoge a gente así. Aleluya. Hable lindo. Hay gente que se creen que porque hablan lindo son la última Coca-Cola del desierto. No. Aleluya. Y al último usted se da de cuenta que son cabros. Gloria a Dios. Gloria a qué mucha desilusión hemos tenido nosotros, amados. Que aleluya, con vida que uno cree que, wow, esta persona quizá, aleluya, esta persona es de Dios, yo creo que sí, y nada, a lo último no. Y aleluya, mi alma, que usted se da de cuenta que no son lo que dice que son. Son apariencia de piedad, pero con sus hechos negan la eficacia de ella. Gloria a Dios, aleluya. Por eso es que hay que tener cuidado, amado hermano. Gente que rápido escuchan un hermano, ¿verdad? Vamos a decirle hermano, ¿verdad? Porque no quiero, aleluya, a veces no son hermanos, son primos, pero aleluya. Dicen, hablando bien bonito, wow, este parece un pastor. Porque la gente creen que hablar bonito es un pastor. No, un pastor es hablar la verdad, no es hablar bonito. Mi alma te adora a Dios. El evangelio no es hablar bonito, es hablar la verdad. Eso es el evangelio. Si al que no le gusta, le gusta. Y si no, no le gusta. Gloria a Dios. El problema de él. Pero, aleluya, eso no se mide por la mucha palabrería. Hay gente que, por su oratoria, pues hay gente que tiene buena oratoria, hay que dárselo. Tienen una buena oratoria porque son, ¿verdad? Tienen esa labia, tienen, ¿verdad? Aleluya, para hablar. Y chévere. Y esa gente pueden usar eso para bien, ese talento que tienen, pero muchos lo usan para mal. Gloria a Dios, aleluya. Porque entonces si fuera así, si fuera por la buena oratoria que tiene mucha gente, pues entonces los políticos son pastores también. Esos son los más lindos que hablan. Gloria a Dios, aleluya. Así que esto no se trata de eso. Hay gente que tienen quizá una sabiduría humana, un talento humano de hablar bien, de expresarse, pero verdaderamente, aleluya, están buscando a Dios. Verdaderamente son siervos de Dios. Ahí está la pregunta. Gloria a Dios, aleluya. Y gente que son, hablan quizá, aleluya, no tienen mucha elocuencia, pero se dejan llevar y hablan lo que Dios le da. Bendito, mi alma te adora a Dios. Así que por eso, amado, no midas a nadie por lo lindo que habla. Mídelo por sus frutos. Por sus frutos los conoceréis. Y fue que dijo Jesús. Jesús no dijo por lo lindo que hablan los conoceréis, por sus frutos. Aleluya. Y hay gente que no dan buen fruto. Aleluya. Los que dan frutos podridos, por basura, gloria a Dios, aleluya. Que dan el fruto lleno de gusanos. Mi alma te alaba a Dios. Aleluya. Aleluya. Y algunos salen, dan un fruto bueno, pero aleluya, a lo último se pudren por su mala conducta, por no, aleluya, por levantarse contra la obra de Dios. ¿Ven? Aleluya. Y por eso hay que tener cuidado, amado hermano.
1: Sí, Señor.
0: Los frutos. Usted ve a alguien que dice que es siervo de Dios. Mira los frutos. Aleluya. Que gente que aleluya, no. Son unos diablos en la casa. Aleluya. Bendito el nombre de Jesús. Hasta le dan a la esposa. Hay mujeres que le dan a los esposos. Y después, chacho, comen pejos crudos en los púlpitos. Hablan bien lindo, bien terrible. Gloria a Dios. Pero como le vuelvo y le digo, no se trata de mucha habladuría y mucha palabra de día. Se trata de que vivir la palabra de Dios. Que Dios te los bendiga y Dios los cuide en esta hermosa noche. Dios bendiga a todos los que estuvieron en sintonía. Y no te pierdas en 5 minutitos un mensaje de la palabra de Dios de parte de nuestros pastores. Así que vamos a orar y nos vamos en esta hermosa noche. porque ya no hay tiempo para más. Amén. Dios te bendiga, Dios te cuide. Gracias te damos, Señor. Te pedimos en esta hermosa noche que tú seas con cada uno de cada vida que estuvo ahí, Dios mío. Que tú cada uno lo ayudes a seguir hacia adelante. Le des fuerza nueva, le des unción, le des poder a aquellos que te sirven. Y aquellos que no te sirven, tú los restaures. Rompas toda cadena, Señor amado. Aquellas vidas que están escuchando y no te sirven, están apartados de ti, Padre. En esta hora, Señor. Aleluya, liberta, Señor. Que esta noche tú los inquietes. Que no los dejes dormir, Padre. Que los inquietes a buscarte porque tu venida se acerca, Padre. Que el nombre de Jesús de Nazaret. A cada uno dale sueños placenteros, Señor. Y un grato amanecer. Aquellos que tienen que trabajar. Aleluya, glorifícate, dale fuerza para la gloria de tu nombre. Sigue bendiciendo a cada uno que está trabajando para ti y que emprenderán proyectos para tu obra el día de mañana. También ayúdalo y cuídalo, Señor, en el nombre de Jesús, para la gloria de tu nombre. Bendice a todos, desde lo más pequeño hasta el más grande, Señor mío. Gloria a Dios. Y daré fortaleza sobre todo, Padre, que en nombre de Jesús, y mantenerlo firmes a cada uno, Señor, y que esta palabra, aleluya, y haya acabado en cada acabado, haya dado cabida en cada corazón, mi Dios amado, y que pongamos por obra, Señor, que así como tú no tienes acción de personas por nadie, nosotros tampoco la tengamos, Señor, en el nombre de Jesús. Gracias te damos y todo esto te lo pedimos en el nombre del Padre, del Hijo y del Espíritu Santo. Amén. Dios me los bendiga y los cuide. Este fue su programa Vuelve a la Senda Antigua. Así que estaremos el próximo viernes. Si nuestro divino claro lo permite, mi amada esposa estará con la palabra el viernes. Amén. Dios me los bendiga y los cuide.

0: corazón desfallecieron, desfallecen. Mas la roca de mi corazón y mi porción es Dios para siempre. Porque aquí los que se alejan de ti perecerán. Tú destruirás a todo aquel que de ti se aparta. Pero en cuanto a mí, el acercarme a ti, a Dios, es el bien. He puesto en Jehová el Señor mi esperanza para contar todo, todas tus obras. Gloria a Dios, aleluya, qué hermosa palabra. Gracias te doy, Jehová, por este hermoso salmo. Habla nuestras vidas. Aleluya, aleluya, mi alma te alaba. Gloria a Dios, santo.
1: Eres,
0: aleluya, mi alma te adora. Este es tremendo, este salmo. Bien. Esto habla de muchas maneras.
1: Aleluya.
0: Aleluya. Y aquí, aunque usted vea, gloria a Dios, quiero marcarlo, pero este marcador no funciona. Hay que botarlo para allá, no hace nada. Gloria a Dios, aleluya. Quiero, aleluya, decirles que Dios siempre habla nuestra vida, hermano. Lo que tenemos que hacer es, aleluya, servirle. Aleluya, amarlo, obedecerlo y hacer su santa y divina voluntad. Porque Él es Dios todopoderoso. Y así como hay muchos cristianos hoy día, que yo estaba predicando un mensaje parecido a antier. Aleluya, tienen envidia de los malignos.
1: Bendito Dios.
0: Y de los que hacen iniquidad. Cuando la Biblia te dice que no lo hagas. El año, aleluya, que se quedó atrás ya, que apenas quedan horas. Apenas 6 horas. No, 12 horas. 12 horas, cuando sea la una, pues van a faltar 11 horas. Para que se vaya este año 2018 y entre un nuevo año 2019. Mucha gente hace resoluciones, hermano. Muchas resoluciones hipócritas. Que no las llevan a cabo nunca ni las cumplen. En el momento de la despedida del año, tú los ves, aleluya, haciendo resoluciones. Se vuelven muy santurrones, pero cuando termina, al otro día están peores que antes.
1: Aleluya.
0: Y cada día peor y peor y peor, porque lo dice la Biblia, que eran de peor en peor, engañando y siendo engañados.
1: Santo.
0: Aquellos que no confían en Dios, aquellos que no hacen la voluntad de Dios, aquellos que no quieren someterse a Dios, los cuales tienen el evangelio vituperado. Tienen el evangelio destruido, donde quiera que usted va, aleluya, la gente vive como le da la gana, pues como el evangelio así es ahora. El evangelio ahora es como me da la gana.
1: Aleluya.
0: No es como Dios quiere que se viva. Pero porque muchos cristianos pues han claudicado. O mejor dicho, nunca han sido cristianos. Porque para ser cristiano no solamente es decir yo soy cristiano y vengo a una iglesia. Aleluya, y cargo una Biblia. No, no, eso no es ser cristiano. Ser cristiano es obedecer los preceptos, estatutos y mandatos que Dios ha puesto en nuestras vidas para ponerlos por obra. No podemos, bajo ninguna circunstancia, vivir como nos da la gana, pensando que de esa manera podemos ir al cielo. Los que viven como les da la gana, aleluya, hacen trampa, roban, destruyen, matan, y por eso tienen posesiones, muchas de ellas malas vidas, muchas de ellas, aleluya, que no son reconocidas por Dios que se las ha dado. Entonces, el cristiano pues anda pendiente a eso. En vez de estar mirando a Cristo, está mirando al hombre. Si usted mira al hombre, usted se va a caer, hermano. Usted no puede estar mirando a nadie que no sea a Dios, para que no se caiga. Mire, yo una vez en Puerto Rico, cuando yo tenía como 16 años, 15, pues pasé por la plaza, por el otro lado de la plaza. Había una joyería y estaba mirando la cúpula de la Iglesia Católica.
1: Aleluya.
0: Me quedé observándola, porque mientras yo caminaba, veía que la cúpula caminaba y era una nube que estaba pasando. Y se veía como si la cúpula caminara, y eso me llamó la atención. Pero están mirando lo que no debía. En vez de mirar para el cielo a Cristo. Cuando volví la cara, choqué con un aviso que había de no estaciones. Hermano, y me salió, como dicen allá en El Salvador y en Guatemala, una chivola aquí, terrible. En Puerto Rico la llamamos un chichón. Gloria a Dios, aleluya, me salió ahí. Y tuve que cambiar mi peinado. Yo me peinaba para atrás. Tuve que poner el peinado para el frente para entonces, aleluya, pues, que no se viera la chivola que tenía ahí. Gloria a Dios, aleluya. Pero ¿por qué pasó eso, hermano? Porque estaba mirando otra cosa. Mi mirada no estaba puesta en el camino, que es donde tengo que ponerla. ¿Y cuánta gente no tiene su mirada puesta en el camino? Aleluya. Que es Cristo, hermano. Aleluya. Él es nuestro camino, nuestra fortaleza, nuestro pronto auxilio. Pero la estás poniendo en otra cosa, amados. La pones en los hombres. Que hoy día, pues tú los ves, aleluya, que crecieron, que se levantaron, que están robustos, como dice ahí, que tienen dinero, aleluya, que tienen riqueza, que tienen cajos nuevos y todo. Y ahí es el problema. No mires al hombre, mira a Cristo. Porque tiene para ti mejor bendición, o igual o mejor que esa. Pero si tú lo honras de verdad, Él te la va a dar. Pero si tú eres un impío malo, que hace lo que te da la gana, que vas a la iglesia, la bala a Dios, y allá fue, afuera te sale y te das el traguito, te fumas tu tabaquito, aleluya, hablas malo en tu casa, pelea, gloria a Dios, aleluya, eres un tramposo. Cuando llega ahora la planilla, pones hasta el pejo y la peja y la gata, aleluya, para que te den chavo, gloria a Dios, aleluya. Entonces, los papás que se murieron, los pusiste también ahí, y todos, aunque claro, si el año pasado, la planilla que se rinden ahora son las de 2018, se rinden en el 19, si eso pasó en el 2018, no hay problema, pero eso pasó ya hace 15 años que se murieron y también lo sigue poniendo. Mi alma te alaba, aleluya. La tramposería es la que hace que esa gente progrese, pero cuando tú le sirves a Dios, el que te da el progreso verdadero es Él, es Dios, y cuando te lo da Dios, aleluya, gloria a Dios por eso. No tienes que envidiar a nadie, porque tú puedes ser mejor que cualquiera. Y aquí lo importante no es cuánto tú tienes acá abajo, cuánto tú tienes acá en la tierra. Aquí lo importante es que cuando suene la trompeta, tú vueles para el tercer cielo con Jesús. Eso es lo más importante. Lo que acá abajo, aleluya, lo que hay es porquería, basura, hediondez, pecado, maldad, tramposería, de todo lo malo está ahí. Por eso dice la Biblia, aleluya, que tenemos que buscar primeramente el reino de Dios y su justicia, y las demás cosas Dios te las va a dar cuando las necesite. Yo no sé por qué, si tú eres una persona, una mujer, ¿para qué quieres 10 carteras? 10 o 8. 8 pares de zapatos. A ver, que no te has convertido ahora en una pulpa o un pulpo, que el pulpo tiene 8 tentáculos y necesita 4 pares de zapatos, si se los va a poner, aleluya. O sea, una araña peluda, una tarántula que tiene 8 patas también, gloria a Dios. O sea, una abeja que tiene 6, mi alma te alaba, y tú eres un ser humano. A veces uno tiene tantas cosas que ni las usa, aleluya, pero por eso es que uno tiene que ser comedido al comprar, al adquirir. Porque ese poder adquisitivo que tiene el ser humano a través del dinero lo está matando, hermano. Lo está destruyendo. Hay gente que tiene un vicio de comprar. Van, reciben $100 y compra, compra, compra, compra. Una voz que le dice compra, compra, compra. Y se van para un sitio y no guardan, no tienen nada ahorrado. ¡Aleluya! Y cuando viene un momento difícil, aleluya, no tienes nada. Cuando tienes que invernar como el oso, no tienes nada. Gloria a Dios. El oso es un animal que inverna todos los inviernos. Como inverno, se mete en una caverna, en una cueva, y se echa a dormir ahí. Pero antes come, prepara su cuerpo para eso. ¿Cómo lo prepara? Comiendo, comiendo, comiendo, para que vaya aumentando la grasa, que mientras está durmiendo se va deshaciendo, porque el cuerpo la va utilizando. Gloria a Dios, aleluya. Y pesca, y se va, aleluya, a pescar a los ríos salmón y cuanto hay. Gloria a Dios, aleluya, para los seres humanos que son salmones también. No quieren buscar a Dios, porque el salmón nada en contra de la corriente. Y tú no puedes ir en contra de Dios, hermano. Jamás en la vida puedes pensar que aquel tiene y yo no tengo. Tú tienes lo que Dios, lo que te merece. Tú tienes lo que Dios te está dando. Dale gloria a Dios por lo que tú tienes. Y no mires a los demás. Si miras a los demás, te vas a caer. Si miras a los demás, vas a chocar, como me pasó a mí por estar mirando la cúpula de la Iglesia Católica. Choqué con el letrero que decía no estaciones. Gloria a Dios, aleluya. Y me costó cambiar de look. Mi alma te alaba, porque mi peinado era para atrás, así, el pelo, y de ahí en adelante comenzó a usarlo para el frente, para tapar la chibola. Gloria a Dios, aleluya. Pero tú no puedes tapar las chibolas de la vida que te da, que te da la vida, los golpes que te da, aleluya, porque por más que los trates de tapar, se van a ver siempre. Pero eso se los entrega a Dios, se le entrega las cargas a Dios. Dios entonces va a hacer de ti algo muy especial. Este hombre, este salmista Asaf, se preocupó mucho por mirar a los demás. Se preocupó, aleluya, porque los demás tenían y él no tenía. ¿Cuántos hijos hay en las casas así? Que tienen unos celos diabólicos con los hermanos. Aleluya. Es que mi papá siempre le da todo a mi hermano. Y eso es mentira. Eso es una mentira. Por eso yo cuando la gente dice todo es todo. La ropa tuya, los zapatos, la cama, todo, te dejan a ti en la calle. Más sin embargo, tienes tu cuarto. Aleluya, tienes tus zapatos, tienes tu ropa, tienes tu mesada para la escuela. Gloria a Dios. Y todo. ¿Y por qué dice que te lo dan todo al otro? Esos son celos diabólicos. Por eso es que Asaf decía, aleluya, aquí, que él se sentía mal porque aquel progresaba, estaba robusto. Aleluya, mire cómo dice. Gloria a Dios, aleluya. Porque tuve envidia de los arrogantes, viendo la prosperidad de los impíos, porque no tienen congoja por su muerte, por su vigor está entero. No pasan trabajo como los otros mortales, ni son azotados como los demás hombres. Por tanto, la soberbia los corona. Se cubren de vestido de violencia. Los ojos se les saltan de gordura. Logran con creces los antojos de su corazón. Se mofan y hablan con maldad de hacer violencia. Hablan con, aleluya, con altanería. Mi alma te alaba, aleluya. Dios bendiga a nuestro hermano Delgado que está por ahí en sintonía. Usted bendiga, Delgado. Cristo te ama, acuérdate el pacto. Gloria a Dios, aleluya. Así que, mis amados hermanos, qué situación terrible para este hombre que vivía en una agonía eterna, sencillamente porque no podía ver a los demás progresar. ¿Sabe cómo se llama eso dentro del argot cristiano? Y es un fruto de la carne, envidia, celos, aleluya. ¿Cuánta gente envidiosa hay en las congregaciones? ¿Cuánta gente hay envidiosa dentro, aleluya, del seno pastoral, dentro de los ministerios, aleluya? Yo le dije a ustedes hace poco, estuve hablando de un amigo que yo tenía, que yo lo respaldé mucho, lo estuve ayudando, un pastor, desde que empezó hasta que lo ordenaron al completo ministerio. Cuando yo tenía que ir allá a dar la Santa Cena en una despedida de año, yo me cerraba el templo, me iba con la iglesia para allá a despedir el año. Y la iglesia era bastante. Aleluya, ahí estaba con ellos para poder dar la Santa Cena con él, porque él no podía auspiciarla, porque no estaba preparado todavía, no tenía, aleluya, no era ni licenciado predicador, solamente era un misionero. Sea el nombre de Jehová bendito. Hicimos una confra de pastores, de todos los pastores del pueblo. Y dábamos un culto mensual en cada congregación. Yo no le dije a ellos, pónganme a mí a predicar. Pero me tocaba, casi siempre me ponían a mí a predicar. Y ese pastor, en un momento dado, comentó, y yo le escuché, yo voy a tener que irme para estudiar para maestro, para que así pueda predicar. Mira, cuando yo te llamo, tú predicas. Aleluya. Y yo no tengo la culpa si ellos me seleccionan. ¿Qué voy a hacer yo? Tengo que sencillamente obedecer a ese llamado que Dios me dio de llevar la palabra. Lo que pasa es que hay una diferencia entre los predicadores. Yo soy un predicador que digo la verdad. Te hablo las cosas como son, aunque a ti te duelan. Te lo digo, aleluya, a hacha y machete, como es la cosa. No me preocupa qué pensará de mí la gente, porque hay mucha gente que piensa en el qué dirán y eso los mata. Y claro, a los pastores les gustaba cómo yo llevaba el mensaje. Y la iglesia, aleluya, que de ellos, pues entonces comenzaban a ver unos cambios. Y por eso ponían este humilde siervo de Dios. Que el grande aquí es Dios y la gloria es de Dios. Si ponían el otro, yo me gozaba también. Y si yo veo un hermano que Dios usa, yo me voy a gozar con ese hermano. Pero mucha gente que son envidiosos y la envidia los mata. Ese hermano pudiera estar vivo hoy. Está muerto. Y joven, hermano, le dio un cáncer. Porque siguió con la garata. Aleluya, yo dejé de visitarlo, dejé de trabajar con él, y sí lo saludaba y qué sé yo qué cosa, pero cuando hay gente que te perturba la paz, cuando hay gente que lo que quieren es, aleluya, a usarte, pero no tienen respeto de tu persona ni dignidad humana para tu persona, lo mejor es poner viento en polvorosa y desaparecer del lado de ellos. Gloria a Dios, aleluya. En un momento dado tengo que ir para allá arriba, le dijo a un hermano, porque él era electricista y trabajaba en energía eléctrica y estaba en la parte de cobrar, donde se cobran los biles. Y fue un hermano a pagar y lo saludó. Y yo tengo que ir para allá arriba, porque digo allá arriba porque nosotros tenemos una loma, la iglesia, para ver a Majero, que tengo que ponerlo en su lugar. El hermano abrió los ojos. Aleluya. Es que hay gente que son osados, hermano. Aleluya. A mí no, si viene una persona y me habla. Aleluya, yo bajo la cabeza y si lo que te está diciendo es verdad, asiento. Digo amén. Pero si no es verdad, le digo, varón, usted está equivocado. Órele a Dios. Pídele a Dios discernimiento. Para que así usted pueda hablar las cosas como son. Y no como usted le da la gana y como usted las piensa. Porque solamente el Espíritu Santo de Dios, que te da discernimiento, te va a ayudar a entender quién te ama y quién no te ama. Quién está contigo y quién no está contigo. Y muchas veces nos equivocamos cuando no tenemos el Espíritu Santo. Por eso es que la iglesia contemporánea anda, aleluya, flotando en el aire, en el espacio. Con todos los frutos de la carne encima, con todas las obras de la carne encima. Esas obras, amados hermanos, que matan a la gente y las destruyen. Porque son de la carne. Viviendo en la carne, hermano. En la carnalidad. Pues tú tienes que hacer un cambio. Pero no es que usted diga, voy a hacerlo y no lo haga. Como la gente que planifica todos los años que van a rebajar. Que van a entrar en un régimen de dieta. Resolución, voy a estar en dieta. Un mes. Al mes le presento un cantito de lechón asado, pernilito, un ajocito con habichuela, un ajocito.

esta situación está pasando. Aleluya, mirando al otro. Ay, porque es que tiene una casa bonita. ¿Y por qué? Y nueva, y a mí Dios no me da nada. Yo le sirvo a Dios. Porque eres un hipócrita, un fariseo, un hijo del diablo. No te has convertido a Cristo. Y acuérdate también lo siguiente: la Biblia dice que nuestra morada no es esta, efímera y pasajera, es allá arriba en el cielo. Por lo tanto, si el Señor fue a preparar morada para nosotros, esas son las lindas, las hermosas. Esas nadie las envidia. Esas no cogen fuego. Esas no hay que limpiarla ni lavarla porque están limpiecitas siempre, resplandecientes. Esas moradas son muy diferentes. Aleluya. Si Dios le da a una persona una bendición y la persona, Dios lo permite, la persona no le sirve a Dios, Dios lo permitió, pues tranquilo. Usted lo que tiene que hacer es orar y no mirar a nadie. Porque la Biblia dice, miradme a mí y ser salvo. Todos los términos de la tierra, dice el Señor. Aleluya. Y no tiene que mirar a nadie más. Aleluya. Es más, hoy día hay celo hasta de los matrimonios. Y no celo diabólico porque la mujer mira a otro, los maridos miran. No. Estoy hablando de celos profesionales. De gente que son preparados y están en sus casas. Y la mujer le tiene envidia al marido y el marido a su mujer. Aleluya. Si son dos abogados, si son dos médicos, dos maestros. Aleluya. Dos lo que sea, ingeniero. O uno trabaja en una manera y otro en otra, pero se tienen envidia, hermano. Al igual que en la iglesia se mueve la envidia también. Cuando un hermano Dios lo usa cantando, mire, cuando Dios usa un hermano cantando, gloria a Dios. Cuando la gente vejea, si lo hace para Dios, gloria a Dios también. Aleluya. Pero hay gente que cuando venga un hermano que canta, y canta bien, con una hermanita, porque esa hermana canta tan bien y yo no canto bien. ¿Por qué tú no me diste ese don a mí mejor, Señor? ¿Sabe cómo se llama eso? Envidia. Nunca se le ocurra decirle así a Dios una oración que usted haga, ¿sabe? Porque entonces Dios está mirando lo mismo que estaba diciendo a Asaf aquí. Aleluya. Y Dios le va a hablar. Sea el nombre de Jehová bendito. ¿Y sabe qué? Y siguió hablando. Por acá dice, aleluya. Si dijera yo, hablaré como ellos. He aquí, a la generación de tus hijos engañaría. O sea, ¿por qué no podía hablar como ellos? Como yo tampoco lo puedo hacer, yo no puedo pensar en yo apartarme de Dios, no puedo pensar eso. Eso no puede venir a mi mente. No puedo pensar en cometer pecado, eso no puede venir a mi mente, porque yo no sirvo a Dios. Y si Él está conmigo, aleluya, amán Soquima, entonces yo no puedo pensar en esa basura. Hay gente que están pensando siempre, bueno, especialmente les voy a contar esto a ustedes para que así tengan cuidado. A veces uno como pastor va a diferentes congregaciones, lleva a la iglesia. Por ejemplo, yo lo hago, yo llevaba a la iglesia. Y ahora lo hago igual. Pero yo confío en mi Dios, yo sé quién yo soy, yo sé quién es mi Dios. Pero claro, siempre hay hermanos que son chabacanos, ellos se han convertido a Cristo. Y cuando van a esas congregaciones, se ponen a mirar el templo. Mira qué lindo. Wow, si alguna vez yo me voy de mi iglesia, pues aquí me vengo. ¿Sabes qué? Ya mencionaste de Jota. Ya mencionaste que te ibas a ir. Automáticamente te encerraste los dichos de tu boca. Porque lo que tú dices, recibes. Y así pasa, hermano. Y están pensando, ¿para aquí me voy a venir? Y cuando vienen a ver, se van de la iglesia y paran ahí. ¿Pero qué pasa? Que ahí, de ahí, paran en otro lado. Y se convierten en unos cabros ambulantes. Y a lo último, como dice mi esposa por allá, paran perdidos, sin Dios, sin fe y sin esperanza. Peor que antes paran, hermano. Porque cuando una persona deja a Dios y se aparta de Dios, dice la Biblia, que el postrer estado va a ser peor que el primero. Aleluya. ¿Por qué? Porque la Biblia dice que cuando una persona viene a los pies de Cristo, tiene un demonio que está ahí. Está ahí con él siempre. Aleluya. Pero no pueden estar muchos demonios ahí, solamente uno. Y ese demonio tiene a la persona hundida en la miseria, en la debacle. Pero si un día esa persona se arma de valor y acepta a Cristo como salvador, aunque a muchos les cuesta, aleluya, pero es porque están endemoniados, por eso hay un demonio adentro. Y ese demonio sale para afuera porque aceptó a Cristo como salvador, se va lejos, dice la Biblia, y está buscando un lugar seco donde habitar. No encontrándolo, vira para atrás, donde estaba su lugar, su habitáculo. Y cuando llega ahí, lo encuentra limpiecito. Lo encuentra impecable, horroroso, aleluya. ¿Y sabe qué hace? No puede entrar porque él no soporta eso. Por eso es que la gente que no limpian, escúchame, están endemoniados, alaba. Porque al diablo le gusta la basura, la porquería, la peste. Gloria a Dios, gente que le apestan los pies no se los lavan. La boca y no se le cepillan los dientes.

0: se levantan. Eso es porquería, eso es del diablo, están endemoniados. Gente que no se cambian la ropa, están una semana y más, y ni se bañan tampoco. Están endemoniados también. Porque el cuerpo hay que asearlo. Por lo menos, como mínimo, usted debe bañarse una vez al día. Como mínimo. Aleluya. Y hay gente que suda tanto, hermano, que una vez al día no le cuesta, no le da. Porque tienen que. Y no es que suden, es que el olor es terrible. Parece que lo que tienen por las venas cogiendo por ahí, por el cuerpo, azufre. Aleluya, es azufre vivo. Huelen a infierno. Ese es el nombre de Jehová bendito. Levantan las manos así para arriba. Aleluya. Y lo que sale por ahí es. Aleluya. Moscovito en lata. Huele a escón matado a escobazo. Mi alma te alaba. A un sojillo matado a escobazo. Pero cuando mataron a escobazo, siguió tirando el chorro de porquería, de peste, y ahí quedó. Abandonado, que riegan, se levantan en la mañana y nos recogen la cama. Alaba. Gloria. Aleluya, la cama toda jegada. Y la cama tira para el piso la colcha y los zapatos por allá. Y va llegando de la calle y va dejando todo en el camino. La muda. Aleluya. Mi alma te alaba. Que entra de la calle la mujer, limpió la alfombra, limpió todo bien y entra con unas lamparotas de fango en el zapato y ahí van y se los limpian en la casa, en la alfombra. No pueden limpiarlo afuera porque son desordenados. Y todo el desorden viene de Satanás, Señor, los reprenda. Aleluya. Es lo mismo que van a la cocina cuando se está cocinando. Agarran la cuchara de que están moviendo todo y agarran y prueban con esa cuchara. Baboso. Aleluya. Son unos babosos.
1: Santo.
0: O si no, abren la tapa. ¿Y qué es esta? Ahí se le fue un poco de baba, cayó ahí dentro.
1: Santo.
0: Nunca hable encima de lo que usted se va a comer. Y bueno, lo que usted le va a dar a alguien. Es más, yo tengo planificado que todas las personas que vengan a cocinar aquí o a cualquier lado, comprarle bozal. Un bozal se le pone. Para que así, un guante, no se le van las manos. Son unos cochinos, unos marranos. Van, aleluya, al baño, a hacer el popó, lo que sea, y no se lavan las manos.
1: Aleluya.
0: Y muchas veces el papel se rompe. Aleluya. Óigame, yo sé que a mucha gente no le gusta esto, pero ese es el mensaje. Si lo alabas, te goza.
1: Gloria.
0: Esa es la palabra. El diablo le gusta la porquería. El diablo le gusta vivir, que la persona viva mediocre. Gloria a Dios, aleluya. Mi alma te adora. Y lo primero que hacen es ir, mire, yo en la cocina cuando yo estoy cocinando no quiero a nadie. Porque lo primero que hacen es abrir, ¿y qué es esta? Y ahí se le fue el cantebaba ahí. Santo, mi alma te alaba, también se me salió la baba. Para mostrarle a ustedes lo que pasa. Yo cuando cocino no hablo. Y estoy cocinando y me toca estornudar, voy para otro lado con la cara. Algunos estornudan ahí mismo. Y ahí va el cante moco ahí de encima también. La vela es moco. Alaba la gloria y yo va.
1: Bendito
0: son unos puercos, unos majanos. Yo estaba ahorita cocinando algo ahí, preparando una lasaña con mi esposa, que la vamos a preparar para esta noche. Así que esta noche los que vienen para acá para la despedida de año, hay lasaña, hermano, con pan con ajo. Gloria a Dios, gózate. Estábamos preparándola y un momento dado salí y abrí la puerta. Cuando entré, yo no sé si mi esposa se dio cuenta,
1: sí.
0: Me fui para el baño. ¿Y a qué me fui para el baño? ¿A hacer algo? No, a lavarme las manos. Aleluya. Si no uso guantes, pero como no use guantes, usé las manos, pues me las lavé bien. Y cada vez que tocaba algo que no era, o bien para el baño, me lavaba las manos de nuevo. Creo que me las lavé más de 3 veces o 4 cuando estaba haciendo esas lasañas. Gloria a Dios. Porque a mí lo que no me gusta, para mí no se lo doy a nadie. Para la gente que le gusta la porquería y le dan a otro porquería también. Mi alma te adora. Y ese demonio miró para atrás y encontró la casa barrida y limpia. Aleluya, no regada, bajida y limpia la encontró. ¿Sabe qué sucedió? Que no pudo entrar, era demasiado para él y miró para atrás y buscó 7 demonios más, peor que ese. Y dice la Biblia que el postrer estado de aquel vino a ser peor que el primero. Y si usted antes era un mujeriego, se va a convertir en un homosexual después. Aleluya. Si a usted le gustaban los hombres, va a terminar siendo lesbiana. ¿Por qué? Porque con Dios no se juega. Con Dios no se juega. Usted tiene que saber cómo usted vive para Dios. Y tenga cuidado con la envidia y el celo. Reprenda al diablo. Mire, yo no sé cómo es posible que haya gente en las congregaciones que dicen, hermano, a mí no me ponen nunca a dirigir ni a cantar. Nunca, nunca, nunca. A mí me dijo una hermana eso. Se atrevió en donde vi, pastor. Aquí no me ponen a mí a nada. Porque la asociación de damas, pues no la ponían, dice ella. Yo aquí ni canto. Yo, bueno, yo quiero que le diga algo, hermanita. Le vuelvo con el corazón, con mi alma y con la palabra. Usted no canta porque no le da la gana. No, que no me ponen. Es que usted no hay que ponerla para cantar, hermana. Para alabar a Dios y cantarle a Dios, no hay que ponerla a nadie. Dios lo que te dice es que lo alabe, dice el Señor. Y en el Salmo, perdón, en Hebreo 13:17, 13:15, dice: así que ofrezcamos siempre a Dios, siempre. Lo dice así. Por medio de él, sacrificio de alabanza. Y después dice: es decir, fruto del labio, cojan mi nombre. ¿Sabes por qué? Si lo dice la Biblia, tú no lo vas a hacer. Lo que pasa es que ellos quieren exhibirse. Aleluya. Y yo, cuando los hermanos van a dirigir, y cogió esto, pues se calla con un hermano, no lo hace. Hágalo de aquí en adelante. Hermano, vamos a cantar un coro. Vamos a cantar una alabanza. Vamos a cantar. Quiere decir que usted va a cantar y la persona que está ahí también. Si la persona no quiere cantar, entonces porque no le da la gana. Que no le eche la culpa a Dios. Me puede pasar un celular de eso por ahí que esté activo en Facebook.
1: Yo tengo, pero te lo voy a dar ya mismo.
0: Vive Dios.
1: ¿Qué estoy escribiendo?
0: Aleluya. No, que quiero ver si hay comentarios. Ya los aquí de una vez. Amén. Así que, mi amado hermano, ¿qué chabacanería es esa? Si un hermano está cantando, gózate y canta también con él. Pero algunos no cantan, le hacen boicot. Eso se llama boicot. Es como los que alaban. Aleluya. Cuando le toca a ellos tomar la parte, alaba, alaba, y quiere que todo el mundo alabe. Pero cuando está sentado, mi hermano, ¿sabes qué parecen? Témpanos de hielo. Témpanos de hielo, hermano. No sirven para nada. Gloria a Dios, aleluya. Mi alma te adora y te glorifica, Jehová. Aleluya. Santo. Dice, amén, ahí llego a comer lasaña. Amén, hermano, lo espero. Aleluya, despedida de año. El año pasado despedimos el año, o antipasado, no me acuerdo. Hicimos salsa Alfredo, hicimos linguini en salsa Alfredo con camarones. Mi alma te alaba. Y yo hago la salsa Alfredo, que queda buena. La gloria sea para... Bueno, después me dice que queda buena. Un día me dijo alguien, ¿usted la vende para comprarle? Y yo, no, compré en la tienda. La de la tienda no sirve. Gloria a Dios, aleluya, no sirve, floja. Pero yo, si tengo que hacerlo, lo hago. Le doy. Creo que le di a esa hermana una vez. Gloria a Dios, aleluya. Así que, amado, hay que tener mucho cuidado. Santo, vive Dios, aleluya. Gloria, gloria al que vive. Aleluya. Cuando llegó ese demonio, trajo siete demonios peores que ese. ¿Y cuántos habían? Ocho. Ese era apartarse, hermano. El apartarse de Dios te cuesta. Entonces, esos ocho demonios dentro de ti no te dejan marchar. Y aunque tú quieras, aunque llores, te cuesta trabajo. Porque es más difícil volver para atrás después que tú te apartas. Por eso hay que decirle a Dios que si nos vamos a apartar, mejor nos dé un chancletazo y nos lleve para allá arriba. Gloria a Dios, mi alma te alaba. Pero mucha gente, amado, no entiende. Aleluya, y quieren vivir como le da la gana. Y envidiando a los demás, no envidia a nadie. Ni al que tiene, ni al que no tiene. A nadie. O sea, simplemente sea como usted es. Y confíe en Dios, que es el que suple y provee. Seguimos aquí. Dice la Biblia: más me has guiado según tu consejo, y después me recibirás en gloria. Claro que sí. Eso es Asaf hablando con Dios. Dice: con todo yo siempre estuve contigo. Con todo lo que pasaba, estuve contigo. Aleluya. Dice: aleluya. Entonces por acá dice: aleluya. ¿A quién tengo yo en los cielos sino a ti? Y fuera de ti, nada deseo en la tierra. Eso es lo que yo siempre digo. Si yo tengo muchas cosas y no tengo a Cristo, no sirvo para nada. Porque la misma Biblia dice que de qué le vale al hombre que granjeare todo el mundo y pierda la salvación del alma. De qué le vale que tú te goces en el mundo de todo. Tenga lo que tú necesites, hagas así y aparezcan las cosas. ¿De qué te vale? Y pierda la salvación del alma, no te vale de nada. Porque la vida del hombre es efímera y pasajera. Los más robustos, 65, 70 años. Los demás menos, aleluya. Claro, había gente que duró 90, 100, pero esos son más robustos todavía. Esos son robustísimos. Mi alma te alaba y te glorifica. Aleluya. Y dice por acá, aleluya, mi carne y mi corazón desfallecen, mas la roca de mi corazón y mi porción es Dios para siempre. Porque he aquí, los que se alejan de ti perecerán. ¡Wow! Los que se alejan de ti perecerán. Y hoy, dentro de las congregaciones, hay un 85% de la iglesia alejado de Dios. O sea, que ya está muerto. Aleluya. solamente un 15 es el que está nada más activo, y en algunas congregaciones cero, como le dijo el señor una vez a un pastor en Puerto Rico que tenía 1,000 o 1,000 y pico de miembros en la iglesia, y le digo, mira, tú ves los que hay aquí, ninguno se salva. ¿Sabes cuándo se van a salvar? 2 nada más. Y él dice, wow, estaba él, la esposa, las hijas, los hijos, los diáconos, las diaconisas, 2 se iban a salvar de toda esa gente. Porque hoy día hay muchos diáconos, pero son diáconos. Aleluya, bochincheros, lenguilargos, que te pasan por el teléfono bochinchando con todo el mundo. Gloria a Dios, aleluya. Son diáconos en las iglesias. Aleluya, traidores, que se pasan metidos por allá en otras congregaciones, hablando con otros pastores, aleluya, que no son de Dios, que son pastores marchitos. Aleluya, que se llamaron ellos, que los puso un concilio, pero no los llamó Dios. Mi alma te adora y te glorifica. Por eso hay que cuidarse uno de dónde está metido. Hay gente que está metido en la boca del lobo. Y cuando el lobo succiona para adentro, caen en la panza. Y terminan más abajo del rabo, saliendo por otro lado. Pero ya digeridos, sea el nombre de Jehová bendito. Por eso tiene que cuidarse, mi amado hermano. Aleluya. Y aquí está. Aleluya, porque aquí los que se alejan de ti perecerán. No es que van a ser pérez, es que van a perecer, hermano. Aleluya. Dice, tú destruirás a todo aquel que de ti se aparta. Wow. O sea, que Dios lo va a hacer, hermano, lo va a destruir. Que se aparta de Dios no va para ningún lado. Ah, pero qué cruel es Dios. Qué cruel es Dios. Mire, la Biblia dice que el apóstol Pablo, había una persona que era terrible, hermano. ¿Y sabe lo que hizo? Se la entregó a los demonios para salvar el alma. ¿Se iba a perder? ¿Se iba a perder ese hombre? Así es que, imagínese usted, nosotros tenemos que aprender, aleluya, a vivir para Dios, ser de Dios y caminar con Dios. Y dice, aleluya, tú destruirás a todo aquel que de ti se aparta. ¿Sabes? Que se aparta de Dios va a ser destruido. Va a ser destruido en vida acá abajo. Y puede tener lo que sea, pero no es feliz. No es feliz. Yo nunca se me olvida un día en la mañana que estuve oyendo el programa Encuentro con el licenciado Rafael Tojes Ortega en Puerto Rico. Yo lo oía todas las mañanas de 7 a 8. Yo llegaba a la escuela escuchándolo, me iba al salón y seguía escuchándolo. Tenía un radio en el salón. Donde él testificaba que de la zona de la zona oeste, más específico, del pueblo de aleluya, donde hay un aeropuerto. Que está el Parterre, aleluya, en Aguadilla, se llama el pueblito. Una doctora lo llamó. Él dijo, pastor, yo tengo en mi casa muchos árboles. Y yo puedo agarrar de tanto dinero que tengo yo y mi esposo, que somos dos cirujanos, médicos cirujanos. De tanto dinero que tenemos, podemos agarrar a cada hoja y poner un billete de 100. Y revestir todas las hojas de los árboles con billetes de 100 y nos sobra todavía. Pero no soy feliz. No soy feliz. Por eso que dice la Biblia que de que le alabale al hombre que granjeare toda la vida y pierde la salvación del alma. Ellos tenían todo, tenían casa bonita. Los dos tenían aleluya, su consultorio. Aleluya. Eran cirujanos. Tenían familiares, amigos, aleluya. Vehículos caros. Aleluya, todo. Un terreno grandísimo. Gloria a Dios. Pero no eran felices. ¿Sabe cuáles son los felices? Los de corazón puro y limpio.
1: Aleluya.
0: Porque estamos pendientes que vamos a ver a Dios. Y no nos importa, amados, ninguna otra cosa. Amén, dime. Vamos a llegar por aquí si hay algún comentario.
1: Alexi Manuel.
0: Dice el hermano, aleluya.
1: Alexi
0: Emanuel, ¿está por ahí?
1: Al último, por abajo.
0: Alexi Emanuel dice, Dios, buenas tardes, Dios le bendiga.
1: No.
0: Vamos a ver por acá abajo. Ajá. Alexi Emanuel dice, me acuerdo en la iglesia del barrio pueblo, que el templo se quería caer con la alabanza y los coritos de poder, y nos llamaban a la policía, aleluya, cada rato, gloria sea para Dios. Así era, hermano. Yo se lo digo siempre a la gente, pero hay un hermano que testifica que estuvo con nosotros, hermano Alexi Emanueli. Dios te bendiga, Alexi, de allá de Maryland, vive él en Baltimore, Maryland. Allí trabaja ahí en la fuerza policial. Para que usted vea, hermano, cómo era eso. Era una unción que desde que llegábamos hasta que nos íbamos y no se podía parar. Y así Dios quiere que sea la iglesia hoy día. Pero ¿por qué no es así? Porque es una iglesia mediocre. Todos alabamos un chipito a Dios para complacer. Aleluya, santo, gloria a Dios. No, mi hermano, yo tengo que profundizar en esa alabanza.
1: Aleluya.
0: Pues yo necesito aleluya, profundizar en Dios. Y cuando yo profundizo en la alabanza, estoy llamando a Dios a mi vida.
1: Santo.
0: Mi alma te adora y santo, te glorifica.
1: Aleluya.
0: Sí, gracias, hermano Alexis, por el comentario. Hermano. Y la iglesia era de madera, hermano. Uh-huh. Aleluya. Y no tenía mucho sostén. Aleluya. Y por aquello era la gloria de Dios.
1: Gloria a Dios.
0: Porque cuando tú tienes a Dios en tu corazón y tú lo amas de verdad, tú no tienes prejuicios.
1: Aleluya.
0: Tú no tienes tapujos. Tú no tienes nada que te detenga para adorar a Dios.
1: Aleluya.
0: Mi alma te alaba.
1: Santo.
0: Y al final dice, pero en cuanto a mí, el acercarme a Dios es el bien. Claro que sí. He puesto en Jehová el Señor mi esperanza. Aleluya. Para confiar, para contar todas tus obras. O sea, yo he puesto en Dios toda mi esperanza.
1: Aleluya.
0: ¿Y tú? ¿Para este año que viene la vas a poner o te vas a quedar igual guindando como siempre?
1: Santo.
0: Porque hay muchos cristianos murciélagos, hermano. ¿Sabías eso? Cristianos murciélagos son los que guindan.
1: Bendito
0: de las
1: Dios.
0: Patas con la cabeza para abajo. Gloria a Dios, porque el murciélago cuando duerme en las cavernas se agarra de las patas así y guinda para abajo. Y se ajopa con las alas. Y ahí está. Y tú ves que parecen sorullos. Gloria a Dios, aleluya, aleluya, guindando. Esos son los murciélagos. Uh-huh. Aleluya. Mi alma te alaba. Y así cristianos también iguales.
1: Santo.
0: No se han muerto porque no han encontrado un llano para morirse. Pero están muertos, hermano. Todavía no se han podido porque no les va a tirar en la tierra. Se meten en la tierra y ya está.
1: Dios.
0: Gloria a Dios, aleluya. Así que tú vas a hacer este año. Va a seguir como estaba el año pasado y como todos los años diciendo lo mismo y lo mismo y lo mismo y no haciendo nada.
1: Aleluya.
0: Este es un año trascendental, se lo voy a decir desde ahora.
1: Santo.
0: Todo aquel que busque a Dios y se fuese con Dios, Dios lo va a bendecir.
1: Aleluya.
0: Al final del año, escuchen esto, al final del año, Dios habló en la iglesia nuestra, está grabado. El Señor dijo que le iba a dar a todos bendición y van a tener cajo nuevo antes de terminar el año. ¿Cierto o falso?
1: Aleluya, amén.
0: Algunos se fueron a coger y están por ahí en chatajas de cajo todavía que no han cambiado.
1: Bendito Dios.
0: Pero como se fueron a coger allá ellos. En cambio, aleluya, a mí me dio un vehículo nuevo.
1: Santo.
0: De este año que viene ahora, 2019, lo tengo, la palabra del Señor.
1: Aleluya.
0: Al hermano Angelito le dio uno nuevo también. Al hermano Clarián, uno nuevo también. Y a mi esposa no le dio uno nuevo que está conmigo y es uno, somos uno.
1: Santo.
0: Pero hermana Clarían trabaja y el hermano también tiene su trabajo. Pero mi esposa siempre camina conmigo. Sí. Aleluya. Para que usted se dé cuenta, hermano, cómo Dios cumple lo que promete.
1: Aleluya.
0: Y le digo desde ya que para este año que viene ahora va a ir una bendición triple, hermano.
1: Aleluya.
0: Triple viene la bendición. Terrible va a ser la bendición.
1: Santo.
0: De muchas maneras. Dios le va a dar casas a mucha gente.
1: Aleluya.
0: Casas nuevas. Aleluya, vehículos nuevos, mi alma te alaba. O sea, va a ser Dios tremendo. Algunos van a tener negocios, pero métese con Dios para que usted vea cómo Dios va a hacer
1: la obra.
0: Bendito
1: Dios.
0: Así que, mis amados hermanos, ahí está, aleluya, santo. Ahí está lo que la palabra dice, y te lo dice bien claro. Aleluya, para mí, dice, pero en cuanto a mí, el acercarme a Dios es el bien. He puesto en Jehová el Señor mi esperanza.
1: Aleluya.
0: Para contar todas tus obras. Pues después, posteriormente, tú testificas. Pero tienes que ponerle en Dios todas tus esperanzas. Toda. No es una. Toda mi esperanza, dijo Asaf. Después que pasó por el laberinto del celo diabólico, aleluya. Y todo esto, Dios tuvo misericordia. Él entendió. Cayó en conciencia, cayó en sí. Como mucha gente cuando el mensaje se le predica, que es un poquito duro, se enojan y se van de la iglesia. Porque hay cristianos que son de seda. Papel de seda. Es más, son papel de baño.
1: Santo.
0: Que no lo puedes mojar porque se embarata. Gloria a Dios, aleluya. Mi alma te alaba. Tú no me puedes decir nada. Porque el día que tú le dices algo, se enojan y se van de la iglesia. Porque no son cristianos. El cristiano pelea la batalla. El cristiano echa para adelante. El cristiano vive para Dios. El cristiano lucha por su salvación. El cristiano pelea contra el diablo con la ayuda de Dios para mantener su salvación. Aleluya.
1: Aleluya.
0: Santo. Así que terminamos ya. Mi amado esposo me va a leer los nombres de los hermanos que estuvieron en sintonía. Gloria a Dios, aleluya, en esta hermosa, uh-huh, aleluya, tarde, gloria a Dios. Santo.
1: Marco,
0: ¿ah? Dice, amén, recibo esa palabra, hermano, Marco Pachac. Si es que hay que botar toda la basura del diablo fuera y ser cristianos de verdad.
1: Amén.
0: Esos cristianitos por ahí que andan con una chivita, afeítatela. Pantalla, sácatela. Tú, los hombres usan pantalla. Dios dependa. Ya mujer igual. Pero recortado, deja que te crezca. A un nuevo. Este año, una resolución. Voy a servir a Dios en santidad.
1: Aleluya.
0: Porque la Biblia dice en Hebreos 12:14 que sin paz ni santidad nadie verá al Señor. y tiene que hacer una resolución: no voy a amar más al mundo, voy a amar a Dios. El mundo le llama la atención a mucha gente, lo tienen enjerado, aleluya, pero tú tienes que amar a Dios, aleluya, amén. Así que vamos entonces, aleluya, a ver los hermanos que estaban en sintonía para orar. Amén. Gloria a Jesús, adelante.
1: Amén, gloria a Jesús. Estuvo con nosotros la hermana Ana Gómez.
0: Aleluya, Dios le bendiga.
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0: Señor, Dios ha sido tan bueno que yo vivo enamorado de Él.
1: Señor, gracias. Dígalo conmigo, Señor, gracias. Me llama la atención un pasaje bíblico en la Biblia, Primera de Samuel, donde hay una mujer que está pasando por un momento difícil. Hay una esterilidad en ella que no le permite que un hijo nazca.

que lo entiende conmigo.

La próxima vez que alguien se vaya a burlar de ti porque no tienes ministerio hoy, porque todavía no está sonando. La próxima vez que alguien en tu familia no crea, alma mía, adora a Dios, en lo que Dios puede hacer en ti, vuelve al altar, porque en algún momento, tú, alguien va a tener que ser testigo de lo que Dios va a hacer contigo. Alguien que diga amén a eso. Y en algún momento tú le vas a decir,

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0: Dios bendiga a los hermanos que están en sintonía a través de Radio Unción, Fe y Poder. Este es su programa, El Poder Transformador de la Palabra, con su misionero María Esther Varela y Ed William Varela. Dios bendiga a nuestros pastores Miguel Ángel Marrero y Nitza de Marrero. 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Dios bendiga a nuestros pastores presidentes de la emisora, Miguel Ángel Marrero Sr. y Nitza de Marrero, aleluya, donde trabajan fuertemente por medio de esta emisora, llevando palabra, aleluya, por el mundo entero, aleluya, predicándola, aleluya, llevando estudio, bendito Dios, para que tú y yo aprendamos cada día más y más. Y Dios bendiga a Ángel Ortiz y Clarián Ortiz, técnico de la emisora, la cual trabajan arduamente junto con nuestros pastores para que esta palabra siga fluyendo por el mundo entero. Dios bendiga a cada uno de nuestros programadores. Dios bendiga a nuestra evangelista Maribel Vélez. Dios bendiga a nuestra pastora Billy y Pedro Andino. Dios bendiga a nuestro pastor Miguel Ángel Marrero, nuestra pastora Nitza de Marrero. Dios bendiga a Ángel Ortiz, pastor asociado, Clarián Ortiz, pastora asociada. Dios bendiga a Mari y Jonathan, pastores en Corozal, Puerto Rico, donde se encuentra la segunda emisora en el barrio Abra de Corozal. Aleluya, para que Puerto Rico entero tenga para oír palabra del Señor. Aleluya, y no se quejen, oigan la palabra, bendito Dios, y oigan las ricas bendiciones que Dios tiene para cada uno de nosotros. Y Dios bendiga a María y Ed William Varela, nosotros los misioneros, lo cual trabajamos también, bendito sea el Señor, juntos para llevar este programa. Aleluya. Le voy a pedir a mi esposa que nos dé un saludito para luego orar y luego entrar al programa. Bendito Dios.
1: Dios te bendiga.
0: Dios te bendiga más.
1: Dios bendiga a todos los hermanos, amigos que están en sintonía.
0: Gracias,
1: a
0: Jesús.
1: Través de Radio Unción, Fe y Poder.
0: Gloria al Señor.
1: En esta linda mañana del Señor, gloria
0: Santo
1: a Jesús, en el cual tenemos el privilegio,
0: aleluya,
1: de poder exponer la palabra,
0: gloria
1: en este programa. Gloria a Jesús. Programa en
0: Santo
1: el cual
0: Dios.
1: Nuestro pastor nos ha donado,
0: aleluya,
1: un tiempo, ¿verdad?
0: Gloria
1: para
0: Jesús.
1: Que así prediquemos y llevemos la
0: gracias,
1: palabra
0: Señor,
1: del
0: aleluya.
1: Señor, aleluya, gloria a Jesús.
0: Gloria, aleluya, Santo.
1: Y siempre te recuerdo que por la misericordia de Jehová no hemos sido consumidos.
0: Bendito Dios.
1: Porque nunca decayeron sus misericordias.
0: Alabado Dios, Santo Jesús.
1: Nuevas son cada mañana y grande es tu fidelidad.
0: Gloria
1: Señor.
0: A Jesús. Sí,
1: gracias
0: Señor.
1: A Dios por sus misericordias.
0: Gloria a Dios, aleluya.
1: Aleluya. Te invito a que te quedes con nosotros.
0: Bendito
1: no
0: Dios.
1: Te vayas. Quédate en la sintonía para que así
0: aleluya.
1: Tú puedas apreciar la palabra del Señor.
0: Sí, Señor. Aleluya.
1: A través del cual Dios te va a hablar en esta tarde,
0: gloria
1: así
0: a Jesús.
1: Como nos habla
0: aleluya.
1: A nosotros.
0: Gracias,
1: amén.
0: Dios.
1: Amén. Aleluya.
0: Padre Santo, Padre Amado, te damos la gloria y la honra, Jesús.
1: Gracias, Jesús.
0: Gracias, Señor, por un día más, Señor. Un día donde tú nos guardaste, nos cuidaste, aleluya, mientras dormíamos, Señor Jesús. Y aquí estamos, Señor, dándote la gloria y la honra, Jesús. Siempre pidiéndote, diciéndote, Señor, que nos ayudes, Señor, a ser un creyente más cada día, más cerca a ti, Señor. Llevando tu palabra, Señor, leyéndola, estudiándola, Padre. Llevándola a nuestra mente, a nuestro corazón, Señor. Haciendo hacedores de ella, Padre Santo Jesús, aleluya, para que lleguen también, Señor, aquellos hermanos que también necesitan, Señor, del pan de cada día, Señor, porque tu palabra es el pan de cada día, aleluya. El mejor pan que se puede comer es la palabra de Dios en la mañana, bendito Dios, buscando del Señor, aleluya, en todo tiempo, aleluya, para que Dios así nos siga bendiciendo, aleluya, a todos nosotros, a nuestros familiares, aleluya, a nuestros amigos. amigos. Bendito Dios y todos aquellos, Señor, aleluya, que se encuentren, Padre Santo, bendícelos y cuídalos, Jehová, aleluya. Se revela, Señor Jesús, aquellos, Señor, que te han dado la espalda, Jehová. Permítele, Señor, una segunda oportunidad, Padre, que puedan salvar sus almas. Bendito Dios. Le pedimos todo esto creyéndolo en nombre del Padre, del Hijo y del Espíritu Santo. Amén. Amén. Aleluya. Aleluya. Estás en el poder transformador de la palabra. Bendito Dios. Hoy como tema hemos puesto así, escogido para preparar el camino del Señor. Aleluya. Escogido para preparar el camino del Señor. Y la lectura se encuentra en Mateo capítulo 3. Y vamos a leer del versículo del 1 al 12, ¿verdad? Para que así el Señor nos indique y nos diga, ¿verdad?, qué es lo que quiere Él hablarnos por medio de su santa y bendita palabra. Aleluya. Sabemos que muchos predicadores han predicado de aquí, pero, ¿verdad?, muchas cosas salen cuando tú sigues escudriñando la palabra del Señor y el Señor nos sigue hablando cada uno diferente, ¿verdad? Bendito sea el Señor, porque aquí lo hemos visto confirmado mientras Mateo, Lucas, Juan, ¿verdad?, y cada uno de ellos veían la palabra de una manera y la escribían de otra, bendito sea el Señor, pero todos estaban en el mismo camino, aleluya. Vamos a leer en Mateo, aquellos que tienen la Biblia y ya le sacaron el polvo, bendito Dios, aquellos que lo tienen escondido en sus carros, en los baúles, bendito sea el Señor, sáquela, búsquela, léela, escudriñela, para que Dios le hable también a usted, como nos habla a nosotros, bendito Dios. Vamos a leer en Mateo capítulo 3. Y vamos a leer del 1 al 12, bendito sea el Señor. Aleluya. La palabra se lee en el nombre del Padre, del Hijo y del Espíritu Santo. Amén. Amén. En aquellos días vino Juan el Bautista, predicando en el desierto de Judea, y diciendo: arrepentíos, porque el reino de los cielos se ha acercado. Pues este es aquel de quien habló el profeta Isaías cuando dijo: voz del que clama en el desierto, preparar el camino del Señor, enderezar sus sendas. Y cuando estaba vestido, Juan estaba vestido de pelo de camello y tenía un cinto de cuero alrededor de sus lomos, y su comida era langosta y miel silvestre. Y salía a él Jerusalén y toda Judea y toda la provincia de alrededor del Jordán, y eran bautizados por él en el Jordán, confesando sus pecados. Al ver él que muchos de los fariseos y de los saduceos venían a su bautismo, les decía: generación de víboras, ¿quién os enseñó a huir de la ira venidera? Haced pues frutos dignos de arrepentimiento. Y no pensáis decir dentro de vosotros mismos: a Abraham tenemos por padre, porque yo os digo que Dios puede levantar hijo de Abraham aún de estas piedras. Y ya también el hacha está puesta a la raíz de sus árboles. Por tanto, todo árbol que no da buen fruto es cortado y echado al fuego.
1: Aleluya.
0: Ya la verdad os bautizo en agua para arrepentimiento, pero el que viene tras mí, cuyo calzado yo no soy digno de llevar, es más poderoso que yo. Él os bautizará en Espíritu Santo y fuego. Su aventador está en su mano, y limpiará su era, y recogerá su trigo en el granero, y quemará la paja en fuego que nunca se apagará. Aleluya.
1: Aleluya. Bendito sea el nombre del Señor.
0: Gloria.
1: Qué lindo, ¿verdad? Así como decía mi esposo, aleluya. Santo Jehová. Esta es una palabra muy conocida.
0: Gloria, pero Señor.
1: La Biblia dice que el cielo y la tierra pasarán, pero sus palabras,
0: aleluya,
1: no pasarán.
0: Gloria a Jesús.
1: Aleluya. Y este es el mensaje, y esto es lo que vamos y tenemos que predicar.
0: Aleluya. Gloria, Señor.
1: Gloria a Jesús.
0: Gracias, Jesús.
1: Vemos aquí a Juan el Bautista. Aleluya.
0: Gloria a Dios.
1: Gloria a Jesús. Juan era el precursor del Mesías prometido.
0: Aleluya.
1: Aleluya. Él había sido encargado para hacer esto.
0: Gloria a Jesús.
1: preparar el camino del Señor.
0: Aleluya, sí, Señor.
1: Aleluya.
0: Gloria a Dios.
1: Él fue, si vamos a ver, Juan fue aquel niño del cual sus padres
0: Gloria a Jesús.
1: ¿Cómo se le dice a eso? Que no pueden tener niños.
0: Se me fue ahora.
1: Amén. Se me fue la palabra.
0: Estéril.
1: Pero, eran estériles, no podían tener hijos. Eran ya viejitos, aleluya.
0: Bendito Dios.
1: Y no habían podido tener su hijo, aleluya.
0: Bendito Dios. Gloria.
1: Gloria a Jesús. Tanto era así que Juan pedía por ese niño.
0: Aleluya.
1: Imagino que también su madre,
0: bendito
1: Elizabeth,
0: Dios,
1: pedía por ese niño, porque
0: aleluya,
1: querían tener,
0: Señor,
1: un hijo, aleluya.
0: Bendito Dios.
1: Pero ¿qué pasa? Que este niño no llegaba. Y dice la Biblia que una vez cuando le tocaba el tiempo de ir a ofrecer en el templo,
0: allí
1: estaba Zacarías, ¿verdad? Y dice la Biblia que se le apareció un ángel.
0: Bendito Dios.
1: Aleluya.
0: Aleluya.
1: Y este ángel, gloria a Jesús, le dijo a él, aleluya, que iba a tener un hijo. Gloria a Jesús.
0: Aleluya.
1: Y este niño iba a ser grande delante de los hombres. Aleluya.
0: Aleluya.
1: ¿Por qué? Porque este niño venía con un propósito. Aleluya. Dice la Biblia que ya Elizabeth era de edad bien avanzada, ¿verdad?
0: Bendito Dios.
1: Y cuando Zacarías estaba ahí ejerciendo lo que es el sacerdocio según su orden y la clase, y conforme a la costumbre del,
0: aleluya,
1: sacerdocio, le tocó en esta ocasión ofrecerle el incienso. Y él entrando en el santuario, y todo el pueblo, toda la multitud, estaban afuera orando.
0: Bendito
1: a la
0: Dios.
1: Hora que se ofrecía ese incienso, ¿verdad?
0: Aleluya.
1: Entonces vemos que ya se le aparece el ángel a Zacarías, aleluya. Y Zacarías se puso quizás nervioso, le
0: bendito
1: dio temor
0: Dios.
1: De encontrar este ángel en su presencia. Pero el ángel para lo que vino fue para darle un mensaje, para decirle que su oración había sido oída y que su mujer Elizabeth,
0: aleluya,
1: iba a dar a luz un hijo, y le dio este nombre de ese hijo.
0: Bendito
1: aleluya.
0: Dios.
1: Qué lindo, ¿verdad? Cuando
0: aleluya.
1: Las cosas son de Dios, no hay nada que pare que eso suceda.
0: Aleluya.
1: Aleluya. Y quizás se puede tardar, como dice aquí, que Elizabeth era ya viejita. Gloria a Jesús. Pero si es la voluntad de Dios, no importa.
0: Aleluya.
1: Igual pasó con Sara, ¿verdad?
0: Amén.
1: Aleluya. Que ya siendo entrada en edad, ya había pasado su costumbre. También ella pudo embarazarse y dar a luz. ¿Por qué? Porque era propósito de Dios. Era
0: aleluya.
1: Un plan que Dios tenía con esa criatura.
0: Sí,
1: aleluya.
0: Aleluya.
1: Gloria a Jesús. Y el ángel le dijo a Zacarías, tú no temas, porque tu oración ha sido oída y tu mujer dará a luz un hijo, llamará su nombre Juan. Fíjense, hasta le dijo cómo se llamaba.
0: Aleluya.
1: Igual que a María, gloria a Jesús, también se le dijo que ese, el hijo que iba a tener iba a ser el Salvador del mundo, y también que se iba a llamar Jesús.
0: Aleluya.
1: Aleluya. Bendito sea el Señor.
0: Gloria a Dios.
1: Entonces, el ángel le dice que tendrían gran gozo, alegría, y que todos se regocijarían de ese nacimiento, ¿verdad? Tan
0: bendito
1: esperado.
0: Dios.
1: Aleluya. Porque será grande delante de Dios. Y este hijo no iba a beber vino ni sidra y sería lleno del Espíritu Santo desde aún estando en el vientre de su madre.
0: Aleluya.
1: Aleluya. Como dice, cuando María estaba embarazada, subió a visitar a Elizabeth y vemos que cuando ella la saludó, el bebé saltó en su vientre.
0: Aleluya.
1: Aleluya. Qué lindo es el Señor. Aleluya. Gloria a Jesús. ¿Por qué? Porque ahí estaba el Espíritu de Dios. Aleluya.
0: Gloria a Dios.
1: Zacarías no le creyó a este ángel. Y el ángel le dijo: yo soy Gabriel, que estoy delante de Dios. Y he sido enviado a hablarte y a darte estas buenas nuevas. O sea, ya el ángel se identifica al ver que Zacarías no le cree. Aleluya.
0: Aleluya.
1: ¿Por qué razón fue incrédulo? Porque él no veía posibilidades. Y así a veces somos nosotros. Nosotros a veces no vemos posibilidades de algunas cosas que estamos en oración pidiendo a Dios. Y vemos todo, como que todo es negativo, ¿verdad? Como que, eso es imposible. Pero la Biblia dice que todo es posible para Dios.
0: Aleluya.
1: Si podemos creerlo. Aleluya.
0: Gloria a Jesús.
1: Si pedimos con fe, gloria a Jesús. Y entonces dice la Biblia también que por causa de esa incredulidad, Zacarías quedó mudo. Aleluya.
0: Aleluya.
1: Y hasta que este niño no nació, no, el padre Zacarías no recibió el habla.
0: Aleluya.
1: Aleluya. No pudo hablar. Aleluya. Y entonces vemos que este niño, que ya era como una imposibilidad, vemos como Dios lo hace posible y Dios lo trae al mundo.
0: Gloria
1: con un
0: Señor.
1: Propósito. Aleluya.
0: Aleluya.
1: Así fue como nació Juan. Gloria a Jesús. Aleluya. Entonces vemos que aquí en el capítulo 3, volvemos aquí y dice que en aquellos días vino Juan el Bautista predicando en el desierto de Judea. Ya vemos ahí que Juan creció y Juan ha sido instruido en la palabra y él está predicando en el desierto.
0: Aleluya.
1: De Judea y diciendo: arrepentíos, porque el reino de los cielos se ha acercado.
0: Bendito Dios.
1: ¿Cuál era el mensaje de Juan? Un mensaje tajante, un mensaje de arrepentimiento.
0: Aleluya.
1: Aleluya. Ese mismo mensaje tenemos que predicar hoy día.
0: Amén.
1: No podemos estar pasándole paños tibios al pecado.
0: Bendito
1: tenemos
0: Dios.
1: Que predicar la palabra como está. Un
0: Aleluya.
1: Mensaje de arrepentimiento, porque estamos viviendo tiempos malos y peligrosos en el cual, aleluya, tenemos
0: aleluya.
1: Que predicarle a las almas que se arrepientan de su pecado y que se vuelvan a Jesucristo.
0: Bendito Dios.
1: Aleluya.
0: Sí, ¿verdad? Juan fue escogido, ¿verdad? Para que así fuera él. Bendito Dios. Van tocando la puerta. Bendito sea el Señor. Aleluya. Aleluya. Entonces esto fue, ¿verdad?, como Juan fue escogido para abrir el camino del Señor. Bendito Dios. Para así llevar la palabra del Señor como Dios en sí ya estaba puesta. Bendito sea el Señor. Hemos visto cómo Dios trabaja. Bendito sea el Señor. Aún con mujeres estériles le da un hijo, ¿verdad? Para que así todo esto se vaya cumpliendo según el Señor quiere que sea. Este camino que vino a preparar Juan el Bautista, ¿verdad? Él venía diciéndole a la gente ya que se arrepintieran de sus pecados. Bendito Dios, porque el reino de los cielos ha llegado. Ahí estamos dándonos cuenta que ya Jesús estaba aquí con ellos. Bendito Dios, pero ellos no se daban de cuenta. Bendito sea el Señor, porque ese camino que iba a abrir Juan el Bautista era para que, todo creyera, fuera salvo. Para eso vino Jesús también, para salvar lo que se había perdido. Pero ellos no entendían esas palabras. Ellos parece que ignoraban todo lo que Juan estaba diciendo y haciendo para el Señor. Bendito Dios, estamos viendo aquí, ¿verdad? Que si vamos a Mateo 4:17, bendito sea el Señor. Vamos a ir a Mateo 4:17, un momentito. Gloria sea el Señor. 4:17 dice: desde entonces comenzó Jesús a predicar y a decir: arrepentíos, porque el reino de los cielos se ha acercado. Fíjate que ya es lo mismo que ya estaba hablando Juan, pero también lo iba a hablar en Jesucristo. Él, mientras iba predicando por el camino, iban los dos abriendo las puertas para que la gente ya fueran yendo por el evangelio, fueran viendo la verdad. Porque acuérdense que los sacerdotes de antes hacían lo que ellos querían. Ellos tenían sus creencias, su forma de ser. Eran incrédulos, bendito sea el Señor. No querían ellos aceptar a Dios, porque ellos creían que de la forma que ellos estaban era la forma correcta. Fíjense que estamos viendo hoy en día cómo Dios a nosotros también nos hace lo mismo. Él nos corrige a nosotros diariamente, nos da la palabra para que nosotros la estudiemos, la leyamos y nos demos de cuenta qué está estorbando nuestras vidas. ¿Qué debemos de corregir nosotros para ese arrepentimiento completamente y poder seguir ese camino derecho al Señor? El Señor nos limpia mientras nosotros vamos buscando que su presencia en la mañana. Le damos la primicia al Señor, diciéndole que lo amamos, que lo queremos, que nos ayude, que sigamos hacia adelante, que nos cuide, que nos bendiga. Y Dios siempre hace, ¿verdad?, su palabra, porque eso es lo que Dios quiere con cada uno de nosotros. Dios no quiere que suframos nosotros, pero tenemos que pasar por ese proceso también. Porque ¿de qué valería de que nosotros tuviéramos todos en las manos? Como yo estaba hablando con mi esposa, estábamos orando esta mañana, mi mente se me fue allá cuando estaban cruzando el Mar Rojo. Bendito Dios, que a pesar de todo lo que Dios hizo, él abrió el mar y todo, pasaron en seco, pasaron al otro lado, ¿verdad? Y estoy hablando respecto a eso y respecto a lo que está pasando hoy en día. Que nosotros tenemos un hogar, tenemos una casa donde no llega el agua, no llega la luz. No tenemos que hacer casi nada, tenemos lavadora, secadora. Esta gente de antes, todo lo que ellos tenían que hacer. Y nosotros todavía nos quejamos. Y ellos tenían que hacerlo, ir al río a lavar ropa, tenían que hacer tantas cosas, bendito sea el Señor, para que usted vea cómo somos a veces ingratos, no sabemos agradecerle a Dios todas las cosas buenas que Dios nos da. Pero vamos a volver otra vez al arrepentimiento, porque este camino era un proceso ya a que Jesús ya estaba aquí para llevar ese evangelio. Fíjese que Juan fue escogido de una forma y Jesús de otra. A pesar de, yo me acuerdo de eso, de que ellas dos se vieron, María y Magdalena, y los bebés brincaron de alegría uno con el otro. Y yo veo, siento eso en mi vida, como me da mucha alegría de ver, ¿verdad?, que esos niños puedan brincar así en los vientres cuando se ven a veces las madres. Bendito sea Dios.
1: María, la madre de Jesús.
0: Amén, sí.
1: Amén. Y seguimos. Vemos, ¿verdad?, que el mismo mensaje que estaba predicando Juan, aleluya, cuando estaba preparando el camino al Señor, es el mismo mensaje que predicó Jesús.
0: Amén, aleluya.
1: Por eso este mensaje no cambia.
0: Aleluya.
1: Es el mismo, porque Jesús es el mismo ayer, hoy y por los siglos.
0: Gloria a Dios.
1: Él no cambia, en Él no hay mudanza ni sombra de variación. Por eso es que tenemos que seguir predicando esta palabra, porque es necesario, es fundamental predicar arrepentimiento, porque sin arrepentimiento tú y yo no podemos entrar al reino de los cielos.
0: Aleluya.
1: Tenemos que arrepentirnos de eso malo que hacemos, tenemos que arrepentirnos del pecado, de la maldad que hay en nosotros.
0: Aleluya.
1: Para que así entre Dios, entre el Espíritu Santo,
0: aleluya,
1: y limpies, aleluya, y nos haga apto aptos para entrar en el reino de los cielos.
0: Gloria, aleluya, a Dios, santo Jesús.
1: Seguimos. En el 3 dice, pues este es aquel de quien habló el profeta Isaías cuando dijo, voz que clama en el desierto, preparar el camino del Señor y enderezar su senda.
0: Aleluya.
1: Aleluya. Eso es, Isaías lo profetizó. Vemos que desde antes los profetas ya habían profetizado acerca tanto de este Juan el Bautista, ¿verdad? Como hombre de Dios, como el que iba a preparar el camino del Señor, aleluya, como el que iba a predicar arrepentimiento.
0: Gloria a Dios.
1: Y después iba a venir ¿quién? El Mesías.
0: Aleluya.
1: Jesús prometido, aleluya.
0: Sí, Señor.
1: Gloria a Jesús, pero ya esto estaba profetizado.
0: Aleluya.
1: Léeme Isaías,
0: sí,
1: 40.
0: Sí, vamos a Isaías 43 y 4, dice así en el nombre del Padre, el Hijo y el Espíritu Santo. Amén. Voz que clama en el desierto, preparar camino a Jehová, enderezar calzada en la soledad a nuestro Dios. Todo valle sea alzado y bájese todo monte y collado, y lo torcido se enderece y lo áspero se allane.
1: Gloria. Se da de cuenta que estaba profetizado ya que este hombre iba a venir.
0: Aleluya.
1: Aleluya. Para clamar a voz en cuello en el desierto que venía el Mesías.
0: Gloria a Dios.
1: Que se prepararan, aleluya, que enderezaran sus sendas, aleluya,
0: aleluya,
1: que hicieran sendas dignas de arrepentimiento. Gloria,
0: gloria
1: a Jesús.
0: A Dios.
1: Aleluya. Y dice, y Juan estaba vestido de pelo de camello y tenía un cinto de cuero alrededor de sus lomos, y su comida era langosta y miel silvestre. Aquí está hablando acerca de cómo vestía Juan.
0: Aleluya.
1: Y de qué comía. Aleluya.
0: Bendito
1: cuando
0: Dios.
1: Dice langosta, eran unos pajaritos de esos como unas esperanzas, brown.
0: Bendito Dios.
1: Y miel silvestre, aleluya.
0: Gloria, Señor.
1: Quiere decir que no tenía nada en sí de especial, ¿verdad? Las vestiduras de él ni lo que comía, aleluya.
0: Gloria a Dios.
1: Pero era un hombre de Dios, escogido por Dios para llevar el camino, preparar,
0: aleluya,
1: el camino del Señor, aleluya. Gloria a Jesús. Dice, y salía a él Jerusalén y toda Judea y toda la provincia, del alrededor del Jordán, y eran bautizados por él en el Jordán, confesando sus pecados. Fíjense que cuando él predicaba, la gente venía, aleluya. Toda la provincia del alrededor de ahí, del Jordán, y eran bautizados por él en el Jordán, confesando sus pecados. ¿Por qué confesaban sus pecados? Porque había arrepentimiento en sus corazones.
0: Bendito,
1: aleluya,
0: Dios.
1: Para así bautizarse. Y Juan era el que bautizaba. Aleluya. Él era el que hacía este trabajo. Gloria a Jesús.
0: Gloria a Dios.
1: En el 7. ¿Te vas a decir algo?
0: No.
1: En el 7 seguimos. Al ver él que muchos de los fariseos y de los saduceos venían a su bautismo, les decía, generación de víboras, ¿quién os enseñó a huir de la ira venidera?
0: Bendito Dios.
1: O sea, vemos que junto con los que venían por arrepentimiento y venían a bautizarse, aleluya, vemos que también llegaron ahí con ellos los fariseos y los saduceos de esta secta, ¿verdad? Y venían a su bautismo.
0: Bendito Dios.
1: Y les decía, generación de víboras, ¿quién os enseñó a huir de la ira venidera?
0: Bendito Dios.
1: Juan no se quedó callado porque sabía que venían, aleluya, para ver, para investigar, aleluya, porque ellos creían que Juan era el Mesías prometido y querían ver todo lo que estaba haciendo, todo lo que hablaba, lo que estaba predicando, aleluya, gloria a Jesús. Entonces vino Juan y reprendió a todos esos líderes religiosos que habían allí, aleluya, y los llamó generación de víbora. ¿Cuándo ustedes van a cambiar? ¿Cuándo van a demostrar que sus vidas cambiaron? Aleluya. Tienen que hacer frutos dignos de arrepentimiento. O sea, en otras palabras, le está diciendo, si tú cambiaste, si tú conociste a Dios, si tú te arrepentiste de tu pecado, tú tienes que mostrarlo, aleluya. Tienes que cambiar tu vida y demostrar que tú estás dando frutos nuevos, aleluya, frutos dignos de ese arrepentimiento. Gloria. Antes eran frutos malos, ahora son frutos buenos, aleluya.
0: Bendito Jesús.
1: Gloria a Jesús.
0: Santo Dios. Sí, estamos viendo aquí, ¿verdad?, cómo él le llama a estos fariseos, le dice generación de víboras. Porque él estaba llamando generación de víbora, porque era gente mala, era gente que no creía, era gente incrédula, era gente que no quería enderezar su vida. Y es como hoy en día, generación de víbora son aquella gente que tú le llevas el evangelio y ellos no lo quieren recibir, porque ellos quieren vivir libre. Según ellos están libres, bendito Dios, pero son esclavos del pecado, bendito Dios. Ellos saben, no saben que su vida se está desperdiciando, se están yendo para el infierno, porque aquí sabemos que son dos cosas, es el cielo y el infierno, no hay otro lugar. Sabemos que desde que nacemos ya tenemos que escoger uno de esos dos lados, no podemos servir a los dos a la misma vez, tenemos que servirle a uno o al otro, porque uno va a aborrecer al otro, y eso no es así. Dios es Dios y el enemigo es el enemigo. El enemigo le gusta estar como la puerca, toda rebocosa y haciendo lo que le da la gana. Dios no, Dios hace lo que está en su palabra. Él sigue su lugar santo, bendito Dios, porque Él es santo, dice la palabra de Dios, aleluya. Estamos viendo cómo esta gente, los fariseos y los saduceos, y toda aquella gente que se juntan aún con ellos, se dan de cuenta que ellos son pecadores para siempre. Esa gente no quiere ser arrepentidos, no se arrepienten porque aquí está Juan el Bautista predicándole. Y una de las palabras más grandes que él le dice es arrepentíos. Arrepiéntete de tu mal, sepárate del mal, apártate de él para que tú no vayas al mal, bendito sea el Señor. Tenemos que nosotros seguir buscando el lado bueno, el lado que podemos agradar a Dios. Nosotros tenemos que agradar a Dios en nuestras vidas. ¿Cómo agradamos a Dios? Como ya yo le he dicho muchas veces, buscándole y dándole a Él toda la gloria y toda la honra a Él primero, porque Él se la merece. Nosotros estamos aquí por medio de Él. Si no fuera así, ninguno de nosotros estuviéramos ni respirando hoy en día. Sabemos que cuando el arca de Noé, el arca, sabemos cómo Dios terminó la generación completa, porque Dios ya estaba cansado, hermano. Eso fue la ira de Dios que vino. Y hoy en día la ira de Dios está casi igual. O diría yo que está igual, bendito sea el Señor. Estamos viendo cómo estas naciones se están levantando con naciones. Las naciones todas se están preparando. Ahora tienen una reunión ahí de la ONU. Andan muchos de ellos unidos para hablar, para preparar, para hacer qué. Más el mal que el bien. Uno o dos piensa el bien y los 16, todo malo. Porque todo el mundo quiere yo, dame a mí, a mí, a mí, a mí, a mí. No, eso no es así. Busquemos del Señor. Ninguno de ellos le sirve al Señor. Por eso hacen lo que le da la gana. Porque eran como los reyes de antes. ¿Qué hacían los reyes de antes? Pelear. ¿Arrasar con quién? Con los más débiles. Porque no se van a meter con otro fuerte igual que ellos. Ellos se meten con los más débiles. Bendito sea el Señor para quitarle los bienes que tiene ese país o esa tribu. Bendito Dios cuando en los tiempos de antes. Estamos viendo hoy en día que es lo mismo, pero un poquito diferente en el tiempo de antes al tiempo de ahora. Estamos viendo cuando Noé estaba predicándole a la gente toda, diciéndole lo mismo, que iba a llegar el fin del mundo. Que se arrepintieran, arrepiéntense. Ahí tenía un arca bien grande con una puerta bien ancha abierta para que todo el que se metiera para adentro era salvo. Y la gente iba a burlarse de él, a reírse de él, lo que están haciendo ahora mismo con Dios. Él va a venir ya pronto a buscar su iglesia. Y eso es lo que está haciendo la gente, riéndose, burlándose. Ah, que hacen 2026 años, y que viene, y que viene, y que viene, y que viene, y no ha venido. ¿Por qué? Porque lo dice la Biblia, como ladrón en la noche vendrá el Señor. Nadie va a saber cuándo Él va a venir a levantar su iglesia. Porque si lo supiera la gente, ese mismo instante todo el mundo fuera arrepentido. Todo el mundo quiere irse para el cielo, pero no quiere hacer la voluntad de Dios. Quieren hacer lo que le den la gana en este mundo, porque dice que ya Jesús pagó todos nuestros pecados. So, como Jesús pagó todos nuestros pecados, pues nosotros podemos hacer ahora lo que nos dé la gana. Y eso no es así. Aquí hay una palabra escrita. Aquí cada uno de nosotros tenemos que darle cuenta a Dios por lo que hacemos. Por eso está aquí el arrepentimiento, le dice arrepentíos. ¿A quién? A todos nosotros. Y este es el Nuevo Testamento. De ahí donde empieza el arrepentimiento. Aleluya, por medio de Jesús. Acá está el arrepentimiento bajo medio Jehová. Todo lo que usted tenía que hacer. La gente cree que todo esto es facilito. Yo me quedo en casa y cuando quiero ir voy al templo. Y acuérdese que usted irá al templo. Pero usted no, porque va al templo no quiere decir que usted está con Dios. Usted va al templo a visitar, a bochinchar o a lo mejor mirar a ver qué cosas están pasando por allá. Decir como no oigo, deja ver. Mucha gente va a los templos así a espiar, como decimos de antes. Pero fíjese que esa palabra arrepentido sigue siendo la misma en el Viejo Testamento y el Nuevo Testamento. Y siguen siendo los mismos oídos del Viejo Testamento, Nuevo Testamento, la gente ignorando. Bendito Dios, de la venida del Señor, que está a las puertas y nos dejó aquí escrito en esta palabra cómo va a pasar las cosas. Y las cosas que están pasando hoy en día, dice la palabra, habrá rumores de guerra. ¿Y qué hay hoy en día? Rumores de guerra. ¿Qué dice? Habla temblores por todo el mundo. ¿Qué hay ahora mismo? Temblores por todo el mundo. Las sauces de las aguas se van a salir, que hay ahora mismo. Muchos ríos se han salido, muchas montañas se han derrumbado por tanta lluvia, bendito Dios, más enterrando gente viva, bendito sea el Señor. Todo eso lo estamos viendo, la lluvia, los tornados, el fuego. Muchos países y estados de los Estados Unidos cogiendo fuego a todo lo que da. Un fuego que arde por ahí, llevándose todo lo que está por el frente. El hombre ora por eso. El hombre le pide a Dios piedad. No. Ellos dicen la naturaleza. Es la naturaleza. Dios lo quiso así. Hermano, si usted oye que viene un huracán para su país o para su tierra, lo primero que usted tiene que suplicar es a Dios que tenga misericordia de nosotros. No llamarlo. Hay pueblos y países que llaman el mal. Bendito sea el Señor. Porque se creen que después de ese mal viene un bien. Hermano, lo que se destruye hoy en día es difícil tenerlo para atrás. Bendito sea el Señor. Por eso tenemos que buscarlo. Hacer esta palabra que dice aquí, arrepentíos. Seguir a quién, a Jesús de Nazaret. Seguirlo a Él. Él es nuestro maestro. Él nos enseña todo lo que Él hizo por este camino. Aleluya, hasta llegar allá al cielo otra vez. Fíjese, Él pasó por el camino, Él fue, lo crucificaron, lo enterraron, resucitó al tercer día. Fue al infierno y le predicó a las almas que estaban allá, mira, soy yo, aquel que ustedes creían que yo no era el Cristo, bendito sea el Señor. Fue, se sentó a la derecha del Padre. Y de ahí nos mira a nosotros, aleluya, y ve las cosas como el mundo está pasando hoy en día, que da una tristeza, hermano. Todo lo que está pasando. Cómo uno quiere humanamente hacer las cosas bien, pero cuando tú te das de cuenta, no puede hacer nada. Pero por medio de esta palabra que está aquí, que Dios nos ha dejado a nosotros, es cuando nosotros tenemos que dar los frutos. Amén, mi amor. Dale.
1: Sí, amén. Que les dijo: generación de víboras, ¿quién os enseñó a huir de la ira venidera?
0: De la que viene allá. ¿Quién? Aleluya.
1: ¿Quién les dijo que van a huir de la ira venidera sin arrepentimiento?
0: Grito
1: ¿Quién
0: Dios.
1: Te dijo eso? Entonces, si leemos en Mateo 12:34, dice así: generación de víboras, ¿cómo podéis hablar lo bueno siendo malos? Porque de la abundancia del corazón habla la boca.
0: Aleluya.
1: O sea, no pueden expresar con su boca nada bueno porque no tienen a Dios en su corazón, porque no lo reciben, porque no le sirven. Aleluya. Mas sin embargo, el que puede hablar de Dios y puede sacar cosas buenas de su corazón es aquel que ha tenido un encuentro con el Dios vivo, con el Dios de verdad, con aquel que abre los ojos a los ciegos. Y muchos ciegos han sido, yo era una ciega espiritual y fui sanada de esa ceguera espiritual.
0: Aleluya.
1: Por medio de la palabra,
0: sí,
1: y
0: señor,
1: del conocimiento de Cristo.
0: Gloria.
1: Aleluya.
0: A Dios.
1: Bendito Jesús. Seguimos. Hacer pues frutos dignos de arrepentimiento, y no penséis decir esto dentro de vosotros mismos: a Abraham tenemos por padre, porque yo os digo que Dios puede levantar hijos a Abraham aún de estas piedras.
0: Bendito Dios. Aleluya.
1: ¿Verdad? Estamos viendo ahí que ellos se estaban escudando. Nosotros tenemos por padre a Abraham, y ellos se creían que por eso iban a ser salvos, y no era así. Aleluya.
0: Bendito Dios.
1: Pues le dijo: porque os digo que Dios puede levantar hijos a Abraham hasta de estas piedras.
0: Bendito Dios.
1: O sea, ustedes, por mucho que digan que tienen a su padre Abraham, si no tienen arrepentimiento, no tienen nada. Tú puedes decir con tu boca, puedes expresar: ah, yo tengo mi religión, y te escudas detrás de tu religión. Pues mira, no vas a ser salvo, no vas a entrar al reino de los cielos si no tienes arrepentimiento.
0: Aleluya.
1: Dolor en tu corazón por hacer lo malo delante de Dios. Si no te duele en tu corazón el hacer el pecado, tú no has nacido de nuevo. No hay arrepentimiento. No vas al reino de los cielos, porque para eso tiene que haber arrepentimiento. Aleluya.
0: Jesús.
1: Dice: y ya también la hacha está puesta a la raíz de los árboles. Por tanto, todo árbol que no da buen fruto es cortado y echado al fuego. O sea, aquel árbol que no da buen fruto se corta. Aleluya.
0: Bendito Dios.
1: Jesucristo un día fue a la higuera a buscar fruto y no lo halló.
0: Aleluya.
1: ¿Y qué hizo? La maldijo.
0: Bendito Dios.
1: Le dio un break para que diera frutos, pero
0: aleluya,
1: no dio fruto. La cortó de una vez. Aleluya. Por eso es que dice que todo árbol que no da buen fruto es cortado y echado en el fuego.
0: Gloria a Jesús. Sí, está uno aquí en el 7:19-20, ya te había dicho eso. Pero el 20 dice: así que por su fruto los conoceréis. Fíjese que nos va a conocer por nuestro fruto, el fruto que tú estás dando en el templo. Bendito Dios. Y nosotros como iglesia sabemos que tenemos que llevar esta palabra, llevarla a mucha gente, bendito sea el Señor, y hacer la voluntad del Señor, lo que está diciendo la palabra de Dios. ¿Para qué? Para que nosotros sigamos por este camino, bendito Dios. Ellos nos está diciendo aquí mismo: así que, pues por su fruto los conoceréis. Si no hacen nada, no está dando fruto. Tenemos que dar fruto para que así la gente venga al arrepentimiento. se arrepientan y vengan a Cristo y sean también criaturas, igual que nosotros, del Señor, bendito sea Dios, para seguir hacia adelante.
1: Amén. Gloria a Jesús. Seguimos. Yo a la verdad os bautizo en agua para arrepentimiento, pero el que viene tras mí, cuyo calzado yo no soy digno de llevar, es más poderoso que yo. Él os bautizará en Espíritu Santo y fuego.
0: Aleluya.
1: En otras palabras, Juan está haciendo una aclaración aquí y dice que hay uno más poderoso que él.
0: Aleluya.
1: Porque él lo que estaba haciendo era predicando la palabra y bautizando en aguas.
0: Bendito Dios.
1: Pero él está aclarando que viene detrás de él uno más grande que él. Aleluya.
0: Bendito Dios.
1: Y que él a la verdad bautizaba más que con agua. Y este que viene tras él dice, cuyo calzado yo no soy digno de llevar.
0: Aleluya.
1: Es más poderoso que yo. Él os bautizará en Espíritu Santo y fuego.
0: Aleluya.
1: O sea, este tiene poder para darte. Este tiene unción para ungirte. Aleluya. Juan bautizaba con el agua. Y el bautismo en agua, gloria a Jesús, es ordenado por la palabra. Aleluya. Es un requisito, vamos a decir.
0: Amén.
1: Pero el que venía tras él era más poderoso, era el que podía dar.
0: Aleluya.
1: La unción, él podía ungir con el Espíritu Santo y fuego. Aleluya, qué lindo,
0: gloria
1: a Jesús.
0: Dios.
1: Aleluya.
0: Santo.
1: Y dice en el 12, su aventador está en su mano y limpiará su era. Y recogerá su trigo en el granero y quemará la paja en fuego que nunca se apagará.
0: Bendito Dios.
1: Vemos a través de este versículo, ¿verdad?, de la palabra, que Jesús va a separar el trigo. ¿Quién es el trigo? Aquellos que le aman, los que le buscan en espíritu y en verdad.
0: Aleluya.
1: Los que le sirven a él, los que tienen obediencia a su palabra, aquellos que han seguido el camino del Señor en medio de lágrimas.
0: Aleluya.
1: De llanto, de dolor, en medio de sus pruebas, aleluya.
0: Bendito Dios.
1: Pero va a venir un día en que el Señor se llevará a aquellos que le aman. Gloria a Jesús, a los que le sirven. Fíjese cómo dice, su aventador está en su mano. Y limpiará su era. Va a limpiar su era. Aleluya. Y recogerá su trigo en el granero. Y quemará la paja en el fuego que nunca, pero nunca se apagará. La paja será quemada en el fuego. Nunca se apaga. Siempre va a estar ardiendo. Aleluya. Esos son los que no le creyeron, los que no le aceptaron.
0: Aleluya.
1: Los que no se acercaron a Dios con corazón contrito y humillado. Aleluya.
0: Bendito Jesús.
1: Gloria a Jesús. Vemos que la obra de Juan, aleluya, como hombre escogido de Dios, se cumplió.
0: Aleluya.
1: Aleluya. Aún Juan el Bautista murió señalando el pecado. Aleluya. Gloria a Jesús. Si buscamos Mateo 14, del 1 al 12, aleluya.
0: Gloria a Dios.
1: Podemos ver ahí esto que le estoy hablando. Gloria a Jesús, en la muerte de Juan el Bautista. En aquel tiempo Herodes el tetrarca oyó la fama de Jesús y dijo a sus criados, este es Juan el Bautista, ha resucitado de los muertos y por eso actúan en él estos poderes.
0: Bendito Jesús.
1: Fíjense que al él ver lo que Juan estaba haciendo, aleluya, pues él se confunde y cree que este resucitó, es Jesús.
0: Aleluya.
1: O sea, que Jesús había resucitado, dice que era Juan que había resucitado de entre los muertos. Perdón, Dios. Dije lo que no era al revés.
0: Aleluya.
1: Y por eso actúan en él estos poderes. ¿Por qué? Porque Herodes había prendido a Juan y le había encarcelado y metido en la cárcel por causa de Herodías, mujer de Felipe, su hermano. Porque Juan le decía, no te es lícito tenerla. O sea, Dios. Vemos que Herodes tenía a Herodías, Herodes, aleluya, la mujer de Felipe, su hermano. Él tenía la mujer de Felipe, su hermano.
0: Bendito Dios.
1: Aleluya. Y entonces Juan le señaló el pecado. Porque Juan estaba para eso, para señalar el pecado. Y le dice, no te es lícito tener a esa mujer. Bendito Gloria Dios. A Jesús. Esa es la mujer de Felipe. Tú no puedes tenerla. Aleluya. Le dijo a Herodes. Entonces, como le dijo esto, Herodes quería matarlo y quería, por temor al pueblo, porque tenían a Juan como profeta. Pero cuando se celebró el cumpleaños de Herodes, la hija de Herodías danzó, aleluya, en medio de todo ese pueblo.
0: Bendito Dios.
1: Por lo cual le prometió con juramento darle todo lo que ella pidiese.
0: Bendito Dios.
1: ¿Se da de cuenta? ¿Vio
0: Santo
1: eso?
0: Jesús.
1: Entonces, ella, instruida primero por su madre, dijo, dame aquí en un plato la cabeza de Juan el Bautista.
0: Bendito Dios.
1: Vemos que la petición fue de la madre, ¿verdad? Que le dijo a su hija, pide la cabeza de Juan el Bautista. Aleluya. Que la traigan aquí en una bandeja. En un plato. Aleluya.
0: Bendito Dios.
1: Entonces dice que el rey se entristeció, pero a causa de que ya había hecho este juramento y que él no podía deshacerlo porque lo hizo ante gente que estaban ahí, juró ante todos los que estaban ahí en la mesa.
0: Bendito Dios.
1: Tuvo que darle lo que ella pidió. Y entonces vemos que mandó a decapitar a Juan en la cárcel.
0: Bendito
1: ahí
0: Jehová.
1: Mismo le cortaron la cabeza. Y su cabeza fue traída en un plato y se la dieron a la muchacha. Y ella se la dio a su madre. Porque quien pidió esa cabeza fue la madre de ella.
0: Bendito
1: aleluya.
0: Dios.
1: Dice, entonces llegaron sus discípulos y tomaron el cuerpo y lo enterraron y fueron y dieron las nuevas a Jesús.
0: Bendito Dios.
1: Fíjense cómo terminó Juan.
0: Bendito
1: aleluya.
0: Dios. Aleluya.
1: Metido en la cárcel, decapitado. ¿Por qué? Por señalar el pecado. Y en este tiempo en que estamos viviendo, quizás nosotros no, pero hay muchos países donde se está persiguiendo la iglesia.
0: En la China,
1: en otros países. Ajá.
0: Aleluya.
1: Están persiguiendo la iglesia, están matando los miembros de la iglesia. No le

0: permitido, y esta
1: Dios.
0: persecución ha llevado a matar muchos cristianos.
1: Bendito
0: Aleluya.
1: Jesús.
0: Así que oremos, aleluya, por nuestros hermanos cristianos que están siendo perseguidos por el mundo entero. Aleluya.
1: Aleluya.
0: Santo Jesús.
1: Sí, estamos aquí, ¿verdad? Estamos buscando aquí
0: Aleluya.
1: otra preferencia que está aquí, bendito Dios, donde también en Mateo 23, 33, cuando lo dijo, serpiente, generación de víboras, ¿cómo escaparéis de la condenación del infierno? ¿Ve lo que está pasando hoy en
0: Pueden
1: día?
0: escapar.
1: Nosotros tenemos que buscar del Señor antes que llegue el fin, bendito Dios. Muchos se creen que se van a salvar después que la iglesia sea levantada, bendito sea el Señor, y eso es para el pueblo judío, bendito sea el Señor. Nosotros como gentiles tenemos que seguir buscando al Señor en todo momento, bendito sea el Señor.
0: Gloria a
1: Gloria a
0: Dios.
1: Jesús.
0: Amén. Así es que hasta aquí hemos terminado.
1: Bendito
0: Gloria a
1: Dios.
0: Jesús. Damos gracias a Dios, ¿verdad?
1: Gracias,
0: Porque nos
1: Jesús, aleluya.
0: permitió, aleluya, traer esta palabra a través de la radio.
1: Bendito
0: Gloria a
1: Dios.
0: Jesús. Dios bendiga a nuestros pastores. Dios bendiga a todos los oyentes en esta mañana y
1: Bendito Dios.
0: también a nuestros amigos que nos escuchan,
1: Bendito Dios.
0: familiares también que nos escuchan.
1: Gloria a
0: Gloria a
1: Jesús.
0: Jesús. Escuche el consejo de la palabra del Señor para nosotros en este día.
1: Aleluya.
0: Aleluya. Así que Dios te bendiga, Dios te guarde. Aleluya. El Señor conceda
1: Aleluya.
0: las peticiones de tu corazón
1: Sí, Señor.
0: y aleluya, que tengas una bonita tarde.
1: Gloria a Jesús.
0: Aleluya, en el Señor. Dios te bendiga. Vamos a orar. Padre, en el nombre
1: Gloria a
0: de Jesús
1: Jesús.
0: de Nazaret,
1: Aleluya.
0: te damos las gracias,
1: Gracias,
0: Padre mío,
1: Jesús.
0: por tu
1: Gloria.
0: palabra,
1: Santo
0: Señor.
1: Jesús.
0: Gracias,
1: Aleluya.
0: Padre mío, te damos gloria y honra
1: Gloria.
0: por ella, Dios
1: Santo
0: mío.
1: Jesús.
0: Permite, oh Señor, que esta palabra
1: Aleluya.
0: crezca en
1: Sí,
0: cada
1: Señor.
0: corazón, en cada mente, Dios mío,
1: Bendito
0: hazla
1: Jehová.
0: germinar
1: Aleluya.
0: para que hayan frutos dignos de
1: Gloria. Sí,
0: arrepentimiento
1: Señor.
0: en los
1: Santo
0: corazones, Dios
1: Jesús.
0: mío, y que muchas almas se acerquen
1: Gloria.
0: a ti, Dios
1: Aleluya.
0: mío, aleluya, que
1: Bendito
0: puedan
1: Dios.
0: discernir, Padre Santo, entre que
1: Gracias,
0: tú le
1: Señor
0: llamas,
1: Jesús.
0: Dios mío, y en
1: Aleluya.
0: que ellos están apartados de ti, Señor
1: Bendito
0: amado.
1: Dios.
0: Glorifícate los corazones, las
1: Gloria a
0: mentes,
1: Dios.
0: aleluya, liberta a nuestros familiares,
1: Sí,
0: sálvalos,
1: Señor.
0: Padre Santo,
1: Aleluya.
0: en el nombre poderoso de Jesús. Te
1: Gloria a
0: damos las
1: Dios.
0: gracias, Padre mío, toda gloria y toda honra, porque solamente es
1: Aleluya.
0: tuya, Padre,
1: Sí, Señor.
0: en el nombre de Jesús.
1: Bendito
0: Gracias,
1: Dios.
0: Señor. Aleluya.
1: Gloria a Dios.
0: Dios te bendiga, Dios te guarde. No te
1: Aleluya.
0: vayas de la sintonía, porque en unos minutitos, aleluya, va a estar con nosotros el pastor Miguel Ángel Marrero y su esposa Nitza Varela de Marrero. Aleluya, en el programa.
1: De todo un poco.
0: Amén. Así que Dios te bendiga y quédate, no te vayas de la sintonía.
1: Amén.
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Jesús, necesitamos ser como tú. Haz nuestro carácter más como el tuyo. Ayúdanos. Levante sus manos y dígaselo al Señor.

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y es dándole gracias al Señor por un día más de vida que Él nos da. Gloria a Jesús, aleluya, que estuvo en nuestro sueño y nos estuvo cuidando, protegiendo como la gallina cuida a sus polluelos, así estaba el Señor cuidando a cada uno de nosotros. Gloria a Jesús, en nuestro sueño. Aleluya, y le tenemos que dar gracias a Dios por todas las cosas. Aleluya, así que, aleluya, le vamos a dar gracias por todo. Y Padre, en el nombre de Jesús, yo te doy gracias, Señor, por este privilegio que tú me das, Padre Santo, para exponer tu palabra, Padre Santo, que no sea yo, sino que seas tú usándome como instrumento tuyo, Señor. Yo solo sé que sin ti nada soy, Padre. Tú eres, aleluya, yo soy el barro y tú eres el alfarero. Haz conmigo como tú quieras, no como yo quiera, sino como tú quieras, Señor. A ti te doy gracias por todo, Señor. Aleluya, santo, gloria a Dios. Así que vamos a hablar en el día de hoy. No provoquemos a ira a Jehová. Aleluya, gloria a Jesús. ¿Por qué decimos eso? Gloria a Jesús, aleluya. Porque el pueblo judío, aleluya, siempre estamos hablando de ellos, porque pues ahí el Señor nos da un espejo a nosotros, aleluya, donde ellos eran rebeldes sin causa. Y así mismo está la iglesia en muchos lugares del mundo, gloria a Jesús, aleluya, donde la iglesia, gloria a Jesús, se está poniendo también rebelde, aleluya, y provocando a ira al Señor, gloria a Jesús, aleluya. Muchas veces no sabemos cuándo lo hacemos, pero sí lo hacemos, provocamos a ira al Señor, porque acuérdate que el Señor es celoso, aleluya. Él no quiere, bendito sea Dios, compartir su gloria con nadie. Gloria a Jesús, aleluya. Nosotros pues tenemos que darnos cuenta, gloria a Jesús, aleluya, que el Señor se aira, aleluya, gloria a Jesús, aleluya. Así que, aleluya, vamos a buscar la palabra, gloria a Jesús, aleluya. Bendito sea tu nombre, aquí en Jeremías, capítulo 44, gloria a Jesús, aleluya. Bendito sea Dios, aleluya. Vamos a leer algunos versículos de la Biblia, bendito sea Dios, que tienen que ver con el tema. Aleluya, bendito sea el Señor, porque, aleluya, siempre el pueblo judío le gustaba provocar la ira. Bendito sea el Señor, aleluya. Aleluya, aleluya, gloria a Dios, aleluya, bendito sea Dios, aleluya. Así que vamos a leer la palabra. En el nombre del Padre, del Hijo y del Espíritu Santo, amén. Y envié a vosotros todos mis siervos, los profetas, desde temprano y sin cesar, para deciros: no hagáis estas cosas abominables que yo aborrezco. Gloria a Jesús, ya el Señor, gloria a Jesús, aleluya, como en estos tiempos, pues está enviando a sus siervos y siervas, bendito sea el Señor, llevando el mensaje, gloria a Jesús, aleluya, a la iglesia, gloria a Jesús, aleluya, para que no hagan cosas abominables a la presencia del Señor, gloria a Jesús, aleluya. Pero la iglesia, gloria a Jesús, en estos últimos tiempos se dejan llevar por la tradiciones, por cosas, ¿verdad?, que a Dios no le agrada, bendito sea el Señor. Si miramos pronto por ahí, bendito sea el Señor, se va a celebrar, aleluya, ¿cómo se llama?, el día de Halloween, gloria a Jesús. Se van a celebrar el día del muerto, que le sigue después de Halloween, gloria a Jesús. Esas son tradiciones paganas donde la ira de Dios, aleluya, se desciende contra esa vida, bendito sea el Señor. Muchos cristianos, bendito sea Dios, se meten en ese paganismo también. ¿Por qué? Porque ellos agarran a sus niños y le ponen máscara, le ponen careta de lo que sea, bendito sea Dios. Ay, no, porque eso es de Batman, eso es de los Toy Story, eso es de cualquier cosa, bendito sea el Señor. Pero están metiéndose en el paganismo, están haciendo las cosas mismas que están haciendo los mundanos, bendito sea el Señor. Y el Señor no nos quiere a nosotros, a ninguno de nosotros,
ser copartícipe con esas cosas. Bendito sea el Señor. Tú como padre, aleluya, no mande a tus hijos a la escuela en esos días así paganos. Bendito sea el Señor, porque tú puedes ver la ira de Dios en contra de esas personas que hacen tales cosas. Ay, pero son los niños indefensos, son niños que no saben. Sí, los niños no saben, pero los padres sí saben que están haciendo algo en contra de Dios, aleluya. Están haciendo que se metan en el paganismo como ellos, aleluya, porque muchas veces ellos tienen esas cosas en su corazón, aleluya. Entonces ellos tienen esas cosas en su corazón y los niños, aleluya, y ellos lo manifiestan en sus propios hijos. Se ponen a vestirlos así, a ponerle careta, a hacerle cosas, bendito sea el Señor, de las cosas paganas, bendito sea el Señor. Y Dios, no, y Dios está irado con el hombre, bendito sea el Señor. Y por eso es que el Señor envía a sus siervos, a sus pastores, su evangelista, aleluya, a cada siervo de él, aleluya, llevar la palabra, aleluya, como ahora mismo, ¿verdad? Para la gloria del Señor, me está usando a mí para decirte a ti que no sea copartícipe de las cosas paganas. Bendito sea el Señor, de todas las cosas que vienen ahora, las navidades, aleluya, porque en las navidades la gente dice, ay, pero eso no tiene que ver nada, el arbolito no tiene que ver nada, se ve tan lindo como este alumbra, que si el arbolito es para el nene, para la nena, bendito, ellos no saben, bendito sea Dios, pero si tú sabes, sabes que estás metiendo una algo idólatra, algo, ¿cómo se llama? Anatema en tu hogar, gloria a Jesús, aleluya. Y cuando tú pones esa carita de Halloween, cosas de calabaza, de que si la bruja, de que si esto, que si lo otro, tú estás siendo copartícipe, estás metiéndote en territorio que no le agrada al Señor, aleluya. Si tú no quieres ver la ira del Señor en contra de ti, en contra de tus hijos, no te metas en ese territorio, porque ¿qué va a pasar? Te va a destruir a ti, a tus hijos, vas a llorar lágrimas de sangre, como dice, como le dijo el Señor al pastor, gloria a Jesús, aleluya. Lágrimas de sangre viene siendo un familiar tuyo. Imagínate que tus hijos se te pierdan, que les pase, aleluya, ¿verdad? Como estamos en los últimos tiempos, hay lugares donde hay terremotos, hay derrumbe, hay aguas que aparecen de la nada, bendito sea el Señor, aguas, aleluya, que inunda los lugares, bendito sea Dios, que se lleva a casa, que hace, bueno, cosas terribles que están sucediendo. ¿Por qué? Porque eso es la ira de Dios. Si ustedes miran en todas esas ocasiones que han pasado esas cosas, ¿qué estaban haciendo esa gente? Esa gente lo que estaban haciendo es adorando otro Dios, aleluya, bendito sea el Señor. Si tú no quieres ver al Señor airado, no haga tal cosa. Bendito sea el Señor, porque tú no sabes, aleluya, cuándo venga la ira de Dios y cuándo va a suceder las cosas. Bendito sea el Señor. Pero el Señor habla a tiempo para que tú no cometas tal error. Bendito sea el Señor. Aleluya. Y nosotros, los abuelos, ¿verdad? Si podemos evitar, aleluya, de enviar a los niños, aleluya, a las escuelas a celebrar esas porquerías que el enemigo tiene, bendito sea Dios, no los envíe, aleluya. Habla con tus hijos, con tu hija, con tu hijo, con quien sea, y dile no mande a tu hija esas cosas, porque Dios no le agrada, porque puede que, no sabemos qué, ¿verdad?, pero puede suceder cualquier cosa, bendito sea el Señor. No provoquemos a ira más al Señor, pero el hombre no quiere hacer caso, aleluya. Pues entonces la mano de Dios va a caer sobre todo aquel desobediente, bendito sea el Señor. ¿Qué pasaba con el pueblo de Judá? Aleluya. ¿Qué pasaba con Jerusalén? Bendito sea el Señor. Pues Dios estaba cansado. Dios enviaba a sus hijos que predicara, que llevaran el mensaje, pero no querían escuchar, no quisieron escuchar a Jeremías. Jeremías llevaba el mensaje. Imagínate que en un momento dado él le dice a otro siervo, gloria a Jesús, que llevara el mensaje él. Le dijo, creo que se llama Baruch. Aleluya, le dijo, lleva el mensaje tú, porque esta gente, aleluya, no me van a querer escuchar a mí.
como no me van a querer escuchar a mí, pues entonces ve tú y llévalo, bendito sea el Señor, gloria a Jesús. ¿Por qué? Porque a Jeremías, gloria a Jesús, lo agarraron y lo metieron en una cisterna, gloria a Jesús, aleluya. ¿Por qué hicieron eso con él? Por nada más por llevar la palabra, lo que el Señor le decía que hablara, él hablaba, bendito sea el Señor, él hacía, gloria a Jesús, lo que Dios lo mandaba a hacer, aleluya. El Señor le decía, dile que si no se arrepiente, va a caer la ira mía sobre cada uno de ellos. Pero no, ellos no querían saber de Dios. No le importaba si Dios los castigaba o no los castigaba. Imagínate, de tal manera que cuando el Señor le hablaba, aleluya, usando a Jeremías, ellos decían, no lo escuchen, porque esa es palabra de él, no los escuchen. Porque mira, siempre está hablando de que nosotros vamos a caer en las manos de Nabucodonosor, de rey Nabucodonosor, aleluya. Pero, aleluya, cuando el Señor advierte es porque sabe de lo que está hablando, bendito sea el Señor. Pero muchas veces las personas no entienden lo que el Señor está hablando, bendito sea el Señor. No entienden porque no quieren entender, porque el Señor siempre envía a su siervo y su sierva hablándole la palabra a tiempo, antes que sucedan las cosas, bendito sea el Señor. Yo he estado escuchando los mensajes, aleluya, de todos los días que se ponen a las 7 de la mañana, gloria a Jesús, aleluya, de la iglesia, bendito sea el Señor, y he escuchado cuando Dios está advirtiendo, aleluya, está hablando del beso de Judas, está hablando, aleluya, que ten cuidado de esos pastores que le gustan invitar a los feligreses de otro templo, bendito sea el Señor, aleluya. Y el pastor le dice, si te invitan, vamos, dile que por qué no me invitan a mí, que soy el pastor y yo voy con la iglesia, bendito sea el Señor. Pero no, ellos no quieren eso, porque ellos saben que ellos pueden predicarle aguas tibias a esas personas, bendito sea el Señor. Porque cuando una persona camina por su forma de ser, por él mismo, por su voluntad, aleluya, cuando la persona camina por su voluntad y camina para acá y camina para allá, hace lo que le da la gana, bendito sea el Señor, por eso que le pasan cosas, aleluya. Pero el Señor, cuando te habla, te dice, no lo haga, porque te va a venir consecuencia, bendito sea el Señor. Pero aquí, el pueblo judío, pues, cuando el Señor le dijo, no vayan a Egipto, porque van a morir a espada, aleluya, en hambre, pestilencia, van a morir de diferentes formas, sus hijos y sus hijas van a sufrir las consecuencias, no queremos ir para Egipto, pues se fueron para Egipto, aleluya. Al principio vieron como que, todo está bien, todo está bien, nada pasó de lo que nos habían dicho, de lo que nos habían profetizado. Pero cuando vino la situación de momento, gloria a Jesús, aleluya, entonces vieron la mano de Jehová, aleluya. Ahí empezó las muertes, ahí empezaron, aleluya, bueno, que murieron el pueblo, lo que quedaba, bendito sea el Señor, aleluya. Cuando el Señor dijo que iba a destruir ese lugar, lo destruyó, no dejó seres vivientes en ese lugar, en Jerusalén, ni en Judá, gloria a Jesús, lo dejó todo sin morador, bendito sea Dios, solo aquellos que escaparon, porque el Señor les dijo, si tú te vas allá, te vas al otro lugar donde yo te estoy enviando, gloria a Jesús, si tú te vas para allá, no te va a pasar nada. Aleluya, gloria a Jesús, aleluya, porque si vas y estás allá, no te va a pasar nada, aleluya. Pero si te quedas aquí, vas a morir y vas a pagar, como quien dice, las consecuencias, bendito sea el Señor. Y así pasa con la iglesia, porque la iglesia en estos últimos tiempos se está haciendo bien cabezoncita, bendito sea el Señor. Y el Señor lo que quiere es buscar una iglesia sin mancha y sin arruga, bendito sea el Señor. El Señor quiere una iglesia obediente, aleluya, una iglesia que solamente adore a Dios, no a los hombres, no al hermano, ni a la hermana, ni a los hijos, ni a los carros, ni a las casas, nada de estas cosas. No puedes adorar, aleluya. Muchas personas en estos últimos tiempos, aleluya, muchas personas en estos

me mandaron a hacerlo. Aleluya, eso lo haces tú si tú quieres, porque todo es si tú quieres, porque después que tú trabajes las 40 horas que son las que te tocan trabajar, bendito sea Dios, aleluya, pues ya tú cumpliste, bendito sea el Señor. Pero hay gente que son hambrientas para nada más, para dinero, trabajo y trabajo y trabajo, y no sacan tiempo para Dios, aleluya. No estamos en tiempo de estar ocupándonos y afanarnos en este mundo. No nos podemos afanar a este mundo, aleluya. Tenemos que afanarnos en buscar a Dios, servirle a Dios, amar a Dios sobre todas las cosas. Pero mira, amarlo de corazón, amarlo de verdad, no de boca ni de labios, aleluya, ni de oído, sino de corazón, aleluya. Que cuando tú dobles rodillas, cheque manshaya manso, tú clames a Dios, aleluya, tú sientes la presencia del Señor, aleluya, porque tú lo estás buscando de corazón. Hay personas que lo que tienen son demonios religiosos. Por eso tienes que pedirle al Señor: Señor, si yo tengo demonios religiosos, sácalo, échalo fuera. Yo no quiero tener un demonio religioso que yo, como haciendo las cosas como un rito, como que voy a la iglesia, me doblo rodillas, allí me duermo, luego me siento, me tapo los oídos, rechazo la palabra, pero estoy ahí, estoy en el templo. Así no te vas a salvar, aleluya. Tú tienes que buscar el rostro del Señor, aleluya, en todo momento. Gloria a Jesús, aleluya. Bendito sea tu nombre, aleluya. Pero las personas muchas veces van al templo y no están de corazón ahí. A veces están ellos como a regañadientas, no quieren servir al Señor como es, bendito sea el Señor. Pero cuando tú estás con un corazón dispuesto, buscarlo, servirle, amarle, aleluya, bendito sea Dios, ese va a agradar de ti, aleluya. Tú oras y tú clamas por las peticiones tuyas, y las peticiones que están correctas ante la presencia del Señor van a ser contestadas, aleluya. Tú vas a tener la respuesta, porque Dios tiene la respuesta para todo. Gloria a Jesús, aleluya. Solamente que nosotros tenemos que seguir caminando, buscando su rostro y pedirle al Señor: Señor, dame un nuevo corazón, dame un corazón nuevo. Como decía el salmista en el Salmo 51, que decía: crea en mí, oh Dios, un corazón limpio y un espíritu recto dentro de mí. No me eche delante de ti, no quite de mí tu Santo Espíritu. Así tenemos que estar nosotros pidiéndole al Señor día a día, aleluya, que Él, gloria a Jesús, more en nuestros corazones, aleluya, que tenga dominio y control de nuestros corazones, nuestras mentes, nuestras vidas, y que recibamos de todo corazón, y que no seamos como esos, como ese pueblo judío, gloria a Jesús, aleluya, donde el Señor enviaba a sus siervos, sus mensajeros, sus profetas, aleluya, de temprano, sin cesar, aleluya, que le decían que no hagáis esas abominaciones, aleluya. Si miramos en Isaías 44, verso 4, dice: y envié a vosotros todos mis siervos, los profetas, desde temprano y sin cesar, para deciros: no hagáis estas cosas abominables que yo aborrezco. Cuando el Señor le estaba diciendo: no hagan esas cosas que yo aborrezco. ¿Cuáles eran las cosas? Luego dice: pero no oyeron, ni inclinaron su oído para convertirse de su maldad, para dejar de ofrecer incienso a dioses ajenos. Gloria a Jesús, aleluya. Ellos no le importaban, aleluya, ir y ofrecer incienso. Mira, y que darle, ¿cómo se llama?, pleitesía a un dios piedra, un dios muñeco, un dios de palo. ¿Cómo es eso? Cuando ellos tenían un Dios vivo, un Dios que peleaba sus batallas, un Dios que estaba a su lado, un Dios que los consolaba, un Dios que le daba la fuerza, un Dios que estuvo, aleluya, que miraba que cuando se tenía sus zapatos, aleluya, no se le gastó los zapatos, no se le gastó la ropa, aleluya, él tuvo un cuidado, le dio de comer, le dio, aleluya, agua, bendito sea el Señor. Así hace el Señor con nosotros. El Señor ve tu necesidad, este la contesta a la petición tuya, este provee, alimento, te provee agua, aleluya, un aire que tú puedes respirar, aleluya. Pues si tú le dices al Señor que te purifique los aires a ti, bendito sea el Señor, Dios los

significa, aleluya, para sus hijos, bendito sea el Señor, y de esas enfermedades que están volando por ahí, esas basuras del diablo que están regando por los aires, aleluya, no te va a tocar a ti, porque tú has puesto a Jehová por altísimo, bendito sea el Señor, ninguna plaga, nada de esas cosas te va a caer a ti, pero cuando tú lo pones a Él por altísimo, cuando tú te le presentas a Él y le ofreces tu vida, tu corazón, tu alma y tu ser, aleluya, Dios está ahí contigo, bendito sea el Señor, pero todo es importante, aleluya, que nosotros, aleluya, depositemos nuestra confianza en el Señor, aleluya, no en los muñecos, no en cosas que tú vas a hacer que no le agrade al Señor, bendito sea el Señor. Y luego el verso 5 dice, y se derramó por tanto mi ira y mi furor se encendió en las ciudades de Judá y en las calles de Jerusalén, y fueron puestas en soledad y en destrucción como hasta hoy. ¿Por qué pasó eso? Porque ellos provocaron a ira a Jehová de los ejércitos. Si tú no quieres ver la mano de Dios en contra de ti, en contra de tu familia, haz lo que el Señor te está mandando a hacer. Sed obediente, no mande a tus hijos con eso cuando los vienen ahora las paganos, eso en mes de octubre, en mes de noviembre, en mes de diciembre, aleluya, en mes de enero, bendito sea el Señor, que son fiestas paganas, bendito sea Dios, después en marzo o en abril, no sabemos qué, también está eso de Roma, bendito sea el Señor. Nosotros no podemos compartir, aleluya, con esas cosas, porque eso todo es pagano, bendito sea el Señor, porque tú le estarás rindiendo culto a esos diablos, esos demonios, bendito sea el Señor, aleluya, bendito sea Dios, pero el Señor te está hablando a tiempo para que tú no cometas tal error, pero si tú cometes tal error es por tu culpa, por hacerte la sorda o el sordo, bendito sea el Señor, no envíe tus hijos, aleluya, esas fiestas paganas, aleluya, no ponga en tu casa que si la calabacita, que eso no tiene que ver nada porque es una calabaza, no, Dios no quiere nada, nada, porque cuando Dios dice no, es no, ni un pizquita, ni una pizquita de nada, aleluya. Ay, pero pero yo pongo entonces la calabaza al frente de mi casa, en el borde del, no, en ningún lugar, no quiere nada de eso el Señor, aleluya. Ay, que si le voy a comprar el arbolito a mis hijos, a mis hijas, aleluya. Y hay pastores, bendito sea el Señor, que ponen en los altares, aleluya, ponen ese anatema, el árbol de Navidad, aleluya, gloria a Jesús, siempre donde, siempre se cuecen habas, porque hemos visto en lugares que nosotros nos quedamos sorprendidos de pastores que predican la palabra, que viven la palabra, pero cuando llegan las fiestas de esas paganas, bendito sea el Señor, se unen a ellos también. Nosotros no podemos hacer eso, nosotros somos diferentes, aleluya, somos una iglesia que Dios tiene, aleluya, especial para el día de la redención, aleluya, una iglesia obediente, una iglesia que solamente adora a Dios y no adora a los ídolos locos, eso que tiene la gente por ahí, bendito sea el Señor, porque Él no quiere eso, Él no comparte su gloria con nadie, y de esa gente que se creen ser dioses, muchas veces las personas se creen que ellos son los que valen, y yo soy el mejor, y nadie es mejor que yo, eso no le agrada al Señor, bendito sea el Señor. Seguimos leyendo la palabra. Dice luego, en Jeremías 44:7 dice, ahora pues, así ha dicho Jehová de los ejércitos, Dios de Israel, ¿por qué hacéis tan grande mal contra vosotros mismos? Para ser destruido el hombre y la mujer, el muchacho, el niño de pecho, de medio de Judá, sin que os quede remanente alguno. ¿Qué hicieron ellos? Provocaron a ira a Dios. El Señor se lo estaba advirtiendo. No me provoquen a ira, porque si me provocan a ira, van a ver la mano mía contra de ti. Pero como no, la gente quiere probar lo que es la mano de Dios. Aleluya, eso es terrible, bendito sea el Señor, pero la gente está así. No quieren obedecer al Señor, aleluya. No, yo soy puertorriqueña.
Y hemos visto cómo allá en la isla, bendito sea el Señor, la gente le está dando la espalda a Dios. Cuando tú le das la espalda a Dios, ¿a quién tú estás recibiendo? Al enemigo, ¿verdad? Pues entonces, es necesario que volvamos a Dios. Es necesario que tornemos nuestra mirada a Dios. Aleluya. Porque si no, la ira de Dios va a caer sobre nuestro país. Aleluya. Porque están provocando a ira a Dios. Por eso que hay tantas matanzas, tantas cosas allá. Porque Dios está dando aviso. Dios está dando aviso. Mira, mira cómo está la situación. Y se va a poner peor. Pero la gente no. Fíjese, la misericordia de Dios por aquellos que claman, aleluya, que clamaron, aleluya, para que hubiera agua. Dios le ha enviado agua, aleluya. No lo ha enviado de sopetón para que haya inundaciones terribles. Aleluya, le he enviado agua, bendito sea Dios, para que haya agua, bendito sea el Señor. La misericordia de Dios por sus siervos, por lo que clamaron, porque lo que están clamando. Ahora hay que clamar para que Dios detenga su ira, bendito sea el Señor, que no permita, aleluya, que destruya, aleluya. Porque Puerto Rico, aleluya, como es una isla, la palabra del Señor dice que las islas desaparecerán. Bendito sea el Señor. Hemos visto, aleluya, que el mar se está metiendo por las costas. Hay lugares donde ya casas están siendo socavadas por las olas. Gloria a Jesús. Y el mar se está metiendo más adentro. Bendito sea el Señor. Aleluya. Pero no cesan de hacer lo negativo. Ellos no les importa. Ellos siguen para adelante. Aleluya. Pero es necesario que nosotros, aleluya, la iglesia de Cristo, oremos por misericordia al Señor. Bendito sea el Señor. Aleluya. Y que guarde la iglesia. Bendito sea el Señor. Que la iglesia no le siga los pasos a esa gente. Bendito sea el Señor. Pero aquí, cuando el Señor estaba hablando a Judá y a Jerusalén, se lo estaba diciendo: no me provoquen a ira, porque van a sufrir ustedes, sus hijos, sus mujeres, aleluya, aún los niños de pecho, aleluya. Cuando el Señor dijo que no iba a quedar ningún remanente, cuando Dios lo dijo, así fue. Entonces dice el verso 8, dice: y haciéndome enojar, está hablando el Señor aquí, haciéndome enojar con las obras de vuestras manos, ofreciendo incienso a dioses ajenos en la tierra de Egipto, donde habéis entrado para vivir. Cuando el Señor le dijo que no fuera, de suerte que os acabéis y seáis por maldición y oprobio a todas las naciones de la tierra. Gloria a Jesús. Cuando el Señor habló, todo el mundo, en todos los lugares, escucharon la palabra del Señor, porque el profeta Jeremías iba llevando el mensaje, iba hablando, como cuando el Señor habló a Jonás, que fuera Nínive, bendito sea Dios, aleluya. Y entonces, después que cogió, se fue para otros lugares, él quería hacer otras cosas, se fue para Tarsis, cuando el Señor le dijo que era Nínive, bendito sea el Señor, aleluya. Pues Señor, gloria a Jesús, aleluya, un gran pez se lo tragó, aleluya. Y cuando él se arrepintió, a los 3 días se arrepintió y lo escupió el gran pez, bendito sea el Señor. Entonces él, viste que a la gente le gustan pasar por procesos innecesarios, porque si ese había ido derechito a hacer lo que el Señor le estaba hablando y no se fuera rebelde, no fuera cabezón, no le hubiera pasado eso de traer en el vientre de un gran pez. Bendito sea el Señor. Pero siempre la gente, ¿verdad?, quieren hacer las cosas. Ellos dicen: no, yo me voy por el norte porque en el norte hay un atajo y yo puedo llegar más rápido. El Señor te dijo: vete por el sur, no por el norte, porque por el sur tú vas a ir llevando el mensaje, vas predicando la palabra a todas las vidas, aleluya, diciéndole: Nínive dentro de 40 días va a ser destruida, bendito sea el Señor, aleluya. Pues no quería hacer eso, bendito sea el Señor. El hombre, hay muchas personas que no quieren que la gente se salven. Ellos dicen: después que yo me salve, a mí no me importa los demás, allá que cada cual busque. No, el Señor te dijo a ti: id y predicar el evangelio a toda criatura. Cuando el Señor nos dio ese mandato, nos dijo a todos que teníamos que llevar el mensaje, bendito sea el Señor. Pero Jonás no quería
Jonás no quería llevar la palabra porque decía, no, porque se van a arrepentir. Pues eso es lo que quería el Señor, que se arrepintieran, aleluya, de su mal camino. Bendito sea Dios, aleluya. Pero cuando él fue y empezó entonces a pregonar, aleluya, que Nínive dentro 40 días va a ser destruida, aleluya, ellos se arrepintieron todo. Mira, hasta el rey, aleluya, él promulgó, él dijo, mira, dejemos de trabajar, vámonos en ayuna, vamos a buscar de Dios, y se arrepintieron todos, aleluya. Y eso es lo que quiere el Señor, aleluya. Así mismo quiere con, allá en la isla, quiere aquí en los Estados Unidos, aleluya, que la gente vuelva al Señor, que se humille ante la presencia del Señor, pero el hombre no quiere obedecer, el hombre quiere seguir haciendo lo que le venga en gana, bendito sea el Señor. Pero el Señor ya ha advertido, ya el Señor ha advertido muchas forma, y ya el juicio cuando caiga, ya va a caer, bendito sea el Señor. Y luego el verso 10 dice, y no se han humillado hasta el día de hoy, ni han tenido temor, ni han caminado en mi ley, ni en mis estatutos, los cuales puse delante de vosotros y delante de vuestros padres, bendito sea el Señor. Que contí con eso, ellos viendo la destrucción, viendo todas las cosas que le estaba pasando, aleluya, no quisieron obedecer, no quisieron humillarse ante la presencia del Señor, aleluya. Así como los padres de ellos, bendito sea el Señor, aleluya. Dice el verso 11, por tanto, así ha dicho Jehová de los ejércitos, Dios de Israel, he aquí que yo vuelvo mi rostro contra vosotros para mal, y para destruir a toda Judá, aleluya. Así que el rostro del Señor se va a, aleluya, se va, como dice, es aquí que yo vuelvo mi rostro contra vosotros, aleluya. Así que va a ser el Señor, bendito sea el Señor, va a dar en su rostro, va a darle la, ¿cómo se llama?, la espalda, aleluya. Y cuando vengan las situaciones, pues yo te lo dije, yo te hablé a tiempo, pero como tú eres tan terco y terca, cabezón y cabezona, aleluya, pues tiene que pasar por los procesos, cosa que Dios no quiere que ninguno pasemos por procesos, cosa que Dios no quiere que ninguno perezca, Dios no quiere que nadie muera, él, aleluya, porque él envió a su hijo, aleluya, para salvar, aleluya, lo que se había perdido, bendito sea el Señor, aleluya. Pero el hombre, a ser tan terco y tan cabezón, bendito sea el Señor, pues hacen lo que le venga en gana. Pues Dios te deja, Dios no te va a decir nada más. Ya el Señor te ha hablado tantas formas, de diferentes formas, pero no quieres escuchar, pues el Señor te va a soltar, te va a dejar. Pues tú quieres seguir por ahí, pues sigue por ahí. Pero ya sabes que ya yo te he advertido, aleluya, que no hagas tales cosas. Bendito sea el Señor, aleluya. Bendito sea el Señor, aleluya. Hay gente que en las Navidades dice, mira, hazme un coquito. De eso, poquito, no le eches ron, porque yo no tomo ron ahora, porque yo soy cristiana, pero hazme un coquito. ¿Qué está haciendo? Está haciendo lo mismo que si le hubieran echado ron, aleluya, porque estás, porque tiene en tu corazón, en tu mente, esas cosas, todas esas cosas tú tienes que despojarte del viejo hombre por completo, aleluya, porque un poquito de levadura leuda toda la masa, bendito sea el Señor. Ahí cuando tú haces que no le echen ron, pero que quiere el coquito, bendito sea el Señor, tú estás leudando la masa, bendito sea el Señor. Ay, ustedes son tan exagerados, ustedes son tan de esto. Pues mira, Dios no se agrada, y tú tienes que obedecer al Señor, porque Él es el que te está mandando a que no lo hagáis, aleluya, porque sabe que a la vez que tú sigues haciendo eso, probando y probando, te van a engañar, el enemigo te va a engañar, te usa a alguien para que te dé, aleluya, bendito sea el Señor, que te den supuestamente coquito, ¿verdad? Dice, no, no tiene ron, no tiene ron, y tú te lo engancha para adentro, aleluya, y había ron. Y entonces eso, ahí entró la serpiente, y la serpiente te picó por dentro, aleluya. Y después dice, bueno, ya que lo hice, pues dame otro más. Y cuando viene a ver, te apartaste del Señor, bendito sea el Señor. El Señor te está vistiendo a tiempo. No lo hagas, no comparta con tu familia en esas chinchorrerías que tienen ellos, bendito sea el Señor,
Aleluya. El verso 17 dice, sino que ciertamente pondré mi obra, toda palabra que ha sido de vuestra boca, para ofrecer incienso a la reina del cielo, derramándole libaciones como hemos hecho nosotros a vuestros padres, nuestros reyes, nuestros príncipes en las ciudades de Judá y en las plazas de Jerusalén. Y tuvimos abundancia de pan, y estuvimos alegres y no vimos mal ninguno, porque cuando Jeremías estaba hablando que iba a venir mal, pues eso es mentira, mira, no ha pasado nada. Al contrario, mira, tenemos pan porque le estamos pidiendo a la reina del cielo, a reina. En el cielo no hay reina. En el cielo es que está el Dios. Aleluya. Pues ellos piensan y que la reina del cielo le estaba quedándole, aleluya, de comer. Bendito sea Dios. Dice, más desde que dejamos de ofrecer incienso a la reina del cielo, de llamarle libaciones, nos faltó todo, a espada y de hambre somos consumidos. Cuando el Señor estaba hablando, ¿me entiendes? Pero la gente son terribles. No quisieron, dice, espérate, como no le dimos culto a la reina del cielo, ay, pues ahora ha venido el hambre, la espada, aleluya, y somos consumidos. Pero no fue la reina del cielo, fue Jehová de los ejércitos, que lo había hablado desde antes, que si se metían para allá, para Judá, aleluya, para Egipto, perdón, si volvían a Egipto, gloria a Jesús, el Señor lo iba a destruir. Pero no, ellos no creyeron eso. Dice el verso 19, y cuando ofrecimos incienso a la reina del cielo y derramamos libaciones, ¿acaso le hicimos nosotros torta para tributarle culto y le derramamos libaciones sin consentimiento de nuestros maridos? Aleluya. Ella dice, como quien dice, nosotros no hicimos tales cosas sin consultar con los maridos. Aleluya. Y dice, y habló Jeremías a todo el pueblo y a los hombres y a las mujeres y a todo el pueblo que le había respondido esto, diciendo, no se ha acordado Jehová y no ha venido a su memoria el incienso que ofreciste a las ciudades de Judá y en las calles de Jerusalén, vosotros y vuestros padres, vuestros reyes, vuestros príncipes y el pueblo de la tierra. Aleluya. Ellos se creen que cuando hicieron las cosas, Dios no lo vio. Aleluya. Dios está viendo todas las cosas, pero la gente piensa, aleluya, que Dios no ve. Dios es ciego. Aleluya. Dios es tiene miopía. Aleluya, bendito sea el Señor. Pero no, Jehová nos creó a nosotros y Él está como poderoso gigante. Él está pendiente de todas las cosas que nosotros hacemos. Aleluya, y nuestros corazones, Dios lo está, aleluya, está haciendo un escáner a cada corazón. Bendito sea el Señor. Él está pendiente qué es lo que hacemos, qué es lo que pensamos, qué es lo que actuamos. Aleluya. Por eso que tenemos que estar todo el tiempo, Señor, perdóname, hice tal cosa sin querer o lo que sea, ¿verdad? Y uno le pide perdón al Señor. Pero acuérdate que ya la venida del Señor está a la puerta. Imagínate que Cristo venga y te encuentre a ti haciendo cosas que no le agradan al Señor. O pensando cosas negativas. Y viene Cristo, ¿ah? Te puedes quedar, aleluya. Nos podemos quedar, aleluya. Y eso, por eso tenemos que pedir al Señor misericordia y servirle en espíritu y en verdad. Gloria a Jesús, aleluya. Así que obedece al Señor. No deje que sus hijos vayan para esas cosas de Halloween, que eso va a ser pronto. Aleluya, el Señor está hablando con tiempo. Mira cuando el Señor está hablando de eso. Aleluya. Para que no envíes tus hijos a esos lugares. Que no vayan con los paganos, que no hagan las cosas, fiestas paganas, que no hagan nada de esas cosas, aún los padres, los hijos, los abuelos. Ay, no, porque eso es tradición tras tradición, nosotros lo hacemos, eso es una tradición todo el tiempo, bendito sea el Señor. Y eso es mentira del diablo, fue que se me cayó. Entonces, esa es mentira del enemigo, que eso de tradición y tradición, eso es mentira. Porque hay cosas que si tú las quieres hacer, las haces.
pues cuando tú no quieres hacer cosas que no le agraden al Señor, no las hagas, no las hagas. Aleluya. Porque si te pones junto con los demás a hacer lo mismo, va a tener consecuencias. Aleluya. Acuérdate que va a sufrir tus hijos, tu familia, tus hermanos, tus padres, tus madres. Van a sufrir lo que menos tú piensas. Bendito sea el Señor. Así que no provoquéis a ira a Jehová de los ejércitos, porque si no, vas a ver la mano de Dios. Aleluya. En contra de ti, en contra de tus hijos, tus nietos, tus bisnietos, tu, aleluya, tu familia, bendito sea el Señor. Así que vamos a orar, porque dentro de unos 10 minutitos, va a estar el pastor Miguel Ángel Marrero Sinio en su programa De Todo Un Poco. Y esta servidora va a estar con él ahí ayudándole a leer los textos y hacer lo que tengamos que hacer. Gloria a Jesús. Así que vamos a orar por todo lo que tuvieron en la sintonía, aún en unos cuantos, bendito sea el Señor, que no sea por este privilegio que me diste. Señor, bendice cada uno de los hermanitos que estuvieron en la sintonía. Dale fuerza, fortaleza, llénalo con tu Espíritu Santo y fuego, tu unción, Señor. Llena cada uno de nosotros cada día con tu presencia, con esa unción, Padre Santo, con tu poder, Padre, en cada uno de nuestros corazones, Señor. Ayúdanos a vencer y a seguir hacia adelante y haciendo siempre tu voluntad, Padre, y no la nuestra. Derrama bendición, Padre, si hay alguno quebrantado de salud, posa tu mano de sanidad y sánalo para tu gloria y para tu honra. A ti te damos toda la gloria y toda la honra, Señor. Amén. Gloria a Jesús. Dios me los bendiga. Nos veremos el próximo viernes, con el favor del Señor, en un programa más. 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

0: la palabra y decir lo que no es, dicen, no cae una hoja de un árbol. Eso no lo dice la Biblia. No está en la Biblia, no lo dice. Sí dice una vecilla del cielo. Todo es bajo la voluntad de Dios. Y los juicios de Dios están siendo derramados sobre la tierra para que la gente se arrepienta de sus malos caminos. ¡Aleluya! ¡Y a su nombre! ¡Y a su nombre! Así de pie, vamos a buscar la palabra del Señor. ¡Aleluya! Mi alma te adora y te glorifica Jehová. ¡Aleluya! En el profeta Sofonías.
1: ¡Gloria a Dios!
0: ¡Aleluya! ¡Santo! Profeta Sofonías, capítulo 3, verso 1 en adelante. Y para empezar, Sofonías significa Jehová oculta. Jehová oculta. ¡Aleluya! Mi alma te alaba, pero ante Dios no se oculta nada. Dios, cuando va a poner su mano, Él no dice nada, lo ha hablado en la Biblia. Aleluya, y por ahí hay, aleluya, un predicamento terrible de las personas que no se han sometido a Dios. Mi alma te alaba. Los que no saben dónde queda, gloria a Dios, aleluya. El profeta Sofonías, que es uno de los profetas menores, está antes del Nuevo Testamento, después de Nahum. Ageo capítulo 3. Aleluya. Y Sofonías 3. No es Ageo, Sofonías. Viene después de Ageo. Alaba. Está solo siete profetas. Aleluya. Los profetas menores. Vamos a decir que son los profetas que no escribieron mucho. No porque sean menores de edad, ni que empezaron su ministerio a temprana edad, sino que no escribieron mucho. Entonces lo llaman profetas menores. Los mayores, que entran Jeremías, aleluya, y entran Elías, aleluya, otros más, aleluya, son profetas que tuvieron muchos escritos, muchas profecías. Aleluya. Y vamos entonces, gloria a Dios, aleluya, a leerlo en el nombre del Padre, del Hijo y del Espíritu Santo. ¿Todo el mundo lo tiene? Vamos a esperar que faltan algunos todavía. Y los que están en su casa, saludamos a todas las iglesias que están por ahí en sintonía. Vi que está representada ya nuestra congregación de Puerto Rico, Iglesia Pentecostal Filadelfia de Fe y Poder. También está la iglesia de aquí local, aleluya, de Bethlehem. Amén. También la iglesia de Staten Island. También están nuestros pastores ahí, María Esther Sánchez, hija. Aleluya. Y también Ernesto Sánchez, ya nos felicita. Aleluya, por el día del aniversario nuestro. Al igual que nuestros pastores asociados, gracias por ellos también. Y gracias por todos los hermanos que han orado por nosotros y nos han ayudado a seguir hacia adelante en las cosas del Señor, porque los matrimonios van a permanecer siempre y cuando que se mantengan unidos en oración y ayuno y que haya gente que ore por los matrimonios. Una de las cosas que la iglesia debe de hacer es orar por los matrimonios. Y ustedes que me escuchan, orar por sus matrimonios también. La cosa que usted va a hacer es la siguiente: va a pedirle a Dios que le dé amor para su esposa y su esposa que le dé amor para usted. Los varones, y si a las mujeres les toca orar, dice: Señor, da mi amor para mi esposo y a mi esposo para mí. Aleluya. Y Dios va a hacerlo, hermano, porque que hay que tú no le pidas a Dios que Dios nos conteste. Amén. La gloria es del Señor. Ajá. Exacto. Sí, que el amor sea en las buenas y en las malas, y que aprendan a amar con los defectos y con las virtudes. Claro que sí, porque si usted ama a la gente con las virtudes, así cualquiera ama. Pero cuando vienen los momentos difíciles, ahí es que se sabe quién ama. Hay mucha gente que cuando viene la dificultad, a huir crispín. Aleluya. Y total, muchas veces dejan a su esposa que Dios le dio, o a su esposo que Dios le dio, y caen en otras manos, que lo que hacen es, aleluya, peor. Entonces después dicen: bueno, ya van dos, pues yo me quedo aquí mejor. Y la vida es de palo, de sufrimiento y de angustia, porque no hicieron la voluntad de Dios. Amén. Aleluya. Bueno, la palabra del Señor. Aleluya. Ay, también que otra iglesia está por ahí con nuestros pastores de Yonkel. Están todas las seis. Amén. Dios bendiga a la iglesia de Puerto Rico, nuestros pastores Mari y Jonathan. Dios bendiga a la iglesia de Betlehem, nuestros pastores Miguel Ángel Majero Jr. e hijo, padre y su amada esposa, Nixa Marrero, aleluya, y Dios bendiga también la iglesia, aleluya, de Staten Island, María Esther Sánchez, hija, y Ernesto Sánchez. Dios bendiga la iglesia, aleluya, de Yonker, Virginia y Pedro Andino. Dios bendiga nuestra congregación de Syracuse, Florentina y Gilberto, y Dios bendiga a nuestra iglesia de Colorado, Ana Julia Rodríguez y José Rafael Rodríguez. Dios me los bendiga. Y en todas las iglesias hay un profeta. Ahí está, aleluya, el profeta Elías. Aleluya, ahí está creciendo. Y bravo que es ese sí es verdad. Y cuando Dios le diga, diga algo, lo va a decir sin problema. Y en la de Puerto Rico tenemos otro profeta también. Aleluya, que no es profeta, sino hijo de un rey que se llama Jonatán, que fue hijo de Saúl. Gloria a Dios, aleluya. Y ahora es hijo de Mari, de nuestra amada hija María Elena y aleluya, y Jonatán. Gloria a Dios, aleluya. Mi alma te alaba. Amén, amados. Y la palabra del Señor dice así, en el nombre del Padre, del Hijo y del Espíritu Santo.
2: Amén.
0: Haz de la ciudad rebelde y contaminada, aleluya, y opresora. No escuchó la voz, aleluya, ni recibió, gloria a Dios, aleluya, la corrección. No confió, aleluya, en Jehová. No se acercó a su Dios. Sus príncipes en medio de ella son, aleluya, leones, rugidores, rugientes. Sus jueces, lobos nocturnos, que no dejan hueso para la mañana. Sus profetas son livianos, hombres prevaricadores. Sus sacerdotes contaminados. El santuario, contaminado. Contaminaron el santuario, aleluya, falsearon la ley. Jehová en medio de ella es justo, no hará iniquidad, de manera de mañana sacará a luz su juicio, nunca faltará, pero él por el perverso no conoce la vergüenza.
3: Gracias te doy, Padre bueno, por esta palabra. Bendice a cada vida, Señor, que esté escuchando nuestra congregación de diferentes partes del globo terráqueo y cada hermano, Dios mío, de diferentes partes de la tierra. En el nombre de Jesús, te pido, aleluya, que te glorifique y que tenga misericordia de los tuyos, Señor amado, porque tú eres Dios y toda la gloria y toda la honra es tuya. En el nombre de Jesús, recibe la gloria, Padre mío, y dame sabiduría de lo alto para poder llevar tu santa y bendita palabra. En el nombre del Padre, del Hijo y del Espíritu Santo. Amén. Levanta tus manos al cielo y con toda tu voz adora al que vive. Adora al que vive. Aleluya. Vive Dios. Vive Dios. Aleluya. Gloria a Dios. Gloria a Dios. Gloria a Dios. Aleluya. Vive Dios. Aleluya. Gracias, Jehová. Mi alma te adora, Jesús. Tú eres bueno. Aleluya. A su nombre. Y a su nombre. Uno lleve a de texto, tome su lugar en esta hermosa, aleluya, tarde. Amén. Qué bueno. Amados, aleluya, usted nunca ha escuchado muchos mensajes sobre sofonía. ¿Verdad que no? Ha escuchado mensajes de otros profetas, pero sofonía, de los profetas menores, de muchos de ellos. Aleluya, pero de sofonías, quizás nunca o quizás, no sé. Yo no he escuchado nunca a gente a predicar de esa palabra. Claro está, naturalmente, porque sofonía tenía una orden de Dios y es de predicar juicio. Y claro, a la gente lo que le gusta oír palabras bonitas. Cuando hay predicadores por ahí que hablan lindo y que vas a tener prosperidad y que tú eres de Dios, óyame, la gente se queda así dormidito. Y cuando termina el mensaje, qué buen mensaje predicó ese hombre. Pero dijo algo de lo que está pasando en la humanidad para que la gente cambie y se arrepienta de sus malos caminos. No, porque tienen miedo que la gente se vaya. Aleluya. En una ocasión Jesús estaba predicando la palabra encendido.
0: encendido. Y ese día la gente fue a buscar pan y peces. Pero no había, lo que había era palabra dura. Y cuando comenzó Jesús a predicar la palabra dura, pasa como aquí, que a veces uno empieza a predicar la palabra dura y se van desapareciendo, se van bojando, aleluya, del libro, se van yendo de ahí de la sintonía. Se van escapando y algunos no se van. Pero son desvergonzados porque no se van, pero se van a caminar para allá para el baño y no lo escuchan. Dejan el radio prendido. Dejan el radio prendido como a una hermana que se le cayó el celular en el baño y recibió una llamada. Se activó y ahí estaba hablando desde el inodoro. La persona. Aleluya. No oyen cuántos alaban a Jehová. Aleluya. Es más, si pueden meter el celular en el baño para no escuchar, lo hacen, hermano. Porque están atados de demonios. Por eso estamos como estamos. Entonces, Dios quiere que la iglesia se arrepienta. Aquellos que se llaman iglesia, que no quieren buscar a Dios, y nosotros tranquilos. Le voy a hacer una pregunta. ¿Qué pasó cuando estaban muriendo los primogénitos con esa plaga en Egipto? ¿Qué pasó con el pueblo judío? Estaban de celebración. Alaba. Estaban celebrando la Pascua. Y los demás llorando. ¡Wah! ¡Y wah! ¡Y wah! Y usted y yo celebrando la Pascua con Cristo. Porque estamos seguros de la salvación que Dios nos ha dado. Y de la sanidad que tenemos perpetua. Aleluya. Porque el Señor dice en su palabra: yo soy tu sanador. Y no importa lo que venga, aunque vengan pruebas, aunque vengan luchas. Aleluya. Seguiremos adelante. Porque muchas veces el sufrimiento de la iglesia es porque muchos familiares de ellos no han aceptado a Cristo como Salvador. Pero Dios le va a dar una oportunidad, hermano. Si es que están, aleluya, en la página de Dios. Pero yo entiendo que la Biblia registra cuando Dios le habló al carcelero de Filipo. Aleluya, cuando Dios, aleluya, se metió ahí y sacó a Pablo y a Silas, que estaban ahí, después que los azotaron. Dice la Biblia, una de las cosas importantes que yo quiero que usted escuche fue que dijo la palabra, porque mucha gente por ahí que existe esa palabra mal. Y la gente rápido, ah, es verdad, si yo soy cristiano, se va a salvar mi familia. Pero le predicaste. Le está testificando en el cambio que Dios hace en el cristiano. Tú estás sirviéndole a Dios con el pelo para los bajivas con papite jobo. Y con el collar que parece a Bobby el de casa. Gloria a Dios, aleluya. Mi alma te alaba. Amén. O con el descote que te parece a Jezabel. Aleluya. O enseñando la protuberancia de la genética marcada en tu roca, en tu japa que te pone estrecha. Que parece una jamera. Aleluya. De esa manera no, así no es. Es sirviéndole a Dios en espíritu, en verdad. Así es que se le sirve a Dios. Si estás en ese mood y no has cambiado tu vestimenta y estás en Cristo nuevo, cambia. Pídele perdón a Dios. Porque todavía tienes derecho y a arrepentirte. Porque todavía el Señor no ha venido a buscar su iglesia. Y si no oyes la palabra de Dios, si lo que quieras oír, mensajes sweeper, mensajes acomodaticios, mensajes halagueños, mensajes que te llenen, aleluya, el corazón y el alma de alegría, pero alegría es ficticia, no alegría espiritual, aleluya, y no quiere la palabra de Dios, pues cambia también. Aleluya. La situación era, amados hermanos, aleluya, que este profeta, aleluya, llamado, gloria a Dios, aleluya, Sofonía, que le dijo usted ahorita que significa, aleluya, Jehová oculta. Usted busca la definición, esa es la que tiene. Ese profeta se levantó a predicar la palabra, Dios lo levantó en el año, en los años 600 antes de Cristo. Por eso que hay mucha palabra de él que habla de que venía a una salvación grande y era a través de Jesús. Pero cuántas cosas no le habló Dios a su pueblo judío y no aceptó, hasta que lo negó. Aleluya. Y yo he escuchado por ahí personas que todavía, oyendo la palabra que predicamos aquí, siguen diciendo que los judíos son pueblo de Dios. Los judíos van a ser pueblo de Dios. Fueron pueblo de Dios, pero en este momento, aleluya, son pueblo judío. No me diga usted a mí que si yo voy, que si mi papá, me engendró a mí, y si mi mamá y mi papá, aleluya, me niegan a mí, van y dicen allá, servicio social, agarra ese muchacho ahí, yo renuncio a la paternidad, renuncio a la custodia, renuncio a todo. ¿De quién entonces yo soy? Del Estado. ¿Cuántos alaban a Jehová? Aún el Estado puede cambiarme el nombre y el apellido si quiere. Y si no lo quiere hacer el Estado, va a buscar a alguien que me adopte. Menos mal que ya mi esposa me adoptó, ¿verdad? Aleluya, qué bueno, en buena hora. Aleluya. Y entonces me van a poner el nombre de la persona que me adopte. Y aunque yo tenga sentimientos buenos para mis padres que me engendraron, ellos me van a hacer olvidar eso. Aleluya, porque entonces tengo que llamar a otra persona que no fueron mis padres que me engendraron. Aleluya. Entonces Dios te engendró a ti y me engendró a mí. Aleluya. Y si nosotros dejamos de amar a Dios, amados hermanos, entonces hay otro que entonces es que caemos. Y no es, aleluya, la sociedad, no es el gobierno, es Satanás. Aleluya. Y entonces ya tú no eres de Cristo, tú eres hijo de Satanás. Aleluya. Mi alma te alaba. Como Jesús le dijo, gloria a Dios. Y Pedro, gloria a Dios, cuando Jesús no repartió panes y peces, llegó la gente, lo que querían buscar, tenían hambre. Y claro, ahí fueron los que tenían hambre. También fueron los buscones. Que no tenían necesidad de hambre, pero iban allí porque entonces economizaban lo que ellos tenían en la casa. Gloria a Dios, mi alma te alaba. O sea, como aquella gente que tienen dinero y van a los food bank a buscar de comer. Y el banco de medio lado, aleluya, y ellos muriéronse de hambre. Gloria a Dios, aleluya. ¿Eso pasa? Eso pasa, déjele eso a otro que lo necesite. Gloria a Dios, ya que usted necesite, vaya entonces. Mi alma te alaba. Porque hay bendición para usted. Gloria a Dios, aleluya. Y amados, y cuando Jesús comenzó a predicar esa palabra bien dura, ¿sabe qué pasó? Se fueron. Dijeron, pero ¿a qué no me dijeron a mí que iban a dar pan y peces? ¿Qué pasó? Oye, ven acá tú me dijiste a mí que iban a repartir pan y peces. ¿Dónde están? Él le dijo, no te están dando pan y peces en la boca, lo están dando en la cabeza para que cambie. ¿Cuántos alaban a Jehová? Aleluya. Y entonces se fueron. ¿Y qué dijo Pedro? Maestro, ¿qué pasa, Pedro? Se han ido todos. ¿Queréis iros vos también? Aleluya. Pedro se quedó pensando. Aleluya. Y le dijo, no, maestro, porque solamente en ti hay palabras de vida eterna. Son palabras fuertes. Son palabras que no son halagueñas. Son palabras que a veces te suenan en el oído demasiado duras. Pero son palabras que saltan para vida eterna, para tu vida, para salvarte. Gloria a Dios. Y este profeta, aleluya, que era, aleluya, bisnieto de Ezequías. Ezequías, aquel que una vez oró y, aleluya, y Dios le mató a Senequerit 185,000 en una noche. No estamos hablando de 24 horas, un día. No, en una noche. Aleluya, 185,000. ¿Saqué cuenta? El 10% de 1,850,000. Aleluya. Para estar en la matemática. Gloria a Dios. El diezmo de esa cantidad le mató a Senequerit, rey de Asiria. Porque se puso en pugna con Ezequías, que era el profeta de Dios. Y ese hombre era un hombre de Dios. Por eso de la descendencia de Ezequías salió Sofonías, un profeta, que hablaba palabra de Dios, que hablaba palabra pura y verdadera de Dios, para que la gente se arrepintieran y creyeran en lo que Dios decía. Amados hermanos, y en esta palabra, gloria a Dios, aleluya, podemos ver varias cosas, vamos a enumerarlas. Gloria a Dios, aleluya. Gloria a Dios. Santo, mi alma te adora y te glorifica. Alabe a Dios, hermano, que Dios está vivo. Gloria a Dios. Aleluya. Gloria al que vive. Gloria al que vive. Primero, gloria a Dios, aleluya, podemos ver el pecado que tenía esa humanidad. Estaba en pecado y el peor pecado fue alejarse de Dios. El pueblo judío tenía una particularidad, que era de Dios, pero cuando venía algo para ellos entretenerse o ellos cambiar o que admiraban más, dejaban a Dios. Pues el Señor lo dijo bien claro, me han dejado a mí, que soy fuente de agua viva, y han cavado para sí cisternas rotas que no retienen agua. Sea el nombre de Jehová bendito. Y esa es la palabra de Dios, amado. Aleluya, esa es la palabra viva de Dios, que no podemos, aleluya, rechazarla por nada, porque Él es Dios todopoderoso. Y a Él le damos la gloria y le damos la honra. Gloria a Dios. Entonces vamos a ver, aleluya, qué fue lo que pasó aquí. Aleluya. Dice que esta gente, amados hermanos, aleluya, era todos los principales jueces que habían ahí, como dice la palabra, aleluya, faltaban a la ley. E inicuamente, aleluya, abusaban de su autoridad para ganar adeptos. En otras palabras, pero se habla de los jueces. Hacían juicio en la noche oculta para sacar de ahí, aleluya, a los que eran malos. Pero cuando eran buenos, le hacían juicio abiertamente para condenarlos. ¿Cuántos adoran a Dios? Y eso mismo está pasando hoy día. Hoy día una de padrinaje en el mundo terrible, hermano. Como decía mi mamá dice que tiene padrino se bautiza. Y eso significa, gloria a Dios, aleluya, que las personas que tienen gente que los pueden ayudar, pues tienen ayuda. Es que no tiene que los ayude. ¿Tiene ayuda o no tiene ayuda? Sí, tiene ayuda. Tiene a Jesús, pero si lo desprecia, no tienen a nadie. Gloria a Dios. Levanta tus manos y alaba la gloria de Jehová. Por eso, amados hermanos, es que pasan las cosas que pasan. También los profetas. ¿Qué sean los profetas? Alteraban el mensaje de Dios. ¿Por qué lo alteraban? Para tener ganancias deshonestas. Para hacer, aleluya, hacerse ojito con las personas que los miraban y los admiraban. Aleluya. Y le profetizaban mentiras a los ricos. Y le profetizaban mentiras a las personas que de una forma u otra, gloria a Dios, aleluya, tenían dinero, tenían posesiones, para buscar favores materiales de ellos. Así que vemos los jueces haciendo injusticia. Vemos a los profetas quitando y añadiendo de acuerdo a, profetizando de acuerdo a lo que le gusta a la gente. Ahora la pregunta obligada es, de eso no hay hoy día. Hay profetas que profetizan lo que tú quieres escuchar. Y a mí me da mucha pena. Porque el profeta de Dios es un ministerio, hermano. Y es un don también. Mi alma te alaba. El cual Dios utiliza para hablar a su iglesia. Sin embargo, gloria a Dios, aleluya. Mucha gente no entiende. Aleluya. Eso, entonces están buscando profecía. Muchas veces, mire, hermano, yo le voy a decir la verdad. A mí me ha usado Dios muchas veces en profecía. Aleluya. Y han llegado gente a mi casa. Una vez llegó un hermano que tú lo conoces. Ese hermano me ayudaba muchísimo a mí. Ese hermano, cuando yo no tenía luz en el templo que yo tenía de atrás de Bajo Pueblo, que el hermano Eddie fue al tejeno y lo vio, que ahora está más construyendo el templo, ahí se quedó. Aleluya, él vio cómo estaba eso allí. Él llevaba una planta de producir energía eléctrica, que producía energía eléctrica para una casa completa. Ponía la planta allí todos los días y nos daba luz. Aleluya. Un hermano bueno, hermano, que era de Dios. Pero un día se lo cogió ir a mi casa. Y apareció y le dio. Qué raro el hermano fulano aquí, no quiero mencionar el nombre. Y cuando entró me dijo, ¿cómo está, pastor? Y yo, bien, bien, entre. No, yo he venido aquí para que usted ore por mí. Ah, pues vente, yo voy a orar, claro que sí. A ver qué Dios me dice. Ahí fue que falló. Él se creía que mi casa era un centro espiritista. Y hay profetas que tienen las casas como centros espiritistas, donde la gente van a consultarse y dejan dinero. Y ellos tienen un modo vivendo de eso. ¿Y cómo le van a profetizar a esa gente? ¿Mal o bien? Le van a profetizar mentiras para que vuelvan el dinero y darles el dinero. Y como a ellos les gustan oír eso, se van a gozar. Como dicen en el campo, ¿a quién le amarga un dulce? Aleluya. Si usted le ofrece dulce a todos los niños del barrio, no va a quedar ni uno. Hasta el pejo del niño va a ir también a comer dulce. Aleluya. Pero cuando usted le habla palabras como Dios manda que se le abre, ahí no van a ir más. ¿Cuáles son los profetas entonces que engañan? Aquellos profetas que muchas veces usted sin querer o queriendo le transmite cosas por teléfono, y cuando van al templo van a profetizar después de lo que tú le dijiste. Y usted lo sabe que es así. Los que me están escuchando saben que es así. No me vengan a decir a mí que usted no sabe, porque usted le voy a decir, usted es mentiroso del diablo. Y viene el enemigo y los engaña. La mejor profeta es cuando una gente no sabe nada. Gloria a Dios. O cuando te hablen algo que tú no sabes. Si me van a decir algo que yo sepa, ¿qué me lo van a decir? Yo he visto profetas que me han dicho, mira, tú eres mi siervo. Yo sé eso. Pastor, no seas malcriado. No, no, no quiero ser malcriado. Dígame, dime algo que yo no sé. ¿Acaso yo no he oído la voz de Dios muchas veces cuando me ha hablado? Yo te escogí del vientre de tu madre. Cuando se lo dijo a mi mamá a través de una profeta que no la conocía y que llegó ese día, aleluya, no voy a saber yo. Aleluya. Y empiezan a pasarle la mano y a darle josca. Y darle josca. Y darle josca. A la gente le encanta la josca. Y no estoy hablando como los mexicanos que le llaman josca a un pastel que hacen ellos para una época de reyes o qué sé yo por allá, que celebran los mundanos, ¿verdad? No los cristianos. Pues si usted es cristiano y está buscando la josca de reyes, usted está ahí, usted tiene que convertir a Cristo hoy también. Así que si escúcheme bien, las costumbres de nosotros tienen que ser costumbres cristianas, no paganas del diablo. Usted tiene que tener un cambio en su vida, un cambio radical de la A a la Z. Aleluya. Para que usted pueda decir entonces que usted es de Dios. Usted no puede decir que usted es de Dios si usted vive como le da la gana. Vive amando al mundo. Aleluya. Entonces, y usted sabe que te están profetizando mal. Y yo he visto eso muchas veces. Yo invitaba a evangelistas a nuestra iglesia, pastores. Y muchas veces yo miré cómo le profetizaban a la iglesia. Y yo decía, wow, la verdad que hay muchos mentirosos del diablo. Esos son los profetas mentirosos. Aleluya. Mire, hermano, así, hey, venga acá. Y lo llamaban. Yo decía, qué bueno, porque ese hermano no diezma, no ofrenda. Pero viene cuando le da la gana. Es un malcriado con la esposa. Le pega y abusa de la esposa. Llámalo para acá y dígale esto, señor, ahí. Y cuando lo llaman, mira, eres mi siervo. Y yo te escogí. Y el hermano hacía. Parecía una momia que iba en un silán, y la llevaban ahí, iba brincando por la cajetera de piedra. ¿Cuántos alaban a Jehová? Eso no es danzar en el espíritu, es un movimiento de momia. Aman suay que ya sama. Aleluya. Óigame, amados. Aleluya. Y cuando seguía diciéndole, yo te amo, tú eres mi siervo y te escogí y me agrada como tú, lo que tú haces. Y yo dije, ay Dios mío. Y yo ya, si no para, yo lo iba a parar, ¿sabe? Yo decía, Señor, la verdad que es terrible. Y, aleluya, te escogí. Le decía tantas cosas y los hermanos eran sus brinquitos así. Y ni abría la boca, ni decía aleluya, ni gloria a Dios. No alababa a Dios nunca, ni en defensa propia. Había que jalarle las orejas bien duro para que dijera, ¡ay! O la patilla. Yo me acuerdo cuando yo era pequeño que mis tíos me enseñaron algo a mí. Pero yo pagué por eso, por lo que me enseñaron. Le quejaban la patilla y me decían, en tu casa hay vaca. ¡Ay! Decía yo, porque me estaba jalando la patilla y eso duele. Gloria a Dios, aleluya. Y si yo me quedaba callado, me seguían jalando hasta que yo dijera, ¡ay! Gloria a Dios, aleluya. Y así mismo pasa con ellos. Y ese hermano se fue por ir para abajo, mire así. Con el pecho que parecía, ¿cómo se llama? Este boxeador que estuvo aquí en Estados Unidos, que era, iba a ser soldado y no quiso ir. Cassius Clay. Después se llamó Mohamed Ali, después se llamó, cambió el nombre. Gloria a Dios, aleluya. Ah, Mohamed Ali era. Oye, pensaba que era Mohamed Ali. Aleluya, sí. Alaba la gloria de Jehová. Bueno, la cosa es, amados hermanos, aleluya, que así era, se sentían como grandes. Y después tú lo veías que estaban los hermanos, y los hermanos ignorantes. ¡Wow, hermano! ¡Qué bien le habló Dios a usted! Óigame, pero ¿era verdad lo que dijo? Pues no era Dios. Lo primero que yo le iba a decir era, mira, hijo del diablo, aleluya, arrepiéntete, ven aquí que yo voy a orar por ti. Eso es lo que tenía que decirle, porque tú golpeas a tu esposa, porque tú hablas malo, porque tú no diezmas, porque tú no vas al templo, porque tú te pasas hablando del pastor, de mi siervo, ven acá, y lo agarra por la oreja, lo cogí ahí. Aleluya. Esos son los profetas modernos. Cuando saben que tú tienes bienes, te van a profetizar bien para que tú le des, para que le des carro, para que le des dinero, para que les dé, aleluya, joya, geloje, lo que sea. Aleluya. Sí, porque hay pastores que les gusta que le profeticen bien, aunque estén mal, chacho. Y cuando le profeticen bien, dice, mira, tengo este geloje aquí, te lo voy a regalar, toma. Cualquier parecido con alguno es pura coincidencia. Tú estás a pie, no te preocupes, yo tengo un Cadillac ahí, te lo voy a regalar. Vamos para el notario para hacerle el traspaso rápido. Gloria a Dios. Y a veces hay un hermano necesitado en la iglesia de un cajito y no se lo da. Porque eso es un impío, pero ese que te da el diezmo y la ofrenda. ¿A qué viene a llevarse la ofrenda y los diezmos de la iglesia y a mentirte? Hermano, la iglesia tiene que entrar, aleluya, en un reward. La iglesia tiene que entrar, aleluya, en una meditación profunda y ver qué es lo que está pasando, porque dice la palabra, sembráis mucho y cosecháis poco. Y lo que recibe, lo recibe en saco joto. Gloria a Dios, aleluya. Esa es la Biblia. Ese es el profeta. Los jueces ni se diga, porque los jueces siempre han sido mundanos. Pero yo no creo que un profeta de Dios que tiene un ministerio, que está dentro de los cinco ministerios y con dones también, con un don de profecía, vaya a venir, aleluya, y vaya a jugar con eso. Con eso no se juega. Con Dios no se juega. Por eso es que ahora esos profetas se quedaron sin honra. ¿Por qué se quedaron sin honra? Porque se les cerró el cerco. Dios permitió que pasara en esta época, donde la gente está celebrando por ahí la Semana Mayor. Ya estaban preparando las campañas los evangelistas y decían a la esposa: yo me voy a ir por un mes porque voy a predicar por allá, por acá, de la Semana Santa, de la Semana Mayor. Campaña, wow, qué bueno. Voy a estar feliz de la vida. Y los pastores esperando, tenían fiesta. Dios le ahogó la fiesta. Dios le ahogó la fiesta a los peloteros. Dios le ahogó la fiesta a los baloncelistas. Dios le ahogó la fiesta a los futbolistas. Dios le ahogó la fiesta a la que jugaba canica y hoyo. Hasta eso se la ahogó el Señor. Gloria a Dios, aleluya. Pero usted puede jugar canica y hoyo en la casa. Como hace un juego de canica y en la alfombra ahí juega en la casa. Oiga, sería bueno eso, es interesante. ¿Tú nunca jugó canica? Nunca. Ajá. Yeco y cuarta. ¿Cuánto? Yeco y cuarta. Yo era bueno, pero en puntería, pero no. Cuando me iba de largo, ahí tenía problema. Porque el otro venía paquete y me daba el cantazo. Yeco y cuarta. Perdía doble. ¿Cuántos alaban a Jehová? Pero a veces ganaba, no te creas. No era una persona sortuda, no era una persona de suerte. Porque yo nunca tuve suerte. Lo que yo tengo es gracia de Dios. Y no la tenía en aquel tiempo porque yo no estaba honrando a Dios como se honra, sea el nombre de Jehová bendito. Mira, yo decía, yo no tengo suerte, le decía a los muchachos, amigos míos, mira, si rifan una vieja, una mujer y un pato, yo me saco el pato, decía yo. Así decía, porque era un dicho de nosotros del campo. Gloria a Dios, aleluya. Mi alma te alaba. Era que no había suerte. Aleluya. Y como yo siempre digo, el que juega por necesidad pierde por obligación. Aleluya. Pero amados hermanos, aleluya, los profetas, que eran profetas que profetizaban mal, que iban profetizando a aquellos que le podían dar. Y lo mismo está pasando con los de hoy día, no hay ni un cambio todavía. Y cuando ven que tú le puedes ayudar, ahí te profetizan rapidito. Y te hablan bien, pero no te dicen lo malo. Cuando la profecía es ¿para qué? ¿Para qué? Para exhortar. ¿Estás haciendo algo malo? Dios te va a exhortar. Para consolar. Y para redarguir y para instruir en justicia. Aleluya. Te va a instruir en la justicia de Dios. Y en ese tiempo, aleluya, que estaba este profeta, gloria a Dios, aleluya, profetizando, gloria a Dios, aleluya, Sofonías, había ese problema. Y amados hermanos, gloria a Dios, aleluya, vamos a ver qué otra cosa, qué otro concepto podemos sacar de aquí. Aleluya. También los sacerdotes, aleluya, profanaban la casa de Dios. Aleluya, al violar los principios y estatutos. Eran unos violadores. Violaban la casa de Dios. ¿Cierto o falso? Sí, porque hacían lo que le daba la gana. Y hoy día no hacen lo que le da la gana. Se la sacan de la manga. Así dice el Señor. De la manga. Pasando por las axilas. Y a veces no se bañaban y apestan. Aleluya. Lo sacan del gabán, tiene un cacho de gabanes, mi hermano, que valen 500 pesos. Y sacan de ahí la profecía y sacan de ahí las violaciones, aleluya, para el templo de Jehová. ¿Y cómo yo lo sé? Porque se trepan en los templos, en los altares, diciendo que son de Dios y son del diablo, porque no hablan la verdad. Una persona que no te diga la verdad, hermano querido, que me escucha, no es de Dios. Escúchalo bien. Me voy a levantar para arriba. ¡No es de Dios! ¡Aleluya! ¡Mi alma te alaba! Pero alguna gente le creen. Templos profanados por la mentira, por la falsedad, por la calumnia. Templos profanados por la acepción de personas. Hay congregaciones que siempre toman parte de los mismos. Y usted dice, aquí no hay más nada, aquí hay lo que hay, toman parte todos. Aquí no hay nadie que no ha tomado parte. Menciónenme uno aquí que no ha tomado parte, vamos. Porque Ángel Pérez, que él es una persona que es un, aleluya, un niño especial, un joven especial. ¿Cuántos años tiene él? Y nosotros lo traímos aquí y lo amamos. ¿Cuántos aman a Ángel Pérez? Lo amamos, aleluya. Y sabemos la edad que él tiene, pero edad mental, 38 cronológica, la mental es de 10 o 11 años. ¿Y qué hace él cuando viene aquí? ¿Cuántas cosas hace? Levante la mano, dígame, ¿cuántas cosas hace? Dígame una. Toca güiro y lo toca bien. A veces se va, pero le va a pasar como uno que había allá en la iglesia de la hermana Cata, que estaba celebrando un drama donde había uno que estaba soplando al rey así, con un abanico grande, y ya estaba ahí. Ahí de repente se paró el rey y se fue y siguió. Ahí. Bien fiel, hermano. Aleluya. Y así es Ángel Pérez. Amén. Dios lo bendiga, si está en sintonía por ahí, a la mamá Aida y a su papá, Ronald. Amén. Aleluya. ¿Y qué hace él? Él todo lo que hay que ayudar está ahí. Él es el ayudante mío, el ayudante del hermano Angelito. ¿Apago eso? Sí, te doy esto, te lo doy bien. Y vamos a recoger la ofrenda, él la recoge también. Ahora, cuando viene Chibú, yo digo, no puedes recoger la ofrenda, ni puedes tocar el güiro, porque hay que afeitarse. Porque tú tienes que afeitarte para poder pararte frente a las cosas de Dios. Es más, ahora la gente van a tener que afeitarse. Por ahí creo que hubo un médico que tenía una chiva que le llegaba hasta acá abajo, hermano. Y vino un compañero de él, cortó un canto, se la llevó y la analizó y tenía bacterias, virus, riquexia, tenía hasta sapoconchos ahí dentro. ¿Cuántos alaban a Jehová? ¡Aleluya! ¡Eso es una porquería! Entonces, si tú vas ante la presencia de Dios, preséntate como obrero digno, de lo que no tiene de qué avergonzarte. Limpio por fuera y limpio por dentro. Y eso en los altares hoy día profanado. Suben hasta brujos al altar. En Puerto Rico hicieron una campaña con un brujo. Y yo fui a ver un culto cuando yo estaba en la iglesia de mi hijo amado. Aleluya, que me invitaron y yo fui. Donde había un brujo falso allí que estaba hablando. Y yo me acuerdo que él decía, están cayendo. Le voy a hacer una pregunta a ustedes y contéstela con sinceridad. Si usted tiene un papá o una mamá o un hermano en la funeraria y va cualquier siervo de Dios y lo resucita, ¿usted lo denuncia? ¿O lo va a matar? O sea, que Dios lo usa para resucitarlo. ¿Lo va a matar? No. Pues dijo, resucité como 5 muertos y me querían matar. Mentiras del diablo. Ya yo veo que es un mentiroso. Cuando dijo eso, yo dije, este es un mentiroso. Aleluya. ¿Y cuántas mentiras lo dijo allí? Y la gente como están, aleluya, santo, y no oyen. Aprende a escuchar, hermano. Yo escucho y alabo a Dios. Si el hermano está predicando, hablando, aleluya, yo estoy escuchando y aleluya, después alabo a Dios. Pues tengo que escuchar, porque nosotros no somos desordenados. Alabamos a Dios, nos gozamos, pero no desordenamos. Entonces, una persona que usted le habla y empieza, santo, santo, aleluya, y no oye, ¿qué tú le dijiste? Aleluya. Y otro que miren que se meten el micrófono aquí en la boca. Y después gritan, ¿qué oyes tú? Y esto es para los hermanos que hacen eso, mire, por favor. No estoy criticándole a ustedes nada malo, estoy instruyéndolos. Lo que pasa es que mucha gente no entiende. Mire, el terrible más grande que había predicando era yo. Porque yo era... Y nadie me entendía. Porque hablaba más rápido, hermano, que los communicators. Gloria a Dios, aleluya. Mi alma te alaba. ¿Verdad, hermana Clara? Que así era. ¿Usted entendía el mensaje? A veces. ¿Lo ve? Y así mismo me pasa a mí con esa gente. Yo quiero escucharlo porque hablan bonito, son buenos predicadores, pero tienen el micrófono metido en la boca, le llega a la garganta, si tiene el virus, se muere ahí mismo. Mi alma te alaba. Sé el nombre de Jehová bendito. ¿Verdad? ¿Verdad, hermano? Que es así. ¿Y qué usted oye? Nada. Revolú. Aleluya. Es más, usted puede oír una lombriz que esté allá abajo. Exactamente. Ahora usan el celular. Se entienden mejor, ¿verdad? Amén. Pero antes no se entendía. Aleluya. Entonces, todas esas cosas afectan, hermano. Pues hermano invitó a ese hombre a una campaña. Wow, qué predicador tremendo. Porque la gente cuando ven a las personas que dan 4 brincos, se sacuden, como se sacude el pejo cuando tú lo mojas, ¿acaso? Se sacuden así. Los pejos suyos, cuando usted los baña, ¿qué hacen? Y mojan a uno. Hay que coger y con una orquesta aguantarlo y mojarlo con una manguera para que no los mojen a uno. Aleluya, son terribles. Y así mismo hacen ellos, se sacuden. Aleluya, y dice, wow, este hombre de Dios, mira cómo se sacude. Tiene el Espíritu. Hermano, hay muchas formas de saber si una persona tiene el Espíritu Santo. Lo primero es hacer la voluntad de Dios. Vive lo que predica. O es una persona de ayuno y oración. Aleluya. Usted sabe, pues si una persona que está metido por ahí en la casa comiendo y viendo novela todo el día, Después sale de ahí como los múcaros por la noche. Aleluya, ¿qué va a hacer? Gloria a Dios, aleluya. Nada. Y entonces ese hombre, una hermana lo vio. Ay, pastor, encontré un hombre, mire, terrible. O sea que yo cuando me hablan de un predicador, yo tengo que verlo. Cuando yo lo veo, yo sé si es de Dios o no, porque Dios me da testimonio. A menos que no lo conozca, y aún así, tengo que chequearlo, porque a veces la gente cambia de un día para otro. Usted ve gente por ahí que predicaban la palabra antes, ahora tiene unos moños, un pelo así que parecen, ¿cómo se llama este? De los, ¿eh? ¿Qué? No sé, parece un marciano así, que no lo hay, no, nadie existe en los marcianos, pero con una pelota así de cabeza. Aleluya, feo. Un moscuat. Moscuat era que le decían que tenía un pelo así de bien terrible. Moscuat, amén. Terrible, hermano. O si no, el chagui, hasta acá abajo. O si no, el candadito. Ñip, ñip, ñip, ñip. La pantallita hasta acá, ñip. Y también hasta la pantallita, ¿por qué no? A veces no se le ve porque es una dormilona. Aleluya. Que lo tiene dormido a todos. Levanta tus manos y alaba la gloria de Jehová. Aleluya. A veces hacen así descuidadamente y no le ve la pulserita. Y yo digo, no, mujer, eso es una pulsera. Aleluya. Hermano, ¿por qué usted usa pulsera? Ah, no, eso no es malo. No es malo usarla, hermano, pero el cristiano tiene que dar testimonio que es de Dios. La persona que es de Dios anda limpio sin amar las cosas del mundo. No puede amar lo del mundo, porque quien ama el mundo, aleluya, y ama las cosas del mundo, no es de Dios, porque Dios es amor. Aleluya. Y después, gloria a Dios, aleluya, pues van con unos zapatos que parecen los zapatos de Aladino, era, hermano, usted decía. Ahora están usando zapatos azules, colorados. Mira, yo invito a un evangelista aquí, que Dios lo usa predicando, escúcheme bien. Y cuando lo invito, viene con unos zapatos colorados, azules o color de rosa, se queda afuera. No lo subo al púlpito, no le doy parte. Para que aprenda a vestirse como hombre. Esos son zapatos de bufón y de payaso. Lo que pasa es que hay cristianos que son payasos, evangelistas payasos, que lo que hacen mirar por ahí, lo que hacen los artistas de la televisión, y quieren imitar a los artistas. Imita a Cristo, cabeza de mimbre. Imita a Cristo, que fue el que te salvó, el que te libertó. No imita a los hombres. ¡Aleluya! ¡Y a su nombre! Óigame. Permite que la gente llegue como le da la gana. Ah, con un gabán amarillo color pollito. Además tiene gallo debajo, por aquí, las alas también del gallo. ¿Cuántos adoran a Dios? ¿Ahora qué es eso? Así hay, se ven tan ridículos. O con un gabán verde que si lo coge una vaca se lo come. También los he visto, verde. También que parecen del otro lado. Hasta color de rosa yo los he visto. Gloria a Dios. Y se suban a los púlpitos. Y tú ves y la gente dice, no, no, no, porque el hábito no hacía monje. Pero tú conoces al monje por el hábito. Alaba la gloria de Jehová. Aleluya. Aleluya. Entonces llega al altar y ese hombre llegó al altar, lo invitó a la ayuda a una hermana. Y llegó al altar y predicó tremendo mensaje. Claro que sí. Porque el diablo conoce las debilidades de la gente. Porque él mismo le mete esas debilidades a la gente y dijo todo lo que había que decir. Y cuando terminó dijo, ustedes son de Dios. Yo no lo creo. Porque yo soy del diablo, soy un espiritista y prediqué en esta iglesia. Y se fue. Ahora, oye, Jehová. Qué vergüenza para ese pastor. Si yo llego a ser yo, hermano, ¿sabe qué hago? Le pongo un candado a la iglesia, la ciego, llego a los hermanos, váyase por donde usted quiera, váyase para Joma, para cualquier lado. Porque el diablo nos cogió de idiota a nosotros aquí. ¿Para qué Dios te dio discernimiento de espíritu, hermano? Esos nueve dones, que uno de ellos es discernimiento de espíritu, para tú saber quién se mueve y quién no se mueve. Pero la gente está tan entretenido, aleluya, que no están orando a Dios para que se muevan los dones en la iglesia y la gente sepa verdaderamente qué es lo que se mueve. Hay iglesias, hermano, que hay predicadores que han subido con pantalones cortos al altar a predicar. Ese pastor, lo van a ver por ahí un día. Gabán y pantalones cortos. Enseñando los palillos de dientes que tiene por pata. ¿Cuántos alaban a Jehová? Todo es para llamar la atención, hermano. Pero como la gente le dice, y le gritan, entonces ellos se sienten bien. Pero van a llegar al cielo. Muchos de ellos se van a morir ahora en esta pandemia. Porque usted va a sorprenderse cuando amanezca. Todavía no ha amanecido. ¿Cuándo va a amanecer? Cuando Dios diga. ¿Cuál es el amanecer? Cuando Dios quite todo ese virus. Y hablando de virus, hermano, ese virus que yo le dije a ustedes cómo son los virus, que mucha gente habla, completa aquello, ponte aquello otro, y la gente está loco, ya aparecen zombies y robots buscando. Mira, hermano, lo que tienes que hacer es buscar a Cristo. Conviértete a Cristo. Y deja de estar escuchando vocinguería de cualquier lado, hermano. Los virus, un virus no es una bacteria. Y la gente quiere desinfectar. Se desinfecta para las bacterias. El virus con agua y jabón sale, nada más, no necesita más nada. Agua y jabón. ¿Usted quiere desinfectar en su casa? Eche agua y jabón en un spray y tíralo. Se va. ¿Por qué? Porque el virus son dos componentes básicos que tiene ese virus, que no lo tiene una bacteria. Una bacteria, usted le tira eso, se ríe de usted, le saca la lengua. Agua y jabón. Pero el virus se compone, yo se lo dije a ustedes, de dos componentes básicos, ácido nucleico y proteínas, nada más. Y la proteína con el jabón se deshace y al agua. El ácido nucleico también igualito se va, se desarticula y se va por ahí para abajo, por el chojo para abajo. ¿Cómo sabía eso? Pues ya lo sabe. A lo mejor un día los científicos se le va a encender el bombillo y se lo van a decir a usted. Mi alma te alaba. Entonces, ¿por qué se multiplican tanto y rápido? Ellos no son como las bacterias que tienen vida propia, se multiplican de una a una y van creciendo. El virus no. El virus, ese virus que está por ahí es un bacteriófago, así se llama. Es una combinación de una bacteria con un virus. Pero solamente lo que tiene de la bacteria es todos los componentes básicos de una célula. Yo se lo he dicho a ustedes. El ácido nucleico que tienen todas las células lo tiene el virus. Pero las células no tienen proteína. El virus tiene proteína. ¿Y para qué es la proteína? Es un capsido o una cubierta que cubre al virus. Al ácido nucleico lo cubre. Ese ácido nucleico metido en ese capsido se va moviendo. Se para encima de una bacteria. La paraliza. ¿Ok? Hace un hueco. La inocula, se mete adentro todo el ácido nucleico. El capsido, que era lo que lo protegía, sale para afuera. Ese capsido que es de proteína lo destruye el agua y el jabón. Aleluya. Usted no va a tomar agua y jabón, y a lo mejor la gente se lo toman también si no le dice. Gloria a Dios. Eso no es para tomar, es para lavarse las manos, para lavarse la cara, para limpiarse. Gloria a Dios, aleluya. Mi alma te alaba. Es más, usted puede hacer hasta una máscara de periódico si quiere. Porque después que sea algo que le tape la boca y la nariz, está bien ahí. Pero ¿de qué le vale? Si hay mucha gente que tiene la máscara aquí y están, no, porque mira. Y, aleluya. Se parecen a los motoristas. A los motoristas, que en Puerto Rico hay una ley que si tú te cogen manejando una motora sin casco, te dan un boleto. Y tú ves los motoristas que van manejando la motora con el casco en el codo. Aleluya. ¿Tú las han visto? En el codo, no usan el casco. Y hay estados en Estados Unidos, creo que hasta Florida es uno, que no usa, no hay una ley de casco. No la hay, gloria a Dios. Ni en Chicago tampoco, ¿verdad? Pues en Puerto Rico tienen que usar el casco. Aleluya, pero no usan el casco de adentro, que es el bueno. Hay pantalón largo. Ahí acá, por acá andan hasta en bikini, por ahí, cuando motora está en streaking. Gloria a Dios, aleluya. Las leyes son. Sí. En chancleta, sí. Y uno, es para proteger a la gente, hermano, que ellos lo hacen. No está mal eso. Gloria a Dios, aleluya. Entonces, gloria a Dios, pues ese virus se va a replicar en esa bacteria. Cuando entra adentro, que se para encima de ella, la paraliza. Ahí no puede irse para ningún lado, ahí se quedó. Atrapada como si fuera una araña. Hace un hueco en ella y la inocula. ¿Qué inocula ahí dentro? El ácido nucleico. Pero es un ácido nucleico viral. No es, aleluya, de bacteria, bacteriológico, sino viral. Y entra en la bacteria y va a utilizar todos los componentes básicos de una célula que tiene la bacteria. Y se van a formar millones y millones de viruses. Cuando la bacteria no aguanta, la cantidad explota y salen todos al aire. Están por ahí. En el aire. Eso está pasando ahí, rápido. Eso es una producción rápida. Se llama ensemble line, pero rápido. Eso en segundos, fracciones de segundos, se forman millones y millones de virus que están en el ambiente. Quiero decir entonces que hay que buscar la forma de destruirlos. Aleluya. Y usted no puede estar matando todas las bacterias se matan con los bactericidas. Y eso ayuda porque a reproducir los virus. Aleluya. Pero el que hace mucho daño es el virus metido ahí dentro. O sea, hay que quitarle el huésped intermediario, que es la bacteria. La gente puede eliminar las bacterias por más cosas que use. De la misma boca, usted puede usar el enjuagador bucal número 20, 30, 40, 50. Puede usarlo todas las veces más, puede estar todo el tiempo jugándose la boca y siempre hay bacterias. Porque hay bacterias que son resistentes a ciertos insecticidas, o sea, bactericidas y cosas. Ya puse insecticidas ahí. Los insectos no tienen que ver con eso. Bactericidas, gloria a Dios. Amén. Así que, mi amado hermano, por eso es que tenemos que cuidarnos y saber cómo lo vamos a hacer. Agua y jabón. Ya, ¿y sabe qué? Usted a veces agarra esa cosita que está por ahí, que usted se tira, y usted va tan protegido. ¡Wow! Ya me saqué. Antibacterial. Se murieron las bacterias. Pero los virus se quedan por ahí sostenidos, esperando una bacteria que baje de las axilas por aquí y caiga en la mano. O si no, le cae el virus por ahí, se reproduce la bacteria. O si no, usted no se baña y tiene la ropa sucia, o se bañó y se puso la misma ropa. Hay gente que hay que decirle, dale gancho, alaba. Hey, o dale a la lavadora, porque se pone la misma ropa. Hey, o dale a la lavadora, porque se pone la misma ropa.

tocan las paredes y ahí está la bacteria. Señor, que prenda al diablo. Y yo sé que a mucha gente no le gusta que uno le diga esto, pero para que deje la majanería y se ponga para su número. Nosotros tenemos que protegernos nosotros y proteger a los demás. Porque puede ser que usted no tenga problemas, pero haya una persona que tenga el sistema inmunológico comprometido. Mira, ya están celebrando en, ¿dónde era? En España. Olé y olé por eso. Celebrando una persona de 193 años que sobrevivió al virus. Y una de 101 que sobrevivió al virus. De un de 101. Lo sacaron de la camilla y iba ahí saludando a la señora lo más cuquera. Gloria a Dios, aleluya. Lo que sí yo puedo decirle es lo siguiente. Hay mucha gente que no está enfermo del virus de verdaderamente. Tienen unos síntomas que son quizás parecidos al virus. Y rápido, virus también. Murió lo del corazón, virus también. Murió otro que le dio ombliguitis, boom, virus también. Otro le dio from behinditis y murió también. Vamos a meterlo con el virus también. Alaba la gloria de Jehová. Aleluya. Eso es una enfermedad del frente. From behind. De la espalda, de la espalda. Mi alma te alaba. Y ahí está. Murió por falta de baño y se murió también por puerco y ahí está también. Oh, aleluya. Mi alma te alaba. Si lo alaba, te goza. Gloria a Dios. Pastor, ¿por qué tú siempre estás diciendo eso, que se bañe la gente? Yo no estoy diciendo eso ahora, ¿sabes? ¿Cuántos años llevo yo diciendo eso, sierva, mi esposa? Desde que yo empecé a predicar la palabra. Aquí desde que usted me conoce, ¿sabe? Pero otros que me han escuchado toda la vida, yo le he dicho eso, ¿sabe? No estoy hablando por nadie. Es que la verdad, el aseo personal es importantísimo en esta pandemia. Aleluya. Que usted se hace. Que usted, si usted tiene problemas y usted sabe que usted usó un pañuelito chiquito, dígale a alguien, por favor, ábreme la puerta. Para no tirar ahí los moquititritis y eso que tenía. Y los dejaste en pregostaititis que no se ven. Exactamente. Wow. ¿Y dónde es eso? Bueno, yo le voy a decir algo, hermano. Yo le voy a decir algo. En Guatemala, el agua no existe. Allí no hay agua potable. Cuando llega, llega. En Salvador llega a veces por la noche. En muchos países de Centro y Sudamérica no hay agua. Los ríos están contaminados. No se puede usar el agua de los ríos porque nunca los cuidaron. Siguieron descargando toiles por ahí, letrinas y tirando carros y porquería. Los ríos no sirven. El agua no sirve. Yo le digo a la gente que viven aquí en Norteamérica, cuiden ese recurso natural que Dios nos ha dado, que es el agua. Hay gente que dice, como yo no la pago, y ahí está eso, y chaque que chaque, y se engabonan, y el agua botándose, vienen para acá, y chico, chico, chico, y van para allá de nuevo, y chuco, chuco, chuco. A veces yo he visto gente que prenden el agua del fregadero para fregar una tacita. Aleluya, ¿y sabe qué hacen? Se ponen a hablar con alguien por teléfono y está prendido ahí. Aleluya, desperdician el agua. No es porque se pague o no se pague, hermano, es que estamos desperdiciando un recurso natural que un día nos va a hacer falta. Dios ha hablado a través de los tiempos de todas estas cosas que van a venir a la humanidad, gloria a Dios, aleluya, de estos juicios de Dios. ¿Están pasando o no están pasando? De la contaminación del aire se ha hablado mucho, aleluya. ¿Está pasando o no está pasando? Cuando todavía no habían celulares ni de cualquier lado. Yo me paré un día en el altar y le dije a la iglesia, aquí van a venir unos teléfonos que usted se los puede llevar para cualquier sitio. ¿Cierto o falso? Mi esposa está ahí de testigo. Y usted va a estar sentado en el baño y mirándolo. ¿Cómo tú estás? Hello. Y sentado en el baño. Menos mal que por el teléfono no entran los olores, si no, no podían abrir el teléfono ahí. ¿Cuántos alaban a Jehová? Si no, tremendo problema. Emma, y hay gente que son tan deschabacanados que hasta le alumbran, mira lo que tiré ahí, mira, y lo enfocan, oiga, son terribles. No me extraña que lo hayan hecho. Y lo mandan por ahí para abajo. Buena cosa. La gente es tan terrible, hermano, la humanidad. Por eso vienen los juicios de Dios. Por eso vienen los juicios de Dios. Aleluya. No podemos permitir que el diablo nos engañe a nosotros. Usted es de Dios, viva como un hijo de Dios. Viva como una hija de Dios. Aleluya. Y a su nombre, gloria. Así que los altares contaminados, pastores predicando mensajes acomodaticios, como a la gente le gusta, están por allá contentos, pero cuando es un mensaje duro, caras largas, que ajugan, loco por salir cogiendo, y a la mayor brevedad posible, cuando se descuide el pastor, mira para acá, ¡fum!, se fueron para el baño. Alaba, si lo alaba te goza.

Y allá cierran la puerta y se ponen tapón de sanitario en los oídos. Y se quedan ahí un jato. Aleluya, porque no quieren escuchar. Pobrecito de ti. Eso es lo que te va a embargar a ti en el infierno. Esa palabra que no escuchaste. Esa palabra que no quisiste oír ni escuchar. Dios te la va a poner ahí todo el tiempo. En un micrófono gigante para que te goce. Alaba la gloria de Jehová. Para que te torture. Sea el nombre de Jehová bendito. Altares contaminados. Gloria a Dios. Aleluya. Vive Dios. Sacerdotes. En este caso son ministros. Profanando la casa de Dios. Subiendo cualquier persona en los altares. Gente que no tienen. Pero, no, es que ese diez mamá. Ese hay que darle parte porque diez mamá. ¿Y qué tiene que ver eso? Usted diezma porque eso es que hay que. Es bíblico y hay que obedecer a Dios. Pero los pastores tenemos que tener cuidado en eso, hermano. Es más, si hay un hermano que diezma mucho, a ese hay que ayudarlo más. Hay que decirle la verdad más para que cambie, porque queremos que se salve. ¡Aleluya! Pero no, la gente lo que le interesa es el dinero y las ofrendas y los diezmos. Y no le interesa la salvación de ellos. ¡Aleluya! No se atreven a decirle nada. Mi alma te alaba, ni siquiera lo predican. No, yo no puedo predicar ese mensaje. Yo estoy por radio. Y los que están en el radio saben. Y hay mucha gente por ahí que están cansados y hastiados ya de que estén pasando la mano. Parecen panaderos y parecen panes de agua y sobao que lo están llevando ahí para meterlos en el infierno, en el horno. ¡Aleluya! Sea el nombre de Jehová bendito. ¡Aleluya! Y a su nombre. ¡Gloria! Y a su nombre. ¡Gloria! ¡Aleluya! ¡Aleluya! ¡Santo! ¡Amén! ¡Aleluya! También... También los creyentes iguales, los cristianos, que no quieren que le digan la verdad. Y les voy a decir esto, todos los creyentes deben enfrentarse a esos líderes paganos que no predican la santidad de Dios. No es que usted le pelee y le grite, es que usted vaya por la Biblia y diga, mire, la Biblia dice esto porque usted no lo predica. Para que usted vea que le van a cambiar el mensaje rapidito. No, es que mira, tú sabes, le van a poner un cuento chino. Así que usted que está escuchándome, aleluya, tiene que saber que eso está aconteciendo. Y cada día que pasa, está aconteciendo más. Por eso es que viene la ira de Dios. Por eso estamos sobre la ira de Dios en este momento. Por eso es que el enemigo de las almas se ha levantado. Por eso es que Dios ha permitido este virus. Lo ha permitido Dios, porque esto es un juicio de Dios. Y si es un juicio de Dios, ¿qué tiene que hacer la iglesia? Mantenerse orando, ayunando y alabando a Dios. Y haciendo la voluntad de Dios. Usted no puede ir al templo porque en su país hay toque de queda a cierta hora. Pues en su casa, únanse. Y oren ahí. Aleluya. Y alaben a Dios. Y si pueden conectarse con el teléfono con las demás personas, hagan un culto y lo conectan. Aleluya. Lo ponen en speakerphone y comienzan a hablar ahí, a cantar y a alabar a Dios para que los demás lo escuchen. Sea el nombre de Jehová bendito. Dios va a demandar, hermano. En este tiempo que estamos viviendo, aquellos que no hagan su voluntad. Y le voy a decir una cosa, y usted que le sirve a Dios, esté seguro que Dios lo va a cuidar. Porque Jesús dijo, los que son míos, no sé si usted entiende eso, yo lo entiendo lo más bien, los que son míos, nadie lo arrebatará de mi mano. Ni un pequeño virus o bacteria, nadie lo va a apartar de la mano de Dios. Yo lo que le hablé fue de la peligrosidad de los viruses. Que son tan peligrosos que si hay un virus aquí y hay una sola bacteria, al rato van a haber millones de viruses. Para que lo sepa. Así que eso funciona eso. ¿Y sabe cómo se llaman? Bacteriófagos. ¿Ok? Aleluya. Y esos virus se riegan y están por ahí donde quiera. Usted tenga cuidado. Y con el agua, lávese bien las manos. Con jabón y agua. Aleluya. Tenga cuidado con el alcohol, porque el alcohol es un antiséptico. El alcohol no mata virus, pero mata las bacterias para que el virus se replique. Ok, las va a matar todas. Aleluya. Solamente va a matar al contacto. Es como cuando usted compra esos sprays de cucaracha que vienen por ahí, que la gente dice, para matar cucaracha, usted tiene que coger la cucaracha y dispararle encima y ahogarla ahí para que se muera. Si no, no se muere. Así mismo es como los mosquitos igual. Tira el spray y tú ves los mosquitos que parecen aviones. ¡Nye! De ahí te arrancan por otro lado. Vivo, porque tiene que caerle en la boca, en la trompa, aleluya, para que entonces el mosquito chupe para adentro y se muera. Ellos no son tontos.
Ellos cogen el aguijón y lo guardan. Y cierran la boca. ¿Y sabes qué están usando ahora? También están usando caretas cuando usted le llega cosas. Alaba la gloria de Jehová. Aleluya. Mi alma te alaba. Y Señor, entonces Puerto Rico están diciéndole a la gente que por favor, donde hay un recipiente con agua, y aquí en Estados Unidos también, porque en Pensilvania hay una de mosquito. Yo el año pasado estaba trabajando allá atrás, mi hermano, y tuve que prender unas cosas allí porque los mosquitos eran terribles. Por poco se llevan a este muchacho, a, ¿cómo se llama él? A Juan Carlos, ya yo, ¡ey, suéltalo! No, es broma, Dios le bendiga. Perdóname, Señor. Pero estaba mucho, y yo, ¡oje, prenda el diablo! Yo dándome galletas y me estaba golpeando yo y no mataba ni uno. Gloria a Dios, aleluya. Sí, sí. Aquí hay de todo, no ve que viene con la gente. Vienen pegados de la gente no sabe que los animales andan en la maleta, y esa gente en Puerto Rico que chequean la agricultura, chequean de todo, aleluya, mas sin embargo, en la ropa de la gente, mire, hay cucarachas que vienen de Puerto Rico, fatula, en los gabanes de la gente que vienen ahí vienen metidos en la maleta, y cuando la persona deja la maleta, yo descargo mañana, la cucarachita hace, cucarachita y prueba, si no lo hay, lo hace, ¿cuántos alaban a Jehová? Casi vienen cargadas de huevos. Y en cada uno de esos huevos tienen cientos y cientos de cucarachas, chiquita. Gloria a Dios, aleluya. Así que, amado, todo eso pasa. Pero lo mejor del mundo es, como esto estamos en el final de los tiempos, es usted buscar a Dios y cuidarse. El aseo personal, el cuidado personal, el cuidado de los hijos. ¿Cuántos jóvenes doy por ahí? ¡Nada! ¡Pam, pam! Y han muerto jóvenes. Y han muerto niños, porque a veces mimbres que son, y como son jetantes, Dios dice, ah, sí. Esa es mi ira. ¿Qué te pasa? Paquiti, paquiti, paquiti, paquiti, cataplum, pum, pum, y con las patas para arriba, como la cucaracha. ¿Cuántos alaban a Jehová? La cucaracha tiene una salvedad, hermano, y es que es un insecto terrible. Yo se lo he dicho a ustedes, que resisten un ataque atómico y nuclear. Se muere todo el mundo y la cucaracha sale por ahí moviéndose. Aunque cambia de color, es lo único, pero va a salir la cucaracha por ahí, otra vez. Gloria a Dios, aleluya, resiste todo. Y cuando la gente le tira esas bombas que le venden por ahí, se puede matarla al instante, ahogarla. Entonces, si usa otros, como yo usaba cuando yo fumigaba, Dushman o Diacinón o lo que sea, no se pueden usar muchas veces. Lo más que puede usarlo son dos veces. Porque la segunda generación se inmuniza. Hay que cambiarlo y usar el otro. Y después, dos veces, y el otro, dos veces el otro. Y así tiene que estar. Sí. Pero hay gente por ahí que no tiene más nada. Y lo tiran y la gente dice, este hombre lo que estaba fuera un cucaracha aquí. Gloria a Dios, aleluya. Porque tantas que hay, y jata. Mi alma te alaba. Aleluya. Así que, amado hermano, hay que meterse con Dios. Y esto es la ira de Dios. Toda la Biblia te lo está diciendo. Todo lo que hay, hermano. Todo lo que hay, todo lo que existe. Por eso es que, aleluya, este profeta, gloria a Dios, aleluya, que mucha gente no le había escuchado mucho, Sofonías, aleluya, trae este mensaje. Y yo le traigo a usted lo que Dios me da, para que usted lo escuche. Aleluya. Y no se enoje. Lo que tiene que hacer es, recoja, recójase. Como decía mi mamá, revienta donde una peste por ahí. Gloria a Dios. Otra vez me decía, recójate, buen vivir, me decía. Nos decía nosotros. Aleluya. Mi mamá tenía muchas cosas que hablaba, que era una filósofa. Una filósofa en chancleta, gloria a Dios, aleluya. Bueno, amado, vamos entonces ahí. ¿Hay algún comentario por ahí? ¿Te iba a decir algo, nena? Yo te veo ahí como que... ¿Segura? Como que... Ajá, vamos. En el 3:6 dice, escúchenme bien, aleluya, y esto tiene que ver con todo lo que está pasando aquí. Dice, hice destruir naciones. Sus habitaciones están asoladas. Hice desiertas sus calles. Sus calles están asoladas. Hice sus calles hasta no quedar quien pase. Sus ciudades están desoladas. Asoladas. No queda hasta quedar hombre, hasta no quedar habitantes. Amén. Así es. Un tipo de juicio como este. Por ahí había un hermano que estaba diciendo antes que yo estaba muy exagerado. Puede matar
hasta la mitad de la humanidad y hasta más. ¿Sabía eso? Lo que pasa es que Dios tiene misericordia. Pues si vamos a ver, puede morir un 86% de la humanidad. Pastor, ¿cómo es eso? Sí, porque ese 86% es el que no le entra ni el cuento de la Caperucita Roja. No quieren saber de Dios. Están peleando porque quieren ir allá y acá. Ahora mismo, ¿en qué cabeza cabe que sabiendo lo que está pasando con los cruceros, hay cruceros que han salido de la República de Miami, de Florida? Ayer y hoy saliendo cruceros. Quizá ellos dicen, me voy a escapar. Pero lleva la cucaracha en el bolsillo. Mi alma te alaba. Lleva en el bolsillo el virus. Lo llevas en tu piel y ahí se forma la pandemia. Y después no pueden venir para ningún lado porque esos son contaminantes, hay que dejarlos allá. Llegaron a Florida unos cruceros, dos, que venían de Argentina en estos días. Y habían cuatro muertos, en uno de ellos habían cuatro muertos con el virus y no lo han podido sacar todavía. Están ahí. Porque tienen que esperar que vaya forense y chequear y qué forense va a ir. Están, vete tú. Y así están. Van a pasar semanas haciendo eso. Y algunos dicen, no, yo me voy a declarar este enfermo también y me quedo en casa. Y cogen vacaciones por enfermedad. Y ahí se quedan esos muertos ahí. Hay países que lo están enterrando en fosas comunes. Otros que están pegando fuego en la calle. Y otros que los tienen como allá en Guayaquil. Aleluya. Los tiran al frente de las casas para que los vayan a buscar y no van. Ahí se pudren. Y lo que hacen es que le pegan fuego. Hay otros que mueren, hermano, y los familiares no saben ni que murieron, ni para dónde se fueron, los entierran por allá y nada. Te mandan la noticia, se murió fulano de coronavirus y ya tú no tienes chance, se murió y se acabó. Ya eso, ese respeto que había de los cadáveres se acabó. Porque hay una pandemia, aleluya. Y tenemos que tener mucho cuidado nosotros. Aleluya, de amar a Dios y servirle a Dios. Cada día ser mejores cristianos. Cada día, aleluya, saber que Dios es el poderoso y que no hay otro como Él. Saber, aleluya, que el único que puede resolver la situación de nosotros es Dios, más nadie. Y no ponerse muy guapo la gente, aleluya, porque Dios coge a los guapos y los humilla. ¿Sabes qué dice la Biblia? Que los soberbios, Dios los humilla. ¿Cuántos alaban a Jehová? Amén. Así que vamos a ver si hay algún comentario por ahí. Aprovechamos para tocar los comentarios. Gloria a Dios. Y vamos a orar también por lo que piden oración. Pero yo sé que Dios tiene el control y ya eso está de despedida. Amén. Así que vamos a orar y vamos a levantar las manos porque Dios se glorifique. Padre, en el nombre poderoso de Jesucristo, te doy la gloria a ti, la honra. Y te pido, Padre mío, por la iglesia local. Ellos tienen petición ante tu consideración, las cuales están indicando, levantando la mano en una acción de fe, Dios mío, de que cuando levanten sus manos, tú vas a ver esas oraciones y las vas a contestar, Padre mío. Yo también la tengo, la fe. Gracias, Jehová, porque lo que tú haces, lo haces bueno. Y todo lo que haces para tu gloria y tu honra, recíbela en esta hora. Te pido por los enfermos, Padre mío, que tú le des fuerza, Padre Santo de la gloria, a nuestra hermana María González, a su mamá. Aleluya, por la pérdida de su tía, Señor amado. En el día de hoy, Jehová, que tú te glorifiques, Padre mío, en ella y en toda la familia, que la ayude y que le dé fortaleza. También te pido por la hermana Rosa Vega y por su hermana, Padre mío, que tiene el virus, Señor amado, aleluya. Y yo quiero que tú pongas tu mano de poder, que la unción tuya caiga sobre ella y hagas un milagro gigante con ella, Padre mío. En el nombre de Jesús, para tu gloria y para tu honra, proclamo victoria. Tú lo hiciste por ella hace 2000, aleluya, 20 años, Jehová, y lo declaro hecho. Cualquier otra persona que pidió oración por salud, te la presento ahora también, Padre mío, porque la mencionamos y tú lo sabes, Padre, porque tú eres omnisciente, todo lo sabes. En el nombre de Jesús, bendice a todos los hermanos que estuvieron en la sintonía con nosotros en esta hermosa tarde. Bendícelos a todos, cuídalos, fortalécelos, llénalos, Dios mío, no solamente a ellos, sino a todos sus familiares. Y que tu brazo extendido esté sobre ellos para que los proteja de toda plaga, aleluya, y de toda contaminación del mundo. En el nombre de Jesús de Nazaret, te doy gracias, Padre mío, y te pido que tú bendiga al dador alegre que trajo su diezmo de ofrenda al alfolí y que le multiplique al 100 por 1. Porque tú eres Dios, Señor, y toda la gloria y toda la honra es tuya, Señor. Aleluya. Ahora, Padre mío, llévanos en paz a nuestros respectivos hogares. Libre de accidentes y de peligro, con la bendición del Padre, del Hijo y del Espíritu Santo. ¡Amén!
sin santidad. Y la iglesia de Dios dice, amén. Dios le bendiga, Dios les guarde, no te olvides, mi amado hermano, a las 10:30 de la noche, nuestros hermanos pastores asociados, Ángel Ortiz Jr. y Clarián Ortiz Nieves, en el programa Vuelve a la Senda Antigua a las 10:30. Luego a las 11:30 estaremos nosotros en el programa, aleluya, orando por la iglesia con los vigilantes. Dios te bendiga, Dios te cuide, dígame, hermano. Amén, hermana Marinda Granillo de El Salvador, de Santa Ana, del Cantón Comecayo. Dios le bendiga, hermana Esmerinda Granillo de Zabaleta. Dios bendiga a su esposa y a toda la familia. La gloria es del Señor. Amén. Ella es programadora de este ministerio de los martes a las 10 de la noche. Amén. ¿Ah? Sí. Sí, ya a veces no pueden transmitir. Aquel hermano de Venezuela, y hablando de Venezuela, el domingo es la ofrenda misionera. Amén. La vamos a coger el domingo. Así que, amado, Dios me los bendiga a todos. Dios bendiga a los que están en sintonía. Y, señor director, disponga de las cámaras y de los micrófonos. Amén.

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0: Bueno, la gloria sea del Señor. Dios dice, habla lo que tiene que hablar y no podemos callarnos. Y a eso voy. Pero voy a orar por esta parte. Padre de misericordia, Señor, gracias, Padre Santo, por un jueves más que me regala, Señor, en este día tan precioso, Padre, a pesar de que llueve y está lloviendo mucho, son bendiciones, Padre mío de la gloria. Gracias, Señor, gracias por todo lo que me has dado, Padre, hasta ahora. Y te pido, Padre Santo, que este programa, Padre, seas tú hablando, no sea yo, Señor. Úsame conforme a tu voluntad, Padre Santo. Sabes que yo siempre quiero hacer todo lo que tú quieres que yo haga, Padre. Y vaya bendiciendo a cada persona según vayan entrando al programa, Señor. Que los vaya bendiciendo, Señor, a ellos y a toda su familia, Padre. Que Dios los bendiga a todos, a que Dios bendiga a mis pastores, al hermano Angelito, a Clarián, a Claribel, a la hermana María Esther Sánchez, al hermano Eddie, a todos, que Dios me los bendiga mucho y que para adelante, en el nombre del Señor, en este programa quiero hablar, ¿verdad?, de un tema que ha estado muy feo en estos últimos días. Y cuando digo feo, ¿verdad?, es porque yo también, bueno, pues lo he vivido. Lo he estado viviendo a través de mis nietos y a través de los muchachos que uno ve, ¿verdad?, por todo esto aquí. Y le puse un título, ¿verdad? Ten cuidado el amor que tú le das a tus hijos. Porque los hijos uno los ama. Uno lo ama y le da todo a uno y todo a los hijos de uno. Y desgraciadamente, cuando uno no tiene para darle, la situación se pone bien fea. Y desgraciadamente he estado viviendo un poco, ¿verdad?, este tipo de cosas, viéndolo, porque tengo mis nietos. Y los hijos de uno no puede, uno puede amarlos, ¿verdad? Porque cuando Dios le manda un hijo a uno, es una felicidad, es una bendición que Dios nos manda. Y Dios sabe quién le manda hijos, ¿verdad? Pero también uno tiene que entregarle sus hijos a Dios. Y si no están, no son cristianos, por lo menos que la oración, ¿verdad?, y que siempre buena educación, y que no sean alcahuetes con sus hijos, porque el amor de madre puede hacer mucho daño a nuestros hijos. Le puede hacer mucho daño a nuestros hijos. Y lamentablemente, eso es lo que se está viviendo en estos últimos días. Que los hijos de uno no sabe para qué, para quién trabaja, ¿verdad? Y uno a veces le tiene pena a los hijos. Hay algunas madres que le tienen pena a sus hijos. Unas porque no están con su papá, porque no se lo criaron sola. Otros porque el papá los abandonó, porque el papá es muy estricto, porque situaciones que hay en la vida, ¿verdad? Pero para ser madre, tú primero tienes que adorar a Cristo, ¿verdad? A Dios, porque Dios es primero que hasta nuestros propios hijos. Y si tú le entregaras, tú sabes, la alma de tus hijos en oración, tú le entregas a Dios, a tus hijos, y siempre estás pendiente de ellos, dale lo que puedas, no lo que ellos quieran, ¿verdad? Porque últimamente nuestros hijos, hay hijos que se están rebelando demasiado contra sus padres. Y lo peor del mundo es que las autoridades, ahora, si un hijo, uno reprende a un hijo de uno, rápido quieren llamarle a uno CPS. Y los padres quedan como monigotes en las manos de sus propios hijos. Y este tema, para mí es fuerte, para mí es muy duro, ¿verdad? Porque yo crié 6 hijos y 3 que no eran míos, gloria a Dios. Y yo a mis hijos le di lo que yo pude darle, y siempre con mucha humildad, porque para criar a nuestros hijos tenemos que ser humildes y enseñarle a nuestros hijos la humildad. No porque aquel tenga tenis más caro y tú seas, no tenga, tú luches y hagas lo que tú puedas para dárselo. Enséñale a tus hijos lo que tú le puedas dar. Enséñale a tus hijos que el amor de madre no le va a hacer daño a ellos, porque muchas madres con el amor de madre que le tienen a sus hijos, lo que le hacen es desgraciarle la vida a sus propios hijos, en que se tiren a la calle cuando sus padres no puedan darle lo que ellos no quieren, lo que ellos quieren, y uno no lo tenga, lo echa a perder, porque está, así está el mundo ahora, echándose los hijos de uno a perder, pero las madres no se preguntan por qué, ¿verdad? Las madres no se preguntan por qué, tanto que se sacrifican, trabajan, hacen lo que sea, porque cualquiera hace, ¿verdad? Adora a sus hijos, o sea, los ama, pero ellos los quieren adorar a sus hijos, y cuando ellos no le pueden dar el amor que supuestamente sus hijos quieren, porque el amor de los hijos de las madres son, si tú me das, yo te amo, y eso no es así. Nosotros no podemos amar a nuestros hijos por lo que le damos, y hay que enseñarle a ellos que el amor de nosotros es de una madre, la que pasó mucho dolor para traerlo al mundo, y sufrimos muchísimo, porque hasta para las que le hacen cesárea, sufren para traer un bebé al mundo, que es con ilusión, con una bendición, porque todos decimos que un bebé es una bendición, ¿verdad? Pero tenemos que con esa misma bendición seguir criando a nuestros hijos según vayan creciendo. Y qué tristeza que a veces nosotros, pues, la pena nos llevan a nosotros a llevar nuestros hijos a las calles, a coger droga, a vender droga y hacer cosas que no están supuestos de hacer. Entonces, mientras que los padres trabajan, los hijos hacen lo que le dan la gana. Y hay hijos, y lo digo por experiencia, hay hijos que porque la madre no le puede dar lo que él quiere, lo que ellos quieren, le han hablado malo, le han levantado la mano. Le han levantado la mano al padre, que en estos días, como decía mi mamá, más valía un dolor de mano y no uno de corazón. Y yo sí fui una madre estricta con mis hijos, y ellos sí lo saben, y si me están escuchando, pues qué bueno, porque yo me consideré una madre que le daba lo que yo podía, y le daba mucho cariño, porque yo a mis hijos los amo y los sigo amando, ¿verdad? Aunque estén viejos, siempre los trato como mis bebés, pero cuando están mal, ellos están mal. No le aplaudo por nada y para nada, no le aplaudo el que ellos hagan algo malo y que yo venga y diga porque es mi hijo, yo se lo dejo pasar. No, imposible, imposible. Eso se llama ser una madre irresponsable, una madre que la cual no le está dando a sus hijos lo que realmente ella tiene que darle, que es el amor de madre. No es decirle, toma todo lo que tengo. No es eso, el amor de madre no es así. Y ahora mismo están perdiendo tantos hijos en las calles, como los hijos también a sus madres, porque ellos están perdiendo a sus madres, porque ellos están que ellos mismos las matan, ellos mismos las agolpean, cuando ellos no tienen lo que ellos quieren tener. Y qué tristeza, ¿verdad?, que las madres no puedan tener mano dura para sus hijos, y más cuando ya están teenagers, porque ya están grandecitos, tienen sus novias, y ya no, porque la madre que tiene un hijo varón, ah, no, porque él es hombre, y él puede estar en la calle, él puede hacer, él puede acontecer, pero y la novia que él tiene no tiene una madre. Tú no eres madre de una hija. ¿Tú, a ti te gustaría que le hicieran lo mismo a tu hija? No, ¿verdad? Y le dan, escogen muchachos de ahora, hoy en día, están escogiendo muchachos que están perdidos, andan en el mundo perdidos, completamente perdidos, y ellos no hacen nada tampoco por ayudar a sus hijos. Y qué tristeza, yo digo de verdad, qué tristeza traer hijos al mundo para dejarlos perder. No se acuerdan cómo sus padres los criaron a ellos. No se recuerdan cuando ellos no tenían y sus padres trataban de dar, pero le daban lo que podían, no lo que tenían, ¿verdad? Y qué tristeza que ahora, en estos momentos, hay muchos muchachos que se están perdiendo. Las madres, ellos le piden dinero, y las madres no le preguntan ni para qué, si saben que están en la calle y no se están comportando. Y son madres que se fajan trabajando, y saben que no tienen mucho tiempo tampoco para dedicarle a ellos, ellos piensan que sus padres tienen que mantenerlo y darle lo que ellos quieren, que los padres tienen que trabajar para ellos, no ellos trabajar para ellos mismos ni para ayudar a sus padres. Han salido muchos hijos malagradecidos y qué lástima, ¿verdad?, que eso los van a llevar a ellos. Como decía mi mamá, hay tres caminos: el cementerio, la cárcel o el hospital. Y luego, tanto que se pasan llorando las madres, ¿por qué me le pasó esto a mi hijo? ¿Por qué esto? ¿Por qué me lo mataron? Porque nunca tuvo una mano dura. Porque, como vuelvo y digo, más vale un dolor de mano y no uno de corazón. Porque todavía, como yo digo, mis hijos son grandes. Y le doy la gloria y la honra a Dios porque Dios me bendició con mis hijos, que no son malcriados, que siempre pues cuidan de su papá y de mí. Le doy la gloria a Dios porque mis hijos, Dios me dio unos hijos muy buenos. Y ellos, a pesar de que fueron criados con humildad y como yo dije y todo, pero quisieron siempre darle a sus hijos lo que sus padres no le pudieron dar a ellos. Y ahí es donde está el error de nosotros mismos, los padres, de darle a nuestros hijos lo que nuestros padres no nos dieron a nosotros. Porque si nuestros padres nos criaron con humildad se debe de criar sus hijos. Porque esa fue la experiencia que se le dio. Y si ellos salieron buenos hijos, trabajadores y todo, ¿por qué no crían a sus hijos de la misma forma? Porque ahora los PlayStation, que valen 500, 600 pesos, un niño se lo merece de estar como una papa, sentado en frente de un televisor, sin trabajar, sin hacer nada, siendo, como uno dice, un manganzón, que puede, han dejado hasta los estudios, porque ahora por lo del COVID tienen la excusa de que no se pudo ir a la escuela, que no pasaron el grado, todo es una excusa, ¿verdad? Y lo peor, que los padres aceptan esas excusas. Los padres tenemos la culpa de nuestros hijos que sean como son. Porque si tú quieres un hijo bueno, enséñale los caminos del Señor. Enséñale los caminos del Señor. Mira, yo admiro mucho y le echo mil bendiciones, porque Dios lo bendiga mucho. El hermanito que está en nuestra congregación, que es solo un niño, se me olvidó el nombre ahora, pero lo admiro mucho, y admiro mucho a sus padres, porque ese niño tiene un ministerio precioso, y ese niño conoce de la palabra del Señor, siendo un niño, que hay otros de la edad de él jugando en la calle, corriendo bicicleta, haciendo maldades, y qué sé yo, haciendo que se divierten sanamente, cuando a la calle en ningún momento hay sanidad, o sea, en ningún momento tú puedes ser estar sano en la calle, porque el que camina sano por la calle, hay 20 que te interrumpen, te llevan por mal camino. Y a veces hay muchos muchachos que por caer bien al grupo hacen lo indebido, y ahí quién es el que paga la traición que nuestros hijos nos dan a nosotros las madres. Es lo peor que una madre puede recibir, la traición de un hijo, porque nosotros como digo, tuvimos nuestros hijos con dolor y tanto que sufrimos y tanto que pasamos y todo, y ahora a la hora de la verdad nuestros hijos lo que hacen es que nos traicionan, no tienen corazón para nosotros. Pero cuando no nos ven alrededor de ellos y ellos llegan a viejos, porque mi mamá siempre decía, que paz descanse, hija fuiste y madre será, y así mismito te pagarán. Porque todo lo que uno hace aquí en esta vida, uno lo ve reflejado. Los hijos se reflejan en nosotros, que somos un espejo. Y si nosotros no lo hicimos mal, los hijos de nosotros tampoco tienen por qué hacerlo. Porque hay muchos que se salen del camino, pero jálele la rienda. No vayan a perder a un hijo por culpa de usted mismo. Porque si no los criamos en la palabra, no le hablamos a nuestros hijos y no oramos sin cesar por nuestros hijos, se están perdiendo. ¿Cuántos niños están violando niñas? ¿Cuántos niños están teniendo niños? Bebés teniendo bebés. No no tienen la capacidad ni de ellos mismos de creerse un bobo, como uno dice, para comer, y la madre se lo tiene que hacer todo. Qué tristeza, señor, qué tristeza que en este tiempo, que en estos últimos tiempos, nosotros tenemos que pasar por este tipo de cosas, y por gusto, porque yo lo digo por gusto, porque nunca es tarde cuando la dicha es buena. No importa cuánto, qué edad tenga tu hijo, que se te pare enfrente y que te hable como si él es el que mandara. Hazle, enséñale que en la calle él va a estar peor, de verdad. Porque en serio, una cachetada, una bofetada, una tabanada, un golpetazo a un hijo de uno a tiempo, que le hablen a uno mal, duele en un diente. A veces cuando se miren en el espejo no se van a recordar de sus padres y de lo mal que hicieron, porque en estos tiempos están bien mal los hijos de uno, están tremendamente mal los hijos de uno. Y qué tristeza cuando uno ve un adolescente fumando hierba en la calle, uno los ve y uno quisiera hablarle, y uno le habla y dice, si mi mamá ya lo sabe, si mi mamá lo sabe, pues que lo sepa el mundo, con ese orgullo, con eso, con esas palabras de grosería que le salen a la gente, porque ellos se creen que son grandes, ellos se creen que lo tienen todo en la vida, y no, y si supieran que todo le falta, porque sin Cristo nosotros no somos nada, pero tampoco si no ponemos a nuestros hijos a hablarle de la palabra y a tratar de llevar nuestros hijos por el camino que nosotros tenemos que llevarlo, por el camino del Señor. No van, no lloren cuando los hijos falten, cuando se los maten en la calle. No lloren cuando las muchachas sean violadas en la calle. No quieran justicia, porque la que tuvo que ser el juez para tus hijos eres tú. Porque si tú mantienes a tus hijos en una red, en una forma, criándolo o de una forma, no se te van a perder. Porque ellos saben el cariño y el amor y el sacrificio que ustedes hacen por ellos. Pero a veces hay hijos que dicen, mi mamá no le importa lo que yo haga. Y lo he escuchado mucho. A mi mamá no le importa lo que yo haga. Yo puedo tirarme a la calle a la hora que sea y ella ni se da de cuenta. Eso dicen los muchachos de hoy en día. Porque las madres los dejan por incorregibles. Porque las madres, por no buscarse un problema con CPS o un problema de corte o de cualquier cosa, dejan sus hijos a la deriva, dejan sus hijos perdidos, porque se pierden los hijos. Entonces nosotras somos las que sufrimos, nos morimos de sufrimiento, y los hijos de uno siguen de vagabundo y haciendo lo que a ellos les dan la gana. Fíjense que hay muchas cosas para detener nuestros hijos, que ahora los que pueden, ¿verdad? Porque hay muchos mayores de edad ya que no tienen remedio. Pero la oración sí los puede traer en los caminos del Señor. Hablarle, háblele que ellos no son nada si Cristo no está en ellos. Háblele que todo puede pasar en la calle si ellos están solos sin Cristo. Porque pueden estar acompañados de 20 personas, de haciendo maldades, de una ganguita, como uno dice, un grupo. Pero ¿saben qué? Si en ese grupo no va Dios, ustedes están perdiendo el tiempo. Van a punto de caer por un barranco. Y qué tristeza no perder a un hijo de uno por desobediente, porque la madre no habla con ellos a tiempo. Yo sé que todas las madres no son iguales, ¿verdad? Y hay madres que viven de rodillas por sus hijos, pero es que también, como vuelvo y lo digo, es como yo me pongo de ejemplo, porque yo tengo uno que cuando pequeño era bien travieso y quería irse para la calle y decía que si yo le daba, él se iba. Bueno, pues una vez le di, y ¿sabes qué? Le dije, ahora me recoge la ropa y te vas. Porque si yo no sirvo como tu madre y tú crees que en la calle hay mejores personas que yo, vete. Cuando quieras regresar, baja tu cabeza y sé más humilde para que entres a mi casa. No estuvo ni media hora afuera. Y yo de maldad le saqué su cama afuera y empezó a llorar y me dijo que él no quería que le botaran su cama, que él regresaba. Desde esa vez, ese muchacho nunca más me faltó el respeto. ¿Por qué? Porque yo no quise doblar mi mano cuando él dijo que yo la doblara. Porque a veces tenemos que hacer esto. A veces tenemos que darle duro por donde ellos más le duelan, para que ellos entiendan que nosotros somos sus padres, que nosotros pasamos mucho dolor para traerlos al mundo y mucho sacrificio para hacer, ayudarlos a crecer, para que ellos a nosotros nos falten el respeto de la forma que lo hacen. Debemos de tener nuestros hijos, hablarle y hablarle bien claro y enseñarle que sin Cristo ellos están solos, están a la deriva, no tienen a nadie, porque sin Dios nosotros no somos nadie. Y esto nosotros tenemos, este tema me, ¿verdad? Me duele mucho, porque hay muchos muchachos, hay muchos jovencitos que están en la calle perdidos porque la madre no abre la boca o no levanta la mano, porque de vez en cuando hay que hacerlo. Pero hay muchos niños perdidos en la calle que usted los ve endrogados, sin nadie, que lo que dan es lástima. Cuando los ves en esa situación, eso lo que da es lástima. Pero cuando empiezan a ser malcriados y a pedir lo que quieren, a lo que ellos quieren, no le tengan pena, no le tengan lástima y le den todo lo que ellos quieren, porque a la larga los vas a tirar a la calle. Los vas a tirar a la calle en un rincón, en drogado y haciendo cosas malas. O como yo dije, hay tres caminos y en ninguno de los tres a mí me gustaría verla, ninguno. Cárcel, hospital o cementerio, que ese no tiene vuelta. Y qué dolor que uno tiene que, en estos tiempos, uno tiene que hablar de nuestros propios hijos. Y lo peor, que lo que los hijos hacen lo pagan las madres. Porque puede pasar, puede haber un muchacho que robe y van a tu casa y dicen, tu hijo es un ladrón, porque tú lo enseñaste, porque siempre pagan los padres. De todo lo malo que hacen nuestros hijos, pagan los padres. Y qué tristeza, ¿verdad? Que vayan a acusarte a ti por culpa de un hijo, a quien tú puedes detener, a quien tú puedes enseñar, a quien tú puedes encaminar, no importa la edad que tenga. Porque si el hijo no quiere encaminarse, hay muchísimos sitios que los ayudan a encaminar. Muchísimos sitios. Para que ellos vean que la familia es una sola. Que Cristo es la única persona que los puede sacar de donde quiera. Que Dios tiene que ser lo más importante en su vida. Más importante que sus propios padres, de los cuales ellos abusan. Y abusan también de Dios. Qué pena, ¿verdad? Porque algún día le darán cuentas a Dios de todas estas cosas que ellos han hecho, si es que no se arrepienten antes, ¿verdad? Porque hay muchos que para arrepentirse son durísimos y prefieren morir sin arrepentirse, porque quieren ser genio y figura hasta la sepultura, porque así de malo se le puso su corazón. Y tenemos que orar mucho por esos hijos, tenemos que orar mucho por la juventud. Por la juventud que se está perdiendo, por la juventud que va por mal camino, que por la juventud que hay más, las funerarias más llenas de muchachos, de muchachos muertos, apuñalados, golpeados, accidentes de carro y todo. Porque aquí en Yonke hubo, no sé si la gente, porque eso salió mucho en las noticias, iban creo que cinco muchachitos, 17, 18, 16, eran niños, porque yo creo que ni el chofer tenía la mayoría de edad. Iban haciendo una carrera por una calle que se llama Riverdale. Y en la misma calle Riverdale, ellos chocaron con un árbol, con un poste que hay ahí, y murieron los cuatro. Cuatro madres que han sufrido y que están padeciendo todavía y se preguntarán, ¿por qué le pasó esto a mi hijo? ¿Pero a qué hora salió, a qué hora fue el accidente? Eran las 3 de la mañana cuando ocurrió ese accidente. ¿Cómo puede ser que las madres de esos niños no se dieran cuenta dónde estaban sus hijos en esa hora? ¡Qué tristeza! Madre, abran sus ojos, abran su corazón. No deje que los hijos con el ñeñeñe de que te quiero, que te abrazan y te besan, te hagan perder la salvación tuya y la de tus hijos. Mantente fuerte en la palabra del Señor con tus hijos. Enséñale, háblale. Yo sé que cuando se tiran para la calle, en una palabra se le ha de quedar en su cabeza. Ellos pueden ver que un milagro le pasa en la calle y ellos pueden decir, mi mamá oró por mí, mi mamá le pidió a Dios por mí. Y esto fue el resultado. Gloria a Dios. Hagamos con nuestros hijos lo que tenemos que hacer. Sigamos orando por esos niños. Vamos a tratar de sacarlos de las calles. Porque podemos, en que sea, dar la lucha, ¿verdad? Porque con Dios todo se puede. Se los encargamos a Dios y Dios todo lo puede. Dios a nosotros nos da lo que nosotros le pedimos. Y nosotros en la oración, nosotros poner todos esos muchachos en oración, Dios los tomará en cuenta. Dios no los dejará solos. Le permitirá que ellos pasen por un problema o por un problema que ellos salgan después adelante, pero que ellos tengan que darle la gloria a Dios, porque tal vez ellos no le darán las gracias ni la gloria a Dios, pero nosotros se lo tenemos que dar por ellos, porque en nuestras oraciones nosotros lo ponemos a ellos. Y qué lástima, vuelvo y digo, que las madres estemos un poco como ya como agotada, como vencida, como que tiraron la toalla, como que no quieren problema con las autoridades ni nada de eso, y dejen perder la vida de sus hijos. Y si son así, no lo lloren, no lo lloren, porque una madre que quiere a sus hijos no permite que sus hijos ni le levante la voz, ni que cojan vicio, ni se le entrega dinero tampoco, porque ustedes no saben para qué lo quiere. Y como ustedes no saben para qué lo quiere, no se los den. Que piensen ellos lo que sea. Puede ser la madre más bondadosa para ellos y la más que ellos quieren, pero cuando no le da lo que ellos quieren, tú eres la más odiosa, tú eres la que no quiere, te desean hasta la muerte, te desean tus hijos, porque cuando no tienen lo que quieren, tú no sirves. Y eso se llama la traición más grande del mundo, la traición del hijo. Y qué dolor, porque se nota la traición, que eso duele. No saben cuántas lágrimas botan las madres diarios en las noches antes de dormir por culpa de sus hijos. Pues mira, límpiate las lágrimas y halte fuerte en el nombre de Jesús, porque si tú no lo sacas, tú no lo liberas, tú no lo ayudas a libertarse, a que Cristo les rompa esas cadenas que los tienen tan atados a los demonios y a la calle, tú eres la única que lo puedes hacer. Porque tú eres la que puedes orar y dar rodillas por tu propio hijo. Ponte fuerte. Pónganse fuerte con nuestros hijos. Que lo demás, Dios obrará con ellos. Y bueno, para descansar mi garganta, le voy a pasar a mi querido esposo que va a leer algo de la palabra. Espero que lo escuchen y que sea de bien para todos. Aquí le paso a mi esposo.
1: Hermano y pastores, que Dios lo bendiga a todos. Es la palabra de Mateo. El nombre del Padre, del Hijo y del Espíritu Santo, la palabra se ve así. El que ama padre y madre más que a mí, no es digno de mí. El que ama hijo e hija más que a mí, no es digno de mí. El que no toma su cruz y sigue en pos de mí, no es digno de mí. El que hallase la vida, ella perderá. El que perdiese sus vidas por causa de mí, la verá. El que recibe a vosotros de mí, recibirá. El que a mí recibe, recibiré que me envió. Recibe profeta el nombre de profeta Mesé. Y profeta recibirá el que recibe justo el nombre de justo Mesé es justo. Recibirá. Cualquiera que hieres a uno, a esto, pequeñito, en un vaso de agua fría, solamente el nombre de discípulo, de cierto digo que no perderás tu recompensa. Entonces, si yo les aquello, a mi esposa,
0: Amén. Dios me dé risa. Amén, amén. Dios le bendiga. Pues sí, como estábamos hoy en el tema de hoy, saquen a sus hijos. A veces nosotros las madres queremos sacar ya a los hijos de nuestra espalda, ¿verdad? Queremos que nuestros hijos fueran pues profesionales, trabajadores, que no tengan, que no, ¿cómo se llama? Que no estén atados al cordón umbilical, ¿verdad? Pero hay muchas madres que lo sueltan antes de tiempo. Y antes de tiempo le dicen al niño, tú eres un hombrecito ya, o tú eres una mujercita ya. Y esas palabras son las que se le quedan a los muchachos. Luego, con esas mismas palabras, te bofetean. Te bofetean. Y es lo más triste, es la traición de un hijo. Uno puede, una persona puede venir y traicionar a uno. Y uno, pues, como cristiano, o si no es cristiano, pues la deja pasar, ¿qué importa? Pero cuando un hijo te traiciona, cuando un hijo te levanta la mano, te traiciona, te habla mal, o quiere ser lo que a él le da la gana, quiere irse del lado tuyo porque no te soporta, o por lo que sea, eso es una traición grande al corazón de nosotras las madres. Y qué tristeza que la gente no abra sus ojos y que puedan enseñarle a sus hijos un poco más en el camino, porque si ustedes no fueron así, y aunque ustedes hubiesen sido así, es con mayor razón que deberían de sacar los hijos de la calle. Yo fui una persona que me crié en la calle. Yo tenía, gracias a Dios, tuve a mi mamá y tuve a mi papá, ¿verdad?, el que me crió. Y a mí nunca me faltó nada, la gloria sea del Señor. Pero siempre estaba en la calle. Siempre andaba en la calle y yo sabía lo que era bueno y lo que era malo. Y toda mi familia siempre pues era de beber, de fiesta y de todo, y ahí siempre estaba yo. Pero ¿saben qué? Una vez yo me miré en el espejo siendo niña, y me acuerdo siempre de esto. Y yo dije, yo nunca cogería droga. Nunca me meteré un cigarrillo de marihuana a mi boca. Ni nunca haría lo que yo estoy viendo en mi familia. El día que Dios le dije, Señor, el día que tú me des hijo, dame mis hijos de un solo hombre y enséñame a caminar con ellos. Gloria a Dios que vive. Porque yo solo era una niña mirándome en el espejo de la familia. Y esas palabras yo le doy gloria y honra a Dios, porque Dios sabe todas las cosas y conoce el corazón de cada uno. Y fíjese que fue así. Yo, por eso yo digo que Dios siempre estuvo conmigo. Dios sabía que hoy yo iba a estar aquí. Él sabía que Él me iba a poner a trabajar, como yo digo, ¿verdad?, para Él, a llevar, a hablar de su palabra, a alabarlo, a glorificarlo. Dios sabía lo que Él tenía para mí, porque yo desde pequeña siempre creí en Dios. Y cuando yo empecé, tuve mi primer hijo, yo dije, este es mi vida y aquí me voy a quedar, porque ya tuve mi primer hijo. Y han pasado 50 y pico de años, 47 años, y todavía le doy la gloria y la honra a Dios que estoy aquí. Crié a todos mis hijos y he criado la mitad de mis nietos, gloria a Dios. Pero mira, Dios sabe lo que tú le pides de corazón a Dios, Dios te lo cumple. Porque esto fue algo que yo pedí cuando niña. Y mira, y uno mira para atrás tantas cosas que a veces yo digo, wow, hay cosas que yo tengo que testificar, porque cuando yo era niña, yo dije esas palabras. Y mírame aquí hoy, porque Dios siempre ha estado conmigo. Dios nunca me abandonó. Y a pesar de todos los peligros donde yo anduve, Dios siempre me protegió, siempre estuvo conmigo. Más las oraciones de mi mamá y las dobladas de rodillas que mi mamá daba en las noches, eso cuenta mucho, porque mi mamá nunca se dio por vencida. y yo salí de ese mundo, la gloria sea del Señor. Y si mi mamá pudiera estar mirándome, se hubiese sentido bien orgullosa de ella misma, porque todas sus oraciones y todas esas desveladas no fueron en balde, porque Dios las escuchó. Y sabe qué bonito es uno poder decir ahora, yo porque yo siempre hablo de mí, yo poder decir ahora, gloria a Dios, y le doy gracias a Dios por todo y por la madre, por mi madre, que era una mujer maravillosa, y que por ella hoy yo estoy aquí, porque yo estoy segura que todas sus oraciones llegaron al cielo, porque yo estoy aquí. Y eso hay que darle la gloria y la honra a Dios, porque es maravilloso uno hablarle a sus hijos o seguir orando por ellos, no darse por vencido, y que ellos llegan a los caminos del Señor. Claro que sí que llegan. Yo soy un testimonio vivo de eso. Claro que sí. Y cuando uno llega, todo en la vida le da vuelta a uno, como si uno viera una película de todo lo mal que uno hizo. Y cuando uno se mira dónde está, ¡wow! ¡Qué bonito, eh! ¡Qué bonito y qué grande y misericordioso es Dios con nosotros! Porque Dios nos da a nosotros ahora hasta lo que no nos merecemos por mal que nosotros hicimos. Pero cuando tú vienes en los pies de Cristo, que te arrepientes, que le entregas tu corazón, qué diferencia tan grande hay en tu alma. Bueno, según es verdad que dicen que cuando tú le entregas tu corazón a Dios y te bautizas en el nombre de Jesús, tú nueva criatura eres, porque ya la vieja fue pasado. Y así mismo, eso es verdad, y eso yo lo viví. Y a veces me pongo a pensar en cosas y no me acuerdo, y yo digo, gloria a Dios Padre, gracias Señor, porque a pesar de todo, tú me has dado una vida nueva. Y a veces he tratado de recordar cosas, Padre, y tú no me lo permites. Gracias Padre, y alabo a mi Señor, y le doy la gloria a mi Señor, porque esto es una vida nueva, a la cual nosotros quisiéramos que nuestros hijos, nuestros nietos, bisnietos, ¿verdad?, amigos, familiares entraran y sintieran todas estas cosas tan lindas que Dios nos hace sentir a nosotros. Pero hay que seguir orando por esas personas que no quieren recapacitar. Y yo estoy segura que muy pronto van a venir a los pies de Cristo y van a ver un milagro, y van a venir a los pies de Cristo, alabado sea el Señor, y en el nombre de Jesús van a venir solitas a dar su testimonio y a querer vivir esta vida que solo Dios nos puede dar, porque lo demás no sirve. Nosotros sin Dios no somos nada, pero Dios sin nosotros sigue siendo Dios. Siempre recuérdese en que nosotros somos los que necesitamos de Dios, no Dios de nosotros. Dios es misericordioso. Dios tiene su corazón lleno de bondad. Y a pesar de que todo lo que nosotros hacemos, Dios nos perdona. Todavía Dios nos perdona. Qué tristeza, ¿verdad?, que nosotros no podemos hacer lo mismo. Porque eso es una tristeza grande, cuando nosotros no podemos hacer lo mismo. Perdonar y seguir para adelante. Y ayudar a las personas que necesitan ayuda, que son los jóvenes de hoy en día y los muchachitos que van creciendo ahora. Le pido a todos que nos convertamos en una oración grande, ¿verdad?, por todos los niños del mundo y por estos teenagers, que cuando piensen en levantarle la mano a su madre, que le duela la mano, que le dé un calambre, que no la puedan mover, cuando piensen en gritarle o decirle una grosería, que se le vaya la voz, que se le vaya la voz, que ellos mismos no entiendan por qué le sucedió. Y luego van a ir comprendiendo que las cosas de Dios se cumplen, que las cosas de Dios se ven, se sienten, y las van a ver con tanta claridad que van ellos mismos van a darle la gloria y la honra a Dios. Y las gracias por no haber cometido cosas que ellos se pudieran ver arrepentidos. Y en esta noche, pues como le dije, vamos a mantenernos en oración, y a darle a nuestros hijos lo que le tenemos que dar, que es la oración y respeto, y ponernos fuertes. No nos va a hacer menos personas, porque nuestros hijos necesitan a una madre, a un padre fuerte, sin necesidad de pegarle, sin necesidad de nada, sino que ellos mismos se vayan dando de cuenta el cambio que ellos han hecho para sus padres, y que nosotros no seguimos siendo lo mismo que ellos quieren que nosotros hagamos, poniéndonos fuertes de esa manera. No le den lo que no tienen que darle. Deja que ellos griten, lloren y pataleen, que ellos regresan. Ellos regresarán en tiempo y se preguntarán: ella no me trata a mí así porque yo la estoy tratando mal. Que deja que ellos mismos vean sus propios errores, no se los enseñalen, no se los tapen tampoco. Que por eso que hay muchísimos niños en la calle, abandonados y metidos en droga. Bueno, y hasta aquí, ¿verdad? Mi culto. Estamos como medio malitos con un resfriado los dos. Amén, aleluya. Y hasta aquí mi palabra. Le pido a cada uno que piensen en esta palabra que yo le dije, y que espero que le sirva a las madres que tienen problemas hoy con sus hijos, que los aman, y que los amen, pero que no los amen tanto como para cubrirle su fachoría o sus cosas que no van bien. Si están mal, dígale que está mal, y apláudelen cuando ellos estén bien, porque hay que decirle las dos cosas, cuando están mal y cuando están bien. Porque según pueden darle un regalo porque lo hicieron bien, quíteselo cuando ellos estén mal. Y en esta noche voy a orar a mi parte, que es Padre Santo, Padre mío, Padre de misericordia, Señor. Te doy gracias, Señor Padre, por esta palabra. Te doy gracias, Padre Santo, por los que estuvieron en sintonía y por los que no estuvieron también, Señor. Bendícelos igual, Padre. Bendice a mis pastores, Señor. Bendice a toda la iglesia, Padre Santo. Bendícelo, Padre. Ayúdalos, Padre. Súplele, Padre Santo. Y que sigamos llevando la palabra, Padre Santo, así como nosotros, como tú quieres que nosotros lo hagamos, Padre. Que nos enfoquemos en nuestra juventud, Padre Santo, en los niños, Señor Padre, que necesitan tantas oraciones y tanto de nosotros, Señor. Hagamos una cadena de oración, Padre Santo, para que esos niños se levanten en el nombre de Jesús y rompan cadenas, Padre, que salgan de las calles, Padre Santo, contando a los míos también, Padre de la gloria, a mis nietos contándole, Señor, que me los saque de la calle, Dios mío, que me los proteja, Padre Santo, y que siempre vean una luz, Padre Santo, que los guíe, que ese sea la palabra del Señor, Padre mío de la gloria, en el nombre del Padre, del Hijo y del Espíritu Santo. Será hasta la próxima semana, hasta el próximo jueves, si Dios me lo permite. Dios les bendiga a todos y pasen muy buenas noches en bendición. Amén.

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0: ¡Aleluya! ¡Oh! Ahí está, Titi Coqui.
1: Sí, porque no salgo, entonces los niños no me van a ver.
0: ¿Verdad, Titi Coqui? Sí, señor, y se van a perder de ver una hermosa ancianita, Titi Coqui.
1: Mira, ¿verdad? Ancianita.
0: Oye,
1: tú,
0: no, yo no, Titi Coqui, yo soy un prospecto, Titi Coqui.
1: ¿Qué es eso?
0: Un prospecto de anciano.
1: Ah, yo sabía que
0: era medicina. ¿Sabes qué, Titi Coqui? No se dice viejo.
1: ¿Y cómo se dice?
0: Envejeciente, Titi Coqui. Porque todos somos envejecientes, ¿sabías eso?
1: No.
0: Sí, sabía. La hermana Leslie es envejeciente también.
1: ¿Quién?
0: Hermana Leslie, Titi Coqui.
1: ¿Leslie?
0: Sí, porque se está poniendo viejita. Cada día uno va envejeciendo.
1: Sí.
0: Ella está madurando. Y después que madura, ¿empieza qué? A podrirse, Titi Coqui. Pero si no,
1: mira,
0: está, si está escrito, no se pudre. Alaba.
1: Que se vaya. Y está la hermana Rosa Vega.
0: Oh.
1: Claría Nieve.
0: Oh.
1: Carmen Marrero.
0: Mírate, Titi Coqui.
1: Allá la otra página, la otra.
0: ¿A dónde no hay nada?
1: Hacen en medio.
0: Aleluya. Nada, ¿sí? Titi Coqui.
1: Sí, tú.
0: Nada, Titi Coqui.
1: Porque si no te ahoga, ¿verdad?
0: Aleluya. Aleluya, nuestra hermanita Rosa Vega, Dios la bendiga.
1: Amén. Y la hermana Claría Nieve.
0: Claría Nieve, aleluya.
1: Carmín Marrero.
0: Aleluya. Hermana Carmín.
1: Betsy Marrero.
0: Y Betsy Marrero. Esa es mi amada hija, la amada hija del pastor Majero, Titi Coqui.
1: Sí.
0: Sí, que Dios la bendiga.
1: Están en sintonía.
0: Oye, Titi Coqui, ¿sabes qué? Ella es abuela, Titi Coqui.
1: ¿La qué?
0: Que ella es abuela, Betsy.
1: ¿Betsy es abuela?
0: Sí, tiene un hermoso nieto.
1: Pues quiere decir que ese nieto quiere ver a nosotros también.
0: Quiere ver al bisabuelo, que le voy a hablar a él para que vaya a verla, ¿sabe? A ver el nieto. Así que, hermano Marrero, si me está escuchando por ahí, tiene que ver al bisnieto.
1: Sí.
0: ¿Verdad que sí?
1: Sí, porque está creciendo y no lo ha visto.
0: Sí, Titi Coqui.
1: Y también tiene que ver a Jonathan Samuel, ¿sabe?
0: ¡Oh, sí!
1: Porque se está poniendo,
0: viejo ya, ese, sí. Ya ahí mismo está cogiendo por los matojos, Titi Coqui.
1: Sí.
0: Bueno, sí, señor.
1: Sí, ya está casi caminando, ¿verdad?
0: Sí, ya mismo está corriendo por dentro de los matojos y no se va a ver por ahí.
1: Sí, porque
0: no se va a ver.
1: Ojitos.
0: Sí, sí, man, el matojo. Uy, Titi Coqui, vamos a saludar a todos los niñitos que están en la sintonía.
1: Sí, amén. Vamos sí. A saludar a Cassandra.
0: ¡Cassandra!
1: Y a Rachel.
0: ¡A Rachel!
1: Y a Lourdes.
0: ¡Wipiti! Y a Lourdes.
1: Y a la
0: abuelita.
1: María Esther.
0: Y la hermana María Esther Sánchez.
1: Y a Brian.
0: A Brian.
1: Y al hermanito Isaac.
0: A Isaac.
1: Y Rosana.
0: Rosana.
1: Y Yadiel. Y Misael. Y Jonathan Samuel.
0: Eso es. Dios los bendiga a toditos.
1: Oh, ¡Wipiti! Se me olvidan los nombres.
0: ¡Wow! Te estoy que te estás poniendo joven.
1: Por eso mismo es, porque cuando uno va para joven...
0: Se pone así, Titi Coqui. Se le olvidan las cosas. Pero ¿sabes qué, Titi Coqui? Importante lo que te voy a decir.
1: Dime.
0: Después que tú no te olvides de que estás viva, está todo bien.
1: Oh.
0: Porque ¿sabes por qué la gente se muere, Titi Coqui?
1: No.
0: Porque se le olvida que están vivos y se mueren.
1: Acuérdate que Cassandra cumplió los 7 años.
0: El jueves. Cassandra cumplió 7 de diciembre, el jueves.
1: Wow. No fue diciembre, porque diciembre estamos a 3 hoy.
0: Sí.
1: Aún no fue.
0: Sí, 7 de diciembre.
1: Ah.
0: Fue el 1, Titi Coqui, por lo tanto, son 7 de diciembre.
1: Wow.
0: Y yo, y tú eres los eneros.
1: Ya mismo.
0: Ya mismo. Cumple 70 años, Titi Coqui. Parece que fue ayer que tú naciste, oye.
1: No me cae bien.
0: te voy a mirar, a ver. Te voy a mirar, mírame. Ay, yo te amo, Titi Coqui. Dame un abrazo, Titi Coqui. Dame un abrazo. Ay, me mordiste, Titi Coqui. ¿Qué pasa?
1: Eso es el amor.
0: ¡El amor!
1: Mira,
0: ¡el amor!
1: El hermano Luis Varela está ahí.
0: ¡Berto! ¡Luis Varela! ¡Dios te bendiga, Berto! ¡Aleluya! ¡Dios bendiga a tu esposita, Blanca! ¡Gloria a Dios!
1: Él dice que no hagan mucho ruido. El pastor Marrero y Nixa, amén.
0: Están haciendo ruido.
1: Trabajaron mucho anoche.
0: Oye, sí.
1: Era pregunta.
0: Ellos trabajaron
1: pregunta y tuvimos hasta las 2 de la madrugada.
0: Wow.
1: Y no queríamos parar. De preguntar.
0: Sí, estaba bueno anoche.
1: Eso estaba yo, bueno.
0: Mira, Titico, que nos estamos escuchando el culto anoche, que estuvo bien bueno. Había mucha gente haciendo preguntas. Y ese culto de todos los días a las 11:30 se está poniendo bueno, Titico.
1: Así es bueno, porque
0: sí,
1: si hay preguntas,
0: sí,
1: está más tiempo, ¿verdad?
0: Y alabando a Dios y orando por la iglesia, Titico.
1: Orando por la iglesia, sí.
0: Claro que sí, claraboya que sí.
1: Aquí está la hermana Elodia Hernández.
0: ¡Oh, la hermana Elodia!
1: ¡Dios te bendiga,
0: te bendiga, hermanita! ¡Santo!
1: ¡Gloria a Dios! Que sigan añadiendo a la iglesia los que han de ser salvos, ¿verdad que sí?
0: ¡Eso es!
1: Sí, mira, poquito, tenemos que orar primero.
0: ¡Claro, que te coque!
1: Y orar.
0: ¡Claro!
1: Vamos a
0: la pregunta.
1: Los cumpleaños.
0: Hoy tengo una pregunta.
1: También puedes hacer la pregunta.
0: Tengo una pregunta.
1: Entró Mr. Rivas. Mr. Rivas.
0: Dios te bendiga.
1: Aleluya.
0: Oh, gloria.
1: Ok, vamos a orar, Coquito, porque así el programa salga. ¿Ok?
0: Amén.
1: Ok, vamos a orar. Padre, en el nombre de Jesús te doy gracias.
0: ¡Vive
1: por
0: Dios!
1: Este día tan hermoso, Señor. Gracias, Señor, porque velaste mis sueños. Gracias, Señor, por la fortaleza que tú nos
0: sí,
1: das.
0: Sí, Señor, aleluya.
1: Gracias, Señor.
0: Gracias,
1: por un día
0: Padre
1: más
0: Santo.
1: De vida que tú nos das.
0: Dios,
1: para
0: Dios.
1: Aleluya. Tu nombre, Señor.
0: Santo.
1: Aquí estamos.
0: Aleluya.
1: Señor,
0: poderoso.
1: Para hacer tu voluntad.
0: Poderoso Dios.
1: Te pido que nos perdones si te
0: poderoso
1: ofendido,
0: Dios.
1: Señor,
0: sí, Señor.
1: Porque siempre te ofendemos.
0: Aleluya.
1: Señor,
0: sin querer, Padre
1: palabra,
0: mío. No queremos, pero siempre puede suceder, Señor.
1: No queremos
0: si es
1: fallar,
0: así,
1: Señor,
0: aleluya. Perdona, si Señor fallado, amado, a la Titicoqui, Padre mío. Sí, Señor. Porque está
1: no
0: poniendo viejita, querer, Señor. Perdónala, Padre mío. Y levántala, Señor,
1: Señor
0: amado. Aleluya.
1: Señor.
0: Sí, Señor.
1: Señor,
0: gracias, papá. Sí, Señor. Bendícelos a toditos, Padre bueno. Bendice a él,
1: Señor,
0: Señor amado,
1: aleluya,
0: que está trabajando
1: salve,
0: por ahí
1: Señor,
0: también, manejando las marionetas
1: Señor,
0: también, ayudando, Titico, que hay aquí, soca,
1: fortísimo,
0: y el hermano Chaki que está escuchando también,
1: sí,
0: Señor, duérmete, duérmete, santo, aleluya, gracias, Jesús.
1: Como
0: sí, Señor.
1: Ángel,
0: sí,
1: Señor,
0: Padre mío, que se recupere pronto y gracias
1: Barrera,
0: por, su,
1: Señor,
0: por tu poder, misericordia y bondad, Padre mío, todos esos hermanitos que están en la sintonía.
1: Que quite toda dolencia,
0: díselo,
1: todo
0: papá,
1: dolor, Señor.
0: Tuya
1: amado,
0: la gloria.
1: Que tú te des fuerza.
0: Tuya es la gloria.
1: Para que sigan hacia adelante, Señor. Llénalo con tu Espíritu Santo.
0: Sí, Señor.
1: Que una doble porción.
0: Tuya es la gloria, Jesús.
1: Ellos sientan
0: la tuya es la honra, Padre bueno.
1: Ahí, Señor, aleluya.
0: De bondad y de misericordia.
1: Señor,
0: recibe la gloria.
1: Porque tú eres bueno.
0: Recibe la honra.
1: Misericordia,
0: aleluya.
1: Señor, glorifícate en la niñez. Sigue salvando
0: santo
1: a la iglesia. Que están de ser salvos, Señor.
0: Aleluya.
1: Quitando las almas, Señor.
0: Vive Dios.
1: Glorifícate, Señor.
0: Gracias,
1: en este programa
0: papá,
1: que vamos a hacer en
0: me
1: el
0: mundo. Y adora mi alma, Dios mío.
1: Para tu gloria.
0: Usa
1: para
0: todos
1: tu gloria,
0: los mecanismos
1: Señor,
0: aquí.
1: Que tu nombre
0: que hable
1: sea glorificado.
0: Aleluya, la iglesia,
1: santo,
0: Señor.
1: Porque todo es
0: santo,
1: para ti,
0: santo,
1: Señor.
0: Para
1: en el nombre del Padre,
0: y para tu
1: del Hijo y del Espíritu Santo.
0: Amén. ¡Wipiti!
1: Amén. Gloria a Dios.
0: ¡Santo!
1: Ya entró la hermanita Flor también.
0: ¡Oh, la hermana Flor!
1: No están poniendo flores aquí, vete.
0: Sí, adornando, están adornando el ministerio. ¡Oh, hoy,
1: sí,
0: de Coqui!
1: Tenemos que seguir adornando con flores y también la tulipán también, ¿verdad?
0: Está tulipán. No,
1: ahora, ¿no?
0: No ha entrado
1: pero
0: tulipán.
1: Que venga y ponga
0: pero
1: tulipán.
0: Cuando llegan todas esas flores por ahí, adornan. Aleluya, el programa de Titicoqui, Whippity para la hermana Flor.
1: Sí.
0: Flor mira. Núñez, Titicoqui.
1: Ah.
0: Flor Núñez.
1: Dice hermana Flor.
0: Ah, pues está bien. Sí, no. Santo.
1: Mira, a la pregunta para poner.
0: Bueno, hermanos.
1: Cumpleaños.
0: Tengo una pregunta. Y la pregunta es bien interesante. Usted sabe que Dios todo lo puede, ¿verdad que sí?
1: Sí.
0: Para Dios no hay nada imposible, ¿verdad que sí?
1: Sí.
0: Pues yo encontré algo en la Biblia, Titicoqui, que es imposible para Dios.
1: Wow.
0: Algo que es imposible para Dios, Titicoqui. ¡Wow!
1: ¿Qué será?
0: ¡Wipiti!
1: Hermana Clarian sabe, a lo mejor.
0: Sí, a lo mejor sabe.
1: ¡Oh, hermana Angelita!
0: ¡Aleluya! ¡Oh, hermana Lourdes!
1: ¡Hermana Lourdes!
0: Ok,
1: hermana,
0: ¿qué Angelita es? ¿Qué es? ¿Hay algo que es imposible para Dios? ¿Qué es?
1: ¡Ay, santo!
0: ¿Qué es lo imposible para Dios? ¿Hay algo?
1: Puede ser que la hermanita Flor conteste.
0: Bueno, vamos a ver.
1: Rivas,
0: y yo le estoy diciendo a todos ustedes que para Dios no hay nada imposible, hermano. Mas sin embargo, la Biblia dice que sí hay algo que es imposible para Dios. ¿Qué es?
1: ¡Aleluya!
0: ¡Aleluya!
1: Y vamos a ver.
0: ¿Qué es?
1: Y lo que la hermanita piensa, tenemos
0: a...
1: que decir
0: los
1: que
0: cumpleaños.
1: La Inés Figueroa, ¿qué se llama ella?
0: Sí.
1: Inés Figueroa
0: cumplió años. Esta semana.
1: En esta semana.
0: Programadora de este ministerio. Te digo que hace tiempo que no la vemos. Ni la escuchamos, ¿verdad?
1: Sí, estamos esperando.
0: Pero está por ahí.
1: Que ella se ponga al día con nosotros aquí en la
0: Sí, que hable, que hable. Sí. La estamos esperando.
1: Sí, entonces ella cumplió sus 20 años.
0: 19, ¿no era?
1: No, cumplió 20.
0: 20. El lunes cumplió 20 años.
1: Sí.
0: La hermanita evangelista Inés Figueroa.
1: Yo le cambio el apellido.
0: Una joven evangelista, programadora y sierva de Dios.
1: Amén.
0: Inés Figueroa, felicidades. Y Casandra, el día 1, ¿qué fue cuando?
1: El jueves,
0: felicidades.
1: Sí, todo el niñito que cumplieron.
0: Todo, felicidades.
1: Felicidades.
0: Y Feli
1: también cumplió.
0: No, no, no, que felicidades para todos.
1: Oye, Coquito, ya mismo tú vas para la luna.
0: ¿Yo?
1: Sí, porque te veo despegando. Mira los pies donde van.
0: Sí. Sí. Levantado.
1: Okay.
0: Ahí está, para los cumpleañeros.
1: No, espérate.
0: Oh, ¿qué pasó, Titico?
1: Aquí. Hermano Luis puso algo. Aprende mucho uno y el pastor también. Que Dios bendiga a Coqui y al pastor. Y Nixa, amén, de parte de Blanca y Berto.
0: Sí, amén. Dios bendiga a nuestro hermano Berto y a nuestra hermana Blanca. Y para ellos un whippity.
1: También sí, señor. Está la hermanita Ana Arismendi.
0: Ah, pues para la hermana Ana.
1: Nosotros Ana, la madrugada.
0: Oh, sí. Oye.
1: Y se estaba gozando.
0: Amén, la hermanita Ana Arismendi. Gloria a Dios.
1: Hermana Arismendi, te gozaste anoche, ¿verdad? Pues hoy es otro día para seguir gozando.
0: Sí, sí, sí, sí, sí. Sí, sí, sí, sí, sí. Así que para la hermana Ana Arismendi, que vigiló con nosotros anoche, porque nosotros también estábamos ahí, Titi Coqui, vigiló. Así que para ella, un whippity. Otro. Whippity. Y para la hermanita, que es la primera que está ahí siempre en la sintonía, Rosa Vega, un whippity. Otro, whippity. Amén.
1: Amén.
0: Santo.
1: Y hermana Arismendi dice, sí, así es, amén. Me gocé mucho. Gloria.
0: Amén, amén. Qué bueno.
1: Para la gloria del Señor.
0: La gloria de Dios, sí, Señor.
1: Pues entonces tenemos que ponerlo cumpleaños.
0: Cumpleaños feliz para todo el titico aquí.
1: Dime.
0: ¿Y por qué mejor yo no se los canto mejor?
1: Porque si no llueve contigo.
0: Ah, bueno, o neva, Titi Coqui.
1: Sí, entonces la niña no puede gozarse el cumpleaños. Ok, ya voy para la alabanza, voy.
0: ¡Uy, Piti! ¡A dale!

0: poquito.
1: Enfrente para que le cantemos.
2: Yo creo que él.
1: Yo creo que él.
3: ¡Julio, Gloria!
1: ¿Listos? ¿Qué tal si les cantamos este que dice?
3: ¡Chantón!

0: aleluya, Didi Coqui.
1: ¿Viste, Coquito, que estaban celebrando el cumpleaños para todos los niños, verdad?
0: Sí, Didi Coqui.
1: Sí.
0: Eso es. Alaba.
1: Entonces, yo quiero poner también alabanzas de la hormiga mentirosa.
0: Oh, sí. Escucha bien, niñito. Escucha bien. Hay niñitos que son mentirosos.
1: No, sí. Que no son mentirosos.
0: Y no le crece la nariz, como dicen por ahí. Sino que lo que hace es que se van al infierno, Titi Coqui. Si mienten, no pueden mentir. Y hay niños grandes, con bigote, y muy viejitos, y mienten, Titi Coqui. Y no se puede.
1: No se puede.
0: Mira, no. Aquí no.
1: No, tiene que ser uno justo.
0: Los mentirosos, si dice la Biblia, que no entran, Titi Coqui.
1: Sí.
0: No entran.
1: No entran en el reino de los cielos.
0: No entran.
1: No.
0: Bueno.
1: Vamos a escuchar la
0: corre la alabanza, Titi Coqui. La ardilla, la...

0: Ticoqui, oye, qué hormiga esa mentirosa, pero ¿sabes algo de Ticoqui?
1: Dime.
0: Algo me gustó de la hormiga.
1: ¿Qué fue?
0: Que reconoció que era mentirosa Ticoqui.
1: Ah.
0: ¿Y sabes qué dice la Biblia? Que el que confiesa su pecado y se aparta, Dios es fiel y justo para perdonar.
1: Sí.
0: Y que cubre su pecado, no prosperará.
1: Amén.
0: Pero puedes estar seguro de algo, Ticoqui, que si la hormiga no se arrepiente, se queda en Marte.
1: Sí, porque
0: cerca de miércoles y de jueves, Ticoqui.
1: La luna era, la luna.
0: ¿La luna era?
1: Sí, porque acuérdate que quedó en los cuernos de la luna.
0: Por mentirosa, Ticoqui. Oye, qué hormiga esa.
1: Está el hermano Ricardo Ramírez.
0: ¡Aleluya!
1: Dios bendiga, hermano Ricardo Ramírez.
0: ¡Wipiti para el hermano Ricardo Ramírez! ¡Saludos!
1: Sí, desde acá, desde la emisora.
0: Sí, señor.
1: De Bethlehem, Pennsylvania. Acá estamos dándole la gloria y la honra al Señor.
0: ¡Amén! Oye, Ticoqui, estamos hoy a 3, ¿verdad?
1: Sí.
0: ¡Wow!
1: Hasta las 12 de la noche.
0: ¡Wow, Ticoqui! ¡Santo! Hoy estamos a 3 de diciembre.
1: Oye, mira.
0: Sí.
1: El hermano Luis Varela dice, yo también no dejamos... Dios, yo también no dejamos al pastor despertarse. Tiene que tener fuerzas para la próxima semana.
0: Claro.
1: A ver, muchas más preguntas y un poquito más de las 2 de la madrugada.
0: ¡Santo! Yo estoy seguro que el pastor Marjero está dispuesto, porque siempre está ahí solícito.
1: Sí, para eso estamos.
0: Y la pastora Nixa también, los dos también solícitos.
1: Sí, para eso.
0: ¿Verdad, Ticoqui?
1: Sí.
0: Y nosotros también les acompañamos, porque estamos ahí detrás, gozándonos y alabando al Señor y dando rodillas, Ticoqui.
1: Sí, haciendo la voluntad del Señor,
0: sí,
1: para que el Señor sea que se glorifique.
0: Sí, tú sabes que había una señora que daba rodillas, Ticoqui.
1: ¿Cómo que daba rodillas?
0: Sí. Tú sabes lo que es dar rodillas, ¿verdad?
1: No.
0: Nena, es orar, Ticoqui.
1: Ah, yo...
0: Pero esa señora daba rodillas.
1: Ajá.
0: Porque fue al médico y lo operaron de los meniscos.
1: Ajá.
0: Y tuvo que dar rodillas. Tuvo que darle la rodilla al cirujano, Ticoqui, para que la operara.
1: Oh.
0: Sí.
1: Mira, ¿y la pregunta cuál era?
0: La pregunta era... O la pregunta es... Para Dios no hay nada imposible, nada. Pero sí, yo descubrí que hay algo imposible para Dios.
1: Ah.
0: Sí, señor. Ahora dígame usted qué es. Le vamos a enviar un bumper sticker. Es más, le vamos a enviar dos.
1: Okay.
0: Ese bumper sticker está... Le vamos a buscar uno para mostrárselo en la cámara ya mismo,
1: sí,
0: para que lo mire.
1: Sí,
0: sí, sí, pero se lo vamos a enviar dos bumper stickers. Si usted contesta esa pregunta correctamente, ese bumper sticker es una frase que está envuelta en el mapa de Puerto Rico. Y dice así.
1: En el mapa.
0: En el mapa.
1: Ah,
0: Ticoqui, tú estás mapeando, Ticoqui. Y tú no mapeas, Ticoqui. ¿Sabes qué dice? Conviértete a Cristo.
1: Ajá.
0: Si no quedas complacido, se te devolverán tus pecados.
1: Todo lo
0: que... Todo, y multiplicados también.
1: Y multiplicados.
0: Sí, señor.
1: Sí, porque el Señor dice en la palabra que cuando salió... Que cuando vino a Cristo la persona tenía un demonio, ¿verdad?
0: Sí, señor. Uno solito. Con.
1: Y el que se aparta son 7 más, ¿verdad?
0: Y si dice la palabra de Dios que el enemigo sale y está buscando un lugar seco donde habitar, pero no hallándolo, regresa para atrás. Y cuando viene, la casa está barrida y limpia.
1: Uh-huh.
0: Así que la gente que no limpian, que no barren, son del diablo, ¿verdad, Ticoqui?
1: ¡Wow!
0: ¡Ay, santo Dios! Porque al diablo es que le gustan los jegueros y la porquería. Por ahí hablan de los acumuladores, ¿verdad? Que son gente que están guardando. Y nunca pueden entrar a su casita.
1: ¿Y total para qué?
0: Para nada, Ticoqui. Y entonces, aleluya, eso va como esa persona, gloria a Dios, aleluya, que tienen esa compulsividad de guardar.
1: Son 7 más que le entran.
0: Por eso, entonces cuando llega Satanás, encuentra que está limpia la casa. Y a mí no me gusta eso, dice. A mí me gusta la porquería, la peste, la suciedad. Así que los que no se bañan, cuidado.
1: Ay,
0: y entonces, ¿sabe qué hace, Ticoqui? Esos niñitos que no se bañan, cuidado.
1: Sacúdete.
0: ¿Sabe qué hace? Ay. ¿Sabe qué hace, Ticoqui? Que va y busca 7 más peores que él.
1: más apestoso todavía.
0: Peor, y se meten adentro y Hegel se ha dicho, y el postrer estado de la persona viene a ser peor que el primero, Piticoqui.
1: Wow.
0: Así que no se puede dejar a Cristo por nada. Sí, pues es que la Biblia dice que es mejor no conocerlo que conocerlo y volverse atrás.
1: Amén.
0: Por eso mismo. Sí,
1: sí, por eso.
0: Sí.
1: Tenemos que luchar contra el viento y marea.
0: Sí.
1: Y recibir al Señor y seguir hacia adelante.
0: Así que la pregunta es, ¿qué hay? Y para Dios no es nada imposible, ¿verdad? Pero yo descubrí en la Biblia que sí hay algo imposible. ¿Qué es?
1: Wow.
0: Si usted me lo dice, le voy a mandar a vuelta de correo 2 bumper stickers. Para, uno para usted y otro para su esposa. Y si no tiene carro, lo puede poner en su espalda, ¿verdad, Titicoqui? No. En la espalda de la puerta, Titicoqui, de la casa. No me dejas de terminar este gente rápido. No entendiste, Titicoqui. Y lo voy a poner en la puerta de entrada ahí, de tu casa.
1: Okay.
0: Okay. Yo quiero que se los ganen hoy. Es más, le voy a enviar 3.
1: Pero va a seguir sumando.
0: 4.
1: 5.
0: No, está bien, 4, Titicoqui.
1: Esto es una apuesta, ¿eh?
0: Ah, bueno, santo.
1: Mira.
0: Gloria.
1: Tenemos que escuchar la historia preferida.
0: Vamos a la historia preferida.
1: Hermana Clarián. Historia.
0: ¡Corre video! Señorita técnica, que está allá. ¡Aleluya! ¡Corre video! La historia preferida. La historia preferida. La historia. Oye. Mira cómo yo me muevo, te digo que mira. La historia preferida. La historia preferida.

0: ¿Tú crees que Salomón es verdaderamente un gran rey?
1: ¿Es cierto que Salomón es el más justo y sabio de todos?
2: Así que Absalón y Salomón eran los hijos predilectos del rey David. Pero Absalón había desobedecido con frecuencia a su padre. Este le había perdonado todas las veces. Absalón dejó de ser un hombre sabio. Y cuando el rey David no pudo justificar más las faltas de Absalón, envió a sus soldados a capturarle. Sintiéndose atrapado, Absalón huyó a caballo y se refugió en un bosque para de este modo impedir que le detuviesen. Pero la larga túnica que llevaba se quedó colgada en las espesas ramas de un árbol. Y así todo terminó en que Absalón murió colgado de un árbol como si hubiera sido ajusticiado por todas las faltas que había cometido. Por el contrario, Salomón, el otro hijo del rey David, era muy devoto al Señor y a su padre, el rey. Parecía lógico, por lo tanto, que fuera él su digno sucesor. Con su sabiduría, Salomón demostró que era un gran rey.

0: El templo será de forma rectangular. Así, la entrada será por el este. Toda la estructura estará dividida en tres partes. La primera, el ulam, esto es el atrio, estará a la entrada. Esta es la parte más pequeña. Tras esta primera parte se accede al ekal. El ekal, esto es el santo, será la parte central del templo, un lugar sagrado. Tendrá forma rectangular. Aquí estará el altar para que arda el incienso, el altar sobre el cual se depositarán todas las ofrendas de los fieles. Al lado habrá 10 candelabros, 5 en cada lado. De este lugar se accede a otro más interior y por lo tanto más sagrado, el de Bir, el santo de los santos.
1: Es ahí donde quiero colocar el arca de la alianza del Señor. Y aquí quiero que vayan dos grandes y hermosas estatuas de ángeles en oración, los querubines. Entre ellos será colocada el arca santa del Señor. Solo los sacerdotes podrán entrar en este lugar sagrado.
0: Este es el proyecto de cómo será el exterior del templo. A la entrada del mismo habrá dos columnas de bronce decoradas con solemnidad con dos capiteles en forma de azucenas. Además, el mar de bronce, una pila que descansa sobre 12 bueyes de bronce, de la cual los sacerdotes cogerán el agua para la purificación.
1: Sí, creo que será una gran idea. ¿Y dónde construirás el altar para las ofrendas y sacrificios?
0: El altar para las ofrendas y sacrificios, aquí está, exactamente aquí, justo frente al espacio destinado a los fieles. El altar del sacrificio irá sobre una gran base de escalones, como puedes ver.
1: Es magnífico, muy bien. Aquel que se aproxime a este espléndido templo quedará deslumbrado por su belleza y magnificencia. Para construir este lugar sagrado, reclutaremos a los mejores operarios de todo el reino.
2: Habían transcurrido exactamente 480 años desde que los hijos de Israel habían abandonado la tierra de Egipto. En ese momento, Salomón, hijo de David, comenzó a construir la casa del Señor. Salomón movilizó a 70.000 porteadores, 80.000 canteros y les mandó trabajar cavando en la montaña. El rey de Tiro le envió al rey Salomón cedros del Líbano y madera de abeto para que se usaran en la construcción. El oro vino de las minas de Parwayim y las piedras preciosas fueron escogidas entre las de los tesoros que pertenecían a David. Los escultores del rey Salomón tallaron dos querubines en madera de olivo, los cuales fueron colocados en el lugar más sagrado, justo en la parte más interna del templo, y fueron revestidos de oro. Las alas de cada querubín medían 2 metros y medio y hacían un total de 10 metros. Se necesitaron 2.550 días, es decir, 7 años, para terminar el templo.

0: fuego!
1: ¡El fuego!
2: ¡El fuego!
3: ¡El fuego! ¡Como en el monte Sinaí!
4: ¡Es el señor que viene a tomar posesión de su casa!
3: ¡Sí! ¡Es el señor!
5: Finalmente, el Dios de Israel ya tiene su templo. Es el Señor quien ha elegido habitar en este edificio para tener su morada entre nosotros. Ningún hombre podrá entrar en esta casa porque este templo está consagrado a Dios. Y durará para siempre, de generación en generación, mientras el pueblo respete la alianza y obedezca sus mandamientos.

0: La noticia del poder del rey Salomón se extendió por todas partes, incluso hasta los reinos más lejanos. El jefe de esta casa será seguramente muy rico y poderoso.
1: Desde hace muchos años, todos los mercaderes que vienen a visitarme desde cualquier parte del mundo no hacen sino hablarme de la grandeza y la sabiduría del famoso rey Salomón, de su poder y de sus riquezas, y de su padre, el invencible guerrero rey David. Decidme, mercaderes, ¿el rey Salomón es en verdad tan grande como todo el mundo le exalta?
0: Oh, reina mía, me temo que si no le conoces personalmente, no podrás creértelo. Salomón, el hijo del rey David, reina sobre todas las tribus que viven entre el río Éufrates y los confines con Egipto y el país de los filisteos, y administra la justicia en su reino con la sabiduría con la que el Señor Omnipotente le ha bendecido.
2: Rey Salomón, esta mujer y yo vivimos en la misma casa, donde hace pocos días yo di a luz un hijo. Y 3 días más tarde que yo, también esta mujer tuvo un niño.
3: Dime, ¿no hay ninguna otra persona que viva en vuestra misma casa?
4: No, señor, no hay nadie más que viva con nosotras.
2: Una tarde, mientras dormíamos, esta mujer se acostó encima de su hijo y lo ahogó. Cuando se dio cuenta de lo que había hecho, cogió a mi niño mientras yo dormía y me dejó entre los brazos al suyo, que estaba muerto.
4: Eso es mentira. La que ahogó al niño mientras dormía no fui yo, sino esta mujer. El niño que veis en esa cuna es mi hijo.
2: ¡Eres una mentirosa! ¡No dices la verdad!
3: Bien, es evidente que una de estas dos mujeres está mintiendo. Tú, vamos, trae aquí una espada.
5: Aquí la tienes, señor.
3: Y ahora coged al niño. Partid en dos partes iguales al niño y dadle una mitad a una y la otra mitad a la otra.
4: Rey Salomón, te lo ruego, dale el niño a esta mujer. Te lo suplico, no le mates, no le mates.
3: Ahora ya puedo dictar sentencia. La auténtica madre del niño es esa mujer, que es la que me ha suplicado que deje con vida al niño.
4: ¿Eh? Oh, mi hijo.
0: El señor le preguntó: Salomón, ¿qué puedo darte? Pide todo aquello que desees. Y Salomón le respondió: concédeme la capacidad de juzgar con inteligencia y sabiduría para que pueda guiar a mi pueblo. Al señor le agradó que Salomón le pidiera sagacidad para gobernar y le dio sabiduría e inteligencia. Todo Israel hablaba de su juicio exacto. El rey les inspiraba temor y respeto, porque todos sabían que él administraba justicia guiado por la gran sabiduría de Dios y de su juicio.
1: Me muero de curiosidad. Deseo conocerle. Sí, deseo conocer al famoso rey Salomón.
0: Los mercaderes llevaron a Jerusalén la noticia de que la reina de Saba iría pronto a visitar al rey Salomón. Y el rey destinó una guardia a todos los pasos para que le enviaran con tiempo la noticia de su llegada.

0: aquí todo es bellísimo. Os traigo en ofrenda este precioso incienso y los aromas de mi tierra para el altar del Señor Dios, el Dios del rey Salomón.
1: El rey Salomón desea mostrarte los bienes que ha heredado de su padre, el rey David. Lo que vais a ver, oh reina, no se puede encontrar en ninguna otra parte del mundo. Mucha humedad en el interior de esta cueva, lo cual la hace que sea más apta para conservar las maderas y cuerdas para fabricar instrumentos musicales.
2: Te estaba esperando, oh reina mía. El arpa que te presenta esta doncella ha sido construido ex profeso para ti. Te lo ruego, escucha.

0: Aprecio mucho el arpa, pero en Saban no sabemos tocarlo. Me gustaría tanto escucharlo en mi palacio.
1: Esta es Miriam, la hija de Abir. Podrás llevarla contigo. Así podrás oír el arpa en tu palacio. Y podrás enseñar a tus doncellas a tocar este instrumento. Pero mándala cuanto antes de regreso, te lo ruego, porque su familia la espera con ansia.
0: Mi viaje a Jerusalén ha llegado a su fin. Me has subido a esta torre para mostrarme tu ciudad y he comprobado que todo lo que se dice de ti es cierto. Tu ciudad es maravillosa y tú, un gran rey. Tus mujeres son afortunadas. Y también tus súbditos pueden considerarse afortunados. Alabado sea tu Dios.
1: Reina mía, cualquier cosa que quieras pedirme, te ruego que no dudes en hacerlo.
0: Veo que aún eres un hombre muy joven. Mi deseo se reduce a que conserves tu sabiduría por el resto de tu vida. Que ella no te abandone, porque nunca ha ocurrido que un rey rico y poderoso no se deje corromper por sus riquezas y por su poder.
1: Yo no puedo saber qué es lo que me ocurrirá en el futuro. Pero si me mantengo fiel a la fe en mi Dios, tu deseo se cumplirá.
0: Ya veo que el tuyo es un Dios poderoso y sabe premiar a aquellos que le son fieles.

0: Pasaron muchos años desde que Salomón recibiera la visita de la reina de Saba. Pero con el paso del tiempo, Salomón dejó de amar al Señor. Se dejó corromper por los deseos terrenales, malgastando sus riquezas y su sabiduría. Después, fue envejeciendo y en lugar de al Señor, dedicó su amor a mujeres extranjeras e idólatras. Mujeres moabitas, amonitas, sidonias, hititas y a otras muchas.
1: Ya sabes que por ti estoy dispuesto a todo, querida mía.
2: Señor, me has comprado en Sidón y traído aquí a Jerusalén.
1: Y no te he fallado nunca.
2: Sí, alegro tu vida desde hace 10 años, rey mío. Sin embargo, ahora no me permites construir un templo a mi diosa Astarte.
1: Tú eres la luz de mis ojos. Pero yo no puedo permitirte que veneres a tu divinidad en el interior de la ciudad del rey David.
2: Oh, pero al menos concédemelo en el exterior de la ciudad, oh dulcísimo señor mío. ¿No me concederás ese permiso?
1: ¿En el exterior?
2: Si no me permites adorar a mi diosa, ¿cómo podré servirte en los próximos 10 años y para siempre, para todo el resto de mi vida?
1: Si ese es tu único deseo, construye un altar a tu diosa en el exterior de la ciudad.
2: Te estaré eternamente agradecida, mi señor. ¿Me darás permiso de hacerlo en cualquier lugar a las afueras de la ciudad de Jerusalén?
1: Cierto. Te concedo lo que erijas en cualquier lugar que desees.
2: Te lo agradezco, Salomón. Seré para siempre tu esclava.
3: Pero padre, ¿por qué? ¿Por qué permites una cosa semejante?
1: Roboán, comprendo bien tu desagrado, pero ya has oído mis órdenes. Le he ordenado que debe hacerlo fuera. Adorará a su diosa fuera de la ciudad de Jerusalén. En el fondo, ¿qué importancia tiene si lo hará en el exterior?
4: ¡Astarte! ¡Astarte! ¡Oh, diosa de los fenicios! ¡Astarte! ¡Astarte! ¡Oh, diosa de los fenicios! ¡Escucha,
5: es una vergüenza! ¿Quién ha permitido este sacrilegio a las puertas de Jerusalén? Parece que vivamos en la tierra de un pueblo pagano.
6: Estoy seguro de que la ley de Moisés prohíbe construir cualquier tipo de imágenes en piedra.
4: ¡Astarte! ¡Oh, Astarte! ¡Oh, diosa de los fenicios! ¡Escucha nuestras plegarias!
3: ¡Oh, hijos de Jerusalén! ¡Abandonad la senda de la vergüenza! ¡No debéis caer en el pecado de vuestro rey, que os ha vuelto la espalda a vosotros y a las leyes de Moisés cediendo ante esa mujer! El rey Salomón ha hecho aquello que quería su padre. Como era su voluntad, ha construido un gran templo, ha revestido de oro la casa de nuestro señor, ha derrotado a todos nuestros enemigos y ha quemado incienso y aceites perfumados dentro del gran templo. Pero el rey Salomón se ha dejado corromper por el pecado. Pueblo de Israel, pide perdón por el pecado de tu rey. Pide perdón porque la ira de nuestro Dios es grande.
6: Ha dicho cosas terribles.
5: No. ¿No comprendes que ese hombre ha recibido una revelación del Señor? Tiene conocimiento de la palabra de Dios. Debemos temer su cólera. Nuestros antepasados conocieron las consecuencias de su ira cuando traicionaron la alianza establecida con el Señor. Y así también nuestros descendientes conocerán las consecuencias de la ira del Señor y pagarán por nuestros pecados. Es posible que esta ciudad, la ciudad de David, antes de lo que podamos imaginar, se vea en la ruina.
7: Mi deseo se reduce a que conserves tu sabiduría por el resto de tu vida. Que ella no te abandone. Porque nunca ha sucedido que un rey rico y poderoso no se deje corromper por sus riquezas y por su poder.
3: Jerusalén, en apariencia bella como una niña que se abre a la vida en la flor de sus años. bajo la piel, debajo del aspecto exterior, está marchita y corrupta. Escuchad este ruido que anuncia la destrucción a causa de vuestros pecados. Conoceréis la cólera del Señor.

0: Los hechos de esta historia están escritos en la Biblia, libro primero de Reyes, del capítulo 2 al capítulo 11. Para saber más.
1: Bajo el reinado de Salomón, entre los años 961 y 922 a.C., las tribus de Israel vivieron un periodo de paz y esplendor. No era una combinación fácil para este rey, cuyo verdadero nombre era Yevidia y llamado Salomón. El nombre puede derivar de la palabra hebrea Salón, que significa paz, prosperidad. Salomón nació en Jerusalén, de Betsabé, la mujer favorita de David, y heredó el reino a pesar de ser más joven que otros hermanos, gracias al apoyo de la madre, a la insistencia del profeta Natán y a la protección del poderoso comandante militar Benayahu.
2: Un reino próspero y tranquilo, que favoreció el comercio con el este y un grandioso programa cultural. Además de construir el palacio y el templo de Jerusalén, Salomón fortificó diversas ciudades de importancia estratégica, entre ellas Megiddo, donde los arqueólogos han encontrado un complejo sistema defensivo y los restos de un espectacular establo, capaz de albergar 450 caballos y carros de guerra. Salomón abrió nuevas vías de comunicación a través de Palestina y fundó importantes ciudades como la de Ezión Geber, en el Mar Rojo, puerto esencial para el comercio de los productos preciosos provenientes de Oriente.
1: Este grandioso proyecto no hubiera sido realizable sin una fuerte disponibilidad económica. Por este motivo, Salomón impuso sobre sus súbditos tasas muy pesadas, dividiendo el territorio en 12 subsúbditos tasas muy pesadas, dividiendo el

0: que Salomón es más célebre es la construcción del Templo de Jerusalén, que fue inaugurado solemnemente el año 950 a.C., casi 200 años antes de la fundación de Roma, cuando en Italia y en el resto de Europa los hombres habitaban aún en modestas chozas de madera. Fue construido con grandes bloques de piedra y con la ayuda de operarios fenicios especializados. Medía 54 metros de largo, 27 de ancho y 15 de alto, aproximadamente como una iglesia normal de nuestros tiempos. El templo estaba dividido en tres partes: un atrio, una sala para los sacrificios dedicados a los santos y por fin la celda, el santo de los santos.
1: El templo de Salomón fue destruido por los babilonios cuando conquistaron Jerusalén, y no queda ningún resto del mismo. Los soldados del general Nabuzardán penetraron en el interior del templo sagrado, profanando el santo de los santos, donde se custodiaba el arca santa de la alianza entre dos gigantescos querubines revestidos de oro. En el interior estaban los dos hermosísimos ejemplares de las tablas de la ley que Dios le había dado a Moisés en el monte Sinaí. Fue así como, debido a las dramáticas circunstancias del saqueo, las tablas fueron destruidas irremediablemente para siempre.

0: Titicoqui.
1: ¿Qué?
0: Alábalo, qué buena historia, Titicoqui.
1: Estaba bonita, ¿verdad?
0: Sí, señor. Sí, señor. ¿Y sabes algo, Titicoqui?
1: Dime.
0: ¿Tú sabes por qué? El padre de Salomón, David, le dijo a él, esfuércete a ese hombre, ¿verdad?
1: ¿Por qué le dijo eso?
0: Porque tú sabes que el problema que tenía él era que se dejaba dominar de todas las mujeres paganas. No solamente, escúchame, Titicoqui, no solamente le falló al Señor, sino que las mujeres paganas lo dominaron.
1: ¿A él?
0: Haciendo, sí, haciendo templos y todo para los dioses paganos. Y él permitió eso, Titicoqui.
1: Por eso que el Señor nos dice que no hagamos yugo desigual, ¿verdad que
0: exactamente.
1: Sí?
0: Exactamente.
1: Y él siguió recogiendo de todos lados.
0: Bueno, Titicoqui, vamos a ver si podemos enfocar ahí el...
1: ¿El qué?
0: El bumper sticker que le vamos a dar a la persona que conteste la pregunta.
1: Bueno, frente de nosotros, de los pies de nosotros.
0: Ahí, ahí.
1: Ahí, por
0: se,
1: ahí.
0: Se lee, mira a ver si se puede leer, Titicoqui.
1: Dale, dale, yo te digo. Sube un poquito. Ahí. Ahí
0: vamos a pegarlo más para acá.
1: No, para allá, para el frente. Dale para el frente. Aleluya, sí se ve, pero...
0: ¿Se ve?
1: Sí, yo estoy viendo. Solo que está muy retirado. Ahí, ya. Oh, no, ahí. Ya, no. Más para el medio. Deja ver. Ok. Un chipito más. Ahí.
0: ¿Se ve? ¿Se lee?
1: Sí, pero está echándotelo para donde ti. No, échalo para acá. Pero no lo pegues tanto. Ok, ahí. Conviértete a Cristo. Si no queda complacido, no veo, se te devolverán tus pecados. Esas son para la persona que conteste la pregunta, ¿verdad?
0: Sí, le vamos a pillar tres, Titicoqui.
1: Sí.
0: Ahí está, ¿lo vieron? O sea, el bumper sticker.
1: Oye, llegó sí. El hermano Gerardo Gerardo Esquivel.
0: ¡Oh, sí!
1: Dios le bendiga. De parte de Cristalita de Esquivel también. Dios le bendiga.
0: Amén. Dios le bendiga, hermanito. Hermanito Gerardo, Dios te bendiga. Yuya, santo. Titicoqui.
1: Sí.
0: Pues esa historia estaba bien interesante.
1: Ajá. Mucha agua, Beto. Mucha agua.
0: ¿Agua?
1: Sí.
0: ¿Por qué?
1: Porque dice, yo sé que el pastor estudió medicina, que es bueno para el dolor de los tendones de mis muslos. Los tengo siempre tenso, me deja dormir. El dolor.
0: No te dejes dormir. Tienes que tomar mucha agua, a ver tú.
1: Sí, porque el agua te...

0: va a ayudar.
1: El agua te va a ayudar, mucha agua. Entonces, ¿qué tiene que ver eso? Porque te va a ayudar en la circulación, Titicoqui, sí, ¿verdad que sí?
0: Sí, porque sí. A la Titicoqui le pasó lo mismo. Se pasaba levantándose, ¡ay, ay!
1: Y con mucha agua se le quitó.
0: El médico le dijo, tú estás tomando agua. Porque es necesario que tome agua, porque tú estás tomando un medicamento que te hace botar mucha agua. Y entonces eso te da ese dolor. Y yo, yo no tomo mucha agua, pero estoy tomando agua ahora para que no me dé esa cosa mala.
1: Oye, te dijo aquí.
0: Dime.
1: Han entrado más hermanitos en la sintonía. Vamos a mencionarlo porque el tiempo se está acabando.
0: Sí.
1: Y ya mismo voy a dar la respuesta de la pregunta.
0: Ok.
1: Hermana Rosa Vega, Dios te bendiga.
0: Amén.
1: Hermana Clarían Nieves.
0: Amén.
1: Hermana Clarían es nuestra técnica en el día de hoy. Aleluya. Y también Carmen Marrero, hermana Carmen.
0: Sí.
1: Profesora Carmen Marrero, alaba. Exaida Marrero.
0: Sí.
1: Amén. La hija del pastor Marrero. Aleluya, Beto y Blanca, Elodia Hernández, Mister Rivas, Santo, hermana Flor, Ana Arismendi, aleluya, se levantó, ella vigiló con nosotros, aleluya, también Ricardo, Ricardo
0: Ramírez,
1: también Katy Jiménez, Margarita González, también Jacqueline Melgar, gloria a Dios, y Pablo Jiménez, y Amador Jiménez desde España, Dios lo bendiga, nuestro hermanito,
0: gloria a Dios,
1: aleluya, María E. Sánchez, aleluya, Wipiti, Mercedes Marchakin, y también Geraldo Esquivel.
0: Y Cristalita Dios lo bendiga. Esquivel.
1: Y Cristalita Esquivel. Aleluya, qué bueno.
0: Que Dios lo bendiga.
1: Todos esos hermanitos que están en la sintonía de Radio Unción Faithful y en el programa Joyas de Cristo. Aleluya.
0: Que es para los niños grandes y los niños chiquitos. No, hombre, no. Eso sí se sabe.
1: Le voy a dar la respuesta, hermano, porque una hermana habló, pero no era la respuesta, bendito.
0: La hermana Arismendi.
1: Arismendi, pero como quiera. Yo quiero que ella me mande la dirección que le voy a enviar un pop sticker a ella también.
0: Amén.
1: Que me la envíe, porque se esforzó. Y el esfuerzo vale. Así que la pregunta es, aleluya, hay, aleluya, algo que es imposible para Dios. Mira, hermano, la Biblia dice que para Dios no hay nada imposible, ¿verdad que sí? Mas sin embargo, yo he descubierto en la palabra que sí hay algo imposible para Dios.
0: ¿Qué hay?
1: ¿Y sabe cuál es lo que es imposible para Dios?
0: ¿Qué?
1: Aleluya, agradarse de las personas que no tienen fe. Es imposible que Dios se agrade de personas que no tienen fe. Porque la Biblia dice en Hebreos 11:6, aleluya, que sin fe es imposible agradar a Dios. Por lo tanto, aleluya, las personas que no tienen fe no pueden agradar a Dios. Y es imposible agradar a Dios. Así que hay algo imposible para Dios.
0: Santo.
1: Es eso. Amén. ¿Me entendieron, hermano?
0: Que no tengan fe no le agradan a Dios.
1: No le agradan a Dios. Y es lo único imposible para Dios. Porque para Él todo es posible. Pero no es posible que Él se agrade de una persona que no tiene fe. Es imposible que se agrade. Por lo tanto, hay algo que es imposible para Dios. Claro que sí. Eso la da más.
0: Sí.
1: Aleluya. Alábalo.
0: Que pues,
1: bien, Titicoqui, hay que orar.
0: Sí, porque ahorita viene el programa de la hermana Maribel
1: Vélez. Desde Las Marías, Puerto Rico.
0: Sí, tiene su programa ahorita.
1: Yes.
0: Sí, el hermano Luis Varela dice que cuando nos vemos hoy, dame la hora.
1: A las 5 de la tarde, hora del este de los Estados Unidos.
0: Hoy a las 5.
1: Y a las 4, hora de Chicago. En el programa, amén, Tertulia Sabatina. ¡Santo!
0: ¿Y por qué tertulia?
1: Porque se va a hablar de muchos temas.
0: Ah.
1: Y las personas que quieran aportar lo pueden hacer.
0: Ahí que la hermana Hermanita Ana Arismendi va a estar ahí.
1: Sí, para que aporte. Vamos a tener un tema bien importante.
0: Y Mano Luis.
1: Y sobre ese tema vamos a estar hablando a todo el mundo a través de Radio Unción Fue el Poder.
0: Ah, entró Restaurador de Vida. Dios le bendiga. Le enviamos saludos desde Isabela y estoy contento. Dios me ha dado un día más de vida. Es mi happy birthday. ¡Happy birthday!
1: ¡Happy birthday, nuestro hermano restaurador de vida, el hermano Héctor!
0: ¡Sí!
1: ¡Aleluya!
0: ¡Que cumpla mucho más, hermano!
1: ¡Sí, señor!
0: ¡Y el Señor sabe!
1: ¡Sí, señor!
0: Porque sin
1: ¡aleluya!
0: Dios no podemos vivir, ¿okay?
1: ¡Nada, nada! Y, ¡gloria a Dios!
0: Y hay que gozar. Trecha y Cassandra también están en sintonía. ¡Dios te bendiga, Cassandra!
1: ¡Dios te bendiga, Cassandrita, que cumpliste años! ¡Happy birthday! Y Grecha, happy birthday, Cassandra.
0: ¡Aleluya!
1: ¡Happy birthday!
0: Y que cumpla mucho más.
1: Así que le vamos a cantar el sapo verde. Así es, Titi Coqui.
0: No, no,
1: sapo verde. ¿Eres tú? Ah, no, pero no es sapo verde. Espérate, ándale.
0: Happy birthday to you.
1: Happy birthday, hermano Huerto y hermana Cassandra. Happy birthday to you. ¡Gloria!
0: ¡Amén!
1: ¡Aleluya!
0: Y ese restaurador de vida, ¡amén!
1: ¡Que cumpla mucho más! ¡Santo!
0: Ok, pues estuvo este programa bello, ¿verdad?
1: Sí, gloria a Dios.
0: Nos hemos gozado.
1: Sí, señor.
0: Y le damos gracias al Señor por todas las cosas lindas que
1: aleluya,
0: él hace.
1: Gracias.
0: Y seguirás haciendo, Señor.
1: ¡Amén! Padre, gracias.
0: Tenemos que terminar porque viene otro programa detrás de nosotros y nos está pisando los talones.
1: Sí, Titi Coqui.
0: El hermano Ángel Velázquez entró en sintonía.
1: ¡Aleluya!
0: Oye,
1: Dios te bendiga,
0: ya se está acabando el programa.
1: Ángel Velázquez.
0: Bendito. Pero mañana, no, el sábado que viene, a las 12, de 12 a 1, a 1 y media o 1 y cuarto, por ahí, estamos en sintonía. Si nos quiere ver, el próximo. Es sábado, pero bien. Hoy a las 5 tenemos tertulia sabatina con el pastor Miguel Ángel Marrero y su esposa Nixa de Marrero.
1: Bien.
0: Y si nos quieren ver, ahí estarán. Y pueden hacer preguntas, pueden hablar tocante del tema y todo lo que se vaya a hacer ahí, usted puede ser parte también, ¿ok? Ok.
1: Bien, ¡gloria!
0: Pues vamos ahora con
1: el hermano que entró ahora, ¿cómo se llama, Titi Coqui?
0: Ángel Velázquez.
1: Ah, el hermano Ángel Velázquez. Dios te bendiga, hermanito. ¡Wipiti para él! ¡Aleluya!
0: Sí, pues entonces tenemos que ya terminar, ¿verdad?
1: Sí, Titi Coqui.
0: Ok, pues vamos a orar. Padre, en el nombre de Jesús.
1: ¡Santo Dios!
0: Te damos gracias, Señor.
1: ¡Aleluya!
0: Tú hiciste todo esto posible.
1: Gloria, poderoso,
0: y
1: Dios.
0: Toda la gloria es tuya,
1: ¡aleluya!
0: Señor. Porque tú te la mereces, Jesús de Nazaret.
1: Sí, Señor.
0: Bendice cada vida que estuvieron en sintonía. Bendice los niñitos y las niñitas, Señor amado. Las damas y los caballeros, los jóvenes, los juveniles, Señor. Bendice a cada uno de ellos, los que cumplieron años en estos días, Señor. Que tú los bendiga, que tú los guardes y que tú les des mucha salud y fuerza para que sigan hacia adelante. Sirviéndote y buscando tu rostro y tu presencia, Señor.
1: Sí, Señor. Aleluya.
0: Señor, glorifícate en todo lo que se está haciendo en estos días.
1: Eso es.
0: Te pedimos que tus ángeles acampen alrededor nuestro y nos defiendan, Señor. Bendice a cada
1: bendice
0: vida,
1: a hermana,
0: bendice los hogares,
1: hermanita,
0: bendice los
1: Leslie,
0: matrimonios, Señor amado. Tú sabes que el enemigo se ha levantado como río en contra de ellos, Señor. Dale amor, un bautismo de amor
1: vive
0: a los
1: Dios.
0: Matrimonios, Señor amado.
1: Aleluya.
0: Bendice a la niñez del mundo entero.
1: Santo.
0: Guárdalos, cuídalos y protégelos, Señor.
1: Sí,
0: tú sabes
1: Señor.
0: Que el enemigo se
1: aleluya.
0: Ha levantado en contra de ellos
1: gloria.
0: Para destruirlos, Señor.
1: Santo Dios, poderoso,
0: pero no
1: Jesús.
0: Permita, Señor amado,
1: poderoso,
0: que el enemigo Jesús. Haga daño contra
1: aleluya.
0: Ellos, Señor. Envía a tus ángeles
1: Santo
0: ministradores Dios. Y ayúdalos a vencer.
1: Poderoso,
0: Señor, te damos gracias por
1: poderoso,
0: todas las cosas lindas que has hecho,
1: poderoso,
0: porque toda la gloria y la honra
1: poderoso,
0: es tuya, Señor, porque tú te la mereces,
1: Santo,
0: porque tú eres Dios,
1: Santo,
0: y fuera de ti no hay otro Dios, Señor.
1: Sí, Señor.
0: En el nombre
1: aleluya.
0: Del Padre, del Hijo y del Espíritu Santo.
1: Amén.
0: Hasta el próximo sábado, si el Señor lo permite. Amén.
1: Sí, mis amados hermanos, Dios les bendiga.
2: 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No se olvide que dentro de 20 minutos estará con ustedes nuestra hermana Maribel Vélez desde Las Marías, Puerto Rico. Aleluya, no se lo pierda. Y a las 5 de la tarde estará con ustedes este humilde siervo de Dios, con mi amada esposa, aleluya, en el programa Tertulia Sabatina. No te vayas de ahí, mantente en la sintonía y sigue disfrutando de la mejor música. Gracias a todos los que han colaborado, gracias a todos los que han estado con nosotros. Reciban bendiciones de parte del Cristo de la Gloria, que Dios me los cuide, me los proteja, me los bendiga, aleluya, y me los ayude a seguir hacia adelante. Gracias te damos, Señor, aleluya. Mantente en la sintonía, no te olvides, hermano. Todo lo que tú vas a hablar tienes que pensarlo bien. No todo lo que te viene a la mente puedes decirlo, pero sí puedes, aleluya, pensar mucho antes de hablar. Dios te bendiga, Dios te guarde, y mantente en la sintonía para que sigas disfrutando de la mejor música. Y nos vemos a las 5 de la tarde. Amén.

Señor, cuando veo tu grandeza y tu inmenso poder, me doy cuenta que no tengo nada que ofrecerte. Por eso vengo ante ti, Señor, ofreciéndote mi canción, mi vida, oh Dios.

todo es posible. Señor, cuando tú estás.

también a Vichy, a Payo, saludo a la hermana Rosa Vega. ¿Se oye? Sí. Saludo a todos los hermanos, saludo a la hermana Florentina y a su esposo Gilberto, aleluya, y saludo a mi hermano Miguel Ayala y a su esposa Milly, aleluya, allá en New Hampshire, gloria al Señor y a toda mi familia. En esta preciosa noche, pues, nos sentimos regocijados de poder estar una noche más en este programa que el Señor me ha dado. Aleluya, me sacó del lodo con su pastora Ana Rodríguez. Aleluya, si me oyen un poco alfónica, es que estoy con la garganta un poco mala en estos días. El enemigo, el Señor lo reprenda, pues siempre quiere hacer de la suya para que no prediquemos el mensaje de la palabra del Señor. Pero, aleluya, el Señor nos mandó y tenemos que obedecer, gloria al Señor, aleluya. Antes que se me olvide, quiero saludar a la hermana Virginia Andino, Virgi y Apayo, aleluya. Muchos saludos acá desde Silver Creek, New York. En esta noche, gloria al Señor, aleluya, me siento como le

0: venía diciendo bien contenta y regocijada por un día más, una noche más, aleluya, en este programa. Gloria al Señor, me sacó del lodo. Alabado sea el nombre del Señor. En esta noche vamos a hacer una oración, gloria a Dios, aleluya, para comenzar el mensaje de la noche. Gloria al Señor, aleluya. Mi alma te bendice, Rey de Reyes y Señor de Señores. Rey de Reyes, Señor de Señores, aleluya. Eres santo, eres santo, eres santo y digno de alabanza y digno de gloria, Señor. Ante ti, mi Rey, mi soberano, se doblará toda la rodilla de la que está en el cielo, en la tierra y debajo de la tierra, porque tú eres Dios todopoderoso y sin ti, Padre, nada podemos hacer. Amado Dios eterno, Padre celestial, tú que habitas en el alto cielo y en todo lugar, en esta preciosa noche, Señor, vengo ante tu presencia en el nombre de Jesús para darte gracias, Padre, aleluya, por esta oportunidad que en este día, Señor, en esta noche tú me das, Padre mío, de presentar este programa, Señor amado. Yo te pido por todos los que estén, aleluya, a través de estos medios, escuchando, Señor, aleluya, a los que van a escuchar este mensaje, Señor, que tú le hables a su vida como me vas a hablar a mí en esta noche, Señor, en el nombre de Jesús. A ti te doy toda la gloria, Padre, y toda la honra, porque solamente tú, mi Rey, te la mereces, en el nombre de Jesús. Gracias, Señor. Amén, amén, amén. En esta noche, antes que se me olvide, aleluya, le envío un saludo, aleluya, la tenía por aquí cerca, un saludo, ¿verdad?, a una muchacha que, gloria a Dios, se llama, yo no sé, en su párrafo está Finca de Loíza, la saludo, Dios me la bendiga mucho, allá donde se encuentra en esta hora, también a Chela Ayala, Dios me la bendiga, Efraín Cirino, Dios me lo bendiga, también a la iglesia de Staten Island, a la pastora María Esther Sánchez, a su esposo y al hermano Angelito, a la hermana Claría, a la hermana Claribel, a la hermana Lua, todos allá, un saludo desde Silver Creek, Nueva York, Dios me le bendiga mucho, amado. En el nombre de Jesús, Dios me les bendiga, aleluya. En esta noche, vayan cogiendo lápiz y papel, aleluya, para que escriban, porque lo que se escribe, lo que se apunta, no se olvida, alabado sea el nombre del Señor. Tengo unos textos bíblicos aquí anotados, gloria al Señor, aleluya, para compartir con ustedes en esta noche, gloria a Dios, aleluya. También le quería decir antes de empezar, aleluya, le pido la oración también por mi esposo, no se ha sentido muy bien que digamos, pero sabemos, ¿verdad?, que nuestro médico divino se llama Jesús de Nazaret. Así que los hermanos, aleluya, que estén por esta medio, le pido, ¿verdad?, encarecidamente una oración por él, gloria a Dios, también por el hermano Nicolás, alabado sea el nombre del Señor, aleluya. Gloria a Dios, Dios le bendiga mucho a todito y a la hermana Chullita, muchos saludos y a su esposo también desde acá, desde Nueva York, aleluya, le digo que si empiezo a saludar no termino, gloria a Dios, aleluya, bendito sea el nombre del Señor, aleluya. Busquemos nuestra Biblia, gloria a Dios, aleluya, en Juan capítulo 6:70, Juan capítulo 6:70, tengo unos cuantos versos bíblicos, alabado sea el nombre del Señor, para que lo escriban, aleluya, porque como le dije, que lo que se apunta no se olvida, gloria al Señor, aleluya. Juan capítulo 6:70 dice, para la gloria de Dios Padre, Dios Hijo, Dios Espíritu Santo, amén. Jesús le respondió, no os he escogido yo a vosotros los doce, y uno de vosotros es diablo. Te lo vuelvo y te lo leo, aleluya. Juan 6:70. Jesús le respondió, no os he escogido yo a vosotros los doce, y uno de vosotros es diablo. Aleluya, bendito sea el nombre del Señor. Te adora mi alma, Rey, aleluya. Hechos capítulo 1:17, aleluya. Hechos capítulo 1:17, aleluya, dice, y era contado con nosotros y tenía parte en este ministerio. Alabado sea el nombre del Señor. Lo estoy leyendo para que lo vayan escribiendo, gloria al Señor, aleluya. Juan 13:18 dice, no hablo de todos vosotros, yo sé a quienes he elegido, para que se cumpla la escritura, el que come pan conmigo levantó contra mí su carcañar. Aleluya. Salmo 41:9. Aún el hombre de mi paz, en quien yo confiaba, el que de mi pan comía, alzó contra mí el calcañar. Aleluya. Alábalo y gózate. Aleluya. Voy a seguir leyendo más adelante, gloria a Dios, aleluya. Estos versos bíblicos se refieren a la traición de Judas hacia Jesús. Aleluya. Judas fue amigo de confianza de Jesús. Aleluya. En Juan capítulo 6:71 dice, hablaba de Judas Iscariote, hijo de Simón, porque este era el que le iba a entregar y era uno de los doce. Aleluya. Gloria al Señor. El tema de esta noche se llama Allá tú. Aleluya. Esto es bien controversial en estos últimos días. Allá tú. Alabado sea el nombre del Señor. Gloria a Dios. Lucas 22:3. Y entró Satanás en Judas, por sobrenombre Iscariote, el cual era uno del número de los doce. Aleluya. Judas Iscariote era uno de los doce. Aleluya. En Hechos 1:16, dice, varones hermanos, era necesario que se cumpliese la escritura en que el Espíritu Santo habló antes por la boca de David acerca de Judas, que fue guía de los que prendieron a Jesús. Aleluya. Mateo capítulo 27:3 dice, entonces Judas, el que le había entregado, viendo que era condenado, devolvió arrepentido las 30 piezas de plata a los principales sacerdotes y a los ancianos. Alabado sea el nombre del Señor. Y Mateo 27:4 dice, diciendo, yo he pecado entregando sangre inocente, mas ellos dijeron, ¿qué nos importa a nosotros? Allá tú. Aleluya, bendito sea el Señor. Mateo 27:5, ya me pica la cabeza. Ay, papá, aleluya. Mateo 27:5 dice, y arrojando las piezas de plata en el templo, salió y fue y se ahorcó. Aleluya. Hechos 1:17 dice, este pues con el salario de su iniquidad adquirió un campo y cayendo de cabeza se reventó por la mitad y todas sus extrañas se derramaron por el suelo. Aleluya. Todas sus extrañas se derramaron, bendito sea el nombre del Señor. Aleluya. Aquí vamos a hablar de la traición. Aleluya, bendito sea el nombre del Señor. Por eso, aleluya, mientras vaya hablando, gloria al Señor, aleluya, vaya analizando, gloria a Dios, aleluya, porque hay muchos traicioneros, aleluya, tanto dentro de la iglesia como afuera. Hay muchos Judas por ahí, aleluya. En la Biblia se encuentra historia de traiciones. Aleluya. En Mateo 26:46 vemos, aleluya, la traición de Judas. En 2 Samuel 15:10-17 vemos la traición de Absalón con David. En Jueces 16:16-27 vemos la traición de Dalila con Sansón. Y si seguimos buscando en la Biblia, vemos las traiciones que, aleluya, que hubieron, aleluya, en aquellos tiempos. Hay que aprender de la Biblia. venga. ¿Cómo se llama el tema? Allá tú. Bendito sea el nombre del Señor. Si me ven un poco ronca, aleluya, es porque estoy así. Un poco ronca, pero voy para adelante en el nombre de Jesús. Quiero decirles, aleluya, que antes de usted planear algo en contra de alguien, piénselo, no una vez, muchas veces. Porque eso puede traer muchas consecuencias fatales. Judas era creyente cristiano. Andaba con Jesús, comía con Jesús, era amigo de Jesús de confianza, pero hizo planes para presionar a Jesús, para entregárselo a su enemigo. Bendito sea el nombre del Señor. Vemos cómo él hizo trampa, cómo hizo lo que hizo para él poder unos trapos de moneda, aleluya, entregar a Jesús. Hay muchos que, aleluya, son traicioneros, no importando el daño que puedan hacer a otro. Hay muchos que han traicionado de tal manera que, mire, ay Dios mío, aleluya, vemos la traición de Judas hacia Jesús, y como ya le vine diciendo, las traiciones que hay, aleluya, que registra la Biblia, gloria a Dios, aleluya, de personas que han traicionado en la Biblia. Si nos vamos, aleluya, Caín traicionó a su hermano porque lo mató a traición. Gloria sea el Señor. Y como vemos, aleluya, vimos cómo los hermanos de José lo traicionaron, como entregándolo. O sea, tratando de matarlo, lo vendieron. Eso son traiciones. ¿Cuántas traiciones se registran por ahí? Muchísimas. Puedes traicionar a tu hermano, puedes traicionar a tu pastor, puedes traicionar a tu mejor amigo, a tu mejor amiga, en muchas áreas, gloria a Dios, aleluya, porque la mano izquierda corta la mano izquierda corta la derecha, no se puede confiar en nadie, no se puede confiar ni en la sombra de uno, alabado sea el nombre del Señor. Tenemos que tener cuidado, aleluya. En estos días, alabado sea el nombre del Señor, hay muchos padres que confían en sus hijos, y hay muchos hijos que confían en sus padres. Gloria a Dios. Hay muchos pastores que confían en sus ovejas. Aleluya. Pero vemos, gloria a Dios, al Señor, aleluya, cómo hay personas dentro de la iglesia, porque estoy hablando con la iglesia de Cristo, gloria a Dios, cómo traicionan a sus pastores por sus espaldas. En una ocasión pude ver, gloria a Dios, cómo se levantaron hermanos en contra de un pastor. Cómo vimos, aleluya, que aquel que estaba al lado de su pastor, que comía con él, estaba con él, cuando su pastor lo necesitaba, estaba ahí. Cuando el pastor necesitaba la oveja, estaba ahí. Y cuando la oveja necesitaba a su pastor, estaba ahí. Pero ¿sabe qué pasó? Se ensució las manos. Se ensució las manos en la forma, gloria a Dios, aleluya, que traicionó a quien le dio de comer. Que traicionó, aleluya, a su pastor. Que traicionó a su esposa. Que traicionó a su esposo. Que traicionó a su hermano, bendito sea el nombre del Señor. Donde había depositado su confianza. Gloria a Dios, aleluya. Donde ese pastor había confiado en sus ovejas, donde esa oveja había confiado en su pastor, donde aquella esposa confiaba en su esposo, donde aquel esposo confiaba en su esposa. Vemos, gloria a Dios, aleluya. Por eso yo le doy la gloria al Señor siempre y siempre se la daré. Porque cuando yo voy a predicar un mensaje, siempre Dios me lo confirma. Hubo, gloria a Dios, aleluya, que hoy me contaban, un esposo confiaba en su esposa, aleluya, se iba a su trabajo confiando en su esposa, aleluya, pero ¿qué pasó? Vino la traición, gloria a Dios, aleluya. ¿Cuántos esposos, aleluya, en estos tiempos ha recibido traiciones de sus esposas. ¿Cuántos esposos, esposas, han recibido traición de su esposo? Aleluya. Han confiado en sus mejores amigas. Sus mejores amigas han entrado a su casa. Han comido en su mesa. Han compartido juntos. Aleluya. Pero por la espalda le han enterrado el puñal. Aleluya a su amiga. ¿Por qué? Gloria a Dios, aleluya. Porque le ha quitado el esposo. Bendito sea el nombre del Señor. He visto muchos casos, gloria a Dios, aleluya. Cuando he visto, alabado sea el nombre del Señor, aleluya, muchos problemas que han surgido aquí. Después, gloria a Dios, aleluya, una vez tuve una querella. Una esposa, aleluya, tenía una la mejor amiga. Aleluya. Pero había otra que siempre hay una persona que siempre tiene que haber una tercera persona que mete cizaña, que da pinchacito así como con el palito ese, como lo pintan del diablo, Señor, reprenda. Ah, y entonces, bendito sea el nombre del Señor, ahí empieza ¿qué? Empieza la coquetería. Ah, pero mira, coquetéale. Esa es tu amiga, pero ella no la atiende. Ella, tú no ves que ella no la atiende. Y tú eres la que le hace, tú eres la que le lleva la comidita a la casa. Yo, ay, papá, aleluya, ya se metió la pastora por donde no le importa. Alabado sea el nombre del Señor. Y allá va y le acomoda, aleluya, a la amiga y le dice, porque la esposa no la entiende, pero esa esposa, amiga de esa que está ahí, de esa Dalila, bendito sea el nombre del Señor. ¿Y qué pasa? ¿Qué es lo que pasa? Viene que la traición detrás de la espalda. Entonces, cuando explota la bomba, bendito sea el nombre del Señor, que allá va a pedirle cuenta, aleluya, a la amiga, ¿qué es lo que ella le contesta? Ah, no, yo no sé nada. Allá tú, con tu lío. Porque después que forma el lío, aleluya, después que jota los perros, aleluya, entonces viene y se sube arriba. Entonces, ¿qué es lo que queda? Allá tú con tu problema. Aleluya. Yo no sé por dónde se está metiendo la pastora. Aleluya. Pero si te cae el sallo, póntelo. Bendito sea el nombre del Señor, como dice el pastor Marrero. Alaba y adora. Aleluya. Hay muchas ocasiones que han habido desgracia por esas cosas que han sucedido. Esposos que han matado a su esposa. Aleluya, por una traición. Bendito sea el nombre del Señor. Pero ahí no queda la cosa, porque no, si nos vamos a la área pentecostal, si nos vamos a la área, aleluya, cristiana, gloria al Señor, aleluya, vemos cuánto le han enterrado el puñal por la espalda al pastor. El pastor ha confiado en él. El pastor, aleluya, puso toda su confianza en ese hermano, aleluya, y en la espalda le enterró el puñal. Y hoy en día ese pastor está ¿dónde? Descarriado. Hoy en día ese pastor está quizás, aleluya, en las páginas del infierno. ¿Por qué? Tristemente decirlo así, porque ese pastor se quitó la vida. En los tiempos, en un tiempo atrás estuve escuchando de dos pastores que se quitaron la vida. Uno porque tenía problemas con la familia, tenía problemas con la esposa, que era la ayuda idónea, pero le surgió demonia, bendito sea el nombre del Señor. Y entonces, él no tenía cuál era la solución para él resolver esa situación. Y este tomó una decisión errónea, porque fue y se quitó la vida por problemas del hogar, por problemas de la familia, por problemas de los hijos, gloria al Señor, aleluya. Porque en quien él confiaba, gloria al Señor, aleluya, lo traicionó, bendito sea el nombre del Señor. Y entonces él queda ahí la palabra, el allá tú. ¿Cómo fue que le dijeron los sacerdotes, aleluya, a Judas cuando vendió a Jesús, aleluya, por 30 piezas de plata, que fue, aleluya, entregarla, aleluya? Y ellos, ¿qué pasó? Se lavaron las manos, bendito sea el nombre del Señor. Y así hay en estos últimos días. Muchos por ahí lavándose las manos, pero ya dejaron el hormiguero alborotado, bendito sea el nombre del Señor. Estamos mirando muchas cosas que están sucediendo en estos últimos días. Estamos mirando, alabado sea el nombre del Señor, cómo es que está la tra- traición. ¿Por qué que hay tanta muerte hoy en día? Bendito sea el nombre del Señor. ¿Por qué que hay tanta muerte? Por traiciones. En un mensaje que prediqué no hace mucho, gloria al Señor, estaba contando la historia de un muchacho que era amigo de otro muchacho. Yo no sé si se acuerdan de ese mensaje. Eran amigos inseparables. Para mí yo digo que serían como David y Jonatán, pero no, ahí hubo, entre David y Jonatán no hubo traición. Pero entre esos dos amigos hubo una traición. Porque por dinero vendió a su amigo y lo mataron. Porque dice por ahí que por la plata baila el mono. Aleluya, bendito sea el nombre del Señor. Hay muchos traicioneros de estos últimos días. Hay muchos que ponen su confianza en sus padres, gloria a Dios, aleluya. Y le dan ese amor, ese cariño de padre. Yo no sé por qué me estoy metiendo por esta área. Alabado sea el nombre del Señor. Y esa hija confía en su padre. Y su padre, aleluya, la viola, bendito sea el nombre del Señor. Abusa de ella sexualmente, bendito sea el nombre del Señor. ¿Dónde quedó, aleluya, el amor y el respeto que había entre padre e hija? Gloria al Señor, aleluya. Porque traicionó la confianza de esa hija. Alabado sea el nombre del Señor. Confió en la confianza de ese padrastro, gloria a Dios, aleluya. Bendito sea el nombre del Señor. Y así están habiendo en estos últimos días muchas traiciones por ahí. Aleluya. Muchas traiciones que tienen que ver con los hijos, con los padres, con los pastores, con los hermanos y con las ovejas. Bendito sea el nombre del Señor. Aleluya. Hay muchas traiciones. Así como traicionó Judas a Jesús, así mismo, alabado sea el nombre del Señor, traiciona a la gente, a las demás gente, cuando depositan la confianza en ellos. Bendito sea el nombre del Señor. Vemos, aleluya, no sé si supieron, hace como, aleluya, como 4 o 5 meses atrás, si no me engaña la mente, alabado sea el nombre del Señor. Ese pastor, aleluya, allá en otro país fuera de aquí, gloria a Dios, aleluya, que se mató, aleluya, por problemas de la iglesia, gloria al Señor. Tomó, aleluya, una decisión mala, así como la tomó Judas, aleluya. Tomó una decisión errónea, porque Judas, aleluya, podía pedir perdón, gloria a Dios, aleluya. Y yo estoy segura que Jesús lo hubiese perdonado, gloria al Señor, aleluya. Si tú has cometido un delito, pide perdón. Si tú has traicionado a alguien, vete, pídele perdón. ¿Sabes por qué? Porque la traición trae muchos problemas. La traición trae cosas fatales, porque hemos visto, como le venía diciendo, esos pastores que se quitaron la vida. También hemos visto, gloria a Dios, aleluya, en un tiempo atrás supe de una muchacha, aleluya, que se quitó la vida, bendito sea el nombre del Señor, por una traición de su novio. Todo esto lo estamos mirando en estos últimos días. Estamos viendo cómo es que están pasando las cosas y la iglesia de Cristo está durmiendo. La iglesia de Jesucristo está dormida, gloria al Señor, aleluya. Bendito sea tu nombre, Dios. Como le venía diciendo, hay muchos pastores que han tomado decisiones incorrectas. Hay muchos pastores que han abandonado su hogar. Hay muchos pastores que han abandonado sus esposas y sus hijos. Aleluya. Y se han refugiado en el alcohol. Conozco de un pastor que, siendo pastor al tiempo, por los problemas que había en su hogar, se fue de la iglesia, entregó todo y hoy en día es un alcohólico. Bendito sea el nombre del Señor. Triste y lamentable esta situación, aleluya. Bendito sea el nombre del Señor. Pastores que le han dado la mano, aleluya, que han estado, como le venía diciendo, gloria a Dios, con sus ovejas, confiando en ella. En cierta ocasión, aleluya, pude estar en una iglesia y ver algo así, triste y lamentable. Las ovejas se desparraron, se fueron cada una por su camino, cada cual, aleluya, hizo y deshizo. Pero hoy en día, aleluya, aquella calumnia que le levantaron a aquel pastor, aleluya, hoy en día, gloria al Señor, aleluya, él está levantado, gloria a Dios, aleluya. Hoy tiene su iglesia, hoy tiene, aleluya, sus miembros dentro de la iglesia. Y siempre yo he dicho, alabado sea el nombre del Señor, estas palabras. Un pastor que ha sido calumniado, un pastor que ha sido buscado, la mano de Dios caerá sobre ellos. Y he podido ver, alabado sea el nombre del Señor, cuántas cosas han sucedido a muchas personas que han levantado, aleluya, su mano para herir, para traicionar al pastor, bendito sea el nombre del Señor. Como también he visto en otros casos, gloria a Dios, aleluya, esposos, aleluya, que han sido infieles a sus esposas, aleluya, y se han arrepentido del mal que le hicieron, gloria a Dios, aleluya, y han vuelto arrepentidos donde ella, aleluya, gracias a Dios que ella lo han perdonado, aleluya. Hemos visto, gloria al Señor, aleluya, también muchos casos, gloria a Dios, que hay personas, aleluya, que a través, aleluya, para sacarse a alguien de encima, busca la forma, aleluya, para poderse la sacar de encima. Y lo primero que hacen es, aleluya, alquilar a alguien o pagarle a alguien para quitarse a una persona de encima. Pero ahí arriba hay un Dios que esto lo ve. Le levantan calumnia, gloria a Dios, aleluya. En estos días me estuvieron llamando, pidiendo la oración por alguien, bendito sea el nombre del Señor, que injustamente lo han metido preso, porque el amante que tenía, dejó a su esposa que tenía, casado de muchos años, para irse a revolcarse con una más joven que ella, ya se metió la pastora por donde no le importa, aleluya, y me llamaron, aleluya, que ese muchacho está preso, alabado sea el nombre del Señor, tristemente. ¿Por qué? Porque el amante, aleluya, la Dalila, alabado sea el nombre del Señor, para quitárselo de encima, aleluya, le pagó a alguien, levantó una calumnia, y hoy en día está preso allí, aleluya, pagando una condena que él no cometió, bendito sea el nombre del Señor. ¿Todo por qué? Por una traición. ¿Cómo se llama el tema? Allá tú. ¿Ah? Después que lo hizo, ¿qué? Allá tú, ahora ahí, ¿qué digo? ¿Puedo usar la expresión? Fastídiate ahí, nadie te mandó. Aleluya. Dejó a la esposa que tenía, alabado sea el nombre del Señor, para irse detrás, aleluya, de una Dalila. Y estas son las consecuencias, bendito sea el nombre del Señor. ¿Por qué? Porque hoy en día está preso, pagando una condena, acusado allí de haber violado a una niña, cuando dice que eso es mentira, bendito sea el nombre del Señor. Porque la verdad tiene que salir a la luz, gloria al Señor, aleluya. Pero hay veces que tienen que surgir estas cosas y pasar estas cosas en la vida de los hombres y de las mujeres para que aprendan. Porque si tú tienes tu esposa ahí, una esposa que tú sales y la ves, ya se metió la pastora por donde no le importa, una esposa que está en tu casa ahí tranquila, aleluya, ¿qué tienes tú que ir al brincar el charco? ¿Qué tienes tú que ir a coger y a buscar afuera cuando tú lo tienes todo en tu casa? Una mujer decente, una mujer que tú puedes salir, aleluya, a la calle y regresar y la encuentra en tu casa, la encuentra tranquila, una mujer, aleluya, negada a ti. Pero no, tiene que coger y brincar el charco, aleluya, tiene que brincar la cerca, aleluya, para ir a buscar lo que no debiera buscar en la calle. Por eso es que hoy en día hay tantas enfermedades, aleluya. Por eso que hay estas enfermedades contagiosas allá afuera. Y lo triste del caso, que después que se queman allá afuera y vienen podridos, la esposa que está limpiecita en su casa, entonces viene a quemar a la pobre esposa. Ay, Dios mío, ya se metió la pastora por donde no le importa. Gloria al Señor, la traición, allá tú, aleluya. Porque después que él va y le reclama a esa mujer, ¿qué fue lo que pasó? Ah, que le dice, allá tú, porque yo estaba enferma, pero yo no te lo iba a decirte. Ah, entonces traicionó a ese hombre. Pero ¿quién tuvo la culpa? Ese hombre, por brincar la cerca, podía recoger allá basura, allá afuera, aleluya, vino infectado de sida para atrás y se lo pegó a la pobre esposa, una amante esposa que tiene en su casa limpiecita, tenía que ir a buscar recobarche, como le llaman por ahí, aleluya, arrastrarse, aleluya, con una mujer enferma para después venir a enfermar a la mujer en su casa. Bendito sea el nombre del Señor. ¿Qué hizo ahí él? Traicionó, aleluya, el amor de su esposa, aleluya, que lo amaba y confiaba en él. Ahí hubo ¿qué? Traición, bendito sea el nombre del Señor. Hay mucho en este tema, hay mucho para, aleluya, hablar, gloria a Dios, aleluya. Porque la traición viene por muchas áreas, bendito sea el nombre del Señor. ¿Cuánto, aleluya, bendito sea el nombre del Señor. Todo esto lo vemos nosotros vivos en las noticias de lucha. Esposo mata a su esposa para cobrar la herencia. Esposo mata a su esposa. Esposa mata a su esposo para cobrar la herencia. Aleluya. Que le había puesto. Bendito sea el nombre del Señor. Aleluya. ¡Ja! ¿Cuántas esposas están planeando ya? Aleluya. Quitarle la vida al esposo. ¿Cuántos esposos ya están planeando quitarle la vida a la esposa para cobrar la herencia? ¿Cómo se llama eso? Traición. ¿Ah? ¿Y cuántos jóvenes hoy en día por dinero están traicionando a sus propios padres, a sus propios hermanos de sangre? Aleluya, por dinero. Aleluya. Hay que tener mucho cuidado, hermano. Estos días no se puede confiar ni en la sombra de uno. Aleluya. Tenemos que estar alerta. Tenemos que estar pendiente a muchas cosas. Gloria a Dios. Aleluya. En este día, gloria a Dios. Aleluya. Mientras yo, aleluya, leía la Biblia, yo decía, wow, si Absalón traicionó a David, también traicionó a su hermana, porque yo le dije un mensaje. Aleluya. Absalón traicionó a su hermana confiaba en él, y él, ¿qué? ¿Qué hizo Absalón? La violó, que lo di en un mensaje. Sansón puso la confianza en Dalila. Gloria a Dios, aleluya. ¿Y qué hizo Dalila? Le averiguó el secreto que mantenía a Sansón con su fuerza. Alabado sea el nombre del Señor. ¿Y dónde quedó Sansón? En los brazos de Dalila. ¿Y dónde quedó Sansón? Muerto. ¿Por qué? Alabado sea el nombre del Señor, por traición de Dalila. Bendito sea el nombre del Señor. Gloria a Dios, aleluya. Por eso es bueno leer la palabra de Dios, porque la palabra del Señor nos enseña a nosotros, es el manual de nosotros, aleluya. El que nos enseña a cuidarnos, aleluya, de muchas cosas. Tenemos que cuidarnos de muchas cosas, mis hermanos. Tenemos que tener mucho cuidado porque no podemos estar, aleluya, esta mano, la mano izquierda corta a la derecha. Por eso es que hay veces pasan tantas cosas. Usted sabe muy bien que cuando se forma, aleluya, bendito sea el nombre del Señor, un revolú, aleluya, como decimos los puertorriqueños, aleluya, que se forman los revolúces, los revolúces dentro de la iglesia, aleluya, que cuando se forman los revolú, lo primero que dicen allá tú, que cuando se forman los bochinches, lo que dicen, no allá tú fuiste la que me dijiste, no, porque yo lo oí, tú me lo dijiste. Entonces, como tú me lo dijiste, allá tú con tu problema, resuélvetela tú como puedas. Aleluya. Y ahí empiezan los revoluces. Por eso hay muchas iglesias y tantos problemas, ¿sabes? Hay muchos problemas dentro de las iglesias. La traición en la misma iglesia está. La confianza, ya uno no sabe en quién confiar. Confiamos en Dios, que ese sí no nos falla. Dios sí que no nos falla. Entre 100, aleluya, para tú confiar entre 100 en una persona, ay, hay que tener cuidado. Porque de los 100 podrás confiar en 3. Cuidado, cuidado, porque que la traición, si Judas traicionó a Jesús, esa es la mejor enseñanza. Judas comía con él, andaba con él, su amigo de confianza, y lo vendió por dinero. Esa es la primera enseñanza que tenemos ahí, la traición. Así que hay que leer la palabra para uno cuidarse de los traicioneros. Y es mejor quedarse callado que abrir la boca. Porque por ahí hay un refrán que dice que en boca cerrada no entra mosca. Hay muchos que quieren escuchar que tú digas algo para luego ir allá y jalar el teléfono. Aleluya. Mira, fulano me dijo que el marido tuyo estaba con una por allá, lo vio, que le dio un ray. Hello, alaba y adora. Mira, yo vi la mujer tuya allá en una tienda allá hablando con un muchacho y sin saber que lo que le estaba haciendo era una pregunta que tenía que ver con lo de la tienda. Pero ya no vio eso, ya lo que vio, que estaba hablando con un muchacho y ahí empiezan los problemas. Aleluya, esa amiga te traicionó. Aleluya. Mira, en el tiempo de antes había por ahí un disco mío. Tienes que tener mucho cuidado. Mira, yo no sé, pero yo te voy a decirte algo. Cuando los hombres tienen amigos que no le sirven al Señor, estoy hablando con esposos que no le sirven al Señor, y tienen amigos, no los lleva a su casa, los amigos son para la calle. Déjese de estar llevando amigos a su casa, porque el amigo va a su casa, va a cenar porque usted lo invitó, y lo que empieza cuando usted no se da cuenta, le está mirando a su mujer por detrás. Y quizás, cuidado, tirándole el ojito, la guiñadita. Y a lo mejor ella, para evitar un problema, no se lo dice. Los amigos son para la calle. Aleluya. Déjese de estar llevando amigos a su casa. ¿Por qué eso lo digo? Porque en el tiempo de antes, cuando Ana estaba perdida en ese mundo allá, aleluya, venía el amigo a mi casa, acompañado de mi esposo. Alabado sea el nombre del Señor. Y mientras estaban ahí compartiendo, gloria a Dios, aleluya, el amigo estaba ya mirándome y tirándome guiña. ¿Ah? Por eso que yo se lo digo. Porque de que los hay, los hay. La cuestión es estar con ellos, como decía alguien por ahí. Así que déjese de estar llevando amigos a su casa. Y usted, mire, usted, sierva de Dios, aleluya, usted que le sirve al Señor, tenga cuidado. Aleluya. Porque hay muchos que están y no son. Hay muchos que dicen soy y no son nada. Hay muchos que dicen, hay muchas por ahí, aleluya, cristianas, cristinas por ahí, aleluya, cuidado, aleluya, que no te lleve el marido, aleluya. ¿Por qué te lo digo? Aleluya, porque eso lo viví yo, gloria a Dios, aleluya, con mi madre que está en los cielos con el Señor. Aleluya. Por eso fue que mi madre se apartó de los caminos del Señor. Porque su mejor amiga, aleluya, le llevó el marido. Bendito sea el nombre del Señor. Por eso que Ana te está diciendo, alabado sea el nombre del Señor, aleluya, estas cosas. Aleluya. Cuidado que tiene. Aleluya. Porque dice por ahí, el que tiene tienda, ¿qué? La atiende. Aleluya. Atiende a tu esposa. Atiéndela. Atiéndala y cuídala. Y a ti, esposa, cuida a tu esposo. Cuidado con las Dalilas, aleluya. Porque en la iglesia se cuelan. Alabado sea el nombre del Señor. En la iglesia se cuelan las Dalilas, aleluya. Ten mucho cuidado, mucho coqueteo y mucha agarradita de mano. Dios le bendiga, aleluya. Y si no le metes un manopazo, aleluya, en la mano, te deja con la mano agarrada. Alaba y adora, aleluya. Ya se metió la pastora, pero a mí no le importa. La traición, aleluya. Allá tú, alabado sea el nombre del Señor. Ten mucho cuidado, aleluya. Cuida tu matrimonio, cuida tu esposa, cuida tu esposo, aleluya. Hay mucha traición. Pastor, cuídese. Pastores, cuídense de las ovejas, porque todos los que la abrazan le entierren el puñal en la espalda. Muchos te podrán dar un abrazo de corazón y de verdad porque lo ama. Aleluya, pero hay otro que le envidia, los carcome, aleluya, y cuando te dan el abrazo, ahí te entierran el puñal, a traición, por la espalda. Cuídate, aleluya, de esa oveja vestida de lobo rapace, o sea, lobo vestido de oveja, aleluya. Cuídate, pastor, cuida a tu esposa, pastor, dentro de tu iglesia, porque hay lobos vestidos de oveja mirándola, acechándotela para llevártela. Aleluya. Ten cuidado que la traición está a la vuelta de la esquina. Aleluya. No se puede confiar en todo el mundo. Acuérdate que la palabra del Señor nos enseña que Judas andaba entre los 12, era parte de los 12 apóstoles, y por 30 monedas de plata vendió a Jesús. Bendito sea el nombre del Señor. Esa es la enseñanza más grande, que tú no puedes confiar en nadie, porque la mano izquierda te corta la derecha. Gloria a Dios, aleluya. Abre tus ojos, pastor, dentro de tu iglesia, y mira bien, aleluya, porque hay lobos que se están colando dentro de tu iglesia, vestidos de oveja, para destruir tu matrimonio, para destruir tu ministerio, para destruir, aleluya, tu hogar. Alabado sea el nombre del Señor. Abre tus ojos, dile al Señor que te dé ese don de discernimiento, aleluya, ora por tu iglesia, que se levante, aleluya, una anciana, aleluya, y señale, aleluya, al lobo que está vestido de oveja, bendito sea el nombre del Señor, para que lo pueda sacar para afuera. Acuérdate que las olas pequeñas son las que hacen daño a la viña del Señor, bendito sea el nombre del Señor. Oh, mi alma te alaba, Dios, aleluya. Vemos muchas traiciones dentro de las mismas congregaciones, aleluya. Vemos muchos robos, aleluya, dentro de las mismas congregaciones, bendito sea el nombre del Señor. Ay, mi alma te bendice, Rey, aleluya. Robos dentro de las mismas iglesias, aleluya. El pastor confiando, aleluya, en ese tesorero, y ese tesorero robándose los diezmos y las ofrendas. Ay, ya se metió la pastora Ana por donde no le importa. Ten cuidado, abre tus ojos, porque hay ladrones dentro de la iglesia. Ladrones dentro de la misma iglesia. Aleluya, ten mucho cuidado. Ten mucho cuidado. Te voy a contarte algo aquí en esta noche. Y me gustaría que ese pastor, aleluya, me estuviera escuchando en esta noche. Estuve en una iglesia, alabado sea el nombre del Señor, en un tiempo atrás. Y en esa iglesia que estuve, gloria a Dios, aleluya, se recogieron unas ofrendas, alabado sea el nombre del Señor. Y dentro de la Biblia habían puesto, aleluya, el sobre con la ofrenda, gloria al Señor. Cuando pusieron, yo ni cuenta me había dado que esa pastora, aleluya, de esa iglesia había puesto el sobre dentro de esa Biblia. Y mala mía que me siento en el mismo banco, bendito sea el nombre del Señor, sin saber, aleluya, que en esa Biblia había un sobre con un dinero, bendito sea el nombre del Señor. Luego me que termina el culto, me paro de ahí, pero antes había alguien sentado ahí cuando yo llegué, gloria al Señor. Ya la Biblia estaba puesta ahí, ya el dinero estaba en ese sobre puesto ahí. Pero yo no sabía que ahí había un sobre con dinero. Solamente pude ver la Biblia ahí, esa persona que se levantó de ese lugar. Luego, gloria al Señor, aleluya, que me parece que acabó el culto, gloria a Dios, aleluya, me fui a la casa, nos fuimos. Gloria a Dios, aleluya, suena el teléfono. Y me pregunta ese pastor y me dice, hermana Ana, ¿usted por casualidad no vio un sobre que un dinero que había en una Biblia donde usted estaba sentada? Y yo me puse de 20,000 colores. Yo le digo, mire pastor, yo solamente me senté ahí, vi la Biblia, pero antes que yo había otra persona cuando yo iba entrando. Y se paró y yo me senté ahí. Hasta la fecha, ni sé qué pasó, solamente le pido a Dios misericordia que ese pastor no me haya juzgado a mí, de que yo haya cogido ese sobre, porque mis manos están limpias delante de la presencia del Espíritu Santo de Dios. Y sabe que si estoy mintiendo, aquí mismo me puede quitar la vida. Alabado sea el nombre del Señor. Y así pasa. Eso se llama traición. Ladrones, pillos, dentro de las mismas iglesias. Cuida y ten cuidado, porque dentro de las iglesias hay ladrones, porque vienen con todas las malas costumbres del mundo, aleluya, y no, y cuando los bautizaron no le bautizaron las manos, bendito sea el nombre del Señor. Yo no sé por qué estoy diciendo esto, solamente Dios lo sabe, aleluya. Así que hay muchos traicioneros dentro de la misma iglesia, traicioneros que se roban las ofrendas, se roban los diezmos, aleluya, se roba la mujer del pastor y se roba el marido de la pastora, bendito sea el nombre del Señor. Mucho cuidado con las talinas y los talinos también, porque también los hay, aleluya. Oh, mi alma te bendice, Rey, aleluya. Traicionero, aleluya. Aprende la Biblia, léetela, escudriñala, aprende de ella, porque hay muchos traicioneros dentro de la misma iglesia. Acuérdate siempre que Judas vendió a Jesús. Fue el que metió la mano en el plato, aleluya, cuando fue a tomar Jesús el pan, bendito sea el nombre del Señor. Pero ya el Señor lo había dicho, el que metiere la mano conmigo en el plato, ese es el que me va bendición, para robarte lo que Dios te ha dado, bendito sea el nombre del Señor. Hay mucha envidia, aleluya. La causa, aleluya, de todas estas cosas de traición es la envidia. ¿Por qué? Aleluya. Porque de primera intención, que tú llevas a una amiga a tu casa y ves la condición que tú vives, que vives bien, que no te falta nada, que tu esposo te tiene todo y no te falta nada, entonces empieza la envidia y por ahí empieza la manipulación, la trama para traicionarte, aleluya, escurridizamente en tu casa, para robarte, aleluya, tu marido o tu esposa, aleluya. Yo no sé por qué estoy diciendo esto, por eso siempre digo, ya se metió la pastora por donde no le importa, aleluya. Cuida lo tuyo, aleluya, porque hasta los hijos envidian, porque si tú tienes un hijo bueno, un hijo, aleluya, que siempre está pendiente a la madre, un hijo que se admira a su mamá, aleluya, y siempre está con su regalito, trayéndole a su mamá, trayéndole esto, seguida viene la envidia mata el alma, dicen por ahí, la envenena. Una envidia envenena la mente de una persona. Aleluya. La envidia mata el alma y la envenena. Aleluya. Envidian todo lo que tienen. Los muebles, la casa, los carros, los hijos, el marido, todo. Ten cuidado a quien tú metes en tu casa. Aleluya. Ten mucho cuidado a quien metes en tu casa. Yo no sé por qué me fui por esta área. Dios lo sabe. Pero cuida lo que tienes. Cuida tu ministerio. No cuentes todo lo tuyo a tus mejores amigas, entre comillas. Aleluya. No cuentes nada. Porque si te pones a contar, y no es contando chavos, ¿sabes? A contar tu intimidad, aleluya, que tú no tienes nada con tu esposo, que tu esposo no te atiende, que tu mujer no te atiende, que tu mujer es esto, que tu mujer no es lo otro, es porque ya ha puesto la mirada afuera en una Dalila. Ay, ya se metió la pastora por donde no le importa. Aleluya, ten mucho cuidado. Ten mucho cuidado, que la traición está a la vuelta de la esquina. La traición está a la vuelta de la esquina. Cuídate. Cuida lo tuyo. Aleluya. Porque si tú no cuidas lo tuyo, nadie te lo va a cuidar. Solamente Dios te lo cuida cuando tú empiezas a orar. Solamente Dios te lo cuida cuando tú empiezas a ayunar, a pedir por tu matrimonio, a pedir por tu hogar, a pedir por tus hijos, a pedir por lo que Dios te ha dado. Entonces Dios cuidará de lo tuyo. Mientras no te descuide, porque la Dalila está velándote. ¿Para qué? Para brincarle encima, aleluya, a tu Sansón y cortarle el pelo. ¡Ay, Dios mío! Mi alma te alaba, Dios. Ten mucho cuidado. Cuida lo que tienes, lo que Dios te ha dado, cuídalo. Cuídalo, mira, con esmero. Cuida a tu esposo, cuida a tu esposa, cuida a tus hijos, cuida a tu hogar, cuida a tu ministerio, varón de Dios, cuida a tu pastorado, aleluya, evangelista, cuida a tu ministerio, aleluya, cuídate las Dalilas, aleluya, porque si sales a predicar, aleluya, llévate a tu esposa, no la dejes atrás, porque las Dalilas están sueltas, por eso es que hay un montón por ahí de divorcio. Bendito sea el nombre del Señor, aleluya. Salieron, aleluya, a evangelizar, aleluya. Por allá se encontró una Dalila, le movió, aleluya, la cola, aleluya, y allá, placatón, divorcio, aleluya, y bola después al mismo tiempo, aleluya. ¿Por qué? Porque abandonaron, aleluya, su ayuda idónea, la dejaron atrás. Mira, evangelista, aleluya. Yo te suelto en esta noche que si sales a una iglesia a evangelizar, llévate tu costilla, llévatela, aleluya, no te vayas solo, evangelista hembra, aleluya, si tú sales a evangelizar, llévate tu marido, pastora, si vas a ir a predicar una iglesia a otro lugar, llévate tu marido, el dueño de tu costilla. No la dejes atrás. Al igual el pastor, va a evangelizar. peligro, tanto usted como ella, porque tanto usted la puede allá, aleluya, venir a Dalila, como acá puede llegar, aleluya, un Dalilo. Bendito sea el nombre del Señor. Tenga cuidado, cuida lo suyo, cuida lo que Dios le ha dado, aleluya, para que después no le diga allá tú, aleluya, con tu lío y tu problema, aleluya. Así que para adelante y para el cielo. Acuérdate que Judas andaba con Jesús, era de los doce y traicionó a Jesús. Acuérdate, aleluya, que Absalón era hijo de David, ¿ok? Absalón era hijo de David y lo traicionó también. Bendito sea el nombre del Señor. Así que esta es una exhortación de esta noche, aleluya, cuida lo que tienes, cuida lo que Dios te ha dado, para que después no te digan, allá tú, como le dijo, aleluya, le dijeron los sacerdotes, alabados el nombre del Señor, a Judas, aleluya, allá tú, aleluya, no te laves las manos, aleluya. Y otra cosa que te voy a decir, después no digas, yo me voy a lavar las manos, aleluya, como Pilato. No, no, no, no, no, nunca lo digas, aleluya, que te vas a lavar las manos como Pilato. Quien se lavó las manos fue Pilato, tú no eres Pilato, ¿ok? Así que resuelve tu problema, resuelve tu situación y no te laves las manos, ¿sabes? Aleluya, y después no te digan, allá tú. Hasta aquí mi parte en esta noche. Dios te bendiga y Dios te guarde, aleluya. He terminado el mensaje, alabado sea el nombre del Señor, aleluya. Bendito sea el nombre del Señor. Yo sé que el Señor, pues, nos ha hablado en esta noche, la gloria es de Dios, aleluya. Aquí voy a entregar a mi parte, perdón, pero antes voy a elevar una oración al trono de la gracia en esta noche. Padre Santo, Padre bueno, Dios de amor, Dios de misericordia, Padre mío, he predicado tu palabra, Señor. Gracias, Padre, por haber hablado a mi vida. Gracias por haber hablado a todos aquellos que estuvieron escuchando en esta noche, Padre Santo. En esta noche te pido, mi Dios, que si hay alguno, Dios mío, enfermo, Padre Santo, ponga tu mano divina y sanadora, Señor, sobre esos cuerpos. Llévate toda enfermedad, Padre Santo, porque hace 2018 años, Señor, tú la llevaste en tu cuerpo en la cruz del Calvario, y por tus llagas, Señor, hemos sido curados, hemos sido sanados, Señor, en el nombre de Jesús, en el nombre de Jesús, Padre. Oh, Señor, también te pido, Dios mío, por la salud de Vichy. Te pido, Dios, que pongas tu mano, Dios mío, en esa sangre, Señor amado. Te glorifique, Dios mío, en ella, Padre Santo, aleluya. Poniendo, Dios mío, en el nombre de Jesús, glóbulos rojos, Padre Santo. En el nombre de Jesús de Nazaret, Padre, gracias te damos, mi Rey. También te pido por la salud de mi esposo, Dios mío, pon tu mano de salud en ese cuerpo, Padre, en el nombre de Jesús, Padre Santo. Gracias, Señor, en esta noche. Gracias, Dios mío.
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Qué lindo es el Señor. Oh, alabo tu nombre, Dios, te adoro, Señor. Qué lindo es el Señor, qué lindo es el Señor. Yo no sé si tú tienes el motivo de adorar su nombre. Posiblemente tú estás pasando una prueba, una tribulación que no tienes el dominio. ¿Cuántos alaban el nombre del Señor? Pero en esos momentos es cuando tú tienes que expulsar tu alabanza y tu adoración al Señor. Expulsarla, darle a Dios la prioridad en tu prueba. Darle a Dios la prioridad en tu tribulación. Oh, aleluya. Yo no me voy a rendir. Yo no sé si tú que quieres rendir, pero yo no me rindo.

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Miro hacia atrás y me doy cuenta que aunque ha sido duro, ahora soy un hombre mucho más maduro.

Te invito a sumergirnos en el río de su espíritu y viajar en su caudal glorioso hasta contemplar su mismo rostro.